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0: 21.06. Iba a decir 20, pero no, 20. Qué rápido pasó el programa.
1: 21.06.
0: O sea, yo estaba para decir 20.06. Pero 21.06. Bueno, saludar a toda la gente. Siempre le repito, por si recién sintonizan la radio, están haciendo de comer. Bueno, estamos en Último Hombre. ¿Qué es? Bueno, repasamos todo el fútbol regional. Gracias a Bauti por ahí. Le mando un saludo a Mati Cipolé. Le mando un saludo también a la cuita Carla de Neuquén. Le mando un saludo también a Ramiro Automotores. Cierta gente que nos acompaña. Hay varios. Gracias a Bauti ahí. ¿Viste el partido ayer de la selección?
1: ¿Puede creer que me quedé dormido?
0: Pero en Twitter, lo mejor que hiciste, güey. Bueno, no te perdiste nada. O sea, no te perdiste nada. No sé, usted vino el partido, yo
1: como. Estaba esperando un mensaje de mi amigo Adrián Maripil, nunca me escribió y me quedé dormido.
0: Bauti, ¿viste el partido? ¿Viste el partido de selección ayer? ¿Sí? Más o menos, no, ni motivó para nada, no sabías qué ver, no sabías.
1: Estaba de fondo.
0: No, estaba de fondo. Estaba de fondo. No, no se podía, no había algo para ver. ¿Cómo está Adrián Maripil? Le mando un saludo, ¿bien? ¿Cómo está?
1: Bien, bien. ¿Bien? Volvió de Salta, volvió. Se quedó una semana.
0: Que laburó para gimnasia y tiro, para la juventud toñana.
1: Se quedó de vacaciones, la hizo re bien.
0: La hizo bien, bueno, me voy y me quedo allá. Bueno, bien.
1: Sí, sí, sí.
0: Seguramente acompañen el domingo a Cipolletti. Este año fuimos poco los que acompañamos a Cipolletti, ¿no? Como otros años. Vos, Juan, que tenés más, un poquito más de año. ¿Sentiste, no? ¿O la misma cantidad siempre?
1: Para no, mí, la misma cantidad pasa que.
0: Pero pará,
1: que rotamos.
0: Pero pará, menos fotógrafo. Dame una derecha.
1: Ah, bueno, sí, en ese caso sí, menos fotógrafo.
0: Mucho menos fotógrafo.
1: Y en ese caso sí, ahí sí te tengo que dar la razón. Creo que hubo una reestructuración en el club y fueron más los fotógrafos de los medios tradicionales, o las gráficas tradicionales, que fotógrafos.
0: Porque periodistas. Independientes. Periodistas estamos. Sí, puede ser que esté lo mismo. No sé si.
1: Sí, se han sumado algunos chicos. Mateo San Michetti se sumó a lo último. Sí, los chicos de la red de Cumbre, perdón. La red ya estaba con Franco. No me voy a acordar el apellido ahora, pero con Franco estaba. Pero sí, en cuanto a periodistas, me parece que estamos los mismos. Hemos rotado de un lado a otro, pero seguimos estando los mismos.
0: ¿Y transmisiones de este año, Canal 10? Y
1: Canal 10 acaparó mucho.
0: Acaparó mucho.
1: Hasta la llegada de AFA.
0: Y después radio, Master está con radio. Y después, ¿qué más?
1: El 19 con radio, Canal 10 y radio.
0: Y después, no sé, los chicos de Ocupación se han transmitido, ¿no? Muy poco.
1: Arrancaron.
0: Y después se afojaron, siguieron.
1: Creo que hicieron la primera rueda de la fase de grupo. Después no los vi más.
0: Vamos al Regional Amateur. Yo te quiero contar algo. Pará, antes que arrancar con Regional Amateur.
1: Sí.
0: El domingo.
1: Vos tenés data.
0: No, aparte de tener data, como tengo algo abajo. Pero el domingo, ¿vos qué vas a hacer el domingo? Primero va a estar
1: en el canche, después me voy a mi casa.
0: No, pero ¿cómo a tu casa?
1: Si sí, que sí, ¿a dónde no, me querés llevar?
0: Al desfile, a trabajar al desfile. Escuchá.
1: No, es algo que nunca me tocó el desfile.
0: Pero yo te voy a decir una invitación cordial al aire. El domingo se sigue viendo fútbol, Juan. No entiendo.
1: ¿Vos me querés llevar a la cancha del rojo?
0: ¿Pero por qué?
1: ¿Vos vas a ir a la cancha del rojo?
0: Yo voy a ir a la cancha del rojo.
1: Entonces puede ser. Si vamos entre varios, pues solo no.
0: Obvio, solo no va nadie. Pero independiente de Neuquén, Alianza contra el Cor, ¿no te parece un partidazo de Regional Amateur? Última fecha, se juega la clasificación. ¿Qué más? ¿Qué condimento necesita? ¿O cuál sería más? Dame algo más.
1: ¿A qué hora es?
0: 16 horas. Sobrado de tiempo. Sobradito.
2: ¿Querés una seca?
0: ¿Qué necesita? ¿Qué necesita? Un poco más de. ¿Qué necesita? Decime algo más, yo te lo doy. Un mate. Yerba,
1: sí, hay que ver cómo estoy después del almuerzo.
0: Pero no te ceba, no te termina de convencer. Yo como iría a ese partido. Yo no iría a ese partido, no te tienta tampoco. Yo para ver fútbol, porque adicto, Bauti, voy a ir.
1: No, sí, para ver fútbol, el plan está perfecto, pero.
0: Para adicto, bueno.
1: Ya me metí a mi casa.
0: Sí, capaz que laburo el domingo y me voy a dormir. Bueno.
1: Claro, por eso te digo, después, ¿a qué hora terminamos acá? A la una, más o menos.
0: Nah,
1: y hasta que te haga una vueltita, llega a las 2 a tu casa y está difícil. Bueno, puede ser igual, bueno,
0: Siempre está la puerta abierta.
1: ¿Qué cole me? Voy a fijar qué cole me deja cerca.
0: Te llevo yo y te traigo
1: pero
0: yo.
1: ¿Me voy a ir a buscar hasta el centro? No, me tomo el cole.
0: Tardo 2 minutos, Juan. me sorprende cuando te voy y te busco.
1: Vamos, sí, pero va toda la banda de acá.
0: Y viste que esta banda. Vos le mandás un saludo, te van a dar porque no le mandás un saludo.
1: ¿A quién no?
0: No, sí. Mandás saludo.
1: Al Ciro y al Pola.
0: Ahí está, al Ciro y al Pola le mandamos un saludo que están de
1: casa. No, pero si.
0: Si va la banda, voy.
1: Puede ser,
0: No vamos
1: prometo
0: con el,
1: nada.
0: Vamos con el Regional Amateur. ¿Qué pasó? Dale. ¿Tenés data sobre algún club? Lo que decía de la Liga Conferencia, hay una posible renuncia, una posible baja, posible disturbio. ¿Estás para tirarla o si prefiero guardarla y después cuando se confirme decir que era esa?
1: Hay algo ahí.
0: ¿No tenés ganas? Bueno.
1: Hay algo en la amistad. Solamente lo puedo decir eso. Hay algo en la amistad que está difícil.
0: No lo vamos a confirmar porque obviamente no nos gusta confirmar o verificar algo sin... sin la veracidad que nos gusta, así que, claro. Pero bueno, puede ser que se esté cambiando, capaz que están cambiando, no hace falta armar el caos, no hace falta, sino que capaz que están cambiando algo en el cuerpo técnico de la amistad. Y si vamos a hablar de la amistad, vamos a hablar del regional amateur. Zona 12, ¿cómo está Zona 12? Es la que hablábamos recién. Alianza de Cutralcó lidera con 9, Independiente de Neuquén con 8, Maronese con 7 y Río Grande con 4. Bastante peleado quedó el fútbol neuquino. Quedó peleado, nadie se entonó, ni Río Grande se entonó.
1: No, pero es una zona linda, la verdad. Me gustó cómo se organizó ese grupo. No me imaginé lo de Río Grande, quiero decir que no me lo imaginé. Y después pensé que Alianza iba a resolver temprano me refiero a fecha 7.
0: No, la amistad, Alianza estiró todo lo que había por haber.
1: Fecha 7, que estoy diciendo. No, está bien.
0: Fecha 6.
1: Fecha 6.
0: Ahora es fecha 6. Son 6 partidos el fase grupo. Okay. Vos estás feralá.
1: Sí, yo me quedé.
0: No, ahora son 6 partidos.
1: Perdón, en la fecha 5 me imaginé que iba a resolver todo. Bueno, que era.
0: Sí, era la candidata.
1: Ideal. Es decir, terminar la. Llegar a la fecha 6 ya clasificado.
0: No,
1: a
0: no,
1: eso
0: no,
1: me refiero.
0: Yo imagino que, bueno, el Pulpo Lencina y todo su equipo no están tranquilos para nada. No sé cuánta tranquilidad puede tener Alianza. Porque encima va a enfrentar. Va a una cancha complicada. A ver, no te digo complicada.
1: Claro, define visitante.
0: Define visitante.
1: Con así la no fuese la chacra.
0: Sí, o sea, cualquier lado. O sea,
1: tenés que definir visitante.
0: Y no es tu casa.
1: Así
0: no.
1: Te hubiese tocado Río Grande.
0: Tampoco hizo fácil.
1: Y no, por una cuestión del piso. Ni hablar Maronesa, digo. La condición de tener que ir a definirlo de visitante ya es difícil. Ya no, a mí no me dejaría tranquilo tener que salir a definir de visitante. Y se complicó solo porque tuvo chances. Y lo que más me sorprendió es que arrancó goleando. Y se fue apagando.
0: Es increíble cómo se apagó la llama. Uh-huh. Bueno, repetimos: Alianza, Cutralcó era con 9, Independiente y Neuquén juegan 8 puntos y juegan ahora este fin de semana. 16 horas en la cancha de Independiente Neuquén, en la chacra. Para todos aquellos que queden. Raro invitar, ¿no? Pero aquellos que queden cebados y queden felices luego de las 11, decís, che, tengo ganado. Capaz que uno me dice, bueno, voy a mi casa, está bien, te van, vaya a tu casa. No sé si se juega Boca River. No hay fecha tampoco. No, si es fecha FIFA, ¿qué estoy
1: fecha
0: diciendo?
1: FIFA.
0: Fecha FIFA, tampoco hay fútbol para ver. Entonces, capaz que le conviene decir, che, bueno, me voy al fútbol, juega Independiente Neuquén, Alianza Cutralcó. Gran partido, atractivo, se define todo. Capaz que la chacra, bueno, se luce de gente también. Entra mucho menos gente que la visera de cemento. Capaz que también se luce. La gente de Cutralcó va a ir. No sé si está habilitado, ¿no? El público visitante. Me imagino que.
1: En teoría no, pero se suele.
0: Se va a tener que habilitar porque la gente de Alianza va a ir. Encima, bueno, capaz que es transmitido el partido. Capaz que es transmitido.
1: ¿Quién tiene la transmisión?
0: Vivo Deportes.
1: Vivo Deportes.
0: Bueno, habría que ver. Maronese y Río Grande, bueno, también. Hoy, si me preguntaba, tiene que sumar también. Mínimo un punto.
1: ¿Puedo decir que se mete?
0: ¿Y por qué? Mira, yo te digo que pase, no sé, gana Río Grande.
1: Sí.
0: Y gana Independiente. Alianza y Independiente clasifican. O sea, el Maronense, los 7 puntos que tiene, no le sirvieron para nada. Tiene que sumarse, o sí, en cancha de Río Grande. Frente a un Río Grande que seguramente no se le haga fácil, para nada. Así que, bueno, la obligación de Maronense va a estar de sumar.
1: No, quedó muy apretado ese grupo.
0: Zona 11, donde no está tan, hablábamos recién de la mitad, ¿no? Donde ahora este grupo está un poco más solucionado. Este grupo ya tiene un líder, ya tiene un clasificado, ya tiene boleto a la próxima fase.
1: Sí.
0: Y estoy hablando de San Patricio Chañar, que sumó.
1: Por más que pierda.
0: No, sobradísimo está. Totalmente no. Sobradísimo. Tiene 11 puntos San Patricio Chañar, 6 Deportivo Roca, 6 La Amistad y 3 Unión de Allen. Unión de Allen que está fuera directamente por la diferencia de gol, porque ganando o sea, tendría que ganar como 5-0 a Deportivo Roca. Uno nunca digas nunca, igual. Imagínate un 5-0 de Unión de Allen.
1: No, es mucho.
0: Bueno, juega este fin de semana San Patricio frente a La Amistad. Un La Amistad obligado a sumar mínimo un punto, porque no sabe qué puede pasar en Unión. A ver, juega en Unión de Allen, Deportivo Roca. Deportivo Roca tendría que hacerse fuerte en Allen, pero uno nunca sabe. Así que La Amistad va a tener que ir a sumar a Chañar, donde. Yo creo que Chañar tiene ganas de dejar afuera La Amistad. ¿O va con esa de dejar afuera? Yo creo que no lo va a dejar pasar tranquilo a La Amistad, San Patricio.
1: No, pero lo comentábamos el otro día, el martes, con los chicos que bueno, hacíamos el repaso en realidad de lo que había mencionado el pescador del ISO, Bernardo. Tienen ahí una espinita de algo que quedado ya en el pasado, pero vuelve a resurgir. Para mí no va a ser un partido fácil. No va a ser un partido fácil para nada. No va a salir a empatar ni a regalar mucho menos ningún tipo de puntaje de San Patricio. Va a ser una final, básicamente. Para la amistad, no, obviamente, porque se puede quedar afuera de todo. Siendo el último gran finalista, quedó un paso de ascender. Debió haber ascendido, de hecho, la amistad en el último
0: eso
1: regional.
0: Duro, eso es lo más duro, es durísimo.
1: Sí.
0: Repetimos, San Patricio lidera con 11, Roca con 6, La Amistad con 6 y Unión con 3. Juega San Patricio en Chañar frente a La Amistad, 16 horas me imagino, y Unión Arena Progresista juega a las 16 horas en Allen frente al Deportivo Roca. Que el Deportivo Roca, bueno, ganó el clásico 2-1 en primer local.
1: Vi un gol ahí, tuvo la mala fortuna el arquero, Alex que atajó. Sí, pega en el palo y le pega en la espalda y termina.
0: Bueno.
1: Jugaron un par de los chicos de acá del Federal.
0: La Liga Confluencia, hace rato no hablamos de la Liga Confluencia. Ahora capaz que vamos a hablar unos minutos de la Liga Confluencia. Siempre le metemos Federal. Vamos a pasar rápido. Voy a hacer rápido porque quiero hablar de la Liga Confluencia. Quiero hablar también de Ferro. De dos minutos para Ferro que va a jugar la
1: viene,
0: final.
1: ¿No? Viene, sí, bien.
0: Agarrate, Ferro, agarrate. Zona 10, Independiente Río Colorado. Atlético Regina es una locura lo que voy a decir, pero tiene sí. que ganar para clasificar. A ver, sí. estadísticamente ya tiene. Creo que es candidato. Perdió frente a Independiente de Río Colorado en Río Colorado. Ahora van a jugar en Regina frente a Independiente de Río Colorado, sí. pero tendría que sumar de 3. De todos modos, este grupo dicen que está muy posicionado para que pase un segundo. Porque ganando Regina se va 9 y Independiente de Río Colorado con 7.
1: Sí.
0: Los números dan para que clasifique como mejor uno de los mejores segundos y demás.
1: La realidad es que sí, pero es como yo te contaba el otro día. Ya tuvo una situación similar Regina en algún momento. Y la verdad que se había complicado en esa oportunidad y de hecho terminó quedando fuera.
0: Y la zona 9 de los pagos, allá Sportman sí. Lidera con 6, Social y Deportivo Luis Beltrán con 3, Chimpay con 2 y juega, bueno, van a jugar Luis Beltrán, Chimpay. Yo creo que pasa a Beltrán.
1: Sí, pasa a Beltrán eso.
0: Ganando 1-0, mirá, muy peleada la diferencia de goles. Más 1 tiene frente a 0 Luis Beltrán. Sportman tiene más 1 y Beltrán 0. Así que ganando 1-0 pasaría, bueno. Ahí ya tienen que ir a tarjeta amarilla, partido jugado, no sé cómo salió.
1: No soy mucho, pido disculpas, sí. pero quiero que pase Beltrán.
0: ¿Beltrán?
1: Sí.
0: ¿Y el otro?
1: Lo que estamos dentro de la Isla Grande,
0: van a entender.
1: No nos queremos tanto.
0: Van a entender.
1: A los de la Isla 92.
0: Escuchá, el donde poco se habla, y le doy mi ficha, y hablábamos y le poníamos otra ficha creo que en conjunto, es Estudiantes Bariloche, líder absoluto clasificado con 13 puntos, 9 Cruz del Sur, 3 Deportivo Fontana y 1 Puerto Moreno. Sí. Grupo totalmente solucionado y terminado. Jorge Ñubri en la zona 5 lidera con 15 puntos. El puntero más puntero de todos porque tiene 15 puntos. Sí. 6 en la CAI, 4 Radatili y 4 Huracán de Comodoro. Este grupo está para cualquiera. Puede quedar afuera un grande como Huracán, puede quedar afuera un grande como la CAI, que son siempre animadores de este regional. Uno nunca sabe. El otro que también está quedando afuera es el último finalista de la final patagónica. Boxing de Boxing Club está quedando afuera. Está clasificando Atlético San Julián. Bueno, justamente se cruzan esta última fecha. 9 puntos para San Julián, 6 para Boxing y bueno, ya fuera Río Mayo, 0 puntos. Ahora sí, ¿querés repasar un poco en conjunto, Juan, la Liga Confluencia?
1: Liga Confluencia.
0: Yo tengo algo.
1: Ratazo que...
0: Hace ratazo, pero yo tengo algo.
1: Poco.
0: No, yo tengo... Viste que ahora podemos hablar de la tabla general, que es la importante, porque tal vez sí. puede haber un campeón de apertura, pero te voy a repasar un poco la conferencia que hace rato no hablamos. Las generales, que es donde está lo importante, hoy el campeón del año, entre comillas, el campeón, sí. está siendo nada más y nada menos que el Deportivo Roca, con 48 puntos.
1: Me han dicho algo del Deportivo Roca.
0: Pero bien en la conferencia, pero mal en el regional, no sé, o bien en el regional, o sea, a ver, tampoco está tan mal en el regional, pero no entiendo por qué tanto es a la mala vibra.
1: Sinceramente,
0: los números acompañan.
1: Los números acompañan la liga y me cuesta entender un poquito cómo, por qué no pudo hacer pie en el regional. ¿Por qué te digo esto? Me da la sensación de que debió haber tenido la realidad, no te digo goleadora, pero sí una realidad similar al arranque que tuvo Alianza en la zona del Neuquén. Es decir, siendo uno de los líderes, uno de los referentes y uno de los candidatos sobre todo. Me llama la atención con esto que decís, listo, domina la liga, perfecto, que no pueda hacer pie en el regional, porque también es otro de los que puede llegar a estar quedando afuera este fin de semana.
0: No, sería duro, ¿eh? Sería duro. Antes de seguir con la, con la Liga Conferencia, quiero decirle que se está jugando Platense Estudiante de La Plata.
1: Sí.
0: Copa Argentina, partido importante. No se le está dando tal. Me imagino que el pincha se le está. La gente del pincha le está dando importancia. Quiero ver si está jugando Máximo Marfil nomás. No está jugando. Está jugando Merlín, Retamar, Sepúlveda, Mainero,
1: no
0: Ferreira.
1: Está siendo muy tenido en cuenta, ¿no? Por Palermo.
0: No está. Y pasa que viene de traer de lesión. Creo sí. que Palermo no lo pudo ver la cierta cantidad, pero. Está en el banco de suplentes. Pero bueno, Deportivo Roca lidera con 48 puntos. Regina con 44. Muy bien, va, muy bien. El Argentino del Norte están cortados.
1: Sí.
0: Roca y Regina, porque 48, 44. Y después Norte 36. O sea, estábamos diciendo que ya es un mano a mano duro entre Roca o Regina. ¿Quién es el campeón de la conferencia? En la general.
1: Sí.
0: Argentino del Norte 36. Sí, Poeti 34. La Amistad 34. Unión de Allen 30. 27 Petrolero. 25 CIMAC, 25 San Martín, 22 Pilmatún, 21 Catriel, 19 Huergo y los descendidos. Esto es lo más gravitatorio. Los descendidos del año: Círculo Italiano de Regina,
1: durísimo.
0: Y Fernández Oro, 17 puntos. 19 contra 17.
1: Mira,
0: a falta de nada más y nada menos, si no me erra el tablero, me parece que quedan 5 fechas, si no me equivoco.
1: Qué lástima por las dos instituciones, ¿eh?
0: Fernández Oro y Círculo. Bueno, igual no está terminado tampoco, pero bueno, sí, hoy si termina hoy serían los descendidos.
1: Si Huergo... hablamos de Círculo, lamentable para Regina, porque es uno de los clásicos más lindos que tiene la Liga Confluencia.
0: Sí. Pienso igual.
1: Caso. Que se quede esa ciudad sin clásico, más allá de las estadísticas, de quién tiene más partidos ganados por sobre el otro. Y los presentes, que uno puede estar arriba, el otro abajo, duro para la ciudad quedarse sin el clásico.
0: No, para mí sería. Eso sería lo más duro, sí, obviamente uno nunca quiere descender, pero bueno, sería lo más gravitatorio. Otro dato que vi el otro día en redes sociales, para repasar también lo que es la zona B, es que San Isidro invicto todo el año.

0: general.
1: Sí, sí, sí, la general ahora. O sea, esto con esto ascendés. O sea, no, es... ascienden uno y dos. O sea,
2: y después está un poco entretenida.
1: Está entretenida, che. Poco se le está dando y está entretenida. 34 Experimental, 30 Alto Valle, 29 San Carlos, 28 Independiente Catriel, 28 CECAP, 16 San Sebastián, 15 Maiqué. Y para mí esta es la más sorpresa más grande. 10 puntos Maracaseño, anteúltimo. Y 5 puntos El Salvador. Bueno, El Salvador que volvió este año a la conferencia. Muy pocos puntos para Maracaseño. Un equipo que siempre...
0: que siempre fue
1: animador de la Liga Conferencia, pero claro. Está, o sea, si hoy hubiera una C, o sea, Maracaseño estaría yendo a la C.
0: Debería estar.
1: Imagínate que haya una C. Estamos como en la fútbol, 40 equipos tenemos acá.
0: Claro, llama la atención también, así como dijimos que nos llamó la atención lo de Círculo y demás. Esto, Maracaseño, que siempre tuvo buenos jugadores, que siempre estuvo presente allí. Experimental está cuarto.
1: Pero a tres, o sea, le sacan así ahí 8 o 9 puntos y no quedan muchos puntos. Juego, quedan 5. Claro. Bueno, a ver, quedan sus 18 puntos. Sí, más o menos, sí, casi 6 puntos en juego. Choco, ¿hay una última tanda? Últimos minutos, quedan 5 minutos. Estamos en la tanda, volvemos, nos despedimos y lo esperamos el domingo. Ahora vamos a hacer una tanda, un cierre especial para el Cruz y Peti porque el domingo es igual más importante del año.
0: Del año.
1: Tanda y volvemos.
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2: Aparezco acá para, bueno, despedirnos y ojalá vernos el domingo. La idea sí. Es vernos el domingo, Juan. Primero, obviamente nosotros no vamos a ver, pero vernos con la gente, disfrutar el domingo, háganse el mate.
3: A todos.
2: Un buen mate que acompañe partido, o no sé, algunos escuchan la radio mientras viene partido, también es buena. Escuchan la transmisión de Canal 10.
3: A mí me pasa eso,
2: Perdón, el dato... mirá el dato que se nos pasó.
3: Viene Fox.
2: Viene Fox, y Fox, ¿quién tiene, me imagino, tiene persona involucrada? No, qué raro, que si no lo enteramos nosotros, estamos, o sea, me sorprendería.
3: Creo que Fox hace lo mismo que AFA.
2: Pero pará, Fox en Salta mete un periodista ahí en la cancha. Será que labura ahí no para sé. Los partidos. Pero viste acá, no llegó ningún micrófono, bueno. Canal 10, transmisión de radio.
3: De radio.
2: Bueno, no, o sea, esto es Fox y no LPF.
3: Claro.
2: ¿Y LPF que se queda con otros tres?
3: Sí.
2: O sea, Fox viene a...
3: ¿Diego País no subió nada este fin de...?
2: Ah, capaz que Bauti, capaz que ahora le vamos a agarrar acá, porque Bauti tiene más información que nosotros.
3: Toca laburar para, ¿verdad? Fox.
2: ¿Viste? Bueno, Bauti, mirá. Bauti, ¿no hay periodista que esté a cargo de la transmisión? ¿Solo imágenes?
3: Claro, solo imágenes. Contratan la parte técnica.
2: Pero escuchá, ahora...
3: Lo mismo que hizo AFA, exactamente.
2: Bueno, listo. Ya está todo dicho. Choco, nos vemos el domingo.
3: Pero vayan toda la cancha, ni miren, Fox.
2: Ni miren, Fox. Vamos toda la cancha el domingo. Chau.

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0: Su servidor quien le habla, Dr. Javier Palacios Elorio, de la Congregación Gozo y Paz en Tehuacán, Puebla, México. Visite el canal de YouTube Shalom 132. Permítame contarle una historia. Después de la muerte del rey Salomón, Israel se dividió en dos: Reino del Norte, Reino del Sur. Las 10 tribus de Israel fueron esparcidas entre las naciones y está profetizado que al final de los tiempos, los descendientes de las 10 tribus perdidas de Israel regresarán a Yahweh a adorarle como él se merece. Le deseo lo mejor. Shalom.
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2: Todo, todo iba bien. Yo diría que al 100%.

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0: Han pasado ya 9 minutos de las 5 de la mañana. ¿Cómo les va? Buenos días. Buenos días para todos. Buena jornada. Buen inicio. Hoy es viernes 2 de octubre del año 2026. Que tengan una excelente jornada. Buen inicio para toda la gente que está escuchando la radio. Buen viernes para todos. El último día de la semana, pero en lo que respecta a Chipoleti, con muchas actividades, porque mañana es el aniversario de toda la gente que vive en Chipoleti y de toda la ciudad. Así que nuestro respeto, cariño para todos los primeros habitantes de Chipoleti. Así que a todos buenos días. Estamos en LU19 AM690 y estamos en FM Comahue en el 102.9. Estamos también nosotros en AM880 de Sierra Colorada y estamos en El Bolsón en el 102.9 y en Cinco Saltos nos ponemos de pie en el 96.3. Graciela Berjolís con nosotros, Karina Melo también con nosotros y Carlos Aguirre. Hola Carlos, allá en los controles también con todos ustedes y nosotros. A ver, las 6 de la mañana, las 5 de la mañana, 10 minutos ya, 5 de la mañana, 10 minutos. Vamos a decirle a Graciela Berjolís, buen día. ¿Cómo estás, Graciela?
1: Hola, hola.
0: Buen día, ¿cómo estás?
1: Muy bien, Omar, Karina, Carlitos, y a todos ustedes, buenos días. Y a toda la provincia que nos está escuchando. Vos dijiste 6 de la mañana, te estabas adelantando un ratito, nada más.
0: Porque, ¿sabes por qué? Porque antes, justo iba a pensar de que hay emisoras que están escuchando desde las 5, por ejemplo AM880, y hacen un pase cortito a las 6 y a las 7 vuelven así. Ajá. Entonces, justo se me vino a la mente.
1: ¿Y San Antonio un poquito más tarde?
0: No, en San Antonio más tarde. Así que vamos a armar después. Vamos a armar después a todos, pero bueno, le decimos buen día a todos.
1: Bueno, lindo día y la antesala de un fin de semana de festejos en la ciudad de Chipoleti. Esperemos que tengamos un clima que acompañe. Y si no, igual, vamos a festejar.
0: Estaba leyendo ayer que la gente, Graciela, de la Universidad de Río Negro, la sumamos a Karina. ¿Cómo te va, Karina? Buen día, buen día.
2: ¿Cómo les va? Buen día para todos. Ha llegado el viernes. Qué lindo.
0: Qué lindo.
2: Hoy no tenemos niebla, el cielo está totalmente despejado, sí. La ciudad se ve totalmente iluminada y estos primeros halos de esa luz tenue que empieza a transformar la noche con el día. Sí. Aquí estamos iniciando esta nueva jornada. Graciela, Omar, a toda la audiencia, Charlie, que tengan un excelente día.
0: Sí, estaba diciendo yo lo de la Universidad de Río Negro, porque había una feria.
1: Sí, sí.
0: Se llamaba la feria que tiene que ver con dar a conocer que tiene la Universidad de Río Negro en Chipoleti, y les ha ido muy bien, me dicen, en distintos puntos de la provincia. Bueno, se suspendió.
1: Claro, porque había un anticipo de lluvia para
0: claro,
1: hoy.
0: Claro, debido a la alerta amarilla emitido por el Servicio Meteorológico Nacional. Por eso se ha postergado, no se sabe hasta cuándo. Por eso justo me acordaba, cuando vos hablaste del tiempo, Graciela, que esperemos que acompañe, yo decía, ¿qué va a pasar acá? Si va a acompañar o no el tiempo. Pero bueno, después se lo vamos a preguntar mejor a Fernando Fraceto, ¿les parece?
2: Por lo pronto te cuento los datos de esta hora, con el cielo algo nublado, 11 grados centígrados, 2 décimos, el último registro, 74% la humedad relativa del aire, viento del este a 8 kilómetros por hora, se espera una máxima de 20 grados centígrados para hoy, ventoso todo el día, ya lo habíamos alertado, desde ayer,
0: sí.
2: En algún momento vamos a superar los 70 kilómetros por hora en la intensidad del oeste, será por la tarde, donde tenemos mayor probabilidad de formación de tormentas y chaparrones.
0: Bien, así que para que la
2: tiempo
0: gente
2: inestable
0: lo tenga
2: y ventoso
0: cuenta,
2: para hoy.
0: Pero quiero opinar de todos los temas, quiero decir algo sobre todos los temas que tienen que ver con la actualidad en la provincia de Río Negro, en la provincia del Neuquén. ¿Lo puede hacer en qué número?
2: 299-511-2144.
0: Bien, varios temas para hablar en el día de hoy, pero claro, todos se enfocan en los que vienen Chiporete, en estas actividades que van a haber por el aniversario, Graciela. ¿Cuántos programas de charlas y charlas, Graciela, o no?
1: Sí, qué lindo que hemos recorrido durante tantos años la vida de la ciudad con gente que ya no está, pero que afortunadamente dejó su testimonio aquí en los micrófonos de la radio. Bueno, algunas cosas se han perdido, otras todavía las conservamos, pero creo que siempre los protagonistas han estado aquí en la radio. Hemos acompañado, disfrutado y aprendido
0: Todas las personas.
1: Y hoy, bueno, quedan todavía muchos vecinos que vivieron otras épocas, otra ciudad, donde esto era un pueblo. Y tenemos todavía, por más que estamos convirtiendo en una ciudad grande, todavía tenemos ese espíritu de pueblo, ¿no? Que no se vaya, que nos acompañe siempre.
0: Por supuesto que sí. Estaba mirando unas fotos, yendo unas noticias para ir a un temita musical, de estado del presidente Javier Milei con Macron, de Francia. Estaba mirando que atrás de ellos está Alberto Bretinec, gobernador de Río Negro, y también Rolando Figueroa, gobernador del Neuquén, porque dice que Macron recibió a Milei y a gobernadores. Ayer hubo varios anuncios que se hicieron, lo vamos a comentar en un ratito, Graciela, varios anuncios que se hicieron para Río Negro y también para Neuquén. Así que en un ratito vamos a hablar acerca de esos temas también. Y por otra parte, vamos a hablar de los cortes que se vienen para hoy, Karina.
2: Sí, en un ratito,
0: de todo vamos a hablar. Así que quédese con nosotros, lo que le decimos todos los días. Transite con precaución en las rutas, tanto de Río Negro como de Neuquén. Transite con precaución si va para otro punto de la provincia de Río Negro, de la provincia del Neuquén. Haga caso a las indicaciones. La semana que viene, semana completa. La otra semana ya, semana con
2: Va a ser el lunes.
0: El lunes que viene es feriado. Por eso, viste, que muchos vencimientos, yo digo, me vence tal cosa el día 13. Dije, claro, porque el 12 es feriado, se paga el martes, el 13. Mirá, así que
2: pagalo antes, Omar. Si tenés el dinero, pagalo antes. No esperes el día
0: vencimiento. No, yo pago antes, pero digo, estaba mirando, digo, ¿por qué me vence el 13?
1: Claro. Ay, yo pago justo antes siempre. Voy postergando.
2: ¿Tenés esa costumbre? No, sí. Yo recibo el dinero y así como recibo el dinero, empiezo a distribuir, a saldar absolutamente todo y ahí me quedo tranquila.
1: Ah, está bien. Claro.
2: Cuando termino de pagar todo lo que corresponde al mes, ahí me quedo tranquila. Porque si no, después se diluye y se te pasa. ¿Cómo no me acuerdo? Cuando viene el aviso que se te venció, no, se me pasó.
0: Yo estaba pensando, ¿me compro esos zapatos
2: o pago? Tenés el dinero.
0: Yo ¿me compro esos zapatos o pago?
1: No, me compro zapatos.
0: No, mentira. Hacemos un poquito de música, ¿les parece?
2: Vamos.

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0: A ver, las 5 de la mañana, 28 minutos ya, ¿eh? 5 de la mañana, 28 minutos, la gente se comunica ¿en qué número, Karina?
1: Al 299-511-2144.
0: Datos del tiempo para la gente que está escuchando, se está levantando, se está yendo a trabajar, se está levantando para hacer algún tipo de actividad y a la vez también quienes se están

0: Así que, como el cuerpo lo sabe y temas de salud, ¿vamos a qué? Vamos a hablar de salud.
1: Vamos a hablar de salud, de nutrición y cómo cuidamos a un órgano muy vital, muy importante. Este 29 de septiembre fue el Día del Corazón. Cuidamos a nuestro corazón. Sí. ¿Hacemos casos a las señales que nos da el corazón de que no está funcionando muy bien? Y no sé, vamos a escucharlo a Samuel García, licenciado en nutrición, que nos ayuda a prestar atención a nuestro querido latido importante, saludable de nuestro corazón.
2: Hola, mi nombre es Samuel García, soy nutricionista y este es el Espacio Saludable. Hoy vamos a hablar del corazón, de cómo tener hábitos saludables para cuidarlo. El estilo de vida actual acelerado, descuidado, que solemos llevar día a día, nos da como consecuencia que tengamos más enfermedades, entre las que se destacan los problemas cardíacos. Disfrutar de un corazón saludable muchas veces parece una utopía, pero con algunos cambios y ajustes en nuestros hábitos de vida, el órgano más importante del cuerpo puede gozar de una excelente salud. Te dejamos algunos consejos para lograrlo. Primero, limita la sal. El gran problema del corazón es la hipertensión. La madre de todos los problemas cardiovasculares es la presión alta. La presión normal es 12.8, 128, como lo quieras decir. Cuando vos abusás de la sal, ahí aparece la gran cantidad de problemas cardíacos. Por eso, disminuí la sal y disminuí alimentos ultraprocesados. Todo aquel alimento que tenga el sellito de alerta, el octógono, alto en sodio, trata de no consumirlo. Tu corazón te va a agradecer. Segundo, disminuir azúcar. La grasa en sangre sube por abusar del blanco azúcar. Al igual que las harinas, disminuí ese exceso de azúcar. Tu corazón te va a agradecer. Se van a tapar menos vasos sanguíneos, menos arterias y venas. Es re importante tratar de disminuir el consumo de gaseosas, jugos, golosinas, y vas a ver que tu salud cardiovascular va a mejorar al 100%. Limita el consumo de grasa saturada. Esto es mucho más fácil. ¿Cómo se logra? Tratando de no mezclar carne, queso y huevo. Los tres tienen grasa saturada, los tres tienen colesterol. Si comes uno, no comas el otro, y evita el sello de los alimentos alto en grasa saturada. La ley nos marca los alimentos que tienen exceso de grasa saturada, azúcar y sodio. Aprovechémoslo. Hay alimentos que son totalmente cardioprotectores. Ya sabes los frutos secos, ya sabes todo lo que son los aceites, principalmente el aceite de oliva, pero la fruta y la verdura es la más importante. Los colores, la variedad de colores, rojo, verde, amarillo, acá está el secreto. La mitad de tu plato tiene que ser vegetales. Tienes que incorporar 3 frutas al día. Es la mejor opción para tu corazón. Y pescado, suma pescado, pero si viene en lata, no le pongas sal. Deja el pucho. Si sos fumador, es la mejor elección que puedes hacer en tu vida. El pucho te sube un punto la presión. Si hoy decidís dejarlo, capaz que mañana dejas de ser hipertenso. Nosotros elegimos ser hipertensos. Si vos le aflojás la sal y le aflojás el pucho, ya de entrada bajás 2 puntos de presión. No te pierdas esa posibilidad. El alcohol. La copita de alcohol, ¿cuántas veces hemos escuchado? La copita de vino, ¿cuántas veces hemos escuchado? El alcohol no es bueno, trata de evitarlo. Lo mejor que le puedes dar al cuerpo es el agua. Y la actividad física. La actividad física es cardioprotectora, normaliza la presión, mejora la frecuencia cardíaca, te ayuda a dormir más, evita el estrés, te quita la ansiedad. Suma minutos de caminata, de correr, de lo que te guste hacer. La mejor actividad física es la que a vos te ilusione volver a hacer. Esto te va a permitir mantener un peso saludable, esto te va a permitir evitar el estrés y esto te va a permitir, como ya te dije, dormir mejor. Todas cosas muy importantes para cuidar el corazón. No me quiero olvidar, ir al médico. Todos los años tenemos que ir al médico a hacer un chequeo general, que nos haga el peso, que nos mida la presión, capaz que nos hace un electro, nos pide un laboratorio para ver cómo estamos de este colesterol,

0: de este azúcar en sangre, nos ayuda a prevenir todo lo que es enfermedades. ¿Por qué? Porque si ve un balón un poquito alterado, capaz que fortaleciendo un hábito saludable, nunca nos enfermamos. Todos los días, y aunque no te des cuenta, el corazón late miles de veces, impulsando sangre con un montón de oxígeno y nutrientes. Por eso es muy importante llevar hábitos saludables, de nutrición, actividad física y esto que te acabamos de nombrar. Tiene una vida saludable, tiene un corazón saludable. No te pierdas esa posibilidad. Gracias por todo y hasta la semana que viene. Chau, chau.
1: Muchísimas gracias. Lo escuchábamos a Samuel García sobre la importancia de cuidar a uno de los órganos vitales para que siga funcionando nuestro cuerpo, como sí. Es el corazón. Le prestamos atención a todos los tips, reduciendo un par de ingredientes o comidas, o el azúcar, la sal, el consumo de alcohol o tabaco, más la actividad física, son algunas claves que nos dejaba Samuel García para seguir cuidando y mimando a nuestro corazón. ¿Saben la presión que tienen la normal? Graciela, ¿tenés tu presión? ¿Cuál
2: yo
1: es?
2: ¿Sos de presión baja? Me mido bastante. A partir de que tuve que tomarle la presión a alguien, se me ocurrió medirme y dije, uy,
1: epa,
2: y bueno, estoy tratando ahí de equilibrarla.
1: Bien, ¿y normalmente cuál sería? ¿Promedio?
2: 12-8.
1: 12-8, bien, 12-8. Estamos bien. Sí. Omar, ¿te has tomado la presión?
3: Ya tengo un poco la presión, a veces alta.
1: Sí. ¿A veces presión alta?
3: Sí.
1: ¿Y has ido al médico por eso?
3: Sí, me dice que depende con quién me junto.
1: Ah, hay que evitar el estrés, entonces. ¿Y ahora cómo tenés la presión?
3: En este momento alta.
1: Vamos a tomar la presión. Charlie, ¿cómo estamos de presión? ¿Estamos bien? Bueno, en mi caso, 11-7-16. Yo soy de presión baja.
2: Bajita.
1: Normalmente soy de presión baja.
2: Sí. ¿Y cómo se hace?
1: Es mi normal.
3: Es normal.
1: Mi presión normal es esa, baja. Ya si baja más por de eso, empiezo a sentir mareos, dolor de cabeza, pero nunca presión alta. Pero siempre fue estable esa mi presión. 11-7 es mi normal, 10-6.
2: Un poquito más alta, me dieron una medicación que me hizo mal, así que estoy sin medicación y controlando todos los días.
1: Bueno, a cuidar el corazón.
2: Porque a veces la medicación, no todos los cuerpos aceptan la misma medicación, ¿no? Para vos te puede hacer bien, a otro le puede hacer mal. Así que bueno, ahí estamos, metiéndole.
1: Bueno.
2: Pero hay que controlarse, hay que tener el hábito.
1: Exactamente.
3: Hay que tener el hábito, tiene razón. Me lo dijo el cardiólogo una vez cuando me atendía, quien es hoy el ministro, me decía, Omar, hay que controlarse la presión continuamente. Yo por eso
2: hay que ir a la enfermería, a la farmacia, o te compras, no son tan...
1: Un tensiómetro.
2: Son accesibles los tensiómetros, fácil tomarse, porque es todo automático ahora.
1: Tal cual. Sí, ya no tenés que sentir el pulso.
2: A ver cuándo era la diastólica, la sistólica.
3: Yo por eso digo ahora, o ponemos música o se me sube mucho más la presión todavía.
1: Que se me suba la presión entonces. Vamos a la música, es viernes. Y se sube la bilirrubina, que es otra cosa.

0: Las 5 de la mañana, 40 minutos. La gente se comunica, ¿a qué número?
1: Al 2995112144.
0: Después vamos a mostrar la foto, pero ahí me mandaban un mensaje, gente que iba a la escuela, ¿viste?, en Cinco Saltos, y me decían que había fallecido el secretario general del Sindicato de la Fruta Excepcional Roca, José Ramón Giles, claro, 64 años, yo lo conocía, tenía una enfermedad, ya estaba luchando hace mucho tiempo, por una enfermedad, bueno, así que ha fallecido. Sí, sí, secretario general del gremio de la fruta en Roca, esta es la información. Yo lo conocía, estaba peleando hace rato con una enfermedad. Bueno, tenemos cortes de luz.
1: Sí, hay cortes programados, en este caso solo anunciados por Edersa, para Fernández Oro, Chipoletti, El Bolsón y Barda del Medio. Vamos a detallar. Fernández Oro, de 10:30 a 13:30, van a tener la interrupción del servicio eléctrico en calle Irigoyen, entre Cafrune y Pedro Ritosa, en el loteo de Judiciales Clementina, Las Acacias, Pilar del Sol, La Emilia y La Eugenia, y el supermercado La Anónima. Es por mantenimiento en redes de media tensión. Chipoletti, atención, de 10 a 13 será el corte programado, afectando calle Esmeralda, entre Chimpay y Águila Mora. La zona del Club Banco Nación también se suma a este corte por reemplazo de postes de media tensión. El Bolsón va a tener dos cortes programados hoy, uno de 12 a 15 para los suministros de la Rinconada de Nahuel Pan, y de 14 a 16 en la subida del Saturnino, Pampa del Mallín Ahogado y la zona de Faldeo del Cerro Saturnino. Es por mantenimiento preventivo, modernización y poda en redes de media tensión. Y Barda del Medio, de 10 a 12, hoy van a tener la interrupción en toda la zona urbana de Barda del Medio, de 10 a 12, reiteramos, por mantenimiento y ampliación de red de media tensión.
0: Bien, para toda la gente que está escuchando la radio, entonces, esto pasa en Río Negro, nada más.
1: Solo Río Negro, son cortes anunciados para el día de hoy. El resto no ha informado nada.
0: Después, en un momentito, vamos a repetir cuando tenemos ya en el streaming, en Canal 10, para que mucha más gente se entere de qué está pasando con los cortes de energía. Vamos a decir de a todo esto que estaba leyendo, chicas, una nota, ¿no? Lo comentaba fuera recién de micrófono, pero bueno, un minutito nomás.
1: Cuente. Leo,
0: desde Cinco Saltos. Uh-huh. Y donde tuvo que intervenir la justicia, por la información que acá sale en la nota, en el M. Chipoletti, para que se hagan cargo la familia de cómo cuidar a, en este caso, una mujer, a su mamá, debe ser, ¿no?
1: Sí, es a la mamá.
0: A la mamá. Bueno.
1: Tuvieron que litigar en la justicia para resolver la responsabilidad de cada uno de los hijos para cuidar a su mamá.
2: Era vergüenza, me pregunto,
0: me acordaba,
2: yo.
1: ¿Llegar a la justicia?
2: Llegar a la justicia, para decir, no, cuidar a vos. No, vos.
1: No, te toca a vos. No, yo estoy todo el tiempo.
2: Si bien la vida ahora es difícil, ¿no? Digamos que la vida de Omar es difícil para todos. Todos trabajan, tienen chicos. Pero no poder cuidar a una mamá. Una mamá puede cuidar 4, 5, 12 hijos. Ahora varios hijos no pueden cuidar a una mamá.
1: Te crió toda la vida, te cambió los pañales, te hizo dormir, te alimentó y después te olvidaste.
2: Claro.
0: Vos estaba mirando. Bueno, juega Boca hoy, transmite la radio, La Voz del Comahue, a las 20.
1: Vamos, Boquita.
2: ¿Pero qué hora juega Boca? ¿Cuál es el horario? 20, ¿no es 21:30?
0: 21 y algo.
2: 21:30.
0: Sí, no, pero pasa, sí, la transmisión con esas 20, está la previa. Van a hacer previa con Boca, Graciela, ponete contenta. Yo no sé si necesitan poner tanta previa a ustedes, pero bueno, ponete
1: 21
0: contenta.
1: 21:30, no, ¿cómo que no?
0: Bueno.
1: ¿Cómo que no?
2: Hay tanto para hablar.
1: Ustedes tienen que esperar como 20 días para jugar.
0: Para jugar, ¿viste? Pues yo no digo nada.
1: No diga nada.
0: Hoy es un asado, un amigo en Cinco Saltos, dije que no se sube a ir.
1: Para ver a Boca.
0: No tengo mucha ganas.
1: Y
0: hacé
1: lo que tenés que hacer siempre, andá y comé.
0: No, voy a hacer eso, porque iban a hacer matambre a la parrilla.
1: Bueno,
0: y juega Chipoletti también el domingo.
2: No, eso es
0: a
2: la mañana.
1: Domingo a la mañana, 11 de la mañana.
0: Habla de Boca, dale.
1: Un partido más que
0: habla
1: importante.
0: De Boca.
1: Bueno, y sí, si vos diste el pie, hay que completar la información. Boca Unión por el torneo clausura. Hoy a las 21:30 será esta disputa por la undécima fecha del torneo. Luego de 3 semanas en las que jugó clásicos y definiciones fuera de casa, el Ceneice vuelve a su estadio para medirse quedarse con el Tatengue en busca de seguir peleando en la tabla anual. Luego de eliminar a Racing en los cuartos de final de la Copa Argentina, el cuadro de la Ribera vuelve a poner el foco en el torneo Apertura en vistas de terminar de consolidarse en la zona A, donde marcha quinto con 17 unidades.
0: Bueno, Graciela, hablamos un minutito antes de la un temita musical, la pausa, lo que está haciendo Río Negro, lo que está haciendo Neuquén, ¿te parece vos como enviada especial desde acá?
2: Desde acá, claro.
0: Desde acá, mirando a Francia.
2: Bueno, lo que tenemos, Omar, es lo que va informando a través de sus redes sociales el gobernador Alberto Guaretinec, que firmó con la Agencia Francesa de Desarrollo un acuerdo de financiamiento por 35 millones de euros para transformar la gestión de los residuos en 6 municipios del Alto Valle. Este proyecto permitirá cerrar progresivamente basurales a cielo abierto, construir nueva infraestructura, incorporar tecnología y mejorar cómo tratamos los residuos. Se va a hacer en forma conjunta. Esto incluye en una primera etapa Chipoleti, Allen, Fernández Oro, Cinco Saltos, Campo Grande y Contralmirante Cordero. El objetivo es esto, ¿no? Dejar este esquema fragmentado en cada localidad. Con estos basurales a cielo abierto se va a incorporar el separado de los residuos para pasar a un sistema regional que comparta infraestructura, tecnología y capacidad de gestión. Esto es lo que sabemos hasta ahora, para comenzar a solucionar el tema de la basura, uno de los grandes problemas que hay, que todas las localidades tienen.
0: Mira, hace rato se viene debatiendo el tema.
2: ¿Cuántos años venimos hablando de Girsu?
0: Bastante.
2: Muchos años, chicos, muchos años. Y siempre estamos en...
0: ¿Qué va a pasar?
2: ¿Te acordás que la otra vez hablamos y la preguntamos? Siempre estamos en capacitación, en esto, en el otro, pero nunca se da el paso como para comenzar, ¿no?
0: Bueno, parece que
2: hacer visible esto.
0: Parece que ahora va a haber...
2: Esto también lo que incluye es el componente
1: 2004
2: social.
1: 2004 comenzó a hablarse del GIRSU.
2: Claro, por eso la otra vez que yo
1: de residuos sólidos urbanos.
2: Yo había preguntado porque digo, no, si yo hace años que vienen lanzando siempre el mismo programa, ¿no? Años y años que juntan y que hacen conferencias.
1: 22 años, Graciela, sacando la cuenta.
2: Tan errada no estaba. Bueno, Karina, ¿sabes lo que van a hacer? Van a incluir todo el componente social, llámese recuperadores con herramientas destinadas a su integración laboral, capacitación, vinculación con actividades relacionadas con el reciclaje, la economía circular. Bueno, ahora con este financiamiento, ¿no? Un proceso que se inició. Dice un proceso que Río Negro inició en el 2024. O si tenemos en cuenta gobiernos anteriores, estamos desde hace 22 años
1: desde que fue sancionado.
2: Bueno, así que me viene con esta buena nueva desde Francia y veremos cómo, finalmente, cuándo llega la plata y cuándo se pone en marcha y que veamos, ¿no? Que veamos esos cómo cambios se desarrolla.
1: Sí, tal cual.
0: Bien. Bueno, de hecho vamos a seguir hablando de este tema y de otros también. Y también te voy a preguntar, ¿sabes qué? Hoy estoy con examen, Graciela.
2: A ver.
0: Te voy a también preguntar cómo está haciendo Neuquén. Pues ya que no se escuchan Río Negro y Neuquén, también para que...
2: Si querés te cuento.
0: A ver, ¿tenés algo de Neuquén? ¿Cómo le está yendo?
2: Bueno, lo que sabemos es que Figueroa expuso la hoja de ruta, sobre todo la misión que ha tenido es explicar cómo se está desarrollando la provincia de Neuquén con respecto al oil and gas y todo lo que es Vaca Muerta. Habló de la seguridad jurídica, habló de la mirada hacia adelante... habló de la hoja de ruta que se ha trazado en la provincia y el crecimiento, invitando a los inversores a venir a Vaca Muerta. Y bueno, el mandatario provincial explicó durante la alocución que Neuquén es un proveedor confiable de energía para los mercados europeos. Y dijo que este evento representa una oportunidad para mostrar lo que los neuquinos somos capaces, dijo, de ofrecerle al mundo. Habló de la seguridad jurídica, de la importancia del trabajo conjunto con la provincia de Río Negro, así se deshizo en halagos con respecto a Alberto Bretinec. Dijo que las dos provincias tienen muchísima historia en esto. Destacó la tarea de el gobernador rionegrino en cuanto a el proyecto del puerto patagónico en Río Negro, que va a dar la posibilidad de la salida de todo lo que produce Neuquén hacia las rutas del mundo. dijo, no podemos fijar el precio por decreto, el mercado pone ese precio, pero tenemos que ser competitivos y que todos los actores hicimos las cosas para que esto pueda resolverse de esta manera.
0: Bueno, bien.
2: Alguna de las cosas que dijo.
0: Vamos a hacer un poquito de música, después seguimos, Gacela,
2: sí,
0: claro. Hablando de estos temas. ¿Con qué temperatura vamos a hacer un poquito de música y la gente cómo puede opinar?
1: 11 grados centígrados, 2 décimos, vamos con la primer parte de la consulta. Cielo algo nublado, 74% la humedad relativa del aire, viento del este a 10 kilómetros por hora. Se pueden comunicar con nosotros al 299-511-2144.
3: 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Dale, Buenos Aires, arriba, dale.

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0: Las 6 de la mañana, 3 minutos, ¿eh? 6 de la mañana, 3 minutos. Estamos acá nosotros, estamos en la voz del Comahue de Chipoleti, ¿eh? Buenos días para toda la gente que se va sumando a través del streaming en YouTube. Y estamos, por supuesto, nosotros también para compartir información. Usted en el YouTube nos busca, ¿sabe cómo? En el Uvisión en vivo. Así no más simple. ¿Y estamos dónde? Estamos en Canal 10. A todos buenos días, a toda la gente que se va sumando. Pero recuerde que estamos a partir de las 5 en el Uvisión 9. Usted nos busca en el Uvisión 9.com.ar, hace un clic allí en Radio en Vivo y nos está encontrando y nos escucha acá todos, ¿eh? Está Daniel Polanco. Hola, Daniel. Buen día, ¿eh? Ahí en el streaming. Contento, feliz que juega Boca hoy, su Boca querido juega, claro, con foto y todo. Mirá, después también le decimos buen día a Ricardo Alessandrini allá en Canal 10 con Miguel Alcina y toda la gente que se va sumando, pero toda la gente que está mirando la pantalla de Canal 10, muy buenos días, ¿eh? A toda la gente que nos está mirando, que está en el stream mirando, porque a partir de las 6 la radio tiene imagen, ese es el tema, así que quédese ahí. ¿Con qué temperatura le decimos a esta gente que nos mira, toda la gente que nos escucha desde tempranito, aquí en el Alto Valle?
1: Les deseamos un muy buen viernes, contándoles sí, que en estos momentos está lloviendo en nuestra ciudad y va a llover al menos durante los próximos 60 minutos. 11 grados centígrados, cielo totalmente cubierto con lluvia, sensación térmica de 5, viento del nor-noreste a 28 kilómetros por hora, se anuncia para hoy 22 grados centígrados de máxima.
0: Sí.
1: Con viento por la tarde, mucho viento, algún periodo de ráfagas de hasta más de 70 kilómetros por hora.
0: Mira vos, esto, ¿eh? Justo que después de las 8 iba a salir un rato a hacer gimnasio, tenía una hora, no puedo ahora.
1: ¿Por qué?
2: Pues igual con la lluvia. El viento y no, lluvia.
0: Sabía que ibas a opinar vos diciendo algo,
1: no, intermitencia, no es que va a llover.
2: No, porque justo que podías... Sí, y si
0: tenía,
2: después no podés.
0: Tenía un lapso, no, después no,
2: claro,
0: podés.
2: Después no
1: es
2: podés.
1: Lindo caminar bajo la lluvia, si
2: sí,
1: no es fuerte.
0: Habla
2: claro.
0: Por vos.
1: A mí me
0: tocó,
1: encanta.
0: Me tocó una vez venir acá en Chipolete de la 1200, sí, que no pasaba nadie.
1: Caminando,
0: acá.
1: Llegaste empapado.
2: ¿Eh? Bueno, no hace mucho también, ¿no? Uno de estos días. Llegamos todos empapados, sí, mamá llegó empapado.
0: Que arruiné un saco.
2: Sí, recuerdo, tenía mojada.
0: Sí, tuve que al señor que me prestó el saco, la casa que me prestó el saco, me dijo, ay, no, no le presté
1: tenés
0: más
1: que
0: nada.
1: Tenés que pagarlo. ¿Eh? Ahora tenés que pagarlo, te dijeron.
2: Te lo traje limpito.
0: Sí, pero bueno, listo. Vamos a contarle a la gente, por favor, que se quiere comunicar con nosotros, que quiere decirle algo a Graciela, acá está. Que le quiere decir algo a Karina, acá está.
1: Acá
0: toda
1: estamos.
0: La gente, ¿en qué número?
1: Al 2995-1121-44.
0: Bueno, buen día, le decimos a la gente de la AM 880, que está hasta las 7, ¿no? Y después también se van sumando otras radios en el transcurso de la jornada. Pero en un ratito, Karina, vamos a recordar para quienes no escucharon que va a haber cortes de luz hoy.
1: Sí.
0: Después pregúntense, nadie me dijo nada. Sí, te lo dijo Karina.
1: Lo dijimos más temprano.
0: Te lo dijimos temprano, lo que pasa es que estaba durmiendo, ese es el tema. Hoy van a ver, hoy está la cena Rotary. Ahí me llegó la invitación. Creo que es en la Nonina, me parece.
1: La agenda gastronómica de Omar.
0: Sí.
1: Viernes, sábado, domingo.
0: Estoy ahí porque tengo un asado en Cinco Saltos con la gente Boca.
2: Juega. Pero si vos sos de River,
0: claro. Yo voy a comer gratis, no me importa.
2: Aparte, bueno, pero ustedes, en los dos lados.
0: Ustedes no opinen. Son sin opinión. Bueno, a ver, las 6 de la mañana, 7 minutos. Graciela, ¿dónde nos vamos imaginariamente? A ver,
2: nos
0: ¿qué vas a decir?
2: Viedma, ¿te parece la capital? Dale. Provincial con 6 grados centígrados, con una sensación térmica de 0 grado, con cielo mayormente nublado, viento del nor-noreste a 21 kilómetros por hora. Para hoy en Viedma, esperan una temperatura máxima de 15 grados centígrados, nublado, con un par de chaparrones por la tarde, algunos chaparrones también al anochecer.
0: Bien, me dijeron que vos te reincorporaste el miércoles, pero estuvimos con Graciela hablando, Graciela, de la Feria del Libro en Roca.
2: Así es.
0: Claro, porque
2: comenzó ayer, ¿no?
0: Sí, porque nos mandaba, ¿te acuerdas que nos mandaba información la gente de la Universidad del Comahue?
2: Sí, claro, ahí, entre otros.
0: Entre otros, claro. Entonces estuvimos diciendo, ayer me contaron que va mucha gente, che.
2: Mucha gente
0: va.
2: Tenía, bueno, una grilla de escritores e invitados muy interesante, ¿eh? Sí. Para ir y para compartir. Estaba Gonzalo Heredia, lo vi ayer, ¿no?
0: Mira.
1: Sí, dentro de
2: claro.
1: las presentaciones.
2: Que conoce mucho acá la zona también.
0: Sí, Cabo está casado con una
2: chipoleña. Con Brenda Gandini.
1: Que claro,
0: habló
1: chipoleña.
0: La, chipoleña. Que habló la vez pasada muy bien de la manzana. Dijo, compre manzana, coma manzana de Río Negro.
2: Claro, en realidad le preguntaron cómo hacía para elegir una buena manzana. Claro. ¿No? Entonces sí. ella no, dio algunos tips.
0: Claro. Ah, mira. Bueno, ya que está, que promocione más la manzana, mucho más la gente come. Manzana de Río Negro y manzana de Neuquén. ¿Dónde nos vamos?
1: Nos vamos a San Antonio Oeste porque la lluvia llega en 20 minutos, 9 grados centígrados la temperatura en estos momentos, cielo totalmente cubierto, sensación térmica de 3, viento del nor-noreste a 33 kilómetros por hora. Se esperan algunos chubascos hoy entre la mañana y tarde con 18 grados centígrados de máxima.
0: Bueno, les digo algo.
1: Diga.
0: Para que lo tengan en cuenta. Mucha gente está hablando respecto al tema de los salarios. Ustedes saben que el 60% aproximadamente de los encuestados, trabajadores que fueron encuestados en la Argentina, ganan apenas el millón, o muchos ganan menos que un millón de pesos por mes.
1: Sí.
0: Esto lo se conoció ayer, no lo dije yo, que no soy nadie. Lo dijo el propio INDEC, para que lo tengan en cuenta. ¿Nos vamos dónde, Graciela?
2: Nos vamos a Bolsón, donde la temperatura ahora es de 7 grados centígrados, la sensación térmica es de 5 grados, viento del noroeste a 9 kilómetros, el cielo está nublado, para hoy se espera una máxima de 13 grados centígrados, va a estar bastante nublado, con lluvias leves, incremento de nubosidad y lluvias leves por la tarde también, para el Bolsón, que ya estaban pasados por agua, ¿no? De tanto que viene lloviendo en toda la zona cordillerana.
0: Mira, así de tenerlo en cuenta también. Las 6 de la mañana, 10 minutos. Transita con precaución. Si está lloviendo, lo dijo Karina y Graciela, yo no. Así que transita con precaución en las rutas, tanto de Río Negro como del Neuquén. ¿Iba a haber cortes dónde hoy, señorita?
1: Bueno, vamos a los cortes programados de
0: por
1: luz
0: favor.
1: 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Atención, Oro, Fernández Oro, Chipoleti, El Bolsón y Barda del Medio. En Fernández Oro será de 10:30 a 13:30, afectando calle Irigoyen entre Cafrune y Pedro Ritosa, los loteos judiciales Clementina, Las Acacias, Pilar del Sol, La Emilia y La Eugenia y el supermercado La Anónima, esto es por mantenimiento en redes de media tensión. Chipoleti, de 10 a 13, va a tener afectado el servicio en calle Esmeralda, entre Chimpay y Águila Mora, y la zona Club Banco Nación, es por reemplazo de postes de media tensión. El Bolsón, de 12 a 15, los suministros van a afectar a la Rinconada de Nahuelpan y de 14 a 16, la subida del Saturnino, Pampa de Mallina Ahogado y la zona del faldeo del Cerro Saturnino. Esto es por mantenimiento preventivo, modernización y poda en redes de media tensión. Y finalmente, se está informando que Barda del Medio en su totalidad, zona urbana de 10 a 12 van a tener afectado el servicio eléctrico, es por mantenimiento y ampliación de red de media tensión.
0: Graciela, decime algo.
2: Bueno, nos vamos a la localidad del Cuy, ¿te parece?
0: Dale, vamos al Cuy.
2: Donde ahora hay 7 grados centígrados, 3 grados de sensación térmica, viento del noreste a 15 kilómetros, el cielo está mayormente nublado, para hoy esperan en el Cuy 16 grados centígrados, va a estar soleado con áreas de nubosidad y ventoso por la tarde. Por la noche los vientos van a estar disminuyendo. En esta localidad, hermosa localidad rionegrina, que está en el centro de la provincia de Río Negro, región patagónica.
0: Estaba mirando ayer algunos canales de televisión por internet, un poco acá, el tema del Piti Álvarez, ¿no? Viste que una vez más van a hacer pericias para ver si está bien o está no, si puede soportar este juicio. Estaba, insisto, escuchando a un periodista de TN ayer a la tarde, especialista en temas que tiene que ver con el ámbito de la justicia, y él decía que a veces también son estrategias, decía él, ¿no?, con respecto a lo que busca la parte de la defensa. Porque
1: dicen, igual no se lo vio bien en ninguna de las jornadas del juicio.
2: No. Pero antes del juicio sí, ¿no? Estaba dando recitales, sí, estaba haciendo la vida normal y parece que comenzó el juicio y comenzó con un cuadro que hasta mereció días de internación, ¿no?
1: Exactamente.
0: Sí. Le pidió ayuda a Moria Kazán.
2: ¿Para qué?
0: Para intervenir en su
1: escuchábamos la última,
0: en su segunda
1: fue la
0: serie.
1: Última entrevista que
0: en su segunda serie. Bueno, ¿nos vamos dónde?
1: A 120 kilómetros de el CUI que recién contaba Graciela, está Los Menucos.
0: Vamos a Los Menucos.
1: Vamos a Los Menucos, 6 grados centígrados, está lloviendo en estos momentos, sensación térmica de cero, va a continuar esta probabilidad de lluvias e inestable durante esta jornada y además viento fuerte a partir del mediodía. Por ahora del nor-noreste a 24 kilómetros por hora, la máxima que se espera para hoy de 15 grados centígrados.
0: Las 6 de la mañana, 14 minutos. Ya se prepara Karina con las efemérides, pero antes decime algo, Graciela.
2: Nos vamos a Zapala, provincia de Neuquén, 6 grados centígrados la actual temperatura. Algunas nubes. Para hoy se espera una máxima de 17 grados, soleado, ventoso por la tarde. Igual los vientos van disminuyendo hacia la noche.
0: Te estaba mirando, Graciela, atentamente.
2: Te dije, ¿no? La máxima 17 para Zapala.
0: Así es.
2: Va a ser lindo.
0: Te estaba mirando.
1: Muy ventoso.
0: No, mejor no. Te iba a decir algo, pero no.
2: Dale, decí, tranquilo.
0: Estás muy radiante hoy, ¿por qué?
2: ¿Radiante? Sí, ay, muy... gracias. No sé, serán las noticias que me emocionan.
0: Muy radiante, muy atenta. Muy y como estás muy radiante, te voy a tomar examen.
2: Bueno, tómame.
0: En una línea para ir a las efemérides, Graciela, sí. Decime por favor para la gente que está escuchando, que no te escuchó antes porque estaba justo cambiándose o lavándose los dientes o algo por el estilo, en una línea Río Negro y Neuquén, ¿cómo le está yendo en Francia?
2: Bueno, vienen con inversiones comprometidas, con firma de convenios. Beretiné firmó con una agencia francesa para transformar los residuos, ¿no? Para el tratamiento conjunto de varias localidades, 6 localidades rionegrinas, desde Cordero, Allen, Cinco Salto, bueno, Chipolete, sí. Varias localidades para el tratamiento de los residuos. Firmó un acuerdo por 35 millones de euros para transformar la gestión de residuos aquí en el Alto Valle. También habló de la, anunció la licitación de la zona franca,
0: sí.
2: En Punta Colorada, el gobernador realizó va a realizar antes de fin de año la licitación internacional de la zona franca de Punta Colorada en Sierra Grande. Será una plataforma industrial logística de servicio al comercio exterior. Esto está vinculado a los grandes proyectos energéticos que se desarrollan en la provincia de Río Negro. Y por el lado de Neuquén tenemos también una inversión de 5.000 millones de dólares. Total Energies va a invertir esto en San Roque. Esto lo confirmó el ministro de Energía de Neuquén, Gustavo Medele, que confirmó este proyecto, que ya completó la información técnica o la evaluación.
0: Está bien.
2: Técnica, ¿eh? Sí. Así que bueno, muchos van a venir con muchas inversiones o algunas inversiones y seguramente contactos para reabrir negociaciones.
0: Uh-huh. Qué astuta, sabía que iba a preguntar a Neuquén, entonces antes le pregunté a Neuquén, dijo Tomás, también te leo a Neuquén, viste, eso es viva,
2: Porque es mi trabajo, mano, no es que sea muy claro.
0: No. Lo que pasa es que la gente no sabe cómo me tratan estas dos en la pausa. ¿Vamos a la familia de señorita?
2: Bien, te tratamos.
0: Verte, vamos a
1: la... Muy bien.
0: No sabe.
1: Vamos a contarte que este 2
0: ¿sí?
1: de octubre tenemos, primero para contarte que hoy es el día de la no violencia. Escuchen. Esto es a nivel mundial. Hablando de violencia.
0: Mira, escuchen las dos.
1: 2 de octubre coincide con el aniversario del nacimiento de Mahatma Gandhi, líder del movimiento de la independencia de la India y pionero de la filosofía pacifista. Esto fue establecido por la Asamblea General de la ONU, proclamado el 15 de junio del año 2007 mediante la resolución que lleva el número 1271. El objetivo principal, difundir el mensaje de la no violencia a través de la educación y la conciencia pública, reafirmar la cultura de paz, tolerancia y comprensión. Por eso cada 2 de octubre es el Día Nacional de la No Violencia. Ahimsa significa no violencia. Cuando uno escucha ese término, se remite a esto. Vamos a contarte también que este 2 de octubre es el Día del Trabajador de los Edificios.
0: Ah, mirá, le mandamos un saludo acá a todo Miguelito que está acá abajo.
1: A tantos trabajadores de los edificios. Esto se celebra en nuestro país en recuerdo de la fundación del Sindicato Único de Encargados y Ayudantes de Casas de Renta, el antecesor del actual SUTERN. Características laborales, según el convenio colectivo de trabajo, la fecha es un día no laborable o franco total del servicio para el personal de la propiedad horizontal. Así que si hoy no van a trabajar es porque es su día, no te andes quejando.
0: Claro, hoy justo buscaste...
2: Colabora un poquito.
1: Barre un poquito la entrada, el barrito que dejaste después de la lluvia y el granizo. Hoy te toca, saca la basura vos porque hoy no va a trabajar.
0: No.
1: Así que bueno, a todos los trabajadores de edificios... en nuestro país, les deseamos su feliz día, que tengan un merecido descanso. Hoy, hablando de los hechos puntuales, y sí, está vinculado con lo que te comentaba recién, el Día de la No Violencia, en el año 1869 nacía Gandhi en Porbandar, en India, Mohandas Karamchand Gandhi, figura decisiva en la lucha por la independencia de su país del Reino Unido. En Mahatma Gandhi lideraba la lucha de la no violencia en su país a través de la desobediencia civil. India se independizó en 1947, al igual que Pakistán, provincia de mayoría musulmana, lo cual derivaba en conflictos entre las dos nuevas naciones. Gandhi era asesinado en 1948. La fecha de su nacimiento se recuerda como el Día Internacional de la No Violencia. Y hablando de otras fechas importantes, tenemos que hablar del nacimiento de Groucho Marx en 1890. Julius Henry Marx, universalmente conocido como Groucho Marx, nacía en Nueva York junto a sus hermanos Chico, Harpo y Zeppo, encabezaba uno de los grupos humorísticos más aclamados de la historia del cine. Groucho destacaba por sus frases ingeniosas en películas como Sopa de Ganso o Una Noche en la Ópera. Él falleció en 1977, 2 años después de haber recibido un Oscar a la trayectoria en nombre de los hermanos Marx. Año 1924 se realizaba el primer gol olímpico. La selección argentina de fútbol recibía a su par uruguaya en un amistoso que se jugaba en la cancha de Sportivo Barracas. Cesario Onsari, jugador de Huracán, pateaba un córner y la pelota ingresaba al arco uruguayo sin que ningún otro jugador toque el balón. El partido terminaba 2-1 para los argentinos. Como Uruguay era flamante campeón olímpico, el inédito gol de Onsari es bautizado por eso gol olímpico. A partir de ahí se conoce como gol olímpico y así se llama desde entonces al tanto que se convierte desde un córner sin otra intervención que el pie del que lo patea. Bueno, en la Copa Argentina hace poco, cuando Boca eliminó a Racing, el primer gol de Racing fue un gol olímpico, parecido al que había hecho Di María a Bray, el mismo arquero de Boca.
0: ¿Era necesario este comentario?
1: Sí, ¿no? Sí, para saber de qué va un gol olímpico, para traerlo a la actualidad, Omar.
0: Pregunto porque no sabía. Acá me pide varios personas de Cinco Saltos, nos estaba Graciela recién, que le dedique las efemérides a ellos que te van escuchando.
1: Bueno.
0: Se están yendo para trabajar para la parte de Daniel.
1: Los saludamos entonces.
0: Bueno. A Nelson ahí, es de Boca él.
1: Que seguramente a ellos después les vamos a dedicar el tema de Sting que vamos a escuchar. Ah, porque nacía un día como hoy en 1951. Estamos hablando de Gordon Sumner, músico inglés conocido como Sting, quien lideraba el trío de Police a fines de los 70 y luego continuaba una exitosa carrera como solista. También incursionó en cine, ¿lo sabían? Sí. Comprometido con los derechos humanos, dedicó el tema de Dance Alone a la lucha de las mujeres chilenas por los desaparecidos y lo cantaba en la cancha de River junto a las madres de Plaza de Mayo en 1988 en el recital de Amnesty.
0: Yo lo admiro mucho también la parte personal, les cuento, chicas, porque la pasada miraba una historia de él, creo que tiene un familiar, creo que es un nieto, con algunos inconvenientes de salud, y está continuamente continuamente trabajando para su nieto. Y hablando de músicos y demás, la última grajea que doy, Juanes, el cantante
1: Juan Esteban, el colombiano
0: también tiene una, no sé si es una hermana o que él trabaja mucho y que parte de su recital dona todo para la salud de su hermana.
1: Sí, y para todos los que tienen algún problema de salud vinculado a ese a esa condición. Año 1994, José Luis Chilavert, el paraguayo, marcaba para Vélez el primer gol de tiro libre anotado por un arquero en la historia de la primera división del fútbol argentino. hizo historia a Chilavert y fue en el año 1994. Ese gol le daba a Vélez la victoria por 1-0 ante Deportivo Español.
0: Amaba a Vélez, ¿eh?
1: Sí, se jugaba por líder Vélez totalmente, total y absoluto durante muchos años. Año 2018 muere Hermenegildo Sabat, el dibujante, quien tenía 85 años, había nacido en Montevideo, se instalaba en Buenos Aires en 1966 y trabajaba para los diarios La Opinión y Clarín. Algunas imágenes nos están acompañando en este momento en el streaming y en la pantalla de Canal 10. Para todos los que amamos la música, para todos los que hemos escuchado The Police y Sting, en el día de su cumpleaños cerramos las efemérides con este tema clásico.

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4: Su servidor quien le habla, Dr. Javier Palacios Elorio, de la Congregación Gozo y Paz en Tehuacán, Puebla, México. 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Permítame contarle una historia. Después de la muerte del rey Salomón, Israel se dividió en dos: Reino del Norte, Reino del Sur. Las 10 tribus de Israel fueron esparcidas entre las naciones y está profetizado que al final de los tiempos, los descendientes de las 10 tribus perdidas de Israel regresarán a Yahweh a adorarle como él se merece. Le deseo lo mejor. 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

0: buenos días, chicos. Que tengan un hermoso día laboral. Podrán saludar a Mercedes, a Carmen, a Fausto, a la China, a Renatita, a Juan. Gracias, bendiciones, Ángel, de San Lorenzo Sur, Neuquén. Gracias, chicos, gracias por todo.
1: Hola, buen día, mi nombre es Soto Alexi. Quería mandarle un saludo a mi papá Ángel Soto y a mi hermana Nicole Soto. Me mando muchos saludos de acá de Buenos Aires.
2: Hola Ricardo, hola Karina, hola Graciela, salud para ustedes. Salud para mi hija Kiara, hija de Mará, que las quiero mucho. Soy Juan de Neuquén, para San Lorenzo. Salud para Ángel, que los saluda siempre. Salud para todos. Buen fin de...
3: Gracias a toda la gente que se comunica, gracias. Por supuesto que sí, a toda la gente, Ricardo, muchísimas gracias.
2: Ricardo.
3: Vamos a decirle a la gente en qué número nos pueden...
4: Al 2995112144.
3: Y vamos a decir también que estamos con Forando Fraceto en un ratito nada más para saber qué pasa con el tiempo. ¿Está lloviendo cerca de tu casa? ¿No está lloviendo? Contanos, llamanos y decinos. ¿O no, Graciela, que nos
5: claro,
3: diga?
5: Claro, estaba pronosticado lluvia. No, un día sí, un día no. Bueno,
4: La semana que viene vamos a tener una seguidilla de 3 días de lluvia para que ya nos vayamos preparando, Por ahora el modelo indica lluvia. Si vos te fijás en los pronósticos, martes, miércoles y jueves. Vamos a ver si eso se corre o no. Ahora sí tenemos lluvia.

0: Débil, cielo cubierto, 11 grados centígrados 6 décimos la temperatura, 72% la humedad relativa del aire, viento del este a 10 kilómetros por hora.
1: No me quiero olvidar porque no, después digo, ¿por qué no lo dije? Dos temas, primero cortito. Bien. Le mandamos un saludo a, en este caso, uno de los hermanos de Miguel Parra, que me vio en la calle otro día y dice, mamá, mandame saludos, te escuchamos todos los días, bueno, lo estamos mandando saludos a él y a toda la gente que estaba ahí. Bien.
2: Y Pablo, el otro.
1: Bueno, uno de ellos. Bueno, pero uno de ellos. Y después también saludo a muchas chicas que trabajan en el área de tránsito de la municipalidad de Chipoleti. Ayer me dijeron, Mar, te vemos todos los días. Y por favor, me dice, te vemos todos los días en el área de tránsito de la municipalidad de Chipoleti. Así que bueno, muchísimas gracias. Así que en ella les saludamos a toda la gente que trabaja en el área de tránsito de la municipalidad de Chipoleti. Ve que si estaciono mal mi bicicleta, no me cobres multa. Bueno, a ver, las 6 de la mañana, 36 minutos. ¿Está Fernando Fraceto? Sí. Lo vamos a saludar. Fernando, estamos en La Voz del Comahue, estamos en el streaming, estamos en Canal 10. ¿Cómo está Fernando? Llegó el viernes, buen día.
3: Buen día, amigos. ¿Cómo están ustedes? Saludo a la audiencia.
0: Buen día.
1: ¿Cómo estás?
3: Bien, bien, muy bien.
1: Bueno, vamos a adelantar. Mañana es el aniversario de Chipoleti. Mucha gente también juega al fútbol a la tarde. El domingo juega, a la mañana juega Chipoleti, pero a la tarde hay desfile. Contanos vos, que la gente te quiere escuchar a vos. Hoy, mañana y el domingo principalmente.
3: Bueno, hoy inestabilidad, hemos tenido lluvia. Vamos a tener algunas lluvias y tormentas tal vez durante el día de hoy. Especialmente se va a ir trasladando sobre Valle Medio, sobre el oeste del Alto Valle, Valle Medio, la costa hacia la noche. Hoy es un día de inestabilidad y tormenta sobre los valles, sobre la meseta centro-oeste de Río Negro. En cordillera está empezando a ingresar un sistema frontal en la zona oeste de Río Negro y la zona de los lagos de Neuquén, y también va a alcanzar el norte de Neuquén, ¿no? Con lluvias y después el sábado y domingo con nevadas. Viene la nieve nuevamente a la zona cordillerana, y entonces hoy un día de inestabilidad con ascenso de la temperatura, ¿eh? Hoy vamos a superar los 20 grados, nos alejamos del frío con aire y viento del noreste, ¿eh? Así que inestabilidad con el frío que está entrando en cordillera. Aquí vamos a estar con aire más cálido, pero inestable, con probables lluvias hasta que llegue el viento esta tarde, ¿verdad? Tendría que llegar el viento y entonces va a ir desplazando esta masa de aire húmedo y la va a ir trasladando sobre el Valle Medio, sobre la costa, sobre el Catriel, Río Colorado, sobre Conesa, y hacia la tardecita noche sobre el Valle Inferior, Viedma y el Golfo de San Matías. Así que es un fenómeno, un viernes inestable, donde el viento debería llegar a la tarde y potencia algunas tormentas, pero también la va desplazando hacia el Atlántico. En cordillera llueve, y entre mañana y pasado, además de llover, nieva. Entonces, cuando llegue ese aire más frío con nieve en cordillera, el sábado y el domingo, aquí en la región, vamos a tener sol, temperaturas entre los 20 grados, tal vez un poco más, y viento. El viento puede ser protagonista esta noche, y el sábado por la tarde, periodo de viento, y el domingo todavía periodo de viento. Así que el viento nos va a acompañar en el aniversario y en el desfile y en todas las tareas que vayamos a hacer durante el fin de semana, donde disminuye la probabilidad de lluvias. Vamos a tener periodos soleados, pero bueno, van a ser más patagónicos. Los días del aniversario de la ciudad van a ser más patagónicos con viento. Vamos a ver ahora cuando actualicemos las 9 de la mañana, aproximadamente la última actualización de la mañana, cómo se localizan los vientos, en qué horarios más o menos, qué intensidad tienen, pero los vientos deben llegar el día de hoy, el día de mañana y el día domingo, desplazando hoy cuando lleguen esta masa de aire húmedo hacia el este, hacia el Atlántico. En cordillera entonces vuelve la nieve nuevamente, sobre todo en el oeste de Río Negro, donde va a haber más intensidad en lluvias y algunas nevadas. La zona que viene, bueno, algunos mejoramientos en cordillera, y aquí también algunos periodos alternando nuevamente con esta semana, periodos fríos con periodos cálidos y lluvias, ¿eh? Vamos a tener un octubre y un noviembre con periodos húmedos, con periodos de viento, con periodos templados y algunos cálidos. La primavera, como ya dije, debería ser en general templada, fría, con algunos periodos de viento y con bastante frecuencia por allí de algunas lluvias y en toda la región de los valles. En cordillera seguramente hacia mediados de mes, hacia fin de mes, comienzo de noviembre, seguirá lloviendo, y también nevando, creo yo, ¿eh? Así que hay que estar atento a los pronósticos. Es difícil resumir, por lo menos, todos los efectos de esta actividad oceánica, que está tanto atlántica como pacífica, está muy activo los dos océanos, y entonces si se activa el Atlántico tenemos frío como los últimos días, si se activa el Pacífico como va a ser hoy, vamos a tener durante el fin de semana periodo de viento con sol, pero ascenso de la temperatura. Hoy es un día menos frío que el de ayer, vamos a superar los 20 grados, y ayer estábamos entre 10 y 15 grados aproximadamente. Creo que vamos a tener sol para el fin de semana, pero también acompañado con algunos periodos de viento. Ese es un poco el resumen que yo podría hacer del día del aniversario y del domingo que tenemos el desfile. Vamos a ver cómo se desarrollan las situaciones.
1: Bien, Fernando, te mandamos un abrazo grande. Estamos en contacto con vos, ¿eh? Hasta luego. Muchas gracias y buen fin de semana para vos, Fernando.
3: Igualmente para todos. Abrazo grande.
1: Hasta luego. Ahí está Fernando Fraceto, de la Autoridad de Cuencas. Quería comentarles algo, chicas, y a la gente también que nos está mirando en estos momentos, que va a haber un gran bingo show solidario. Esto va a ser en la zona de Fernández Oro. Ahí está, mirá, ahí está la uh-huh. imagen. Todos por Joaquín.
0: Bien.
1: Este chiquito, que en su momento era chiquito, ahora ya es un poquito más grande, tuvo la participación él en un incendio para salvar a su familia, uh-huh. y tuvo, Joaquín se llama, el cuerpo realmente bastante con secuelas, lo tiene ahora, ¿no? Entonces tiene que hacer sus operaciones, necesita desde ya de la ayuda de todos, y el 25 de octubre va a haber realmente un gran bingo show solidario, con música, con entretenimiento para la gente. Va a ser el 25 de octubre a las 4 de la tarde en el Hotel Salón Eventos del Casino del Río, acá de Chipoleti, uh-huh. y es todo para juntar plata para que siga con su tratamiento. Así que desde ya toda la gente que pueda colaborar, que pueda asistir, vale la entrada 30.000 pesos, equivale a 3 cartones. Así que si vos podés ayudar, desde ya muchísimas, pero muchísimas gracias. Está la gente ahí también con este bingo solidario del 2026. Todo es para este joven, reitero, se llama Joaquín, que está en forma permanente trabajando la gente para poder ayudar. Así que desde ya muchísimas gracias a toda la gente que pueda colaborar. Las 6:42 PM, vamos con algún mensajito.
0: Sí, 299-511-2144. Muy buenos días, acá estamos escuchándolos a LU19. ¿Hubo un temblor cerca de Añelo? Puede ser, esta mañana tenía una alerta de temblor. Saludos, dice este oyente, vamos a confirmar que sí. 4.3 fue la magnitud del temblor. Ajá, del temblor. Va. Esta mañana fue a las 2:21 PM, fue registrado cerca de Añelo, un sismo de magnitud 4.3. Según el centro sismológico, el foco se situó a 10 kilómetros de profundidad y el epicentro se ubicó aproximadamente a 32 kilómetros de Añelo. Fuerte temblor, ¿eh? 4.3, sí. Es una escala importante.
1: Bueno, pero también hubo algunos...
0: Un indicio importante.
1: Hubo también el día martes y miércoles último, también hubo. Acá me lo manda Javier, sí. Grosso, de la Universidad Nacional del Comahue, en el norte de la provincia, lo que respecta a la parte de Añelo.
0: Bien.
1: También me señala gente de la Universidad del Comahue, mientras estaba diciendo acá, lo estaba buscando para poder tener la información. Graciela, ¿algo que me quieras contar?
2: Decime. Bueno, estaba leyendo sobre las actividades que está realizando Franco Colapinto, porque corre este fin de semana. Sí. Franquito Colapinto, que viene complicado ya.
0: 15 puestos de penalización,
2: sí,
0: 15 recibió.
2: Puestos,
0: Va a largar, bueno, último.
2: Sí, cerró, dice, un día complicado en el Gran Premio de Bahrein, recibió una sanción en la práctica 1 y terminó último en la segunda práctica. El argentino fue penalizado con 10 puestos por montar una nueva unidad de potencia en su Alpine y superar el límite permitido durante la temporada. Esa penalidad se sumó a la que arrastra del Gran Premio de Azerbaiyán, uh-huh. y que hará que el domingo largue con un retraso de 15 posiciones. Es muy atrás, muy atrás para Franco Colapinto. Bueno, así que vamos
1: casi
2: a ver
1: el último. Está casi el último.
0: Casi.
2: Casi, ¿no? Casi bueno, el último, pero bueno, este, apostemos
0: dice
2: a Franco, ¿eh?
0: ¿Qué te dice? Larga bien. Hace buenas carreras, buenas después carreras, sube bastantes posiciones, así que mientras que no golpee a nadie, sí, está todo bien.
2: Bueno. Y menos a su compañero.
0: También.
1: Bueno, otro mensajito más para
0: acá
1: la pausa.
0: Acá viéndolos desde casa por televisión nos dice Walter.
1: Hola, Walter.
0: Otro mensaje. Buen día, equipo lindo. Don Omar, ¿cómo está ahí? Flanqueado por esas reinas. Soy Servando Antonio de Cinco Saltos. Siempre los miro un ratito antes de salir. Buen programa. Un abrazo. Omar, ¿esa cara?
1: No, esa cara no es la mía, es una cara de que ponen acá una
0: pero
1: imagen.
0: A ver, imagen,
1: ya, no, basta, ya está, ya pasó,
2: no
1: es
2: la
1: una
2: vi,
1: foto
2: no la vi.
1: De Boca, cuando ustedes tienen que estar con la camiseta, porque hoy juega Boca. ¿No iban a venir con la camiseta ustedes dos?
0: No, dijiste que no nos ibas a dejar.
2: Claro.
1: Yo pensaba si iban a animar a venir con alguien de Boca.
2: Yo no tengo camiseta.
1: Esa foto
2: de Boca
1: no es mía. Es el negro Álvarez, el negro uno que cuenta.
0: Bueno, hagamos
1: cuento
0: una cosa. No. Dejamos esa imagen en el medio y nosotros venimos. Yo te presto una camiseta si querés, Gra, y hacemos escoltas de Omar.
1: Hagamos pausa, después de esto demasiado. Hagamos pausa, estamos acá. Se entera de todo acá, ¿eh? De todo. Gracias a la gente que sigue hablando.
2: ¿Sabes a quién le cortaron la luz?
1: ¿A quién?
0: Sí, yo sé.
1: ¿A quién?
2: Al Autódromo de Centenario.
0: ¡Qué vergüenza!
2: ¡Qué vergüenza! Una deuda millonaria tiene con LPN, así que directamente le sacaron el medidor.
0: Tremenda.
2: Menos mal que no hay carrera este fin de semana.
0: ¿Cómo harían, señor?
2: Pero, claro, durante el fin de semana se organizan picadas, alquilaron un grupo electrógeno para poder desarrollar la actividad. ¿Por qué? Porque le sacaron el medidor. No sé de cuánto es, pero dicen que es millonaria la deuda que mantiene con LPN.
1: Después de estos millones y millones de deuda de luz, acá en el agua, viste que acá te cortan la luz y no pagas.
0: Paguen la luz, las entradas, ¿cuánto
1: salen
0: para entrar
1: también
0: te
1: la
0: cortan,
1: autódromo?
0: ¿Eh?
1: Acá en Río Negro
0: pagas. ¿Cuánto salen las entradas? Claro, o sea, ¿con cuántas entradas podés pagar la luz?
1: Acá en Río Negro, si no pagas el agua, te la cortan también, ¿eh?
0: Vale, pero esa es la luz.
1: No, pero acá en Río Negro...
2: Pero todo te cortan, todo, el agua, la luz, claro, el gas, todo.
0: Sacan los
1: en
0: medidas.
1: Cambio, en Neuquén muchos no te cortan el agua. Pues he tenido gente que me ha dicho que yo tengo deuda, no pagué nunca. Le digo, no, tenés que pagarle, digo, porque si no... No, mi saca por ahora no la corta.
2: Bueno,
1: a cambio negro
2: mejor.
1: Sí.
0: Si no vamos a la pausa, nos van a cortar a nosotros la
1: por
0: luz.
1: Supuesto.
0: Y el aire.
1: Sí. Las 6 de la mañana, 47 minutos. Que la gente opine, Graciela. ¿En qué número, Graciela?
2: En el 2995-11-21-44.
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0: Las 6 de la mañana, 54 minutos. Estamos acá, nosotros estamos en la radio. En un ratito se viene que la Rigoneta, así que esté escuchándolo. Tenemos el micro con Rigo Castaño. En un ratito nada más estamos con la Rigoneta, que se está recorriendo todo Río Negro, todo Neuquén. ¿Con qué temperatura?
1: Con 11 grados centígrados, 6 décimos, cubierto, con resabios todavía de una lluvia intermitente, 72% de humedad. De relativa del aire.
0: Bien, Graciela, en un ratito te voy a preguntar, ¿sabes qué? ¿Qué tiene en su página AN Roca? Vamos a hablar de AN Roca en un ratito, lo más
2: importante. Te lo voy a contar, pero antes te voy a contar que la titular de la Cámara de Fabricantes de Electrónica advirtió que en nuestro país existe contrabando a un grado preocupante y uno de cada tres celulares ingresa ilegalmente al país, La directora ejecutiva de AFARTE, Ana Baiman, aseguró que el comercio ilegal está golpeando fuertemente a la industria y hay datos que estiman que hay una pérdida de 3.000 millones de dólares y 11.000 puestos de trabajo que están afectados durante este 2026. Uno de cada tres celulares ingresa ilegalmente a la República Argentina.
1: Uno de los lugares que generalmente pasan a comprar celulares es en la triple frontera, porque en Paraguay se consiguen muy económicos. Otro lugar para nosotros, la cordillera, van a comprar a Chile.
2: A Chile son más baratos que acá
1: y
2: todavía.
1: Y son más económicos que acá.
2: Claro.
1: Y esos son parte del informe, ¿no?
2: De claro, esto surgió durante la exposición del coloquio de IDEA que se está realizando en la ciudad de Mar del Plata. Y bueno, habló además de la situación de la industria electrónica, el consumo de la clase media y las condiciones que necesitan las empresas para invertir. Es un rubro que está muy afectado, vos sabés además, por todo lo que es las importaciones en nuestro país. Pero uno de cada tres celulares entra del mercado ilegal en la Argentina y además, bueno, obviamente que no se fabricó en el país. Según Baiman, este volumen representa un tercio del mercado y genera una dificultad adicional para la industria en el contexto de un consumo que todavía está muy débil, ¿no? Estamos muy lejos de estar en un pico de consumo. Bueno, así que bueno, atención con esto, contrabando además de televisores, de aire acondicionado, bueno, todo lo que son artículos de electrónica.
0: Lo que aparece en las páginas a veces, ¿no? Que no sabes si es todo tan...
1: Y no sabes otra cosa. Bueno, hay que tener cuidado.
0: Está bien.
1: Con páginas medias truchas y después terminas estafado. Hola, bueno, buenos días, dice por acá.
0: A ver qué
1: llegó
0: dice.
1: El viernes.
0: Así es.
1: Para avisarle a servicios públicos o a quien corresponda, ¿podrían limpiar los cordones cuneta de Barrio Obrero? Todavía tiene barro podrido de la lluvia anterior. Una vergüenza. Bien. Vamos a redirigir este mensaje.
0: ¿A quien corresponda?
1: A quien corresponde.
2: Johansen dice, Chilaver.
1: ¿Qué dice Johansen?
2: No lo puedo leer lo que dice, pero sí, feito. No le gusta para nada, Chile. A ver, antes estuvimos en las efemérides, ¿no?
1: Claro, sí. Convertía el primer gol histórico de tiro libre por parte de un arquero.
2: Bueno, pero sí, dijo que está era como para ponerle eso lo que dice, pero
1: una
2: se entiende.
1: Buena persona, todo lo contrario.
2: Bueno, todo lo contrario.
0: A ver, otro mensajito más.
1: Sí, con la imagen de un desayuno súper proteico, dice, buenos días, linda y necesaria de la mañana acá por desayunar y después al trabajo, al jardín, Sara y Clexton, somos vecinos. Señor Iris, abrazo para los tres, mi gran compañía. Es un tostón, si no lo podés ver.
2: Qué rico.
1: Con palta, pisadita, tomatitos cherries arriba y un cafecito recién preparado. ¡Qué
0: amargo!
1: Buen desayuno.
2: Sí, ¿qué será? ¿Pancito casero?
1: Parece pan tipo campo. Ah, ¿es huevo en lugar de palta? Me parece que las dos cosas. Tiene base de palta, arriba tiene huevo y después tiene cherry. Las tres cositas. Bien
2: qué
1: proteico.
2: Rico.
1: Bueno, Iris, buena jornada para vos.
0: Que andes bien, Iris.
2: Hay
1: buen provecho.
2: Una crecida en el lago Lácar y en varios lagos de la cordillera y Prefectura Naval está advirtiendo porque hay troncos a la deriva y pide extremar los cuidados al navegar. Las imágenes son tremendas, llega hasta arriba en la costanera en San Martín de los Andes, hay una feroz crecida y también otros lagos están involucrados en la jurisdicción de San Martín de los Andes. Esto puede arrastrar troncos, ramas, restos de madera desde las costas, generando obstáculos para la navegación, realmente. Porque...
1: Bueno, ¿a quién llamamos?
0: No, iba a ser un llamadito.
1: ¿A quién estás llamando?
0: ¿Estás llamando? Después yo digo a ella. Vamos a los mensajitos, a ver qué dice la gente.
1: Buenos días, ¿cómo están? Quería hacer una consulta. Tengo 7 años desde que la cooperativa San Sebastián de Chipoleti no entrega los terrenos. ¿Qué puedo hacer? Muchas gracias. Soy Alex.
0: Bueno, Alex, lo primero que tenés que hacer buscar a toda la gente que tiene esta situación.
1: Y hacer un pedido.
0: Hacer una nota firmada general por todos, y ir a la... Primero que nada, presentarte a la justicia, ¿no es cierto? Para que se convoquen a la gente que está presuntamente involucrada y entre todos intenten buscar algún tipo de solución.
1: Tal cual.
0: Que vayan a la parte de acá, es Irigoyen, en el caso de Chipoleti, Irigoyen y Villegas.
2: Que busquen hablar con alguien. ¿Es Cooperativa San Sebastián?
0: Claro, que planteen,
1: sí,
0: más
1: Cooperativa
0: o menos,
1: ¿qué
0: es lo que está pasando, ¿no?
1: Otro mensaje llega desde Plotear. Buen día para todos. Hermoso programa de noticias. Los veo siempre desde Plotear.
0: Muchas gracias.
1: Muchas gracias y saludamos en este caso Fabián.
0: Fabián, te mandamos un abrazo grande. Bueno, cerca de Liupa vive una familia, se llama de apellido Rosales, que ayer vimos por allá. Dicen que escuchan la radio tempranito porque el señor trabaja de inspector de noche, unas horas, y después se quedan con Canal
1: Sereno,
0: 10.
1: ¿Será?
0: Claro, me dijo inspector.
1: Inspector, bien.
0: Así que después se quedan de Sereno y están escuchando la radio, pues después tienen otro trabajo para llegar a fin de mes, me dijo.
1: Claro.
0: Así que escuchan la radio y la tele. Así que mucha gente lo primero que hace es prender la radio. Prenden la radio tempranito y después prenden el canal. O algunos están con la computadora, con el YouTube, y están mirando ustedes dos.
2: Bueno, tenemos a En Roca, me habías pedido.
0: Sí.
2: Bueno, propuesta creativa en Chacramonte. Invitan a las infancias a construir una maqueta de su propio barrio.
0: Ah, mirá.
2: Mirá qué lindo. Sí, bueno, mira. Ahí lo vemos en pantalla. El punto de encuentro a Mancay abrirá las puertas durante los próximos 2 sábados. Esto para compartir jornadas artísticas y lúdicas. La convocatoria tiene cupos limitados. Está destinada exclusivamente a niños de 9 a 12 años que residen en la zona. Bueno, además en este diario digital, 28 carreras públicas y gratuitas en música, danza, teatro, artes visuales y audiovisuales. Ya abrieron prescripciones en el IUPA.
0: Bien.
2: Voces de la Feria del Libro, vecinos, estudiantes, emprendedores comparten su entusiasmo en la apertura de la 8ª edición, que también se está desarrollando en Roca y que va a durar todo el fin de semana, ¿no?
0: Sí.
2: La 8ª edición de la Feria del Libro de la ciudad de General Roca.
0: Bien.
2: Otros temas, ya hay un candidato opositor al sorismo en Roca. Juan Martín confirmó que competirá en la intendencia. La oferta literaria del Fondo Editorial Río Negrino se despliega en la Feria del Libro de Roca. Y el último, Roca modernizará su sistema de agua potable por los próximos 20 años. Se invertirán más de 38.500 millones de pesos.
0: Bien, ahí estábamos, ¿no? Con Aire Roca. Tenemos más mensajes, Karina, para cumplir con todos.
1: Sí,
0: por
1: cómo
0: favor.
1: No. Dani nos está contando, llueve en la zona de Barrio Santa Rosa.
0: Bien.
1: Gracias, Dani.
0: Muchas gracias,
1: porque
0: muy amable.
1: Porque pedíamos que nos reporten si era así y desde qué sector. Buen día, Karina, Graciela, Omar, soy Francisca de Allen. Acá llueve, que tengan un lindo fin de semana. Besos. Gracias, Francisca.
0: Aparte de llover allá en Allen, hay cosas que todavía no se han resuelto, ¿no? En la municipalidad,
2: sí,
0: pero bueno,
2: sí.
0: A ver, otro tema más.
1: Buen día, amigos, llegó el viernes, rapidito, jaja, buen fin de saludos desde Maquinchao, dice Guille, gracias, Guille.
0: A toda la gente de Maquinchao,
1: Plotier, el barrio Santa Rosa,
0: en algún punto que nos está Allen, visitando.
1: Estamos en Maquinchao, en cada lugar desde donde puedan escribir, nos lo cuentan.
2: Y acá nos escriben de Chimpay, Jairo.
1: Ay, qué lindo.
2: Buenos días, de Chimpay, soy Jairo.
1: Buen día.
2: Aguante ese tridente, ustedes son tres muy bien, muy fachas, dice. Vos, Omar, mirá, ahí tenés un piropo. Bueno, saludos a toda la pionada rural. Aguante Boca y Argentina.
1: Ahí está.
2: Gracias, Jairo.
1: En ese orden.
0: El saludo para ustedes dos.
2: No, y para vos, dijo,
0: no,
2: mucha facha, el tridente.
0: La gente de Boca.
2: Bueno,
0: muchas
2: también
0: gracias.
2: Graciela, que nos manda buen día y nos pone corazoncitos.
1: Hola, gran.
0: Graciela,
2: así
0: muy
2: que
0: amable.
2: Gracias, dice Omar, porque hoy somos todos de Boca.
0: Habla por vos. Voy a hablar con la parte
2: ¿por
0: directiva.
2: ¿Por qué hoy somos ¿por qué todos de foto? Boca? Porque hoy es 9 del 12 del 2018, dice.
1: Bueno. No, no es no. 9 del 12, ¿no?
2: No, es.
1: Para nada. No, bueno, nada que ver.
2: Y después estamos tenemos algunos títulos.
1: 2 del 10.
2: El diario Río Negro, Amar.
0: Bueno, vamos, aguantamos un segundito y ya estamos dale con vos. Porque tenemos otro mensajito más. Y...
1: Bueno, sí. No molesten al super gallo. Ah, terrible este camisa.
0: Muchas
1: terrible
0: gracias
1: camisa, mirá cómo te están elogiando.
2: Mirá qué bien.
1: Juega sí con la corbata, aguante el millo, buen viernes a todo el equipo.
0: ¿Quién dice eso? Muchas gracias a la
1: no
0: persona que dice
1: tengo
0: eso
1: identificada. Vale. La debe ser familia del Chinito.
0: Ah, muchas gracias.
1: Las fotos que vemos
0: muchas
1: antes
0: gracias. Decirla rapidito que viene la Rigoneta.
2: Bueno, el 60% de los trabajadores gana 1.000.000 de pesos o menos, según el INDEC. ¿Qué pasó con los ingresos formales? Titula el diario Río Negro, la edición online. Además, en su gira en París por la Argentina Week, Javier Milei se reunió con Macron en el Palacio Eliseo y dice de qué hablaron. Tierra, deudas y discapacidad, tres temas sensibles ponen a prueba el poder de negociación del gobierno. El kirchnerismo y otros bloques le pusieron fecha a un temario incómodo para el gobierno. Buscan unificar los distintos reclamos con la marcha federal universitaria. Si quieren hacer una sesión golpista, no van a tener quórum. Lo desafiaron desde el oficialismo.
0: Bien. Son algunos
2: bueno,
0: temas de...
2: voy con el último. Vaca Muerta volvió a acelerarse y cerró septiembre como el cuarto mes más activo del año.
0: Bien, ahí estaba. Estaba Graciela, la escuchan a ella. Bueno, ¿está la Rigoneta?
2: Está la Rigoneta.
0: Está la Rigoneta, nos vamos con la Rigoneta.
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0: Bueno, estamos con la Rigoneta, chicas, ¿eh? Lo tenemos a Rigo. A ver el ruido de la Rigoneta por ahí, si no. Después vamos a poner una Rigoneta que anda ahí. Bueno, a ver, ¿está Rigo Castaño? Por supuesto que sí, lo tenemos en línea. ¿Cómo estás, Rigo? Buen día. Buen viernes, Rigo.
5: Buen día, Mar. Buen día, Gra, Cari. Bueno, todos allí en estudios, a la audiencia. ¿Cómo andan? ¿Bien?
1: Muy bien. Buen día, Rigo.
0: Buscando información de cómo están las rutas. ¿Está lloviendo? ¿Dónde estás vos por ahí, no?
5: Ahora exactamente no, pero hasta hace segundos estaba lloviendo. Está, ¿cómo decirlo? Chispeando intermitentemente. Uh-huh. Tenemos esa lluvia molesta. Igual se espera que para media mañana la intensidad de esta lluvia, ahora que tengamos una ventanita, hasta media mañana, como digo, donde va a aumentar la intensidad de la lluvia, seguramente. Y yo les diría, media mañana, entrado el mediodía. Así vamos a estar, chicos. Pero bueno, no es sorpresa a nadie. Ya sabemos que esto está sucediendo y que va a seguir sucediendo. Estamos en medio de una corriente húmeda, un fenómeno global húmedo. Bueno, nos va a acompañar por lo menos hasta fin de año. Bueno, ¿querés saber cómo afecta esto a las rutas? Y
0: por
5: bueno, la verdad
0: que... sí, pero antes te digo algo, para que lo sepas, hoy la radio, acá promocionamos todo, va a estar transmitiendo desde las 20, después que esté Graciela hablando con Mario.
5: Sí.
0: ¿Va a estar con qué, Graciela, hoy la radio? ¿Qué va a estar?
2: ¿Cómo eso? Hablando programa, con Mario. Vamos a estar con el programa Sin Tanta Vuelta, Omar. Informando a toda la gente que llega a su casa, que vuelve del trabajo. Y a las 20, nosotros vamos a estar de 18 a 20 y a las 20 el partido de Boca. La previa primero.
0: ¿Con quién juega Boca, Graciela?
2: Juega Unión. Con Unión.
5: Unión en Santa Fe.
2: Exacto.
0: Bueno, después de esta promoción, le di una línea a Rigo y le promocionó el programa 18 a 20, porque quiero que nos escuchen.
2: No, es que vos dijiste, hablan.
0: Vamos a lo tuyo, vamos.
5: Sí, no, como que se ha desayunado picante hoy.
0: No, no,
2: sí,
0: bueno,
2: ¿viste?
0: No.
5: Salió...
2: Está picante.
5: Pero bueno, bienvenido sea el desayuno, Omar, porque hasta ahora, gracias a tu fuerza, a tus deseos de triunfo que nos das con todo corazón, llevamos 15, 16 invictos, partidos invictos, ¿no?
2: Qué bien.
5: Si mal no recuerdo.
0: Mi papá dice que te desmienta, que es mentira eso.
5: ¿Ah, sí? Mira,
2: ¿su papá te dijo?
0: Sí. Si mi papá me lo dice, yo lo
2: hago. Otro hincha de River.
5: Sí. Y bueno, y por supuesto. Sí, yo que soy tu papá te digo, es verdad. Pero bueno, en fin, chicos, vamos a hablar de qué es lo que está pasando en las rutas. Mientras estábamos con este ambiente jocoso, estaba observando cómo en vivo y en directo va congestionándose el puente carretero Chipoletti-Neuquén. Todavía se puede pasar a una velocidad mínima, no está detenido el tránsito, pero lo va a estar en cualquier momento, porque los tramos previos, me refiero, 151, Pacheco y 22, ya están mostrando una carga importantísima. Para resumirlo, más o menos estamos hablando de 13 minutos de demora para cruzar a Neuquén por el puente tradicional, alrededor de 15, 16 minutos para hacerlo por el tercer puente, que ya tiene tránsito detenido sobre rotonda, directamente sobre la rotonda de 151 y circunvalación camino, repito, al tercer puente. Los otros dos nexos interprovinciales están despejados, pero con el apartado de lo que es el cruce de Jaime Nevares y calle Belgrano, ya dentro del territorio de Centenario, donde allí sí tenemos una demora, en este momento no tan álgida, debe estar en 8, entre 6 y 8 minutos. El cruce de 7 y 8, volvemos al territorio neuquino, me refiero en cercanía de San Patricio del Chañar, luego del dique compensador, está más o menos en, ya les digo, no tanto, mira vos, hoy no tanto. Deben ser aproximadamente 12 minutos de demora. La fila de vehículos detenida me refiero, está más o menos a 100 metros del cruce de 7 y 8, por lo cual es mucho menor la demora a la que sí podíamos ver reflejada en la jornada de ayer. En ruta 22, partimos desde Chipoletti y camino hacia Chichinales. Puente 83, chicos, cada vez peor puente 83,
0: ¿Qué pasó?
5: Caen dos gotas y está realmente muy, muy feo puente 83. Mano a Chipoletti, tiene una demora ahora de aproximadamente 6 minutos, alrededor de 4 minutos mano a Allen, pero vos no sabés cómo se abacan esos los camiones, chicos, no saben, está realmente detonado puente 83. Bueno, seguimos, continuamos rumbo a General Roca, pasamos por Allen, no veo ningún inconveniente, llegamos al cruce JJ Gómez, saliendo de General Roca rumbo a De Rico, aproximadamente 6-7 minutos de demora, alrededor de 3 minutos para continuar camino a la capital de la manzana, atravesamos Roca en... Sí, la verdad que en Stefanelli es poquita la demora que tenemos. Cervantes, Maiqué, Huergo, nada para reportar, Godoy, y llegamos a la Perla del Valle. En el puesto caminero, aproximadamente 3 minutos por lado, a la altura del primer gran semáforo, a la altura del puesto caminero, no se observan mayores complicaciones allí. Dentro del casco urbano reginense no veo nada, ningún inconveniente relevante, y vamos llegando a Chichinales. A ver, bueno, completamente despejado. Tanto para subir como para bajar, no se observa absolutamente ninguna demora. Está completamente liberada el tramo de ruta de entre Chichinales y Chelforo. Volvemos a Chipoletti. A ver, como vaticinaba, ya está mucho más cargada la rotonda, chicos, La rotonda de Chipoletti ya está mucho más cargada. Sí. La fila de vehículos por Pacheco está, yo les diría, a mitad de camino entre Rivadavia y Menchel, entre Rivadavia y la estación de servicio, bueno, a mitad de camino, así que me parece que va a estar bastante complicado en un ratito más poder cruzar el puente carretero por la cantidad de gente que está llegando ahora. Circunvalación y ruta chica, bueno, por ruta chica, chicos, no hay... qué increíble los viernes, qué increíble los viernes, cómo se nota la merma en la cantidad de gente... cambio. Transitando. Uh-huh. Bueno, por Ruta Chica, digo, completamente despejado, no hay demora. Por Julio Salto hacia el norte para cruzar Ruta Chica y entrar a Circunvalación, aproximadamente estamos hablando de 8 minutos de demora. Guarda aquí con los que hacen la maniobra vivada, peligrosa, hay asfalto mojado, de pasar por Banquina, estación de servicio, y luego girar en U por Ruta Chica, porque esa maniobra ya se ha llevado vida, ¿sí? Es muy, muy peligroso hacer eso. Bueno, ¿y qué nos queda? No, dentro del tránsito nada extraordinario. Vamos a ver si les parece los vuelos. Ah, perdón, ayer chocaron el puente ferroviario, sí, un camión.
1: Sí, exactamente, por la tarde hubo un desplazamiento y por ese motivo hoy tampoco hay servicios en la mañana.
5: Ah, sí, porque me dijeron que iba a salir hoy el de Chipo. Capaz que me mintieron, ¿eh?
1: El último, hace 40 minutos, subieron en el estado desde Tren del Valle informando que los dos servicios de la mañana de las 7 y 8 y 25 cancelados por el desplazamiento del puente sobre Ruta 151.
0: Qué va.
5: Bueno, nada, gracias por... ¿Cómo, Omar?
0: Que ya a esta altura, digo, ¿qué más se puede decir? ¿Qué más se puede acotar?
5: No. Bueno, no es positivo hacer nada, simplemente resignarse. Y esperar, desear que con el pasaje cambie. Pasaje a provincia, me refiero, ¿no? Uh-huh. Bueno, gracias, chicas, porque la verdad que yo tenía la info de que se había acomodado, pero bueno, buenísimo que me acerquen ese dato. Les decía, aeropuerto de Neuquén, 20 servicios en total. Ya partió el primero hace un ratito nomás, uh-huh, rumbo a Buenos Aires. 14 de estos 20 servicios tienen destino a Buenos Aires o Ezeiza. Después tenemos 2 a Córdoba, 1 a Mendoza, 1 a Salta, 1 a Comodoro Rivadavia y el vuelo internacional a Santiago de Chile.
1: Bien. Rigo, ayer, ¿cuántos vuelos al final fueron derivados a Bariloche? Escuché del primero y los otros estaban esperando, sobrevolando por el tema de la niebla.
5: Y mira, yo fui, te soy sincero, iba chequeando mientras estábamos dentro de toda la dinámica informativa, vi el primero, el de JetSmart, que había dado vueltas como Julio Boca en el Lago de los Cisnes acá arriba, pobre, dio muchísimas vueltas y después, bueno, lo derivaron
1: a Bariloche.
5: A Bariloche. El segundo, el que le venía atrás,
1: Aerolíneas,
5: estaba dando vueltas, uh-huh, pero o sea, te soy sincero, con una mano en el corazón, me dediqué a puse pro a la Isla Jordán porque estaba en la provincia de la bandera, y ya dejé de chequear, te soy sincero.
1: Pobres los pasajeros, ¿no? Si fueron, terminaron en Bariloche, te imaginas volver a la ciudad
5: cuando,
1: porque corre por cuenta tuya.
5: Cuando los mandan a Trelew, mamita querida, ahí sí que te la regalo. Hubo un vuelo que, teniendo en cuenta de que no iba a poder aterrizar, hizo un pequeño recreíto en Bahía Blanca. Uh-huh. Un vuelo en el que justamente estaba nuestro colega Nelson Castro.
1: Que tenía que venir a dirigir la orquesta la noche con Tolcachir.
5: Sé que tenía una actividad,
1: iba a dirigir la orquesta junto con Tolcachir.
2: Andrés Tolcachir.
5: Uh-huh. Mirá vos, qué privilegio, ¿no? Dirigir con semejante maestro. Uh-huh. Para Nelson Castro,
2: claro,
5: tenemos acá, Tolcachir es verdaderamente un genio incomprendido, el nivel que tiene. Y bueno, ese vuelo hizo un alto en Bahía Blanca, pero y luego continuó, cuando ya estaba despejado, continuó rumbo a Neuquén. Uh-huh.
0: Bien, estamos,
1: bueno,
0: atentos,
1: que tengas
0: y agradecidos,
1: un lindo fin de...
0: Que andes muy bien en la Rigoneta y que, por supuesto, toda la actividad para periodística, ¿no? Para que podamos estar informando, Rigo.
5: Gracias, chicos. Abrazo grande.
0: Que andes muy bien hoy. Escucha la radio. Escucha la radio, que está el partido.
1: Y dale Boquita.
5: Bueno, vamos, Boca. A ver, decilo, Mar, decilo.
0: De Unión, hay que ser objetivo.
1: No va a salir. De su boca no va a salir. Pero sabemos que en el corazón hay algo ahí, teñido de azul y oro. Sí.
5: Todo hijo quiere ser papá.
0: Pausa, chicas. Pero hoy tempranito le mandaba yo una foto a Daniel Polanco en el streaming, que tiene que ver con el gremio de la fruta. Bien. De Río Negro.
1: Gracias, Rigo. Chau. Sí. Te liberamos.
0: Sí, o no, ya lo habíamos hace un montón, ya estaba en su casa.
1: Porque no arrancaba la moto, por eso.
0: Ah, por eso, bueno. No, le habíamos pasado una foto a Rigo, y vamos a la pausa, Daniel, porque tiene que ver con el secretario general del Sindicato de la Fruta, con Seven Roca, ya que estamos ahí con Canal 10 en Roca, que se llamaba José Gil, estaba atravesando una enfermedad realmente terminable hace ya bastante tiempo, ¿no? Y la gente de la fruta lo quería recordar, así que bueno, nos habían enviado una foto. Ahí está, mira, José Giles, José Ramón Giles del Sindicato de la Fruta de Roca, con Seven Roca, falleció en las últimas horas, estaba luchando por una enfermedad hace ya bastante tiempo, así que le mandamos un pésame a toda la familia, que le hemos hecho nota acá en la radio, hablando él sobre los galpones de la fruta y en Roca, así que le mandamos un saludo grande a toda su familia principalmente. Chicas, las 7 de la mañana, 18 minutos. Dos mensajitos y vamos a la pausa, dale.
1: Buen día, Omar, Cari y Graciela. Hoy el 75% del país estará atento al partido de Boca. El otro 25% estará esperando que Boca pierda. Boca, ya Boca, saben Boca. De quiénes se trata, jaja. Feliz viernes, dice Miguel. Y bueno, completando la información que disparaba Rigo al principio, que preguntaba cuántos partidos sin perder, Boca lleva 15 consecutivos. Bien. 15 sin perder en competencias oficiales. Tomando torneo clausura, Copa Argentina y Copa Sudamericana.
0: Habrá alguna ayuda del Chiquitapia seguramente ahí. La AFA que toma mate con...
1: Hola. Hola.
0: Toma mate ahí a escondidas con el Chiquitapia. No dice nada, Graciela, ¿no? Que toma mate este hombre Riquelme, que va con el termo tomando mate ahí con Chiquitapia y lo llama por teléfono.
1: Es el vice de la...
2: Claro, está muy bien.
0: Ricardo, no decís nada. Calladita están las dos cuando
1: digo
0: eso.
1: Está diciendo hola, ¿no? Ricardo.
0: Vamos a la pausa. Vamos a la pausa, Ricardo. Vamos a la pausa, vale. No, y calladita están. No dicen nada las dos, ¿viste?
1: No, es que a mí no me gusta Riquelme. Ya siempre lo dije. No. Ya, volvemos.
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0: Las 7 de la mañana, 26 minutos, ¿eh? 7 de la mañana, 26 minutos. Estamos acá nosotros en la radio, estamos en La Voz del Comahue. Estamos también, ¿dónde? Estamos en el streaming, usted nos busca en el YouTube y ahí estamos, ¿eh? Pone LV19 en vivo y estamos en Canal 10 de General Roca y, por supuesto, en FM Comahue en el 102.9 acá en Chipoleti. Silvia Roldán es la coordinadora provincial de cáncer y cuidados paliativos. La vamos a saludar. ¿Cómo le va? Buen día. ¿Cómo está usted?
1: Hola, ¿qué tal? Buen día para ustedes y para la audiencia.
0: Bueno, Río Negro está impulsando una campaña provincial de mamografía gratuita y sin orden médica. Cuénteme usted, por favor.
1: Y como todos los años, impulsamos durante el mes de octubre a la realización de la mamografía. ¿Por qué el mes de octubre? Porque el día 19 se conmemora dentro de la efeméride de salud,
0: sí.
1: El día 19 de octubre como el día de concientización del cáncer de mama. Entonces tomamos todo el mes para estimular a las mujeres, especialmente las que tienen mayor chance de padecer este tipo de cáncer, que son las mujeres de entre 50 a 69 años, a que se realicen la mamografía como método para proporcionar una mayor accesibilidad a las mujeres. Hace ya varios años que impulsamos que concurran sin orden médica.
0: Está bien. ¿Y cómo es la respuesta por parte de la gente a cada campaña que ustedes están realizando y cómo la impulsan, por favor?
1: Lo que hacemos es utilizar las redes de cada hospital, de cada municipio, para estimular a que las mujeres concurran, que reserven su turno, asistan al servicio para que les expliquen qué preparación previa tienen que tener.
2: Silvia, perdón la interrupción, pero esto, ¿en qué hospitales va a ser? ¿No en todos?
1: Nosotros tenemos en la provincia 36 hospitales.
2: Sí.
1: Solo en 12 tenemos servicios de mamografía.
2: Bien.
1: Así que, especialmente en los hospitales grandes, donde tenemos mayor recurso humano, se trabaja a la mañana y a la tarde, en horario continuado de 8 a 16.
2: Ajá. ¿Va a haber una determinada cantidad de cupos?
1: En general, lo que tienden a hacer es ampliar un poquito la cantidad que normalmente se atiende en el mes de octubre, favoreciendo a aquellas personas que no se hayan hecho la mamografía en el último año. Uh-huh. Y que tengan este grupo de edad.
2: Bien, una persona, por ejemplo, que tenga 49 o 48 años, si tenga algún antecedente familiar, ¿también puede ir o es muy estricto en cuanto a los en cuanto a la edad?
1: Es estricto respecto a la edad, pero ¿qué pasa con las personas que tienen menos de esa edad, o sea, de 49 para abajo o de 69 para arriba? Esas personas tienen que necesariamente

0: y si es un solo familiar.
1: Bien.
0: Son varios datos que el médico tiene que tener en cuenta al momento de decidir si esa persona debe hacerse una mamografía o no.
1: Bien. Otra de las preguntas, nos decía el horario era de, nos preguntaban acá el horario, para que reiteremos.
0: El horario de atención
1: sí.
0: Es de 8 a 16 en la mayoría de los hospitales, especialmente en los hospitales grandes, porque estos tienen personal para atender en ambos turnos. Uh-huh. Hay hospitales más chicos que cuentan con un solo técnico, entonces esos atienden solamente en un horario.
1: Claro.
0: Por eso que animamos a que asistan a su hospital y averigüen a qué hora dan, en general los turnos las dan a la mañana, pero a qué hora es la atención.
1: Silvia, siempre que se hace una mamografía, ¿es necesario también hacer una ecografía, completar estos estudios o ya con una sola de o uno solo de estos estudios se puede hacer un diagnóstico?
0: Mira, la mamografía permite ver cosas ínfimas que ni siquiera al tacto se pueden percibir.
1: Ajá.
0: Pero a veces no es definitiva. Entonces, en ocasiones, o sea, no en todos los casos, en ocasiones el médico va a solicitar un estudio complementario, que uh-huh. puede ser una ecografía mamaria, puede ser una mamografía especial, una resonancia, una tomosíntesis. Todo va a depender de lo que haya visto el médico y la edad del paciente.
1: Uh-huh.
0: ¿Sí?
1: Y la...
0: Entonces, una
1: sí.
0: vez que tiene completo el circuito, es decir, si le pidió que se hiciera una ecografía, se hace efectivamente, tiene que comparar el médico que hizo el informe, tiene que comparar ambos estudios y ahí pone un diagnóstico definitivo.
1: Bien.
0: ¿Sí?
1: Bien.
0: Una categorización definitiva de esa imagen y puede eso arrojar el resultado de una imagen normal o puede arrojar el resultado de una imagen de alta sospecha y va a recomendar hacer estudios complementarios, como puede ser tal vez una punción, una biopsia, ¿sí?
1: Uh-huh. Muchas mujeres por ahí dicen, no, yo no voy porque duele, es un examen doloroso. ¿Qué respuesta podrían darle ustedes?
0: En general, no es doloroso, sí puede ser un tanto molesto.
1: Uh-huh.
0: Y esto del dolor tiene mucho que ver con la percepción que tenga cada persona. Hay gente que tiene mucha susceptibilidad y hay otras personas que no. Entonces, simplemente lo que puede hacer es comentarle a la técnica que le va a realizar el estudio, que tal vez uno tiene cierto temor, como para que ella tenga cierta precaución en el momento de hacer la compresión, pero digamos, si se torna un tanto molesto, va a ser durante unos segundos nada más.
1: Claro, claro.
0: No se va a extender.
1: Claro, es una posición un poco incómoda, ¿no? Poner por acá, agarrar por allá, de enderezate, pero digamos que, claro, dolor no, es incomodidad más que nada.
0: Es incomodidad, es la molestia que genera y puede, en algunos casos, generar cierta dolor, pero es momentáneo, porque dura segundos la compresión. Y, digamos, nos quedamos tranquilos por lo menos por 2 años, estamos, en el caso de que la imagen haya sido normal, nos quedamos tranquilos.
1: ¿2 años?
0: La recomendación del programa nacional es por lo menos una cada 2 años.
1: Si
0: uno se la puede hacer todos los años, mejor. Pero, o sea, hay gente que dice, bueno, mejor, yo cada vez que voy al médico me la hago. No. La recomendación es por lo menos una buena mamografía, por lo menos cada 2 años. Nos quedamos tranquilos.
2: Bien. Bueno, recordemos entonces, esta campaña provincial de mamografías gratuitas y sin orden médica va a ser ¿de cuándo hasta cuándo?
0: Durante todo el mes de octubre, pero recordemos que durante todo el año se hacen mamografías.
2: Uh-huh.
0: Nosotros, o sea, este año estamos, o sea, todos los meses de octubre lo que hacemos es aumentar la oferta de turnos, pero todo el año se hacen mamografías y muchas veces durante el año quedan turnos vacantes porque la gente no va.
1: Claro.
0: Si hay mayor afluencia durante octubre, noviembre, diciembre, que es cuando comenzamos a hablar del tema, pero es importante que durante todo el año podamos asistir y es importante que al momento que tomemos un turno lo cumplamos.
1: Claro.
2: Está bien.
1: Porque y después retirarlo, ¿no? También.
2: Después
1: retirar los resultados.
0: Sí, sí, porque la no concurrencia en línea general lo que genera es que alguien se quede sin

0: la posibilidad de hacerse una mamografía. Uh-huh. Entonces es importante. Muchas veces lo que puede resultar práctico es que uno vaya con su hermana, con una amiga, entonces las dos se animan y después las dos retiran.
1: Claro, claro, está muy bien eso, está bien. Buscar a alguien que nos acompañe, está interesante. Claro. Bueno, entonces esto va a ser en los hospitales grandes, en 12 hospitales, supongo, Cipolletti, Roca, bueno, dígame usted cuál es más.
2: Bariloche.
1: Viedma.
0: Cipolletti, Roca, Bariloche, Viedma, Jacobacci, Río Colorado, Villa Regina, Allen, Catriel,
1: vamos 10.
0: Chuelichuel.
1: Y bueno.
0: Y San Antonio.
1: Son bien.
3: Ahí
1: bueno.
3: Está. Ahí está todo.
1: Muchísimas gracias, ¿eh?
3: Muy amable.
1: Y la gente que vaya, que aproveche, porque esto es sin orden médica, ¿eh? Durante todo el mes de octubre.
0: Durante todo el mes.
1: Para mujeres de entre 50 y 69 años.
3: Y que no pagan absolutamente nada, que es gratis, así que por favor.
0: Es con y sin obra social.
1: Bien. Bueno.
3: Bien. Gracias. Gracias, muy amable ha sido. Muchas gracias.
0: Que tenga un buen día.
3: Ahora vamos con Silvia Roldán, coordinadora provincial de cáncer y cuidados paliativos en la provincia de Río Negro. Comienza esta campaña de todo este mes.
1: Claro, acá tenemos, nos mandan el mapa del mamógrafo, ¿no? Viedma, sí. San Antonio Este, Río Colorado, Chuelichuel, General Roca, Villa Regina, Allen, Catriel, Cipolletti, El Bolsón, Ingeniero Jacobacci y San Carlos de Bariloche.
3: Bueno. Vamos a ir a la pausa, pero antes de la pausa, a ver, cuatro mensajitos rápidos.
2: Bueno, hola chicos, quiero agradecer a la municipalidad y a los que colocan las luces LED, porque ayer por la tarde colocaron luces en la Plaza Don Bosco, ya que era una boca de lobos. Ahora pareciera que es de día, quedó muy lindo, gracias, nos dicen por acá. Que además, bueno, se viene novedades para el barrio. Nos estaban reportando de parte de la municipalidad la invitación porque mañana se inaugura el centro del barrio Don Bosco a las 14:30, sí. Perú y primeros pobladores.
1: Todo remodelado. No, hecho nuevo, sí. Construido nuevo, muchísimo más moderno, un emblemático lugar, tan necesario en el barrio Don Bosco.
2: Otro mensaje dice, hola, buen día, soy Edgar desde Neuquén.
3: Bueno,
2: hace días los veo a ustedes desde que transformaron Canal 7 en TV Compras y sede del MPN.
1: Bueno.
2: Edgar, te mandamos un abrazo.
1: Gracias.
2: Buen día para todos, llegó el viernes, la gran noticia que voy a ser abuelo primerizo. Bienvenido sea con la bendición que merece mi nieto.
1: Qué lindo.
2: Y buena jornada para todos ustedes, muchas bendiciones. Un abrazo grande, Carlitos Hernández, buen fin de y un corazón gigante.
1: ¡Carlito!
2: ¡Felicísimo!
1: Lo más lindo de la vida.
2: Felicitaciones, Carlitos. Y dice, aguante River.
3: Por supuesto.
1: Bueno, ahí no tanto, pero... Imagino la noticia
3: el bienvenido es River.
1: Convertirte hermosa. En
3: hermosa. Hacemos pausa, chicas.
2: Vamos.
3: Antes que hablen de Boca, que a
2: no,
3: las 9,
2: no,
3: a las 8
2: no estamos
3: se
2: hablando
3: transmite.
2: Del abuelazgo. Primerizo no. De Carlitos, lo felicito.
3: Pero hubo alguien que dijo que la bolsa de colores no es tan buena. Así que antes que sigan hablando, y que a las 20 ya va.
1: Mira, Omar, no nos ladres. Ahí está. Ay, mira cómo te ves.
3: Yo tenía un perrito ahí? Así antes, hace mucho, te digo, era
2: sí,
3: re malo.
2: Yo me acuerdo.
1: Sí,
2: me acuerdo.
1: Era re por malo eso lo ponen. Le contamos a la gente de la radio que no está viendo el streaming ni la tele, que entre medio de Karina y yo está la imagen de un perrito caniche.
3: Qué feo, Graciela, me estás haciendo bobble.
2: 7:39, ya volvemos.
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0: Las 7 de la mañana, 46 minutos. ¿Qué temperatura tenemos en la región del Alto Valle, por
1: favor? En nuestra ciudad, 10 grados centígrados, 6 décimos, cielo nublado con lluvia débil. Sigue lloviendo, Omar, y creo que nos va a acompañar por un rato más.
0: Bien, y nos vamos a ver, ¿dónde, chicas?
1: ¿Dónde?
0: Nos vamos
1: ¿dónde?
0: A Pomona, que esta semana estuvo festejando años, un año más de vida, la gente de Pomona.
1: Que también porque, está lloviendo, me
0: claro,
1: parece.
0: Está lloviendo.
2: Jóvenes, 93 años,
0: no,
2: Pomona.
0: 93 años, mirá vos. Bueno, Miguel Jara es el jefe comunal de Pomona. Nos vamos a Pomona. ¿Cómo le va? Buen día. ¿Cómo está usted?
3: Buen día, buenos días a todos los niños. Muy bien, acá estamos. Está chispeando un poco, así que bueno, acá estamos en la plaza.
0: Bien. ¿Está en la plaza usted ahora o no?
3: Sí, sí, acá estamos. Mirando un poco cómo están trabajando el personal.
0: ¿Trabajan mujeres, varones, ahí en la plaza? ¿Cómo es todo? Ya que estoy, le pregunto.
3: Sí, acá tenemos de todo. Bueno, acá están todos.
0: Este fin de semana, acá Chipoletti saca todo relucir, porque claro, está el desfile y demás, pero Pomona no se queda atrás, ¿o no?
3: No, nosotros, bueno, el aniversario nuestro, los 93 años, el 30 de septiembre... pero lo pasamos todo para el día 3, para mañana, así que mañana hacemos el acto protocolar y va a estar la banda de la policía de Río Negro, los cadetes y después, bueno, todas las instituciones, así que vamos a hacer el desfile y después, bueno, vamos a tener una banda de música de la escuela 139 de acá de Pomona. Después van a estar un conjunto, los cuatro de Copa, después va a estar de la Cruz, después también va a estar Grupo Recuerdo, así que bueno, lo que se va a hacer acá en la plaza, Dios quiera que no corra muy fuerte el viento, viste, también.
0: Claro, que no, que ayude. Estamos para que la gente vaya.
2: Miguel, ¿cómo encuentra este aniversario a la localidad de Pomona?
3: A la localidad de Pomona encuentra como siempre, lindo, ordenado, limpio, pero bueno, un año más de vida y bueno, porque Pomona, pusieron Pomona la familia Rosagüe, pero Pomona tiene más de 130 y pico de años, 140, porque saca la cuenta que Paso Peñal en 1891-92 ya era Paso Peñal, así que es un pueblo ya de un montón de años.
2: ¿Y cuántos habitantes tiene en este momento?
3: Y 2.000 habitantes.
2: ¿2.000?
3: Sí.
2: Claro, es una población todavía pequeña, con una vida tranquila, ¿no?, de pueblo, imagino, pero con una gran conexión con todo el Valle Medio.
3: Sí, no, es un pueblo muy tranquilo. Gracias a Dios, estamos bastante bien en ese sentido. Bueno, como todos, tenemos los problemas de que viene, que entra la blanca acá, como en todos los lugares, tenemos eso como en todos lados lo tenemos.
2: ¿Cómo? ¿Cuál problema? No le entendimos, perdón.
3: Nada, sí, también tenemos la droga dando vuelta también. Claro. También, ¿viste? ¿Qué vamos a hacer?
2: Bueno, no, sí, lo que hay que hacer es combatirla, ¿no? Tratar de que combatirla.
3: Eso, viste, desgraciadamente no sabemos cómo. Cómo hacer, viste, para. Pero bueno, ahí estamos en eso, estamos trabajando y bueno, hemos puesto. Tenemos para tratar eso también, estamos pagando del municipio. Una fundación, Aprendiendo a Vivir, así que bueno.
0: Hay muchos casos que se han registrado en este último tiempo, intendente. Muchos casos se han registrado.
3: Sí, año a año va creciendo, viste. Pero bueno, hay que seguir insistiendo y diciéndole a los chicos que, viste, lo que pasa.
2: y ofrecer alternativas, ¿no? Desde el municipio, que ¿a dónde apuntan para sacar? A los chicos de este flagelo al deporte, a la cultura.
3: Sí, y bueno, te comento, también estamos, porque aparte de poner la fundación y todo, estamos terminando un gimnasio para ponerle las máquinas y todo, para que los chicos vayan a hacer ejercicio y puedan estar ahí contenido, y que a ver si podemos ir sacándolo un poco de todo eso. Bien. Pero siempre aparece algún vivo que lo trae y que andan, ¿viste?
2: Uh-huh. Y esto también ocurre en Valle Medio, en Chuele, bueno, en todas las localidades Beltrán, ¿o es algo que está ocurriendo muy fuertemente, visible en Pomona?
3: Claro, esto en todos lados, como está eso de la droga.

0: viste en todos lados. Uh-huh. Así que bueno, pero bueno, ahí vamos.
1: Uh-huh. Bueno, esperemos que la gente entonces concurra, participe de las actividades que tienen que ver con un nuevo aniversario de esta localidad que es Pomona. Gracias por habernos atendido, muy amable ha sido.
0: No, por favor, gracias a ustedes por haberme llamado y bueno, un saludo muy grande a la gente del Valle y bueno, un abrazo muy grande para todos.
1: Hasta luego. Muchas gracias. Sí, hablábamos con Miguel Jara, es el jefe comunal de Pomona, no 23 años, él dice que tiene mucho más años la localidad.

0: pero bueno, pero oficialmente ahora son 93. Van a haber muchas actividades mañana a partir de las 3.
1: Jardín de la Provincia, así era, ¿no? Que se lo llama el Jardín de la Provincia. Sí. Es un lugar hermosísimo.
2: Muy bonito.
1: Con 2.000 habitantes y es muy preocupante lo que acaba de decir el intendente. Sí.
0: Muy preocupante.
1: Porque, bueno, lo dijo primero como un eufemismo, pero después dijo, sí, es la droga, ¿no? Que le está afectando... y a jóvenes que están en esa localidad deberían trabajar todos en forma, se me ocurre, ¿no? Conjunta. Articulada entre todas las localidades de Valle Medio, ¿no? Porque el trabajo en solitario seguramente no tenga resultados, pero sí articularlo con Chuele, con Beltrán, con, bueno, todas las localidades que están allí en el Valle Medio.
0: Las 7 de la mañana, 53 minutos. Tenemos mensajes, ¿no, Karina?
2: Hola, buenos días. Es viernes y el cuerpo lo sabe. Soy Luis del Bolsón. Quiero saludar a mi amigo Jorge Quesada, de la localidad de Allen.
0: Bueno.
2: Docente jubilado y fue docente destacado en la cordillera. Un gran saludo. Nos dicen por aquí.
0: Bueno, muchas gracias.
2: Otro. Buenos días, Karina, Graciela, Omar, los escucho. Y el pueblo vive la realidad de un bolsillo que cada día alcanza menos. Pero Milei, el tour de gobernadores y allegados, un tour que gastó a nivel primer mundo, habitando la realidad mágica de una Argentina espléndida económicamente, que solo existe en sus delirios, porque acá los ciudadanos, los que habitamos la realidad cotidiana, la pasamos muy, muy mal, sin ver posibilidad de que nada mejore cada día más. Aumentos, nos dice Liwen,
0: te mandamos un abrazo y a vos, a toda la gente que está escribiendo, que nos envía mensajes aquí a la radio, a la tele, a todos lados, al streaming, Graciela también, así que en todos lados.
1: En el streaming tenemos Pablo, que nos escribe.
2: ¿Qué dice Pablo?
1: Y nos dice, buen día mis chicas en Neises y chiques en Fuentes, para vos, Omar. Sacala del ángulo, Boquita, gana y gana, ustedes ni figuran. Y además dice Omar, esa cara lo dice todo. ¿Hace cuánto tiempo que no tenés una alegría?
0: Bueno,
1: cuando River meta goles,
2: cuando juega River,
1: a ver si...
0: Mucho que respetar al oyente, muchísimo.
2: Buen día, Graciela, ¿cómo andás? Los estoy escuchando tomando unos mates con esta lluvia. Soy Nor, nos dice.
0: Norberto, te mandamos un abrazo a toda la gente. ¿Tenemos mensajito de vos? No. No, bueno, pero vamos con más mensajes.
2: Buen día, señores. Feliz viernes. Hoy domingo. Les cuento, mi paloma ya está mejor. Y si está bien, el lunes viaja al Chocón con la escuela. Abrazos a los tres. Ay, gracias, domingo. Bueno, y besos a Paloma.
0: Besos a todos allá. Dale,
2: hoy es
0: más.
2: El día del encargado de edificio. Feliz día, colegas, dice Luis. Claro que sí, lo decíamos tempranito.
0: A Miguelito,
2: Luis,
0: le mandamos un feliz saludo día. grande, a todos los... La gente que trabajan mujeres también, la vez pasada la vi ahí en la
2: Alicia,
0: en la calle,
2: yo le mando un beso a Alicia, la encargada de nuestro
0: España
2: edificio.
0: Y varias mujeres que yo veo que trabajan como encargadas ahí. Con
1: acá dicen, dice? Mau dice, buenos días, me faltan los lazos rosas, chiquis, octubre, rosa, ¿eh? Bueno. Así que mes de la concientización sobre el cáncer de prevención y cáncer de mama.
2: Buenos días, no entiendo por qué juran la bandera en esta fecha cuando siempre fue en junio. Gracias, chicos. Bueno, es la primera jura a la bandera de Río Negro, la bandera provincial.
1: Fue el día de la bandera, el 1 de octubre es el día de la bandera de Río Negro.
0: Por eso se
1: y se instauró la jura, la promesa, la bandera por parte de los chicos de quinto grado, no de cuarto como se hace la promesa a la bandera argentina.
0: ¿Qué más?
2: Bueno, ahí más, nos acaban de enviar un videíto. Dice, nos robaron capilla, dos candeleros, forzaron la puerta, esto es en Regina, y nos compartieron un video. Dani, si lo podemos pasar, la verdad que feo, ¿no?, que hagan estos actos de vandalismo. Esta denuncia llega desde Villa Regina, en la capilla.
0: Una capilla en Regina, a ver.
2: Sí, exactamente, forzaron la puerta.
1: Feo. Ese parece hermandad, ¿no? Uno no encuentra otro motivo por el cual pueden ingresar ahí, que todo se hace con esfuerzo, ¿no?
2: Estamos compartiendo las imágenes de que nos reporta uno de los oyentes, mostrando, la verdad que sí, es acto de vandalismo, nada más, pura maldad. Bueno, espero que puedan encontrar a quienes hicieron esto.
1: Claro, sí. Alguna cámara, alguien que haya, que se puedan ver
2: algún
1: quiénes
2: testigo
1: fueron, ¿no?
2: Buen
0: esto
2: día.
0: Fue Regina. A ver el último.
2: Excelente, dale. Nota a Silvia Roldán. Saludos desde las grutas, dice Pablo.
0: Pablo, te mandamos un abrazo grande. Un minutito, chicas. a la gente que está mirando la pantalla de Canal 10, le decimos lo siguiente: esté con nosotros, vamos a estar informando minuto a minuto todo lo que pasa el partido de Cipolletti, vamos a estar informando lo que pasa con el acto de Cipolletti, todo lo que pasa con la Feria del Libro acá, allá en Río Negro, en Neuquén, en el país y en el mundo. Quédate, por supuesto, en Canal 10, la gente. Gracias, el día lunes, a partir de las 6 de la mañana estamos con Canal 10, pero a las 5 estamos acá nosotros. Así que a la gente de Canal 10, chicas, el saludo,
2: Adiós.
0: A todos, a la gente de Canal 10 que nos mira y trabaja allá, nos venimos acá.
2: Y seguimos nosotros con la radio y un montón de mensajes. Buen día, Cari Grad y Don Omar. Por favor, chicas, dejen de fastidiar a Don Omar.
0: Muy
2: soy
0: bien,
2: Carlos de Chipolletti.
1: Un santo, Don Omar.
2: Carlos. Saludos y que tengan un lindo fin de aguante River.
1: Ese por, Play, ese por esto no lo ponemos nosotros.
2: Éxito siempre. Igual, mira la cara.
0: La verdad, mira la verdad, les digo una cosa.
1: La misma pose.
0: Voy a buscar una.
2: Estás igual.
0: Bueno, voy a buscar un. ¿Cómo se llama? Voy a buscar un abogado. ¿Ya?
1: No,
0: bueno,
1: sí.
2: Hola, buen día, Omar, Karina, Graciela, los escucho. Yo me hago cada año esos exámenes de mamas por mis antecedentes y perdieron la batalla con el cáncer a sus 50 años. Es importante ir a hacer los estudios. Soy Cari Montiel de Cordero. Bendiciones para todos. Gracias, Cari.
1: Gracias.
0: Te mandamos un abrazo. Dale, que nos estamos yendo, ¿eh?
2: Bueno, pero tengo
1: falta un minuto todavía, Omar.
2: Estas
1: estamos a tiempo.
2: Son las mamografías en Cipolletti, los días y horarios. Bueno, nos mandan el cronograma, lo vamos a compartir la próxima semana. Gracias, Doris, lo guardamos. Buen día una vez más, mi reclamo hacia la municipalidad sobre las calles tanto de tierra como asfaltadas. No pasa la máquina. Gracias, dice Marce. Buenos días, saludos desde Roca. Soy Beatriz del barrio Cooperativa La Barda, esperando las luces LED, el asfalto. Hace 5 años que compré mi casita en este barrio y de 10 días, 8 no tenemos agua. Tan linda mi ciudad, tan abandonado mi barrio.
0: ¿Qué barrio es?
2: Barrio Cooperativa de La Barda. Esto es en Roca.
0: En Roca, bueno, a ver si alguien puede también hacer algo allá. Chica, ¿estás a la tarde?
1: Sí, estamos a la tarde. Te digo la última. Estapa es título principal del diario Clarín y esto surge de la Argentina Week porque confirmaron en París un nuevo RIGI será por 12.500 millones de dólares para impulsar otra inversión en Vaca Muerta entre la empresa Pluspetrol y la compañía estatal neuquina GIP. Un proyecto en el bloque bajo del Choique, la Invernada. Esto lo informó ayer. Que garantizó Milei inversiones por otros 10.500 millones. En la capital francesa siguen las reuniones entre los empresarios y los gobernadores.
0: Bueno, Mario Favores ya está presente, me hace con la mano que ya está la hora. Muy bien, Mario, ya está listo. Uh-huh. Está Mario, va a estar Luciano. Te queda, por supuesto, rapidito ahí. Le decimos también va a estar Romina, va a estar Marcela, va a estar Daniel Polanco y va a estar Bautista, afuera Polanco viene Bautista.
2: Hasta el lunes, lindo fin de para todos. Chao.
0: Que la gente participa, chicas.
2: Feliz día del dentista para mañana que nos habían pedido.
1: Claro,
2: saludos.
1: No, saludos.
2: No,
1: saludos.
2: Sí, a todos.
1: Saludos, Baldito González.
2: Para mañana.
0: Y una cosita más, que la gente participe, por favor, en los actos de Cipolletti en Pomona.
2: Y el domingo.
0: Y que el domingo a la mañana vaya a ver fútbol. También, vaya a ver fútbol también.
1: Hay que apoyar a Chipo en esta instancia, ¿eh?
0: Bueno.
1: Está bueno.
0: A la tarde venir a las 6.
1: Sí.
0: ¿Cómo te promocionamos?
2: Adiós.
0: Nos vamos, chicas. Levántense, por favor.

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1: 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Es la hora 8:03.
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0: Es la hora 8:31 minutos.
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1: 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Es la hora 9:04.
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0: Es la hora 9:32.
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1: 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Es la hora 10, 5 minutos.
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0: Es la hora 10:33 minutos.
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1: 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Es la hora 11:05.
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1: 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Es la hora 12:03.
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0: es la hora 12:32 minutos.
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0: Es la hora 13:01.
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0: se acostumbra a ganar todo lo que juega, inconscientemente, creo que no es algo ni siquiera consciente, inconscientemente quizás te relajás un poco. Le pasó desde el Milan de Sacchi al Manchester United de Ferguson, al Barcelona de Guardiola, le pasa a todos los equipos del mundo, y los nuestros no son la excepción. Pasa por ahí también, creo. Y eso es lo que es un zamarreo que te despierta y bueno, no, ¿qué estamos haciendo?
1: Sí, la verdad que sí, hablábamos puerta para adentro, hablábamos mucho de eso, hablábamos de que también nos dolía mucho porque hace mucho no perdíamos 3 partidos seguidos y bueno, nos tocó perder, lo tocó perder 2 por liga y 1 por regional y bueno, nos dolió, dolió muchísimo. También eso implica que por ahí en lo anímico también te golpee, pero bueno, creo que lo estamos llevando bien y bueno, tratamos de hacer las cosas lo mejor posible. Pudimos ganar en cancha de Unión, que no lo habíamos podido hacer estando Diego como DT, creo que no le habíamos ganado y bueno, tuvimos que ir a una cancha difícil como la de Unión y poder ganar y bueno, ahora ir a Darwin también el fin de semana, imponerse en esa cancha también, que la cancha no era una de las mejores, pero bueno, nosotros hicimos nuestro trabajo y pudimos traerlo los 3 puntos de allá y bueno, y ayer otra noche más donde pudimos quedarlo con los 3 puntos y poder quedar cerquita también de la pelea del torneo, que eso es lo más importante también, que nos deja un poco más tranquilo.
0: Rubén, y la gran supremacía que han logrado tanto Regina como Roca, que están peleando 2 torneos en simultáneo, y en los 2 están siendo competitivos, porque veo que suele ocurrir que cuando vos apuntás los cañones a uno de los torneos, en esta etapa del año el regional, y bueno, descuidás la liga. Sin embargo, son los 2 equipos que han logrado ser competitivos en ambos frentes.
1: Sí, sí, la verdad que sí. Contento por ese lado también, porque sabemos que no es fácil, es muy difícil, siempre te lleva mucho trabajo, apuntar a la gente que viene como refuerzo y que pueda llegar a hacerlo de la mejor manera, que nosotros los de acá, de Regina, podamos darle aliento y que ellos se puedan sentir lo más cómodo posible y los otros también, sacar un extra también, que ellos vean que el escudo está por encima de todo y poder remarcar eso dentro de la cancha, es lo que por ahí hablaba cuando la otra vuelta, cuando no me tocó jugar, uno de afuera puede gritar, puede decir un montón de cosas, pero dentro de la cancha por ahí puede dar otro plus y también jugando, corriendo, tirándose de cabeza, dándole esa inyección que por ahí necesitan cuando las cosas no van muy bien.
0: Rubén, usted es un tipo muy muy respetado y muy muy querido en el ambiente, y ayer por ejemplo toca uno de estos partidos que enfrente tenés a un rival que está peleando el descenso, ustedes tienen que hacer lo suyo y está bien, que es ganar, y es la mejor forma de respetar al rival, siempre yendo para adelante, pero pudo intercambiar algunas palabras cuando terminó el partido con mucho piberío también que tiene Huergo.
1: La verdad que no, solamente me acerqué después que terminó el partido porque justamente a mí me sacaron y entonces después le fui a dar cordialmente la mano a varios chicos, al profe también. Nada, desearle suerte, desearle lo mejor, como siempre quiere uno que le vaya bien, solamente no quiero que le vaya bien contra mí.
0: Tal cual.
1: Es la realidad, uno entra a la cancha siempre pensando en ganar y tratando de hacer las cosas de la mejor posible. Es como te digo, ellos están urgidos de esos puntos, nosotros estamos urgidos también de esos puntos para poder pelear la liga y sabemos que Roca había ganado, entonces era importante poder ganar porque si no, no achicábamos y ya quedábamos medio lejos, entonces lamentablemente toca 2 veredas diferentes donde ellos necesitaban los 3 puntos para seguir peleando ahí, salir del descenso y nosotros seguir peleando el torneo que para nosotros es importantísimo también, pero no charlé mucho con ninguno de ellos, solamente pude darle la mano a alguno y desearle suerte, que bueno, que eso es lo que espero.
0: Porque este torneo es fantástico, Rubén, con el tema del descenso, acá cualquiera le puede ganar a cualquiera, si bien ayer no lo vi el partido, pero por el resultado abultado se lo sacan, lo solucionan rápidamente. Acá no te podés dormir porque te toca enfrentarte con rivales que están ahí abajo y está ese plus extra de que, a ver, a ustedes un empate no les sirve, pero al rival sí. El rival, llevarse un punto de la cancha de Regina, es desde lo anímico, es un envión tremendo, y está muy pareja la liga, es muy, muy difícil la liga, porque ya todos se juegan algo.
1: Sí, sí, la verdad que sí, justamente hablaba de eso dentro del vestuario, puerta para adentro también cuando antes de entrar al partido. Para ello tal vez no era ganar, sino poder sacarnos algo y que a ellos les sirva. A nosotros no nos servía empatar, en la realidad, de lo que le decía un poco a los chicos. Pero bueno, como usted dice, está muy parejo todo y bueno, tenemos que jugar siempre al 100 y dar un poquito más si queremos seguir peleando la liga. Y bueno, los chicos lo entendieron bárbaro anoche y pudimos quedarlo con los 3 puntos.
0: Rubén, ¿y de dónde se sacan esas...? A ver, todos los jugadores lo tienen innato, ¿no? Pero vuelvo a la primera pregunta, eso de relajarse y demás. ¿De dónde se recomponen, si se quiere, las fuerzas para seguir peleando en todos los frentes?
1: Yo creo que más que nada siempre remarco lo mismo. Los chicos que vienen de afuera tienen que pensar todo lo que dejaron, que están lejos de su casa. El que tiene hija o hijo no puede ver su hijo, no se puede ver su hija, entonces de ahí tiene que tener esa fuerza y lo que están lejos de sus familiares también, así se llame mamá, se llama papá, siempre es difícil estar lejos de la familia. Nadie quiere trabajar 1 o 2 meses y volverse a la casa porque esto es así, el fútbol es esto, o sea, los que vienen de refuerzo para jugar el regional, te toca perder y mañana te toca irte. Lamentablemente es así, no te aguantan hasta diciembre. Tiene esas cosas, entonces uno se tiene que agarrar de ahí, yo soy uno de los más grandes, entonces intento charlar de ese lado, decirle que esto no es un boludeo, no es una joda, y el que lo quiere tomar así, bueno, lo tomará así, es su trabajo, lamentablemente es el trabajo, y nosotros, como te digo, desde acá que somos hinchas, uno tiene que dar el plus, tiene que dejar un poquito más, inyectarle esas ganas anímicas que por ahí ellos no las tienen porque vienen de otro club y, como te digo, viven de esto, me ha tocado, yo la verdad que cada vez que voy acá a un club diferente que me ha tocado ir, siempre trato de ponerme la camiseta y ser uno más y entiendo que uno tiene que tratar de dejar el 150 porque obviamente que es el trabajo y otra de las cosas que detrás de todo eso hay un gran esfuerzo, o sea, plata, trabajo, gente que deja un montón de cosas para que estén bien, ¿no? Entonces tratar de buscarle por ese lado, la inyección anímica es esa, tratar de buscarle ese lado.
0: Yo entiendo, Rubén, al jugador de fútbol cuando se acerca esta parte del año, quiere regional y quiere regional. Tengo una forma de pensar, equivocada o no, muy particular con el regional. Para mí, a ver, incluso a nosotros que estamos detrás del micrófono nos recontra entusiasma que nuestros equipos compitan a otro nivel. Te ilusionás con que vas a poder estar en la pelea y por qué no ascender. Y después cuando ves la realidad de cómo se logran los ascensos con la polémica que se logran, vos decís, che, la verdad, lo de Roca, Regina, la Amistad, bueno, Unión que entró este año, todos los que lo han jugado, es recontra injusto. Pero claro, solo desde la pasión se puede entender eso de que haya ilusiones de ascenso. Solo desde la pasión lo podés comprender, porque desde la razón sabés que es muy difícil, muy difícil. Pero bueno, terminás entendiéndolo y terminás subiéndote, en este caso uno, a esa ilusión. Pero qué difícil que es el regional, Rubén.
1: Sí, sí, es muy difícil, la verdad que sí, como usted lo dice, por ahí. Y llegar en la última final, creo que no la perdió en la cancha, entonces también tenés que ver eso. Y después el armado del grupo, armado de un equipo, no es fácil. No. Jugadores, pero si por ahí no lo conoces, no sabes con qué te pueden encontrar, es la realidad.
0: Tal cual.
1: No es fácil, la verdad que no es fácil. Siempre lo hablo con la gente acá que por ahí tengo cercanía con la gente que pone la plata y todas esas cosas, también con el técnico, o sea, 1 o 3 jugadores y
0: lo pierdo,
1: si te
0: Rubén.
1: Va a dar esto lo que vos necesitás, ¿o no?
0: Bien.
1: ¿Escucha o no?
0: Sí, ahora sí, pero por ahí lo pierdo un poquito, le voy avisando.
1: Sí.
0: Es que, a ver, normalmente uno muchas veces habla del grupo, ¿no? El grupo, sí, con sí, la importancia que tiene el grupo en el fútbol. Pero también te pasa que cuando vienen un montón de jugadores, a ver, no estoy diciendo que sean ni buenos ni malos, pero esos jugadores se tienen que amoldar, el grupo se tiene que formar otra vez, cada uno tiene su forma de ser. Alguno que quizás es más reservado le cuesta más entrar en el grupo, otro es más extrovertido y entra de una, y es como que en tiempo récord, si bien ya había un grupo formado, tenés que sumar a los que se suman, y no es fácil, porque son relaciones humanas.
1: No, claro que no es fácil, por eso le digo, no estamos hablando si son buenos o malos, estamos hablando de que hay jugadores que por ahí llegan, se ponen una camiseta y se adaptan rápidamente, y hay jugadores que lo tenés que esperar un mes y medio, y el torneo regional no te espera un mes y medio.
0: Exactamente.
1: Dos partidos que perdiste en el regional y te terminás quedando afuera, nosotros perdimos uno y podemos terminar quedando afuera este fin de semana, porque sí, el fútbol sí, sí, es así, no sabemos si vamos a ganar o vamos a perder, no lo sabemos. Partido hay que jugarlo, y perdimos un solo partido. Y hay otro equipo que le ha tocado perder dos partidos y prácticamente ya están afuera. Entonces, no te espera un mes y medio para que vos te acomodes. Te esperen ahí inmediato. Por eso es tan duro el regional. Pero es tan lindo jugarlo. Creo que son partidos hermosos. La zona de la Amistad y Roca, la verdad que son todos partidos buenísimos. Creo que lo hablaba por ahí con los chicos. Son partidos lindos para poder ir a verlos fin de semana tras fin de semana, poder ir a verlos todos los partidos, porque son partidos duros y son partidos de un poquito más de zona. Creo que de semifinal. De cuarto de final, ¿no?
0: Sí,
1: entonces no a mí me encantaba esa.
0: Sí, no ha estado por ahí la Amistad a la altura de lo que se espera de la Amistad, que siempre arranca con la chapa de candidato porque la misma institución se la pone, porque es el objetivo ascender, ¿no? Usted estuvo ahí, conoce, pero sí, es como lo marca usted. Y ahora es una parada chivísima, Rubén, que tienen, porque con inteligencia y fundamentalmente con fútbol, bueno, tienen que ganar el domingo.
1: Sí, sí, la verdad que sí, nosotros tenemos que ganar, tenemos que hacer, como le digo, tenemos que hacerlo de ver acá de local, que en este torneo es importantísimo también hacerse fuerte de local. Y bueno, como usted dice, vamos a tener una parada difícil, pero bueno, confío mucho en este grupo, en estos jugadores que hoy estamos. Vamos a dar la cara y trataremos de poder quedarlo con los tres puntos como para poder seguir y seguir con esa ilusión que usted hablaba lo primero, de tratar de ascender, que es dificilísimo.
0: Aparte tiene todos los condimentos, Rubén, el regional, porque, a ver, el piso de la cancha de Regina es fantástico. Y ustedes están acostumbrados a jugar en un piso de Federal A, y de repente este regional te lleva a jugar a una cancha que la pelota va haciendo patito, y te tenés que adaptar, no tenés opción. Es más fácil para el otro que está acostumbrado a jugar en una cancha que no es la mejor, ir a una cancha que es un billar. Hasta le juega en contra.

0: eso lo hizo sentir más cómodo a ellos que a nosotros. Es la realidad, nosotros pudimos concretar las que tuvimos nosotros, y bueno, ellos por ahí fallaron, y eso hizo que nosotros lo quedemos con el partido, pero no fue un gran partido como decir, che, lo podíamos haber ganado ampliamente. Sí, tal vez capaz que en nuestra cancha era otro partido, pero bueno, nos tocó en ese campo, como usted dice, y bueno, los tratamos de hacer fuerte, y como le digo, volver al triunfo para nosotros era importante.
1: Rubén, usted ha tenido muchísimos compañeros de ataque, muchísimos. El otro día estaba haciendo un juego que ya lo publicaré en la página en algún momento que tenga la disponibilidad, de cómo le había ido con Henry, que fue una delantera que la pude disfrutar muchísimo, aquella con Henry Sáez y usted, y cómo le ha ido ahora con Tobías, y los números incluso se inclinan un poquito más si contamos el año pasado y este, en efectividad con Tobías. Pero a lo que voy es, en esta quizás le toca ir a usted un poco más por el medio, por el centro, pero en aquella con Henry iba más Henry por el medio, usted por afuera, más allá de que iban alternando, ¿no? Se iban moviendo. A lo que voy es, usted se adapta a lo que fuere. Cuando un compañero que tenés al lado es bueno, también te potencia.
0: Sí, la verdad que sí. Siempre lo hablo con Henry. Con el Goldo creo que nos ha quedado una gran amistad. Siempre charlamos de poder jugar algo, de volver a jugar un partidito ahí. Él con los suyos, yo con los míos, tratar de juntarlo y poder jugar un partido, comer algún asado. Charlamos mucho, charlamos bastante, no siempre, pero charlamos, y creo que me sentí muy cómodo jugando con él. Cuando los jugadores son buenos, uno se tiene que adaptar. La verdad que me pone muy contento haber podido disfrutar también y poder jugar con él, porque es una gran persona primeramente, y después como jugador no tengo nada que decir. La verdad que me enseñó muchísimo. Es un jugador que tenía tantos años cuando yo llegué, muchísimo más grande que yo, y se entrenaba al 100 como se tiene que entrenar un jugador si quiere ser el mejor, y él lo demostraba fin de semana tras fin de semana, hacía un montón de goles. Entonces, para mí era muy fácil. Entonces, cuando a mí me dijeron, che, mi 9 es el Goldo, vos si querés jugar vas a tener que ir por el costado, y si no va a tener que ser suplente el Goldo. Y bueno, sí, la verdad que sí, uno siempre quiere jugar, siempre quiere ayudar al equipo. Me trato de acomodar siempre donde me toque, y a mí me gusta ganar, lamentablemente así, creo que el jugador tiene que tener esa mentalidad de siempre ganar. Después obviamente que soy delantero y me gusta convertir, siempre trato de llegar al gol, y si no lo puedo hacer, trato que mis compañeros puedan hacer goles. De eso no tengo ningún problema, tirarme un poco más atrás o tirarme más a la banda, no tengo ningún problema, pero sí me he sentido cómodo ahora también con Tobías. Hemos hecho muchísimos goles, la verdad que me ha tocado ir un poco más para el centro a mí, pero también trato de hacer el mismo trabajo que hacía por ahí con el gol, tirarme un poco más atrás, por ahí ir un poco más de enganche, tratarlo de dejar que él pueda trabajar con su potencia, con su velocidad, entonces jugar que él rompa los espacios y yo poder tirarle la pelota para que él pueda convertir. La verdad que me siento cómodo con cualquiera de los dos, y también tiene un gran presente de Tobías, y en aquel momento cuando jugaba con el gol lo disfrutaba mucho, siempre me acuerdo.
1: Rubén, a ver, es muy difícil ganar una liga, y más ahora que con esto de la A y la B es recontra competitiva. Es muy difícil ganar dos y es casi imposible ganar tres, y es verdad, hoy están a la espera de un tropezón del puntero, que tiene un partido chivísimo el domingo, ustedes también el clásico. Pero yo digo que es muy importante, más allá de que está el regional, yo lo entiendo, pero es histórico que Regina tenga la posibilidad, y si llega a acceder a un tricampeonato, yo le soy sincero, usted me va a decir, estás loco, Francisco, pero yo prefiero salir tricampeón y quedar afuera regional.
0: No, sí, sí, usted me da a mí a elegir, te voy a decir lo mismo. ¿Por qué? Porque para mí es importantísimo. Es algo que va a quedar.
1: Bien.
0: Es muy difícil ganar el regional, Es muy difícil ganarlo el regional. Es muy difícil. Entonces hay que ver dónde estás parado también. Vos no te podés mentir. Creo que el jugador, la institución y todo eso se tiene que dar cuenta dónde está parado. Nosotros tenemos que darnos cuenta si estamos parados para ganar el regional. Si nosotros lo reforzamos para ganar el regional. Eso hay que ponerlo primero en la balanza. Y después, si no,

0: obviamente, salir campeón.
1: Que...
0: No se da todos los días
1: tampoco. No. Sin lugar a dudas, por eso digo, a ver, yo lo entiendo al hincha, ¿eh? El hincha quiere todo. Entiendo en parte también al jugador cuando te dice, pero el regional es muy complejo y salir campeón de liga no es tan fácil, y más en este caso, creo yo, bueno, un tricampeonato no es poca cosa, o sea, para mí es lo más importante, no le voy a mentir. Y después yo decía, Rubén, no sé si usted va a coincidir, porque usted es el que está ahí en el club y lo ve de adentro y conoce desde las entrañas el club. Yo creo que Regina está pasando un momento que no sé si alguna vez lo tuvo en su historia, de que tiene la posibilidad, al alcance de la mano, porque tiene la infraestructura, el poderío económico, el cuerpo técnico y el plantel para lograr muchos títulos en una muy corta etapa, en un corto espacio de tiempo. Yo lo veo a Regina que, de seguir bajo este rumbo, tranquilamente se puede meter en el top 3 de los campeones de Liga Deportiva Confluencia, porque veo que las instituciones son ciclos y tenés que aprovechar el bueno, porque ahí es donde sumás títulos. Y yo y a Regina desde hace un tiempo lo veo parado ahí, pero usted, ¿qué conoce desde adentro?
0: Sí, la verdad que sí, que estamos en ese momento, estamos en el momento ese, como usted dice, de poder cosechar eso. Creo que hay un plantel muy bueno, tenemos un cuerpo técnico también que trabaja muchísimo, la gente que colabora y que pone la guita, entonces se junta todo. Entonces, al juntar todo es mucho más fácil, ¿no? Y hay que aprovecharlo, porque eso no está para siempre.
1: Seguro, no.
0: Entonces, hay que ser realista en eso también. Pero bueno, hoy creo que coincido con lo que dice usted y que estamos en ese momento. Ojalá podamos cosechar mucho más. Ojalá.
1: Bueno, ahora la cabeza está en el domingo, como corresponde. Ahora, por cómo se vive el clásico en la ciudad, estimo que pasa el domingo y ya están pensando en el clásico.
0: Sí, creo que primero a nosotros lo urge ganar el domingo, es la realidad. No estamos hablando mucho del clásico. Creo que lo más importante es ganar el domingo, por lo que le dije antes, por la gente que viene de afuera, que lamentablemente si no llegamos a ganar se termina todo. Y otra de las cosas, por nosotros que somos hinchas del Club Regina, queremos que el Club Regina siempre quede en lo más alto. Entonces, para que quede en lo más alto, primeramente hay que ganar el fin de semana y después pensaremos en el clásico.
1: Rubén, recontra agradecido, volver a felicitarlo por los 4 de anoche, que hayan retomado la senda del triunfo. Como siempre digo, nosotros queremos que a todos los equipos regionales le vaya bien, porque si le va bien a nuestros equipos en el regional, bueno, es un poco la radiografía del fútbol que hay en la liga, que para mí es muy bueno, para mí es muy bueno. Así que desearle lo mejor para el domingo, y para todo lo que se viene, a usted, al cuerpo técnico y a todos los muchachos.
0: Bede, muchísimas gracias, le mando un gran abrazo y gracias por tenerme. Vamos a estar cruzando.
1: Dios mediante, seguro que sí. Un fuerte abrazo, Rubén.
0: Abrazo.
1: Podés estar hablando 3 días con Rubén García. No me quise meter mucho en sus números, tremendos. Los números de Rubén García, pero lo más importante de todo, porque Rubén sabe, él mismo te lo dice, no me quedan muchos cartuchos, yo los tengo que aprovechar, Fran, y lo que más valoro en este momento es que ya con mis años compito de igual a igual con un pibe de 20, y está a la vista que sí, anoche metió 4, pero mañana va a dejar de jugar al fútbol García. Y andás a ver si sigue ligado al fútbol o no, o se pone a laburar de otra cosa, eso nunca se sabe. Ahora, sí deja una huella, creo que incluso más importante que la futbolística, en cuanto a la calidad humana. Un tipo que el que no lo quiere lo recontra respeta, porque es obvio, un tipo, un hincha Círculo Italiano no lo va a querer, y lo entiendo, si es el rival de toda la vida futbolísticamente hablando, pero sí hay un gran respeto, y eso creo que se logra con los años y con una conducta que uno o dos años la podés fingir, pero 20 años jugando a la pelota y siendo siempre igual es muy difícil. Ya es tu esencia, sos así. Tremendo goleador, de los mejores de la historia de la Liga Deportiva Confluencia, pero fundamentalmente, y como le decía, un gran tipo.

0: son esos momentos de lucidez que tiene Chorky. Cuando no sabíamos qué nombre ponerle al programa, él dijo, ponele Estación Fútbol.
1: ¿Por qué?
0: Y dijimos, ¿te parece? Sí. Y es toda de él. Y hoy es el programa, gracias a ELU19, más escuchado de fútbol. Todo suyo.
1: No me atribuya cosas que usted... No se haga el humilde.
0: Qué linda, ¿no? Camiseta. Qué manera, no, de meterle camisetas lindas, Chorky.
1: Sí, bueno. ¿Por qué? Porque tengo puesta la de Maradona de Italia 90. No, no es un buen recuerdo.
0: Bueno,
1: pero
0: bueno,
1: es la de Diego 90. Y con orgullo.
0: Bueno, mira.
1: Es la única que...
0: Y es la única que tengo y la única que tenía limpia.
1: No, el otro día casi estuve así. Ahora van a ir, la van a comprar. La del Napoli, que Maradona.
0: Oh, hermosa, la de Buitoni, la sí, propaganda. Che, el pibe Flores, ese es nuestro papá. Hoy juega Boca 21-30.
1: El Rincón Monster.
0: Debutó en la selección argentina, sí, y le batió el récord a Maradona y a Pelé.
1: Toma.
0: A Pelé, a Maradona y a Messi, que tenía que ver Pelé en esta historia. Apenas 76 días después de haber debutado en primera, jugó en la selección. Un tema lindo para debatirlo, Che, está bien que tan rápido vayan a la selección, entiendo el motivo. Hoy por hoy, cuando sale uno bueno, lo tenés que hacer jugar para que no venga otra selección y por su árbol genealógico te lo lleve. Pero antes era mucho más difícil jugar en la selección. Hoy tienen tres partidos buenos y lo llaman. O es... Nació en Europa, es de padres argentinos, y para que no te lo choré el otro país, lo haces debutar.
1: Esa es...
0: Y cada vez se va a usar
1: la
0: más.
1: La típica, la te hace.
0: Cada vez, ¿cuánto? Se va a usar más. Cada vez más.
1: No habló nada de la selección. ¿Le gustó?
0: No, no vi, es que no vi nada si estábamos en las canchas.
1: Ah, no vi ni tan.
0: No, no, sé que le ganó 4-0 a Bolivia.
1: Ah, nada más.
0: No, pero le digo la verdad, por suerte, tapado de la bulo, no pude ver nada. No vi ni los goles. Lo que no vamos a tener más nosotros aire si no vamos a la tanda con la gente de los 19.
1: Sí, señor.
0: ¿No le parece a usted?
1: Me reparece.
0: Entonces vamos.
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0: Es verdad que usted no tiene auto, pero va y compra bidones de nafta para poder participar por la Yaris.
1: Sí, porque yo aprovecho para limpiar el motor de la moto.
0: Bien.
1: Tengo una motosierra también y le echo.
0: Se ha comprado, dicen que se ha comprado un montón de cosas que usan combustible, que usan,
1: claro,
0: nafta.
1: Tengo una bordeadora también.
0: O gasoil, ¿no? En su defecto. La
1: no,
0: idea.
1: No, esta, yo uso tipo Infinia.
0: Ah, bien, bien. Pero bueno.
1: B-Power.
0: B-Power.
1: B-Power, creo que es la de.
0: Exactamente, la de Shell. Bueno, ha juntado varios cupones.
1: Sí, señor. Sí.
0: Bien, bueno. Sí.
1: ¿Cuándo está la fecha del sorteo?
0: Creo que es en diciembre.
1: Ah, ok.
0: Yo el otro día fui, eché y no pedí el cupón. Me hicieron volver a pedir el cupón.
1: Si me llego a ganar el Yaris.
0: No, parezco más. Me tomo un semestre de vacaciones para salir a viajar y recorrer.
1: Lo vendo, pago las deudas y me compro 150 gramos de paleta.
0: Bueno, dichoso de usted. El que le da para 150 paleta cocida.
1: No, sanguchera.
0: Ah, sanguchera.
1: No, la más.
0: Ah, la más. Entonces capaz que se tira 200 gramos.
1: Y capaz que hasta le entro que me rinde más el salchichón primavera.
0: Epa, como cotiza. ¿Sabe cómo cotiza? Salchichón primavera con fiambrín.
1: Uf, fiambrín.
0: Es rico y lo más económico imposible.
1: Sí, con el miñón o el Felipe y mucha mayonesa.
0: Sí, para que quede más contundente, sí, hay con algo, no, hay que hacerlo contundente, tal cual.
1: Yo hasta le echo a veces orégano a la mayonesa para que tenga más.
0: Y sí, que tiene que tener sabor, todo lo que le dé sabor.
1: Bueno, imagínate vos, a las 4 de la mañana, abrís la heladera y tenés el sachet de mayonesa, un caldo, que no te va a andar chupando un caldo, porque no...
0: Como no lo recomiendo, no.
1: Están salados los bombones.
0: Pero bueno, el pan con mayonesa, pan con también mayonesa. Garpa.
1: Éramos tan pobres.
0: Hoy me dijeron un apodo a un jugador, un nene, que juega, me dice: Francisco, es bueno en serio. ¿Sabe cómo le puse? Le digo, no tengo ni idea. Paté de Foy. Dice, viste que te salva siempre. Me hizo acordar ese mensaje muy, muy lindo que recibí. Te salva las papas siempre el paté de Foy. Para engañar el estómago antes del almuerzo, a la tarde no tenés mango, te comés un paté con galletitas.
1: Sí.
0: Y al pibe le dicen paté de Foy en el equipo. Porque juega de 2, de 4, de arquero, de 9, de 11.
1: Antes era un problema. No tenía abridor de lata, ¿qué hacía?
0: Cuchillo.
1: Sí.
0: Y te cortaba normalmente.
1: Y hacía unos tajos. Hasta cuando pasaba el dedo o la cosa.
0: Exactamente.
1: Bueno, hablando de primavera, estudiante, ¿cuántos picnic de primavera con paté y galletas secas?
0: No, aparte, si sabe un estudiante lo que es el paté de Foy, cuando no te alcanza la guita y ya no le podés pedir más a tu viejo porque sabés que lo ponés en un aprieto y te la bancás con paté, días a paté, después una lata de paté y salís corriendo, pero, te mata el hambre. Lo que no es poca cosa. Y es rico.
1: Claro, es sabroso, saladito. Es rico. No sé por qué me hiciste acordar.
0: Le traje recuerdo. Recuerdo.
1: Cuando era adolescente, que estaba haciendo el paté y se te caía la galleta y siempre cae del lado.
0: Sí, claro, lo lógico.
1: Esa es una. No, me acordé de un dicho también que me causó mucha gracia, ya que estamos.
0: Sí.
1: ¿Conoce aquel que dice?
0: Está muy bueno, sí.
1: O aquel que dice, tenían un perro que le decían enchufe.
0: Enchufe al perro.
1: Le decían enchufe al perro. Pobrecito, tenía tres patas, ¿no?
0: Bueno, no. Pobrecito, no, bueno, no. Enchufe, me hizo poner mal.
1: Venía
0: el perrito, pobrecito.
1: Ahí con tres patas.
0: Bien.
1: No sé por qué.
0: Bueno, no importa.
1: Adelante ustedes.
0: Yo mientras tanto le voy a ir comentando que anoche estuvimos. Y hoy lo vas a poder ver en el programa de Magazine Mundial Stream. Muchísimas gracias a la gente que a las 17 ya se lo tomó como un hábito. Pone 10 Play en YouTube, uno de los canales de YouTube de Canal 10, valga la redundancia, y mira Magazine Mundial Stream. Bueno, estuvimos en Unión Fernández Oro. Fue el triunfo del mago Allense, que volvió a la victoria 2-0, goles de Gonzalo Iturra y de Ezequiel Díaz en el tiempo adicionado al reglamentario, ya en el complemento, y lo hunde a Fernández Oro. Ayer jugaron todos para Círculo Italiano, porque también estuvo la goleada de Atlético Regina 5-0 a Deportivo Huergo. 4 de Rubén García, 1 de Tobías Rivas, para una goleada que lo vuelve a poner a Atlético Regina como uno de los equipos que, bueno, a ver, yo voy por el Tri. Me sorprendió y no me sorprendió, porque entendedor de fútbol como es Rubén, obvio que el regional te atrae las miradas y vos querés estar y llegar lo más lejos posible. Pero es muy difícil lograr el objetivo. A mí, dame el tricampeonato, que es algo histórico. Llegar hasta la final y después, en una situación muy polémica, quedarme con las manos vacías. Siempre prefiero ganar algo. Siempre prefiero ganar algo. Pero bueno, es respetable la opinión de todos aquellos que también hacen del regional su objetivo, y no está mal. Con este triunfo de Unión ayer, Unión escala, perdón, a la cuarta posición. Necesitaba el equipo de Martínez, que está haciendo muy buena campaña. Este era es un año de transición para Unión, con un plantel de jugadores experimentados como Cade, los hermanos Cognini, y mucho, mucho piberío, que le sirve y mucho empezar a sumar en serio minutos, porque veo que está ese cambio que es faltando 3 minutos y te dicen: debutó el pibe, che, 3 minutos en primera. Bien, dale, pero si después el pibe no entra más, es una medalla muy sonsa la que te colgás, porque el pibe no jugó más. Ponémelo 10, al otro partido ponémelo 15, andás llevándolo de a poco, pero que el pibe termine jugando, si no, no sirve. Y en Unión los pibes están jugando, por eso digo que es muy buena la campaña de Unión, que con 16 puntos quedó a 4 del puntero, que es Deportivo Roca. No le puede achicar, porque ya jugaron en forma directa, no le puede achicar diferencia. Quedan 12 puntos en disputa y Unión está en la pelea. Fue competitivo. El triunfo de Regina lo posiciona tercero. Lo importante en Regina, que es un poco lo que hablaba con Rubén García recién, le pasa a todos los equipos que ganan cosas que inconscientemente se relajan. Pero Regina, pese a ver, es raro ver en Regina que de 9 partidos ganó 5, empató 2 y perdió 2. Es raro, pero es lógico, así se entiende el fútbol. Pero está ahí el albo, porque con el triunfo, la goleada de anoche, se recontraprende y ahora está a 3 puntos de Deportivo Roca, otro que no le puede descontar en forma directa porque ya jugaron entre sí. Y arriba de Unión y de Regina están Argentinos del Norte con 18 y el puntero en solitario, Deportivo Roca, con 20. Sería muy bueno para Roca quedarse con este clausura. ¿Por qué? Porque el trabajo de Medina es realmente muy, muy bueno. No nos olvidemos cómo agarró Medina a Deportivo Roca. El trabajo es muy bueno, sentado fundamentalmente en bases importantes, como por ejemplo que los pibes del club jueguen. Pero repito, no que entren 2 minutos para colgarte la medalla, no. El pibe Morales, lo vi contra Unión, me encantó, jovencito, creo que tiene edad de sexta, y lo vi contra Chipoletti, y el primer tiempo estuvo medio lagunero, pero el segundo tiempo la rompió el pibe. Bueno, eso es darle continuidad. El debut, por ejemplo, contra Chipoletti, de Fernando Manlovisky, vamos a tener que mover archivos para encontrar algún otro nene de Roca que haya debutado con 15 años en primera, y eso es trabajo a futuro. Y creo que los mejores trabajos que pueden hacer los técnicos, fuere el equipo que fuere, no se basa tanto en resultados, en salir campeón. Obvio que todos juegan a salir campeón, sino en mañana por X motivo yo me voy del club, ¿qué le dejo? ¿Dónde fundamento que mi trabajo fue bueno? Tenés dos formas. Una, con títulos. Bueno, mirá, Napolitano, a mí me trajiste para salir campeón. Jugué dos, gané dos. Y estoy perdiendo el tercero. Bien, pasado un tiempo, Napolitano por X motivo se va de Roca. El paso fue bueno. Se le dejó al club lo que fue a buscar, títulos. Y después tenés el trabajo, por ejemplo, de Medina, que para mí es la otra pata de un buen trabajo, porque campeón sale uno solo. Mañana Medina por X motivo se va de Roca, ¿le deja algo? Para mí es importante que los procesos se vean coronados con un título, pero de no ser así, le deja un gran futuro a la institución, puliendo diamantes en bruto que tiene Deportivo Roca. Pibes que hay que seguir trabajándolos, pero que vos ves que son buenos. Entonces estás dejando algo en el club. Preocupante es cuando quizás vos haces una buena campaña, que estás lejos de coronarla con un título, pero te vas y no dejaste nada. No dejaste una base de 7-8 pibes del club jugando. Que sabemos que en una liga que lamentablemente desde lo económico somos una liga muy pobre, pero vos sabés que ese es el mayor capital de las instituciones, de los clubes, los pibes, y que de esos 7-8 que dejés, 3 o 4 mañana te jueguen el regional, y esto es una realidad y los jugadores lo saben y el ambiente ya lo tiene aceptado esto, te sale siempre mucho más barato, mucho más barato un pibe de la casa que traer jugadores de afuera, por una cuestión lógica. Ponele que ganen lo mismo, que no es así, pero ponele que ganen lo mismo, el jugador de la ciudad vive acá, no le tiene que pagar alquiler, no le tiene que pagar comida. Entonces hay distintas formas de analizar si el paso de un técnico por una institución fue bueno o malo. Uno es por los méritos deportivos, por los títulos, por los triunfos deportivos, que en una sociedad exitista como la que vivimos es lo ideal, es lo ideal. Pero también está el otro, el que quizás no logra un título de campeón, pero cuando se va te deja un club armado, en funcionamiento. Vemos en Liga muchos técnicos que quizás hacen una buena campaña, pero cuando se van no dejan nada. Cuando se van no dejan nada, no subieron un pibe, no le dieron confianza a un pibe. Entonces ahí es donde digo, che, ¿sirve ese proyecto? ¿Sirve ese proceso? Y después cada club hará sus conclusiones y se verá. Cuando fue, espera, que no quiero errar la de fecha. Creo que los primeros meses de Medina en CIMAC, yo siempre lo dije y lo dije públicamente. Che, un club quiere hacer las cosas bien y serias y aspirar a futuro. Bueno, el cuerpo técnico es Primera División Medina, Bloque Mayor Salvo y Bloque Menor Muñoz. En un momento no llegaron porque Muñoz fue primero a Roca, después se fue y llegaron Salvo y Medina, pero es por lo que vos ves que le pueden dejar a un club. Porque, repito, no todo lo podés medir por salir campeón o no. Y por algo son quizás los técnicos que más prevalecen, o más tiempo están, o desde hace más tiempo que están dirigiendo. Pero siempre a la hora de analizar la campaña de un técnico u otro, fuere la institución que fuere, tenés que ver eso. Tenés que ver eso porque Hugo San Martín, técnico de Círculo Italiano, ¿puede Círculo salir campeón todos los días? No, porque sabemos que Círculo no tiene billetera. Círculo no puede salir a buscar jugadores. Entonces, ¿con qué me arreglo? Me arreglo con lo de casa. Me arreglo con el sentido de pertenencia. Ahora, es bueno lo de San Martín. Y mirá, te di un título que no lo esperaba nadie. Y después mantengo al equipo en primera. O sea, tampoco le puedo pedir pelas al olmo. No tengo más. No tengo para hacer más. Y si ese proceso de un título en un club sin plata, de mantener al equipo en primera, que es el objetivo, cada tanto meterme en la pelea e ir fogueando pibes que son el futuro del club, y bueno, yo tengo que decir que lo de San Martín es muy bueno. Lo de San Martín también es muy bueno. Como es muy bueno lo de Valledor, que todos los años se reinventa, que quizás, sí, quizás hasta tenga un mango más que Círculo, y sabe que puede traer tres jugadores. Pero ahí me demuestra el tipo el conocimiento de fútbol que tiene, porque no le puede errar, ¿eh? No hay margen de error. No puedo traer ocho, puedo traer como máximo dos o tres. Bueno, esos dos o tres, como ahora está ahí el Rocha, el delantero, son jugadores que me tienen que rendir. Y ahí es el ojo clínico del técnico. Después, campeón, sale uno solo. Esto es más viejo que el fútbol. Campeón sale uno solo. Pero sí hay técnicos que dejan mucho a las instituciones. Y que lamentablemente quizás no se ve reflejado en títulos. ¿Usted hubiese sido buen técnico, Chorque?
1: No, un desastre. Sería, no los haría entrenar. Estaría tomando mate.
0: Bueno, no. Olvídese lo que dijo. O sea, me tiró por la borda todo lo que...
1: Todo lo ordenado, no. Yo soy todo lo contrario. Lamentablemente...
0: O Moscone, Gianni, uh-huh. Amigo que está en Punta Alta. Sí. Bueno, a ver, no pegás el salto a una liga que está 5, 6, 7, 8, 9, 10, 11, 12, 13, si puedo ahí. Seguir así, escalones arriba de la nuestra.
1: Escalones.
0: Sí, muy bien. No, te lo ganás, uh-huh. Lo vas edificando, ese progreso se va edificando. Y si vos te ponés a mirar números, Gianni ganó un título. Con Unión.
1: Con Unión.
0: No es que pegó un salto con ocho títulos en el bolsillo. No. Usted. Pegó un salto con un título. Pero un gran trabajo he realizado en sus clubes. Sí, perdón.
1: Usted tiene más o menos, digo más o menos, para no ponerle un aprieto, la carrera de Moscone. De TD.
0: Firmatú un oro. Creo que arrancó en Firmatú un oro. Unión, Chipo. Y ahora Sporting.
1: De Punta Alta.
0: Después hay técnicos. A mí me cuesta creer, por ejemplo, cómo no está trabajando Luciano Méndez. Creo que está trabajando en los bloques de San Isidro, creo, no estoy seguro tampoco. Porque vos veías los equipos de Luciano Méndez y podían ganar, empatar o perder. Son los tres resultados que hay en el fútbol. Pero no había ningún partido. Si vos lo veías en la fecha 3 uh-huh. y lo veías en la fecha 5, vos podías ver, mirando el partido, que ahí había trabajo. Porque era un equipo que siempre mejoraba algo. Uh-huh. Entonces vos veías mejoras continuas. Una lástima que un técnico como Luciano Méndez no esté dirigiendo hoy un equipo de primera.
1: Hablando de técnicos... Sí, termina ahora, ponele, el campeonato, ¿no? Ganar quien ganara, ganase.
0: ¿Los premios, dice usted?
1: Exactamente, los premios al mejor DT. O por lo menos, no sé si es interna o cuaterna.
0: Se eligen seis. Después sí. Seis elige Magazine Mundial. La gente elige uno. Uh-huh. Porque antes hacíamos que la gente elija tres. Pero hay clubes que mueven más las redes que otros. O hay clubes que un técnico es más conocido que otro. Entonces, a veces no era justo. Entonces, ¿qué hacemos? La gente, por supuesto, participa. De los seis elige uno. Ajá. Y nosotros, el equipo de Magazine Mundial, elegimos los otros dos. Y después ya votan los mismos técnicos y los mismos capitanes. Hoy no podés dejar afuera a Napolitano porque ganó la apertura.
1: Bicampeón.
0: Claro, pero campeonato del 2025.
1: Perdón.
0: 2026. Ganó la apertura y está a tres puntos en este clausura. O sea, napolitano de cajón. Medina, el equipo viene puntero, hizo una buena apertura, tiene que estar. Martínez, yo a Martínez de Unión no lo descarto, porque es un técnico que no conocía la liga, llegó y se nota un gran progreso entre lo que fue la apertura, que no conocía los equipos, y el clausura. O sea, que hay, el tipo sabe ver el fútbol y hay trabajo. Ahí tenés tres. Sí. El Churrero Valledor, yo creo que tiene que estar. Uh-huh. Con el Churrero, ¿sabés qué te pasa siempre?
1: Sí. ¿Qué pasa?
0: Que se mezcla, que vos sabés cómo trabaja ante la, con la adversidad con la que trabaja. Y que logre resultados inmerso en esa adversidad es... Uh-huh. Es muy elogiable.
1: El famoso que le saca jugo a las piedras.
0: Exactamente. Después, Barraza. Y Barraza, bueno, a ver, el Tribunal de Disciplina lo arruinó a Catriel con los fallos, pero Barraza se fue dejando a Godoy en zona de ascenso, en la B, y Catriel cuando lo agarró estaba descendiendo y hoy Catriel no está descendiendo. Es un técnico para tener en cuenta. Bien. San Martín. Está bien, dirigió la mitad del torneo nomás, pero agarró a un equipo que estaba descendiendo y probablemente lo pueda salvar del descenso. Creo que entre esos, alguno me podrá decir, Maxi Joffre, el técnico de San Martín. Sí, porque si no hubiese sido por esa campaña de la apertura, San Martín, que en estos 9 partidos no ganó ninguno, estaría en el descenso. Pero creo que de esos nombres no sale.
1: Esos son los nombres, perfecto. Bueno, muchas gracias, como siempre.
0: No, por favor.
1: ¿Quiere tomarse un vaso de agua?
0: Sí.
1: ¿Hacemos la tanda?
0: Sí, usted quiere ir a la tanda porque nos van a matar, y 18 ya.
1: Sí.
0: Dele, vamos.
1: ¿Por qué habla tanto?
0: Qué sé yo. ¿Para qué me trae?
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0: ¿Qué está escuchando?
1: ¿Qué estoy escuchando? ¿Qué estamos compartiendo? James Brown. Hoy es viernes.
0: Así estamos en Estación Fútbol.
1: Exactamente, sí. Ya. Bueno, eso es lo que tiene James Brown en este tema, que metió al sonidista, al todos gritando atrás.
0: Bien. ¿Y por qué suena tan bien? Y ustedes, por ejemplo, ayer desde... desde producción gritaban, sí, todos cuando estábamos haciendo el programa y no sonaba así tan rítmico, tan lindo.
1: ¿Qué, gritamos ayer desde producción?
0: Sí, no me acuerdo que gritaban, ote, ote.
1: Ah, el otro día.
0: Sí.
1: Sí, cuando se eligió el mejor
0: gol de la fecha.
1: El gol de la fecha.
0: Ahí traje el premio, che, agradezco. Me acordé, los dejé arriba de la mesa. Muchísimas gracias a Silvio Rey Verde. Tremendo mate, tremenda bombilla, la yerba y la cajita de Rey Verde. Todo que se lo va a ganar el mejor gol del Clausura 2026, tanto en primera división como en formativas.
1: Es un mimo, digamos.
0: ¿No? Es un mimo.
1: No es que le regalamos una Toyota Yaris.
0: No tenemos.
1: Pero si no vieron el programa, porque el packaging...
0: varios me han dicho, no, Francisco, afloja un poco la mesa, se cae.
1: Sí, no, pero el packaging de Rey Verde con el mate, la bombilla, la yerba, todo es impecable.
0: Tremendo.
1: Una muy buena presentación, así que imperdible. Vamos a ver cuándo se podremos tomar.
0: No sé, pero
1: mate de Rey Verde.
0: Hoy lo vamos a mostrar en el programa. El premio que se va a llevar el mejor gol.
1: Usted está diciendo a las 5 de la tarde por 10 Play, el programa que se emite cotidianamente, o sea, de lunes a viernes.
0: Ese mismo.
1: A través de 10 Play. ¿Cómo tenés que hacer para...? No, Francisco.
0: No.
1: El que está viendo la radio ahora no vio el programa.
0: ¿En serio?
1: No. ¿Sabés cómo tiene...?
0: No tengo ni idea.
1: Tienen que hacer es entrar a YouTube, pones 10 play, 10 con número, 10 play, RN, eso con letra RN, entras y vas a ver un logo con el número 10, un logo de color verde limón, y de esa manera directamente te suscribís.
0: Bien, totalmente gratis.
1: Gratis, no tenés que pagar nada, y al suscribirte recibís todas las notificaciones en el momento. Si te olvidaste, te llega el celular de que estamos emitiendo en vivo. Todos los días a las 5 de la tarde es el vivo. Pero vos tenés la posibilidad, porque queda subido, cuando venís del laburo, cuando te sacás las zapatillas, te pones las crocs o andás en pata, porque ahora viene la época de andar en pata. Pones en tu dispositivo o lo pones en el tele directamente.
0: Tal,
1: viste,
0: cual,
1: que el tele tiene una
0: te
1: tecla,
0: da la opción.
1: Claro, la tecla de YouTube ahí en el control remoto, pones y entras a 10 Play, y de esa manera podés ver en diferido tranquilamente de sobremesa.
0: Sí, es más, el otro día el programa del lunes tuvimos 500 y pico de televidentes mirando en vivo, y el video después llegó a casi 1000. Porque hay gente que lo mira, muchos están entrenando, los muchachos, y lo van mirando después.
1: Claro, che, es horario justo de entrenamiento, ¿no?
0: Sí, la gente entrena, trabaja.
1: Hace cosas.
0: Vive la gente, ¿no? Aparte de mirar
1: el
0: Magazine Mundial Stream. Sí.
1: Estaba viendo el último 685.
0: Sí, si lo abre de vuelta y va directamente a la página 691.
1: Hace 3 días, o sea, hace 3 días que fue martes.
0: Sí.
1: Casi 1976, el día que vino Fassa y Moscone.
0: Exactamente, y Moscone mueve la aguja.
1: Sí,
0: Fassa está convencido que es él, pero bueno.
1: Ya es internacional, Moscone.
0: Es otra cosa, ¿no? jugás a otra cosa.
1: Pero bueno, dos potencias se juntaron. El que aporta sus likes, sus views, digamos, como es Gustavo Fassa. Y, bueno, Moscone ni hablar, palabra mayor. Bueno, 976, 738, por ahí andan los números de Magazine Mundial.
0: Muy agradecidos, muy agradecidos. Bueno, antes de irnos, 2 fechas de suspensión a Kevin Guajardo.
1: ¿Por qué?
0: Por la expulsión del partido contra Deportivo Roca por el regional. Salió a la mañana el fallo y son 2 los partidos que va a estar suspendido Kevin. En caso de que la amistad pase, bueno, se perdería no solo esta fecha que viene, la última de la fase de grupos, sino el partido de ida también. Un fuerte abrazo a Kevin Guajardo. Domingo.
1: Sí.
0: Roca se la juega toda en Unión a partir de las 15 con el arbitraje de Machi. La amistad va por el milagro en el Chañar con el arbitraje de Emilio Cubría.
1: ¿A qué hora?
0: A las 15 también. Uh-huh. Toda la fecha, la novena de Liga Deportiva Confluencia, primera y segunda,
1: sí.
0: Hay dos partidos que son los partidos de la fecha. En segunda, Godoy Chichinales. Para mí, el que gana asciende. Vamos a tratar de estar ahí.
1: Ah, yo voy por Godoy, ya que hicimos el otro día, me claro, preguntaba.
0: Yo no sé qué le dije. Le dije yo.
1: Empate.
0: Porque yo para mí van a un desempate final.
1: Sí, claro, tenía toda esa.
0: Exactamente. Y el clásico de Río Colorado. Catriel Petroleros Pampeanos en Primera División. Fecha que continúa hoy con Alto Valle Maracasiño. Fecha que sigue mañana en la jornada sabatina con CECAP San Carlos y Pirmatún Simac. Fecha que arranca más temprano el domingo en primera con San Martín Círculo Italiano, otro partidazo. Bueno, todo eso, gol a gol, lo vas a tener en el Facebook y en el Instagram de Magazine Mundial. Absolutamente toda la información. Y después la semana la desarrollamos en los programas de radio y, por supuesto, en el streaming. A ustedes del otro lado, que tengan un excelente fin de semana, que lo pasen realmente muy lindo. Un fuerte abrazo a los cipoleños en este aniversario.
1: ¡Cumpleaños!
0: 123 años, una hermosa ciudad como Cipolletti. Viví un año y medio en Cipolletti, me encantó.
1: Sí, yo viví 3 años.
0: Hasta que lo deportaron.
1: Sí, hasta que me tuve que ir.
0: Gente, muchísimas gracias. Pasen un lindo fin de semana, fundamentalmente en familia. Y si pueden ir a la cancha y tienen un manguito, ayudan mucho al club. Gracias.

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0: Hora 14, 33 minutos en la República Argentina, temperatura 18 grados centígrados con 8 décimos, humedad en relativo ambiente 52%, viento del este a 4 kilómetros por hora, cielo cubierto.
1: Regionales.
0: Río Negro asignó 3.400 millones de pesos al Tren del Valle para recuperar formaciones y vías. El Ministerio de Hacienda aprobó una modificación presupuestaria de 3.406 millones de pesos para financiar parte de los trabajos previstos en el plan de recuperación del Tren del Valle, que comenzará con la conexión de Chipoleti y General Roca.

0: Economía.
1: Ante los empresarios de IDEA, Luis Caputo prometió una reforma tributaria para 2031. Con un mensaje grabado, el ministro de Economía aseguró que habrá cambios en la carga impositiva. Descartó una devaluación y dijo que la suba del riesgo país es consecuencia del shock externo.
0: Estos son los datos del tiempo.
1: Temperatura 18 grados centígrados con 8 décimos, humedad relativa ambiente 52%, viento del este a 4 kilómetros por hora, cielo cubierto. 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
2: Llegamos al día más esperado. ¿Se acuerdan de que hablábamos del lunes? Parece que pasó ayer, a la vuelta de la esquina. Pasó rapidísimo, si no, díganme ustedes. Está bueno empezar y terminar la semana juntos. No solamente volver a escucharnos, volver a reunirnos, sino que aparte escuchar buena música, como venimos haciendo de lunes a viernes, lunes, martes, miércoles, jueves, hasta llegar a esta playlist especial donde hay novedades, donde hay varias cosas para compartirles. Hasta las 16 estamos en AM690, LU19 y en nuestra FM Comahue 102.9. Esto lo hace mucho la gente de oficina, la gente que está trabajando. Nos sintoniza a través de www.lu19.com.ar. Estamos listos, está todo terminado. Me refiero a la selección de la playlist de hoy. Y se pueden sumar, obviamente. Se pueden sumar ustedes con más canciones. 2995-1121-44. Juan Martínez es mi nombre, ya me conoces. Ya estamos todas las tardes juntos, compartiendo este ritmo, esta música y este estilo de la tarde que es nuestro, es de música en compañía. Muy buenas tardes, quédense a escuchar lo mejor.

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2: Su servidor quien le habla, doctor Javier Palacios Elorio, de la Congregación Gozo y Paz en Tehuacán, Puebla, México. Visite el canal de YouTube Shalom 132. Permítame contarle una historia. Después de la muerte del rey Salomón, Israel se dividió en dos, reino del norte, reino del sur. Las 10 tribus de Israel fueron esparcidas entre las naciones y está profetizado que al final de los tiempos, los descendientes de las 10 tribus perdidas de Israel regresarán a Yahweh a adorarle como él se merece. Le deseo lo mejor. Shalom.
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0: Hora de las noticias. Información, boletín informativo de AM690. De parte de nuestro servicio informativo. Noticias de la hora 15, nos informamos y después seguimos con la mejor música.
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0: Hora 15 en la República Argentina. Temperatura 18 grados centígrados con 8 décimos. Humedad relativa ambiente 52%. Cielo parcialmente nublado.
1: Regionales.
0: Chiporetti reguló el derecho de admisión en comercios. El Consejo Deliberante Local sancionó la Ordenanza 576, una normativa que incorpora formalmente el derecho de admisión y permanencia en los establecimientos comerciales de la ciudad. La medida modifica el Código de Habilitaciones Comerciales para brindar herramientas legales y preventivas a los comerciantes locales ante situaciones que afectan el orden o la seguridad.
1: Nacionales.
0: El decreto de necesidad y urgencia 70 de Milei en la mira. Hay optimismo en el gobierno porque creen que la oposición no va a conseguir derogarlo. Esta semana se realizaron acercamientos significativos entre la Casa Rosada y un grupo de gobernadores que viajaron a París a mostrarse junto con el Gabinete Nacional en el Argentina Week. Aunque todavía no se hicieron menciones a futuros apoyos legislativos, se desprende que del viaje se exacerbará un toma y daca entre Nación y varias provincias.
1: Internacionales.
0: La Organización de Estados Americanos aprobó una resolución que exige a Nicaragua poner fin a las represalias y garantizar los derechos humanos. Pese a las objeciones previas, se logró un texto consensuado que además le reclama al gobierno la libertad de los presos políticos, restablecer la libertad de expresión y fijar las condiciones necesarias para celebrar elecciones sin restricciones.
1: Estos son los datos del tiempo.
0: Temperatura 18 grados centígrados con 8 décimos, humedad relativa ambiente 52%, cielo parcialmente nublado. 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

¿Hay alguna canción que recuerdes, que te traiga recuerdos? Que sea tu favorita ahora, que sea nueva, está sonando en todos lados. ¿Alguna canción en las redes sociales, en TikTok, en Instagram, que siempre suena, que siempre te gusta? Bueno, digo todo esto porque podés pedir la canción que más te guste. Eso nunca muere, eso nunca se pierde. Y que no pase, no pierdas la oportunidad. Podés pedirnos esa canción en el 2995-1121-44, nuestro WhatsApp oficial. ¿Seguimos con la música? ¿Estamos ok? Perfecto.

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0: Hacemos la pausa correspondiente para escuchar a nuestro servicio informativo de AM690 LU19 con las noticias de la hora 15:30. Después seguimos con la mejor música.
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0: Hora 15, 30 minutos en la República Argentina, temperatura 20 grados centígrados con 6 décimos, humedad relativa ambiente 48%, cielo parcialmente nublado.
1: Regionales.
0: Esta semana se registraron 18 sismos en la zona petrolera de Vaca Muerta. Desde el domingo hasta la madrugada, en la zona de Sausal Bonito y Añero se registraron 18 movimientos sísmicos de diferentes intensidades, la mayoría casi imperceptible para los pobladores, aunque el último episodio generó una polémica. Primero fue calificado con una magnitud de 4,3 en la escala de Richter y poco después se corrigió en 3,3 en la escala de Richter. Una diferencia que habría impactado de lleno en la explotación petrolera no convencional del sector. Según el Observatorio de Sismicidad Inducida, están asociados a la explotación de los no convencionales.
1: Nacionales.
0: Tensión en Malvinas. Los isleños reclaman que se impongan nuevas restricciones al ingreso de argentinos. Crece la tensión en las Islas Malvinas luego de que un grupo de isleños reclamara restringir el ingreso de argentinos tras denunciar una serie de episodios en los que los visitantes habrían desplegado banderas argentinas y carteles vinculados con el reclamo de la soberanía.
1: Economía.
0: Desde París, Milei aseguró que la economía va a crecer 7 u 8% en caso de resultar reelecto. Tras recibir el premio a economista más influyente, el Foro Económico de París, el presidente argentino aseguró que una eventual reelección reduciría el riesgo país y permitiría acelerar el crecimiento, mientras reivindicó las desregulaciones de Federico Sturzenegger ante quejas de empresarios.
1: Estos son los datos del tiempo.
0: Temperatura 20 grados centígrados con 6 décimos, humedad relativa ambiente 48%, cielo parcialmente nublado. 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

acústica que se escucha, esta música que te acompaña el día a día también en las tardes. Música en compañía, nosotros, ustedes, disfrutando de todo esto.

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0: Como árbitro de fútbol, miramos el reloj, ya es hora de irnos, es hora de terminar, es hora de apagar el micrófono, apagarlo hasta el lunes. La playlist queda guardada, al igual que todos los días, y el lunes una nueva playlist para todos ustedes, para vos, que está siempre del otro lado. Gracias por acompañarnos, gracias por hacernos el aguante, porque estamos compartiendo lo que más nos gusta. No solamente un buen momento de radio, sino que además buena música, toda la música que elegimos para vos. Hemos llegado al final de esta semana, hemos llegado a la cumbre de toda esta selección musical. Les mando un abrazo gigante, cuídense mucho, buen fin de semana, disfrútenlo, descansen los que pueden descansar, excelente y buen descanso. Abrazo gigante, hasta el lunes. Música en compañía, off, hasta aquí. Un abrazo para todos. Chau, chau.
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0: Hora 16, un minuto en la República Argentina, temperatura 20 grados centígrados con 6 décimos, humedad en relativo ambiente 48%, cielo parcialmente nublado.
1: Regionales.
0: Licencias docentes. Neuquén registró 114.743 días menos y Educación pone el foco en la continuidad en las aulas. La duración promedio de las licencias cortas bajó de 15 a 7 días y el ausentismo docente bajó del 25 al 18%. La ministra Soledad Martínez destacó el impacto positivo en la continuidad pedagógica.
1: Nacionales.
0: El gobierno recibió con incomodidad las críticas de García Cuerva y busca bajar las tensiones ante la visita del Papa León XIV. Un sector de la Casa Rosada considera que el diagnóstico del arzobispo puede anticipar cortocircuitos durante la visita papal. Hay preocupación sobre el impacto que puede tener la llegada del sumo pontífice en medio de la discusión por discapacidad.
1: Economía.
0: Una reconocida cadena de panadería cerró todas sus locales y despidió a sus empleados y va a pedir la quiebra. Tras enfrentar una crisis financiera y entrar en concurso preventivo, la cadena de panaderías Pan Danés cerró sus 25 sucursales y despidió a 150 empleados y va a solicitar la quiebra. Los trabajadores se enteraron durante la madrugada de que habían sido desvinculados y no pueden ingresar a los locales para retirar sus pertenencias, ya que la empresa cambió todas las cerraduras.
1: Estos son los datos del tiempo.
0: Temperatura 20 grados centígrados con 6 décimos, humedad en relativo ambiente 48%, cielo parcialmente nublado. 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

0: Hola, hola, hola, ¿cómo están? Muy, pero muy buenas tardes. Bienvenidos a Tarde Lo Que Tarde, señoras y señores. Hemos llegado al día viernes, al día más lindo de la semana, como todos los demás, por supuesto. Pero este es lo que nos indica que estamos en la previa ya del fin de semana. Viernes 2 de octubre. Qué lindo y que esté el sol en este preciso momento, pero lo acompaña alguien más al solcito, ¿eh? Ya no sé si escuchan acá los chicos de la radio, se están golpeando las puertas. Hay viento fuerte. Hay viento. Comenzó el viento, el innombrable, como dicen muchos. Bueno, pero tenemos sol, que es lo importante. Después de tanta lluvia, tanta humedad, es necesario el sol. Y el viento también. Che, vamos, estamos en la Patagonia. Es parte de nuestra identidad. Como te decía, hasta las 18 horas, Tarde Lo Que Tarde, junto a Juan Picarrizo, quien te habla, Sandra Carrasco, hacemos junto este programa, donde tenemos bastante para hoy, ¿eh? No te muevas del dial, para vos que recién te conectás. Y hay alguien que se conectó y ya nos envió un mensaje también. Nos escribe Valeria. Dice, hola chicos, ¿cómo andan? Yo acá en cama, angina me agarró, así que antibióticos a full. Lo bueno que tengo su compañía. Qué bueno, Valeria. Valeria, estuviste de festejo y ahora te agarró justo, mirá, bueno, quedarse en la casita. Nada mejor que en la casa haciendo reposo también, ¿eh? Y por supuesto, nada de andar hablando, Valeria, ¿eh? Nada de andar hablando. Tenés que cuidarte muchísimo. Muchísimo, muchísimo. Así que bueno, besitos para Valeria y para toda la familia. Nuestra línea de comunicación, así como lo hizo Valeria, si querés comunicarte a través del mensaje de texto o del audio, podés hacerlo al 299-511-2144. Y en cuanto al tiempo, si bien te decía, hay viento, sí, ya el viento estamos esperando que actualice, porque justo fue al momento casi de ingresar a los estudios de la radio que comenzaba, ¿no? También, no sé qué ha pasado aquí, hay mucha agua, está fluyendo muchísimo, alguna cañería rota aquí en el centro, que está bastante inundado, no sé qué pasará, pero bueno, a esta hora tenemos 20 grados 6 décimas, que es bastante, está algo nublado, la humedad relativa al aire 48%, presión atmosférica 969 hectopascales, el viento viene del oeste a 4 kilómetros por hora, y para hoy, bueno, la máxima es de 23 grados, en un momento parecía que iba a llover, ¿viste? A la mañana llovió, estaba, sí, llovió porque estaba todo otra vez, dije, ¿en qué momento? Gracias a Dios que no lo escuché. No escuché en qué momento, pero dije, llovió bastante de nuevo. Bueno, para hoy 23 grados de máxima, el viento, sí, ¿qué querés que te diga? No te lo puedo negar. Viene del sur luego, en 29 kilómetros por hora, pero habrán ráfagas en 69 kilómetros. Así que atenti a todo el que está del otro lado, piedritas en los bolsillos y tenés que salir y cuidarte mucho, ¿sí? Y comentarte también, hay mucho para la jornada de hoy, por ejemplo, lo que tiene que ver con la agenda cultural, ya lo decíamos con Juanpi, quien va a estar hoy en la noche allí en Neuquén, estuvimos sorteando entradas también. No te olvides, hay mucho para ver, hay espectáculos que son gratuitos, que eso también es bueno, tenés música rock, tenés también milonga, tenés folclore. Tenés de todo para ayornarte en este fin de semana. Y por supuesto que queríamos comenzar con un tema muy particular. ¿Sabés por qué? No sé, no te saludé, Fran, que allí estaba a dos manos. Fran dice, ¿qué tema es? Dice,
1: porque ya sé, sí, normal.
0: Es un día muy particular y es el Día de la Sonrisa, Día Mundial de la Sonrisa. Y hay un tema musical que se hizo muy famoso que hasta el día de hoy seguimos, por supuesto, escuchándolo porque sigue girando con nosotros. ¿Será tu sonrisa o tu sonrisa? Es una canción muy famosa, merengue, es interpretado por el cantante puertorriqueño Elvis Crespo. ¿Y sabes cuándo se lanzó? Capaz que Fran no había nacido, en el año 1998. Y ese exitazo sigue hasta el día de hoy, porque si hay una fiesta no puede faltar este tema. Ahora bien, vos me vas a preguntar por qué será el Día Mundial de la Sonrisa. Viste que con los teléfonos, primero eran mensajes de texto, se le fue aggiornando con algo más a la hora de enviar ese mensaje, porque viste, con una sonrisa había que poner los dos puntos y un paréntesis, no había otro signo, pero a alguien se le ocurrió Hacer una carita sonriente, y de allí viene el Día Mundial de la Sonrisa. Harvey Ball es el creador de la conocida carita sonriente que todos tenemos. Y bueno, su idea era esa, dedicar un día a la amabilidad y a los pequeños gestos capaces de hacer sonreír a otra persona. A ver cuántos se suman a una sonrisa, ¿no? A esa capacidad, algo esa. A ver.
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0: ¿Será tu sonrisa? ¿A quién le cambiarías la vida hoy? ¿Qué pasó? Uy, no me doy cuenta. Mira, yo lo estuve limpiando. ¿O no andaba?
3: Ah, está.
0: Capaz que no andaba.
3: No, es que es para gente de cabeza primero. Claro.
0: Vamos, será tu sonrisa. Esa. Eso. Muy bien. Celebramos el Día Mundial de la Sonrisa con el Crespo.
3: ¿Viste que es difícil cuando te estás riendo y sí, me mandás sí, un chancho por ahí? ¡Qué cosa! Bueno, ¿sabés a quién le cambiaría la sonrisa?
0: ¿A quién? A ver.
3: De la gente que yo voy haciendo zapping así, engancho.
0: ¿Unos cuantos, no?
3: Y a la hermana de Milei, por ejemplo. Siempre tiene cara de culiquis.
0: ¿Viste que nunca, parece que nunca se ríe?
3: No.
0: Parece que está siempre estampillada.
3: Siempre le duele algo, ¿no? Raro.
0: Puede ser. Bueno, hay personas que nacen así, ¿no?
3: Sí, con cara de malo.
0: Con cara de
3: malo. Claro, hay gente cari malo.
0: Hablando de eso, ¿te acordás que hace un tiempo salió un meme, pero que fue real? Un bebé recién nacido.
3: Ah, sí, estaba enojado.
0: Que estaba enojado. Sí, sí. Le tomaron justo captura ahí. Y el bebé, no, era una cara arrugada, enojado.
3: Sandrita, pero esto es real.
0: Eso, es real. Puedo decir, no, ¿cómo? No estaba contento de que lo hayan sacado del lugar más lindo y tierno. Pero bueno, hay cosas y cosas. Hay quienes ya nacen con esa carita de que ni una sonrisa, ¿viste? Hay que decirles, por favor, una sonrisa. Sí, hay premio hoy, ¿eh? Hay premio.
3: Vamos, bien. Vamos. Para la sonrisa, claro.
0: Hay premio para la sonrisa.
3: Qué cosa.
0: Muy bien.
3: Está el sol, pero hay un viento.
0: Sí. Se vuela todo. Sí, ya. Se golpeaba todo acá, les decía. Así que bueno.
3: Terrible.
0: Para ir a la música, Juanpi, ya antes nos escriben desde Cinco Saltos.
3: A ver.
0: Patri, dice, buenas tardes. Patri de Cinco Saltos y siempre los escucho desde mi trabajo. Gracias por ser mi compañía siempre. Que tengan un hermoso fin de semana. Abrazo grande para vos también, Patri.
3: Grande, Patri. Bienvenida, buenas tardes. Qué lindo, che. Bueno, ¿vieron qué bonito el cielo? Como el viento se va llevando todas las cosas feas. Se lleva todo, menos mal. Ya estoy cansado.
0: Se llevará lo feo.
3: ¿Vieron, que quede ¿vieron el ciclón en cómo es? ¿En China? En China, China. Está lloviendo hace mucho tiempo. Ya llega para. Bueno, 37 días ininterrumpidos sin llover. Fuerte, ¿no?
0: Un montón. Sí.
3: ¿Sabes lo que es 37 días? Nosotros nos quejamos, tuvimos dos semanas, creo, una en el medio, dos semanas, una.
0: Lluvia.
3: Tremendo. Azota.
0: Viento.
3: A todo el. A toda la franja. Sí. Viene hace rato ya. Sí, así que bueno, está. Está peludo.
0: Mirá vos.
3: Sí. Yo digo, ¿cómo harán, no? Con tantos días de lluvia. Y encima ellos están preparados como para agarrar cualquier catástrofe, ¿viste? Le hacen frente a todo. Nunca se achican a nada. Pues decís, ¿quién se achica con la lluvia? ¡Nosotros! ¡No! Claro, eso. Claro.
0: Cualquiera.
3: Sí. Muy bien. Es tremendo, una cosa de locos.
0: Bueno. Vamos a la música, si te parece.
3: Vamos,
0: ya está.
3: Dale.
0: Vamos con Elvis Crespo.
3: Bueno, qué lindo. A ver.

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0: Bueno, vamos todos con las manos para arriba con nosotros. Una buena canción para ponerle pilas al viernes juntos. Respiramos. Traigo paz. Traigo paz. Mentira, ¿cómo están? Viernes, vamos, viejo. Bueno, acá estamos en el viernes, claro, es así, estamos disfrutando del viernes. No sé si les conté que todavía tengo algunos anotados para las entradas de Chris Corner, para el tributo a Chris Corner, que es esta noche, así que me imagino que ya estás preparado. Pero además de ello, el viento de a poco empieza a bajar la intensidad, por lo menos eso es lo que nos contaron y nosotros acá lo tenemos para vos para contártelo, por supuesto, ¿no? 28 minutos de las 4 de la tarde. Seguimos conectados a esta hora, por supuesto hay cosas para seguir contando, así que espero que se vayan sumando de a poquito, por supuesto, para que puedan ir dejándonos alguna... por ejemplo, mirá lo que te voy a contar. Hola, sí, mirá, estamos hablando acá porque el viento levantó la chapa de un galpón. Bueno, nos avisás y nosotros damos el aviso a Defensa Civil, por ejemplo, que es un está bueno eso. Nos podemos dar una mano entre todos y es una forma de comunicar también. Pero no solo malas noticias, sino que también buenas noticias. Por ejemplo, no sé, me gana el 15-6 o algo de eso. Y bueno, nos los vas contando y nosotros vamos a saber, por supuesto, transportar esa alegría al resto de los oyentes a lo que va de todo a... la transmisión de la voz del Comahue, ¿no? Que llegamos muy lejos, a veces no tenemos medida de hasta dónde. Pero, por ejemplo, te acompañamos si vos venís manejando un camión, por ejemplo. Si estás trabajando, imaginemos que sos auxiliar, porque ahora no se dice más portero, se dice auxiliar.
1: Exacto, un saludo grande, enorme para Miguel.
0: Bien.
1: Para Miguelito.
0: Miguel, un abrazo. ¿Qué Miguel?
1: Miguel. Nuestro compañero, Miguel. Diríamos también, porque acá
0: Miguelito.
1: Claro. Nosotros le decimos Miguelito.
0: Claro.
1: No sé el apellido, ¿podés creer?
0: Sí, yo sé.
1: Bueno, usted sabe. Por eso cuando hoy lo vi dije, ay, hoy es el día de Miguelito.
0: Sí, señor.
1: Sí, por favor, así que chicos, cuando bajen, lo saludan a Miguel, claro. Porque a la hora que se van a
0: retirar. Caño.
1: Ah, ok, muy bien. Sí. Así que creo que debe tener su día. ¿O no?
0: ¿Sabes que no sé cómo es?
1: ¿Será como, diríamos, el empleado comercio, alguno de los que tienen su feriado? Debería ser, ¿no?
0: Miguelín.
1: Debería ser.
0: Hoy es tu día, hoy es el día del...
1: Él siempre escucha.
0: Del portero. Capaz que nos confundimos de portero y le dicen portero al arquero en otros países.
1: Del trabajador de edificios.
0: Sí. Ahí está.
1: Exactamente, te lo digo
0: bien. ¿Cómo se llama la serie
1: del trabajador de edificios?
0: ¿De Guillermo Franchella? El encargado. Claro, él es el encargado.
1: Sí, él es el encargado.
0: El jefe vendría a ser el pachoncito del edificio, claro.
1: Una buena tarea, la verdad, la que hace la gente que está allí como lo hace Miguelito, ¿no? Trabajando en el edificio, porque hay que estar primero el tema de la limpieza.
0: Sí.
1: Mantener los ascensores.
0: Sí, también.
1: Ayudar a los vecinos también.
0: Obvio, cuando hay que hacer una mudanza.
1: Ahí lo he visto varias veces, Miguelito.
0: Miguel es el que se carga el lavarropa en la espalda y sube al piso 23.
1: Más o menos.
0: Tomá.
1: Cuando hubo incendio, ¿se acuerdan que fue este año? ¿Fue el año pasado?
0: Sí, tal cual.
1: ¿Quién anduvo?
0: Ahí, con la manguera.
1: Miguelito. Exactamente, Miguelito.
0: Sí, señor.
1: Así que el aplauso es para Miguelito. Y bien merecido, Miguel, si nos estás escuchando.
0: Abrazo. ¡Qué caño este pibe!
1: ¡Qué bueno!
0: Bueno, una cosa de loco.
1: Bueno, él no es Miguelito, pero él también está en el edificio, en este caso en el estudio del informativo, porque llega la hora de las noticias.
0: Pero no lo veo yo.
1: Sí, ya pasó, sí, está ahí. Está,
0: Gustavito,
1: está esperando, estás ahí. Estás ahí, está esperando el pase.
0: Bueno.
1: ¿Nos informamos?
0: Dale, ya.

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2: Hora 16:31 minutos en la República Argentina, temperatura 23 grados centígrados con 7 décimos, humedad relativo ambiente 20%, viento oeste a 34 kilómetros por hora, cielo parcialmente nublado.
1: Nacionales. Regionales.
2: Desconocidos ocasionaron destrozo en una plaza de Chipolete. La jornada de este viernes comenzó con una lamentable noticia para los vecinos del barrio del Manzanar, donde encontraron destrozos de parte del equipamiento deportivo instalado en la plaza y utilizado diariamente por los chicos y jóvenes. El daño fue detectado durante las primeras horas del día y afectó directamente a uno de los tableros de básquet del espacio público. Tanto las imágenes generaron rápidamente indignación por el estado en el que quedó la estructura.
1: Nacionales.
2: La justicia otorgó prisión domiciliaria a Callejero Fino tras considerar que tenía el arma para defenderse. El músico contará con una tobillera electrónica. Las autoridades evaluaron las amenazas que denunció de su ex manager y los riesgos procesales del expediente. El beneficio se hará efectivo cuando la medida quede firme y hasta que se instale el sistema de monitoreo, se previeron controles policiales semanales y en horarios discontinuos.
1: Economía.
2: Argentina Week. El gobierno asegura que se lleva de París acuerdos de inversión con empresas por unos 27 mil millones de dólares. Son inversiones privadas que provienen de diferentes niveles de acuerdo con empresas, entre ellas anuncios de nuevo Rigis, en gran medida de empresas argentinas, y otros que se aprobaron y nuevas inversiones directas. Se trata de decisiones de desembolso a largo plazo.
1: Estos son los datos del tiempo.
2: Temperatura 23 grados centígrados con 7 décimos, humedad relativo ambiente 20%, viento oeste a 34 kilómetros por hora, cielo parcialmente nublado. 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
6: Su servidor quien le habla, Dr. Javier Palacios Celorio, de la Congregación Gozo y Paz en Tehuacán, Puebla, México. 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Permítame contarle una historia. Después de la muerte del rey Salomón, Israel se dividió en dos: Reino del Norte, Reino del Sur. Las 10 tribus de Israel fueron esparcidas entre las naciones y está profetizado que al final de los tiempos, los descendientes de las 10 tribus perdidas de Israel regresarán a Yahweh a adorarle como él se merece. Le deseo lo mejor. Shalom.
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0: la bilirrubina.
1: ¡Ay!
0: ¿Por qué no voy a funcionar los riñones? Ah, no. ¿Y por qué la bilirrubina se le sube?
1: La bilirrubina. Ah,
0: amarillo te pones.
1: Qué lindo el tema. Excelente.
0: Está muy bueno.
1: Bien para hoy. Acordate que es el Día Mundial de la Sonrisa. Esto surge a través del emoticón, ¿verdad?
0: Sí.
1: De emoji.
0: Del famoso emoji.
1: Emoji.
0: De la combinación de teclas.
1: Qué hermoso.
0: ¿No?
1: Sí, porque siempre le poníamos los dos puntitos y el paréntesis.
0: El cierre de paréntesis.
1: De paréntesis. Sí. Así nos comunicábamos.
0: Sí.
1: Y nos entendíamos.
0: Obvio.
1: Y ahora ya podés hacer tu propio emoji también.
0: Ahora, ¿viste? Claro, le podés poner cara, le podés así.
1: Tu podés, avatar. No. ¿Qué hizo? Dije yo en un momento, no, eras vos misma. ¿Cómo te ves? ¿Cómo te ves como tu avatar?
0: Como tú. Qué
1: siempre
0: raro.
1: Joven, claro. Ya, te ves raro.
0: Te da,
1: ¿viste?
0: Che,
1: cómo te forma. Tenés, te da todo el carácter, ¿no?
0: Da,
1: tremendo.
0: ¿Qué es eso?
1: Tremendo. Bueno, también hay buenas noticias porque estuvimos esta semana hablando sobre el campeonato de asadores que ya viene el fin de semana próximo. Increíble lo
0: cuando
1: rápido que
0: cuando hicimos la nota,
1: pasa. Sí.
0: Estaban al 70%.
1: Eso.
0: ¡70%!
1: Sí, al
0: 70%. La convocatoria. ¿Y ahora?
1: Quedan algunos cupos todavía, pero quedan pocos días.
0: Sí.
1: Hasta el 8 nada más tienen tiempo. Ya hay decenas de equipos anotados para este segundo campeonato de asadores aquí en la ciudad de Chipoleti. Muy pocos cupos. Por eso la inscripción solamente va a estar hasta el 8, no se duerman. Recuerden que hay un número para comunicarse, para inscribirse, que es el 299-421-0080. El monto para pagar es tiene que ver en esta competencia que forman dos o tres, como decía, ¿no? Depende el equipo, es de 100.000 pesos, una cifra que le va a permitir aspirar a más de 4.000.000 de pesos en premios que habrá en juego. Yo creo que aunque no gane, ya gana el hecho de participar y los costillares y lo demás que van a tener ahí, porque eso lo van a vender al
0: lo
1: toque.
0: Van a vender, claro.
1: Sí.
0: Una aclaración, Pedro Rivero, de la, ¿cómo es? De la peña más grande de toda la Patagonia.
1: La agrupación boquense.
0: Decía que pueden llevar máximo 3 costillares para vender.
1: Sí.
0: Pero, aparte vos llegás ahí, la cantidad de gente que va a ir, seguro te van a comprar el asado, así que es un golazo.
1: Eso.
0: Entonces volvemos a decir, repetir la fecha. ¿La fecha es?
1: La fecha es el 10 y el 11.
0: Bien.
1: Sábado 10 y domingo 11.
0: Perfecto.
1: Hasta el 8 tienen tiempo de inscribirse.
0: Hello.
1: Esto recordamos que es en el predio de Pacheco y Rivadavia.
0: Sí.
1: Allí van a tener un enorme cartel, no se van a perder porque va a decir torneo de asadores. Y la entrada es libre y gratuita para todos nosotros, que tenemos esa posibilidad, aún como vos preguntaste, de llevarnos la reposera, el equipo, mientras esperás.
0: La remera, pensé.
1: La reposera, el equipo de mates, mientras esperás, porque no querés que se te escape el asado.
0: No,
1: claro que no.
0: Es que cuando lo decís,
1: claro, ahora, eso.
0: Claro.
1: Así que vos ya estás listo, me supongo.
0: Sí, ya
1: ¿sabés
0: listo.
1: A qué hora comienza el sábado? A las 11 de la mañana, el sábado 10.
0: ¿Qué te dicen acá por coso?
1: ¿Qué te dicen?
0: Siempre con los cubiertos en una mano. En el bolsillo.
1: Eso, hay que tener, hay
0: ¿cómo?
1: Que estar siempre listo.
0: No, ¿qué? ¿Cómo son, eh? No, yo uso facón. Falcón.
1: Falcón.
0: Facón.
1: Facón. Lo que va a estar bueno es la nueva categoría que comienza este año en este campeonato para
0: asado
1: los menores.
0: Banderita.
1: Los menores de 14 años. Eso
0: muy
1: va
0: bueno.
1: A estar para alquilar balcones.
0: Qué lindo.
1: Tendríamos que hacerle una llamadita a ver cuántos se anotaron en esa categoría, ¿no?
0: Me encanta. Porque, a Traful le duele la panza.
1: Está gritando
0: como.
1: Y el domingo, atención, el domingo 11 comienza a partir de las 9 de la mañana.
0: Está bueno.
1: Así que imagínate todo ese día ahí. Bueno, cosas ya
0: lo,
1: le vacunos,
0: lo que no pregunté
1: lechones.
0: Si eso uno puede. ¿Viste cómo se hacía? ¿Te acordás que hace mucho las escuelas hacían asado con cuero, qué sé yo?
1: Sí.
0: Vos podías como reservar la tarjeta.
1: Sí.
0: ¿Se puede como comprar? No le pregunté.
1: Lo dijo en un momento, sí. Que va gente en la primera hora y ya reserva.
0: Está bueno.
1: Ya reserva. Y va después a la hora de que ya sabe que está todo listo.
0: Uh-huh.
1: O se queda dando vueltas. Porque no nos olvidemos que también
0: que
1: van a haber artesanos,
0: emprendedores.
1: Sí. Muy completo.
0: Muy bueno,
1: completo.
0: Me gustó,
1: sí.
0: está bueno.
1: Muy buena la edición. Ah, y otra cosa.
0: Sí, a ver.
1: Me voy acordando, porque me quedó la. Ahí, viste, dije, van a estar representantes de una marca de autos.
0: Ah,
1: ¿te acordás que nos dijo?
0: Sí, van a haber expositores con los autos y demás, está
1: sí.
0: bueno.
1: Sí, así que muy completo este segundo campeonato de asadores. No pueden dejar de pasar por ese lugar y yo no solamente pasar, algo hay que llevarse,
0: hay que ir un ratito.
1: Exacto.
0: Bueno, cambiamos de tema. Ayer saltamos de la celebera a Robbie Williams, porque ayer fue el recital de Robbie Williams.
1: Ah, sí, que lo estaban esperando, ¿verdad?
0: Bajó, de hecho, sí. Antes de ayer bajó al hall del edificio, sí. Conectó un amplificador, una guitarra y salieron a cantar.
1: ¡Ay, grosísimo! Mira,
0: uh-huh. Este es el, uh-huh. Vendría a ser el famoso, pero del pueblo, porque se bajó.
1: Sí.
0: ¿Quién? Decime.
1: Sí.
0: Seamos reales. ¿Qué artista internacional sale afuera a darse con el público?
1: Con su público.
0: Nadie.
1: Es, ¿sabes quién? ¿Quién se baja?
0: ¿Quién?
1: El que la entiende, que se la debe al público.
0: Sí, sí, total. Total, total,
1: es
0: total.
1: Es así.
0: Y cantó de un show madrazo, uh-huh. Yo estuve mirando algo anoche.
1: Así que el primero de sus tres shows, sí. En Buenos Aires, sí. Cómo saltaba la gente, mi Dios.
0: La tiene re clara, wow. Tiene 63 años, chicos.
1: ¿Qué? ¿63?
0: Sí, creo no meter, wow. La pata, 63 tiene. A ver, ¿me ayudan?
1: ¿Viste? Hay que estar 3 días consecutivos y mover toda esa máquina, ¿no? Porque... Vos fíjate lo que es la gente.
0: No, 52. ¿Por qué vivís ese sentido?
1: 52. Bueno.
0: 52. Igual se corre todo, hay que decir.
1: Sí, por eso digo, lo veo que va todo por todo el escenario.
0: Tremendo.
1: Está con la gente.
0: Es
1: increíble.
0: Tremendo show. Les recomiendo, bueno. Vean la película que se llama The Bitter Man.
1: Ajá.
0: Sí, así que véanla. Excelente la película que cuenta su historia.
1: Uh-huh.
0: Muy, muy
1: buena.
0: Mira
1: vos.
0: La tienen que ver.
1: Ay, eso.
0: Sí.
1: ¿Qué fue eso? ¿El aguilucho?
0: El pájaro chubí.
1: El aguilucho. Pensé que era un besucho.
0: Los hermanos Cuesta.
1: Los hermanos Cuesta.
0: ¿Y cómo hace la cara, Andrés?
1: Ay, Dios mío.
0: Bueno, ¿qué más tengo que contarles?
1: Yo pensé que era un besucho porque la verdad que sí. El aeropuerto hubo unos besos apasionados en un reencuentro por ahí.
0: A la flauta.
1: Un conocido conductor y una conocida deportista.
0: Se agarraron
1: la flauta. ¿Cómo está el aeropuerto, candente? ¿Cómo?
0: Sí, aparte parece que se le estaba haciendo RCP.
1: Parece, ¿no?
0: Sí, hay
1: que explicar un poquito a los chicos ahí de qué se trata.
0: Sí, ¿no? Durísimo. Se agarraron a chupones, está bien
1: era,
0: dicho.
1: Era mucho lo que se extrañaban, dijo, ¿no?
0: ¿Quiénes fueron?
1: Bueno, ¿quiénes fueron? El súper famoso es Diego Leuco y Sofi Martínez. Parece que esta reconciliación estuvo muy apasionada.
0: Man.
1: En el aeropuerto.
0: Sí, le metieron ahí lengua, de todo, una cosa de loco. Bueno. ¿Qué otra cosa quería contarles? En el mundo del fútbol, o sea, no sé si se acuerdan que hablamos de... Ayúdame, Fran, vos que la tenés. Ya él también, ayúdame. ¿Cómo se llama el arquero de River?
1: Oh.
0: Beltrán. No. ¿Cómo?
1: No. Se ríe.
0: No sea malo. ¿Cómo se llama el arquero de River?
1: Ay, no puedo ayudarte porque es cero deportes.
0: ¿20 años tiene? No. Ayúdenme... Yael, ayúdame, ¿cuánto tiene el arquero de River? ¿20 años? ¿22? No puede ser, estoy errado con la edad. ¿Beltrán?
1: ¿Lucas Beltrán? No.
0: Sí.
1: ¿Y Beltrán, River, Santiago Beltrán?
0: A ver,
1: ¿cuál
0: si
1: de
0: es?
1: Todos?
0: Puede ser Roberto.
1: Lucas Beltrán es futbolista. Beltrán, River, futbolista. Santiago Beltrán, digo, también es futbolista.
0: A ver, che,
1: pero es
0: está.
1: De River, me parece.
0: Acá lo tengo.
1: A ver, viste, yo no sí. Te puedo ayudar, lamentablemente.
0: Sí, Santiago Beltrán.
1: ¿Viste?
0: Lo compran.
1: Santiaguito.
0: Otra vez se vuelve a posicionar River como millonario por una venta cuantiosa. Parece que...
1: Qué chiquito que es.
0: Sí, es repibe. Uh-huh. Este es el... Así se los digo, yo se lo, con mucho, un montón de tiempo se los empiezo a decir, Este es el próximo Dibu Martínez.
1: Mirá, qué bueno. ¿Cuántos años? Porque es muy chiquito.
0: Oh, no.
1: Me encanta. ¿Sabés qué? Me encanta cómo los oyentes nos interpretan. Porque bien. Vamos a decir así.
0: Sí, sí. Santiago Beltrán.
1: Nos interpretan, sí. Y ya están los mensajes al toque. Marcela, sí, Beltrán dice.
0: Sí, Beltrán. Lo que atajó este pibe el otro día.
1: Una locura, ¿no?
0: El equipo no sumaba nada y sumó todas las fichas de este pibe.
1: Ajá. Uh-huh.
0: En un momento cuando él tiene que patear un penal, no le puedes pedir a un arquero que patee un penal porque encima se rebaló y le tiró para cualquier lado. Pero 20, re joven, ¿cuánto? Mira, 21 años
1: y ¿sabes cuándo cumple?
0: ¿Cuándo?
1: El 4 de octubre.
0: ¡Mañana!
2: Mañana.
1: No, el domingo. El domingo.
0: ¿No es hoy 3?
1: No, hoy es 2.
0: ¿Hoy es 2? ¿Y cuándo es 3?
1: Mañana. Mañana es 3, domingo 4.
0: ¿Y por qué nosotros vendíamos el show de Corner para el viernes?
1: Ah, no sé, usted sabrá.
0: Metimos la pata, entonces.
1: El 4 está cumpliendo años.
0: Hoy no vayan a ver a Corner, es mañana. A ver, no me asusté, a ver, para.
1: Metele onda, ahí va, ahí estamos.
0: No me asusté. Che, ¿y por qué dije 3 yo? Toda la semana estuve diciendo el viernes 3. ¿Sí? Y no es 3, es 2 hoy. Hoy es 2.
1: Cosa.
0: Mañana es 3. Bueno, sí, puede llegar pasando. Qué raro, che.
1: Oh, dice que traigan a Beltrán a 5 saltos, que ataje, que dejen de joder, dice Sergio.
0: Está raro. Qué cosa. Bueno, ojalá, ¿no? Qué buen arquero, che. Fíjense, miren los chicos nuevos, de hecho, los que presentó la selección el otro día también ante Bolivia. Toda gente nueva.
1: Gente nueva.
0: Buenísimo. Me pone contento, qué sé yo. Lo volvimos a ver, ¿a quién volvimos a ver? Bueno, hay figuras que aparecieron ahora que yo no tenía ni idea, las investigué un poco, pero no hay jugadores que es la sangre nueva. Esto es como cuando veíamos, ¿se acuerdan? Aquel sub-20 donde jugaba Crespo, por ejemplo. ¿Se acuerdan de esa selección jovencita? Donde estaba Pablito Aymar, que después, bueno, ahora estaba con... ¿Se acuerdan de esa selección? Bueno, ese mismo aire tiene la selección nueva.
1: Qué loco, ¿no? Porque en el Mundial ya habían caritas nuevas.
0: Ya habían caritas nuevas, sí.
1: Y yo lo miraba a Messi y digo, wow, sí. Es uno de los últimos que está quedando de esta camada.
0: Tal cual.
1: Y la gente nueva que lo estaba acompañando, digo, wow.
0: Tremendo. A mí me ilusiona, por supuesto que me ilusiona. Sí. Me pone muy contento porque corren divinamente, hay que decirlo. Está buenísimo. Todos se mostraron un poquito. Y me gusta que haya un poco de la camada de antes y la camada nueva. Entonces es como la experiencia ayuda al nuevo jugador, que es lo que siempre sucedió en la selección de la Argentina, que me parece que es un golazo. Así que, bueno, estén atentos. A mí me gusta, qué sé yo, qué crees que te diga. Uno se ilusiona, yo le pongo corazón. Me gusta, es una selección linda. Pero decíamos esto de los chicos nuevos, Beltrán, que se lo van a llevar a Europa. Sí. Tremendo lo que ataje ese pibe.
1: Una locura.
0: Tremendo, hay que decirlo.
1: Tremendo.
0: Muy bueno.
1: Bueno, sí. ¿Tendremos que hacer una pausa?
0: No,
1: ¿o estamos
0: porque...
1: ahí?
0: Bueno, sí, hagamos.
1: Si no, también me gustó, lo estuvimos charlando hace un tiempo, de la visita de Nelson Castro. ¿Te acordás
0: también?
1: Acá en Neuquén. Pero sí. Eso lo vamos a hablar
0: después,
1: ¿sí? Porque música después es diferente, claro. ¿No? Música de concierto.
0: A dirigir la orquesta.
1: Claro, exacto.
0: Nelson
1: no cualquiera,
0: Castro.
1: ¿Eh?
0: No, para nada.
1: Muy bien.
0: ¿Hacemos la pausa?
1: Dale.
0: Ya venimos.
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0: El domingo se vota en Chile, no, se vota en Brasil. Me confundí, casi me voy para otro lado. Se vota en Brasil.
1: En Brasil.
0: Está jugado, Lula.
1: Está jugado, sí, ¿no?
0: Sí, está jugado porque sacó todos los juegos de apuesta. Viste que él fue el que propuso los juegos de azar y después los sacó.
1: Y ahora lo sacó.
0: Dice, bueno, que están todos endeudados, no sé, una cosa loca. Igual se viste a lo colombiano, ¿viste? Usa un gorro.
1: Es muy raro, es muy raro. Hay un posible balotaje, dice, el 25 de octubre.
0: Es el futuro mercante del café. El cafetero. O sea, raro.
1: Es está muy
0: fuerte.
1: Raro,
0: en
1: muy
0: Brasil raro. Elige presidente, así que bueno, hoy ya había una caravana temprano, bueno, había algunas cosas más, ¿no? Donde Brasil, ustedes saben que siempre fue pasando algunos cimbronazos, ¿no? Pero bueno, iremos viendo qué es lo que sucede. Por ahora.
1: Que no hayan otros candidatos, eso también es muy llamativo, ¿no?
0: Bueno, es como en Neuquén, ¿sí? Movimiento Popular no presenta a nadie, por ejemplo.
1: ¿Viste?
0: Ojo, No había pasado nunca eso. ¿Sabían esa de Neuquén no presentaron candidato?
1: No hay candidato, no hay candidato.
0: Está hermoso.
1: No hay candidato.
0: Y eso que es acá nomás, imagínate Brasil.
1: En Brasil es Lula da Silva y Bolsonaro hijo, ¿no?
0: Sí, tal cual. Se sacaron una chispa hermosa. Sí.
1: ¿O es uno o es el otro?
0: Qué sé yo. Qué bárbaro. Difícil. Nos vamos bailando samba las noticias.
1: Vamos, vamos.
0: Vale, vamos.

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0: Hora 17, un minuto en la República Argentina. Temperatura 23 grados centígrados con 7 décimos. Humedad relativa ambiente 20%. Viento oeste a 34 kilómetros por hora. Cielo parcialmente nublado.
1: Regionales.
0: Secuestraron 17 armas, más de 5.000 municiones y 40 trofeos de fauna en un allanamiento cerca de Zapala. El procedimiento se realizó en una estancia ubicada a unos 30 kilómetros de la ciudad. También fueron incautados astas de ciervo colorado, cabezas de jabalí y un cuero de zorro colorado que no contaban con la documentación correspondiente.
1: Nacionales.
0: Condenaron al enfermero del PAMI que robaba fentanilo y lo vendía por las redes sociales en Rosario. Se trata de Luis Emmanuel Benavides. Recibió una pena de 4 años y medio de prisión. Sustraía medicamentos de un hospital y los ofrecía como drogas recreativas.
1: Internacionales.
0: Lula da Silva se mostró con una remera sobre Malvinas y reforzó su apoyo al reclamo argentino de soberanía en las islas. El gesto del mandatario brasileño se produjo durante un acto de campaña en Río de Janeiro, a 2 días de las elecciones presidenciales, donde buscará su reelección.
1: Estos son los datos del tiempo.
0: Temperatura 23 grados centígrados con 7 décimos, humedad relativa ambiente 20%, viento oeste a 34 kilómetros por hora, cielo parcialmente nublado. 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
2: Su servidor quien le habla, Dr. Javier Palacios Elorio, de la Congregación Gozo y Paz en Tehuacán, Puebla, México. 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Permítame contarle una historia. Después de la muerte del rey Salomón, Israel se dividió en 2, Reino del Norte, Reino del Sur. Las 10 tribus de Israel fueron esparcidas entre las naciones y está profetizado que al final de los tiempos, los descendientes de las 10 tribus perdidas de Israel regresarán a Yahweh a adorarle como él se merece. Le deseo lo mejor. Shalom.
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0: Bueno, y acá arranca la clase de andás a ver qué dice la canción. Wataneri Konsu, para mí, ¿será? Yo me juego que es Wataneri Konsu. Vos decime si es, va, ayúdame, asistime. Después dice
1: Wataneri
0: Konsu. Luli Rani Ranaga. ¿Será?
1: Sí,
0: ¿es parecido? ¿Qué dice la letra? Es Wataneri. Wataneri Konsu.
1: Wataneri Konsu. Yupi. Yupi pa ti, yupi pa mi.
0: Bueno.
1: Luli Rami Wanaga.
0: ¿Viste? ¡Upa! ¡Upa! ¡Qué grande! Bueno, ahí está. Sopa yupi de caracol, que después la agarró Vicentico, hizo la versión sopa de caracol.
1: Claro.
0: De acá de la Argentina. Uh-huh. Está bueno, porque acá no se hace sopa de caracol. ¿Sabían eso? ¿Sabían eso? No sabía. Fabri, ¿vos tomás sopa de caracol? No.
1: Sí,
0: no,
1: sí.
0: No. ¿Sí? ¿Sopa?
1: De fideitos caracoles.
0: Oye, ya, ¿viste? Agarré a todos, ¿eh? Todos los agarré sopa de caracoles. Claro.
1: Ay, ay,
0: caracol.
1: Ay.
0: Bueno, así que ahí está. Buena canción.
1: Muy
0: bien,
1: buena.
0: Plan, ¿eh? Bien ahí.
1: Muy buena, muy buena, muy buena. Exactamente.
0: Bueno.
1: Te decía, antes de irnos hoy a las noticias,
0: sí.
1: Viene un reconocido periodista.
0: Sí.
1: Pero no en función de periodista. Sino que Papá. También ha viajado, viste, en momentos de guerra, en situaciones
0: sí.
1: de guerra, porque es corresponsal de guerra.
0: Sí.
1: Pero además, a él le gusta mucho la música.
0: Y es director de orquesta.
1: Exacto.
0: Es el de la batuta.
1: Es el de la batuta. Nelson...
0: Es como Bautista.
1: Bautista. Asa. Nelson Castro ya había estado haciendo esta presentación como director de orquesta, no recuerdo en qué, hace
0: sí.
1: poquito.
0: En Otro Día Perdido de Mario Pergolini.
1: Ahí, muy bien, gracias
0: sí.
1: por el aporte, Juanpi. Bueno, hoy Nelson Castro, hoy a las 21 horas.
0: Sí.
1: En el Cine Teatro Español.
0: Agotadísimo.
1: Allí
0: hace
1: estará
0: rato.
1: Dirigiendo la Orquesta Sinfónica de Neuquén. Obvio que las entradas ya están agotadas.
0: Agotadas en un mes.
1: El repertorio es increíble. Ya hizo un ensayo,
0: sí.
1: por supuesto a puertas abiertas para la prensa.
0: Ya salió a caminar.
1: Salió a caminar, las sensaciones que tiene, justamente.
0: Un crack, Nelson.
1: Muy, muy lindo. Dijo que es un programa muy difícil, permanentemente exigente, con una gran orquesta, un repertorio de orquesta de primer nivel mundial. Y para que sepan, un programa así no encontrás en cualquier lugar.
0: No, para nada.
1: Es verdad.
0: Qué bueno, aparte es muy dado con la gente.
1: Sí, en cuanto al show de esta noche, sí. adelantó que algunas piezas serán dirigidas por Tolkachev,
0: sí,
1: como
0: Pablo.
1: Bolero de Ravel, uh-huh. mientras que él va a dirigir Finlandia, de Sibelius.
0: Muy bien.
1: Muy bien.
0: Él va a ir a lo clásico clásico y
1: sí.
0: Tolkachev va a ir a
1: un poquito más movido,
0: sí,
1: vamos a decir,
0: bueno.
1: así. Bien. Así así que bueno, la cosa es que ya las entradas se agotaron.
0: Qué bueno.
1: Ahora, ¿cuál es la historia de él con la música? Dice que empezó a estudiar a los 10 años,
0: uh-huh.
1: tuvo como uno de los maestros a un gran director de orquesta, el profesor Lozano, y ahí despertó su pasión. Estuvo a punto de entrar, dice, al Teatro Colón,
0: no.
1: pero los horarios
0: sí.
1: eran imposibles
0: claro.
1: para hacer carrera con esa exigencia. Así que a lo largo de los años fue tomando clases, hasta que un día sintió que efectivamente ese nivel de enseñanza era el justo para empezar esto. Mira,
0: muy bueno.
1: Y qué bien que le ha ido. Qué bien
0: excelente.
1: Que le ha ido, me encanta,
0: sí, hay que decirlo.
1: Me encanta.
0: Muy, muy bueno.
1: Así es.
0: Qué grande. Vamos, Nelson Castro, querido, todavía, la verdad uh-huh. que es un profesional fantástico, para que lo tengan en cuenta.
1: Muy bien,
0: que,
1: sí.
0: Que esta noche, 21 horas, Cine Teatro Español.
1: Exacto.
0: Bueno, además nosotros le estuvimos contando un montón de cosas, Teatro Arrimadero, que va a tener hace dos minutos lo sabía.
1: Lo nombraste.
0: Uh-huh. Ahora se me voló.
1: Bueno, cuando usted lo recuerde, me quedo en Neuquén, porque
0: bien.
1: Las actividades son en Neuquén. Es un mes muy especial, ¿por qué?
0: ¿Por qué?
1: Porque estamos en octubre, es un mes especial, ¿por qué?
0: Sí, porque es el cumpleaños de un montón de personalidades
1: sí,
0: importantes.
1: Pero además de eso, el
0: sí.
1: tercer domingo es el día
0: de la mamá.
1: De la mamá.
0: Uh-huh.
1: Entonces, Neuquén Emprende,
0: sí.
1: especial, edición especial por el
0: Día de la
1: mamá. Madre.
0: Muy bueno.
1: Agenden, porque
0: agéndalo.
1: No vas a ir justo ese día
0: no.
1: porque no los vas a encontrar.
0: No.
1: El 11 y 12 de octubre, domingo
0: sí.
1: y lunes, feriado.
0: Muy bueno, es
1: me
0: verdad.
1: Gusta la propuesta.
0: También.
1: Vamos
0: bueno.
1: a hacer planes ya.
0: Feriado, sí.
1: Nos da justo el horario porque es de 16 a 23 horas.
0: Listo.
1: Domingo
0: ideal.
1: Y lunes feriado, ¿sí?
0: Bueno.
1: Esto es en el Parque Jaime de Nevares, que ya es un clásico, ¿no?
0: Se transformó en un clásico,
1: es
0: la
1: un
0: gente
1: clásico.
0: Lo apropió y eso es,
1: uh-huh.
0: está bueno porque ¿Se acuerdan que hace tiempo lo querían vender? ¿Te acordás?
1: Sí.
0: Lo iban a lotear y dicen,
1: sí.
0: No, para, ¿cómo? Bueno.
1: No, no, bueno. Ahí se va a realizar entonces este Neuquén Emprende, edición especial por el Día de la Madre. No
0: ¿escuchaste,
1: te olvides,
0: mamucha?
1: Domingo 11 de octubre y lunes 12 de octubre, que es feriado desde las 16 a las 23. Hablando de cumpleaños,
0: sí.
1: Esta radio cumple el 12 de octubre años también, sí. ¿Eh? Así que feriado sí o sí. No viene nadie.
0: No viene nadie.
1: Ajá,
0: sí.
1: No, no sé hasta acá.
0: Me dice si hay sanguchitos.
1: El de campeonato de asados, el que hay. Ese es el asado que sí, sabemos.
0: Asado.
1: Campeonato de asadores.
0: Y este año, no sé. Vamos a tener que hacer una vaquita.
1: Yo con
0: es
1: algo.
0: Es importante
1: de,
0: compartir.
1: Y si no es de vaquita, por lo menos de cerdo, ¿viste?
0: Ah,
1: un lechoncito vale.
0: Si no es de vaquita. Tómala, así se hace, hijo. Al toque. Para el que estuvo atento, la agarró y el que no pasó de largo. Bueno, 2995-1121-44. Estamos terminando la semana, la verdad que está lindo. O sea, cualquier cosa menos lluvia es todo lindo.
1: Está todo bien, claro.
0: Claro, yo medio que. Y hace un rato que nos mandaban un mensaje, yo no sé si dije 37 días sin llover o no, pero eran 37 días seguidos lloviendo en Asia.
1: Lloviendo, claro.
0: En China.
1: Claro, sí, Gustavo, creo que lo decía.
0: Tremendo.
1: Tremendo.
0: Bueno, 37 días sin parar, tienen tifones.
1: Sí, sí.
0: 37 días, es increíble.
1: Ha pasado de todo, ha pasado por todo.
0: Lloviendo,
1: ¿viste?
0: Sí.
1: Sí,
0: sí, sí, un
1: montón. Ha pasado por todo. Uh-huh.
0: Es un tratando de hacer un poco de, de balance. Igual,
1: claro.
0: A diferencia de, por ejemplo, no sé, para contarles a diferencia de otros de otros países en el mundo, ellos están totalmente preparados y en realidad son del lema de que cualquier desastre que venga, ellos le van a presentar frente, ¿no? Ustedes saben, por ejemplo, hay un se rompe una calle y se hunde toda la calle.
1: Sí.
0: Y en muy poco tiempo enseguida levantan todo y lo suben para adelante.
1: Uh-huh.
0: Sí, bueno, para que lo tengan en cuenta.
1: Muy
0: es
1: bien.
0: Muy bueno.
1: Excelente.
0: Sí.
1: Excelente.
0: Bien.
1: Bueno, antes de irnos a la pausa también, hablamos siempre con Iván Devia el tema celular, el tema tecnología.
0: Sí.
1: Y, ¿viste cuando vas a una obra de teatro? ¿Qué tenés que hacer con el celular?
0: Apagarlo,
1: ponerlo en vibrador, modo avión,
0: sí.
1: ¿Verdad?
0: Sí, total.
1: Y no molestar con la flashes, porque
0: obvio.
1: Según lo que se esté llevando a cabo en el escenario puede perjudicar, ¿no?
0: Sí.
1: Bueno, resulta que el famoso actor Juan Gil Navarro se hartó de los celulares. ¿Y sabés lo que hizo?
0: ¿Qué hizo?
1: Frenó una función de Misery.
0: Sí.
1: ¿Y qué es lo
0: por
1: que le dijo por el uso de los celulares?
0: Sí.
1: ¿Qué les dijo a los espectadores?
0: Sí.
1: Bueno, pagar no da derecho a hacer lo que uno quiere, dijo.
0: Bueno. Con toda la razón, ¿no?
1: Y sí,
0: hay que
1: porque si vas al teatro es para distraerte un poco, relajarte, ser observador, contemplar la obra, lo que han hecho. Deja el celular para después si querés sacarte una foto.
0: Claro,
1: no
0: tiene sentido. Aparte, ¿para qué vas a pagar si vas a ir con el teléfono? O sea, la idea es desconectar un poco.
1: Una falta de respeto al actor, a la actriz.
0: Difícil. Es lo mismo que le pasó a... ¿cómo es? El otro día se convocó mucha gente en el Paseo de la Costa, en la Península de Rocky también. Y estaba el Jackson de la gente, el Michael de la gente.
1: Sí.
0: Dice, no, pará, flaco, dice que me filmás, no, pará, el uso del celular.
1: No, el uso del celular, claro.
0: No, no se puede.
1: Sí, no.
0: Vamos a filmar ya al Michael,
1: ajá,
0: por favor,
1: claro.
0: Chicos, el Michael es palabra mayor, no se puede.
1: Ajá.
0: Pero es cierto, a ver, si vos vas a un lugar... para esparcir y demás, o qué sé yo, o pagás por ir a ver una obra de teatro, o al cine, qué sé yo, vas a sacar el celular y vas a estar, ¿para qué pagaste?
1: Obvio.
0: Con esto también, y volvemos haciendo referencia, que no te da derecho a hacer determinadas cuestiones. No
1: claro.
0: Porque pagás la entrada al cine, vas a ir con una olla de guiso y hacer un asado en el medio del... Pero no se puede, y tampoco se puede con el uso del celular, lo hemos dicho muchas veces. Sigo insistiendo con esto, hoy parece descabellado, pero ¿qué tal si en algunos años, porque no creo que sea en lo próximo, te cobren por entrar a un lugar donde no haya celulares y no haya internet? Parece descabellado, lo vuelvo a decir.
1: Sí.
0: Pero seguramente va a suceder,
1: sí,
0: y es más,
1: sí.
0: Vas a tener que pagar con efectivo porque no van a aceptar QR.
1: No.
0: Por decírtelo de alguna manera, ¿no? Acá en un kiosco cerquita, pasé a buscar una bebida hoy. Y lo primero que hicieron es acercarme al postnet. Le digo, no, efectivo. Ah, no, lo que pasa es que pensamos. Le digo, no, es como que ya es la costumbre general.
1: Sí.
0: Están abocados a que pueden hacer algo, claro. Y en realidad no.
1: Claro.
0: Tenés que hacerlo. Primero preguntar. De última preguntar.
1: Sí.
0: Pero ya no se hace eso. Sí, ¿no? Sí. No se pregunta, ya no se dice, por ejemplo, buenas tardes, buenos días, eso tampoco.
1: Es más, el hecho del efectivo también te hace que las ofertas son ofertas y solo pagás en efectivo. ¿Te diste cuenta?
0: Sí, sí, sí, total. Totalmente. Sí, sí.
1: No me vaya. Así es. Bueno, ¿a dónde hemos llegado con el tema del celular? La cosa es que Juan Gil Navarro se cansó, se hartó, paró en la obra.
0: Bien, me parece bien.
1: Y les dijo, con todo el respeto, che, sí, si querés sacar fotos después, apáguenlo. ¿A qué viniste?
0: Totalmente. Sí, sí, si no, no tiene sentido.
1: Total. Así
0: ahora
1: es.
0: Sí, vamos, hacemos una pausa.
1: Dale, vamos a la pausa.
0: Ya venimos.
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0: Bueno, tenemos cosas que contarles a la audiencia, a la voz del Comahue. Sí. Uno de nuestros integrantes se ganó el Kinisei.
1: Se ganó el Kinisei. La otra está embarazada. ¡Oh!
0: Claro, era una fiesta, había un quilombo.
1: No entendía nada. Dijo.
0: Claro, es una cosa de locos.
1: Esto bueno, es una gran familia.
0: Sí, señor. 24 minutos ya de la hora 17. Uh-huh. Van pasando un montón de cosas. Lo que pasó en esta semana es que Joaquín Levington lo sacaron del programa.
1: ¿Viste?
0: Donde estaba, tiene bueno una acusación de abuso
1: sí, contra abuso
0: una mujer.
1: Sexual, sí.
0: Estuve viendo un poco el sin defender, ojo, a ninguna de las dos partes, pero uh-huh. la parte que lo denuncia uh-huh. es fuerte.
1: Sí, ¿no?
0: Y es uh-huh. como, sí, es como una vedette, una cosa así.
1: Y hace mucho tiempo eso, no es de ahora.
0: Y encima es casi incomprobable.
1: Claro.
0: Vuelvo a insistir con esto, no estoy defendiendo a Levington.
1: No,
0: estoy
1: no.
0: dando una visión de lo que... ¿Cómo hace? Incomprobable, ¿cómo hace para buscar eso?
1: Después de tantos años, claro, también decís...
0: Incomprobable, pero uh-huh. Seguro va a quedar en la nada. Pero volvemos a insistir con esto. En el medio de que el tipo también tiene su pareja, que van en contra de estas situaciones uh-huh. y lo denuncian por una situación de
1: sí.
0: estas, como no cierra por sí, ningún sí. lado, ¿no? Pero sí hace que se caiga la carrera de Joaquín Levington uh-huh. que mañana tenía que dar un show en Córdoba, por ejemplo.
1: Claro.
0: O en Mendoza, no me acuerdo.
1: Una barbaridad.
0: Tremendo, uh-huh. tremendo porque se cae la agenda
1: uh-huh. sí.
0: Pero bueno, después veremos a ver qué es lo que sucede. Lo que sí... Y a diferencia de cualquier otro acusado de todos estos casos, él dio la cara y dice, mirá, yo tengo que hacer mi parte, tengo que presentarme y demás.
1: Claro.
0: Si vos tenés algo que esconder, no creo que tan tranquilo digas, no, uh-huh. sí, me voy a presentar. Harías un escándalo, así, no voy a decir nada, qué sé yo. ¿Ven? Totalmente distinto Levington, que bueno, ya está en su última etapa, pero bueno, qué sé yo. Cosa de locos. Lo dejamos ahí, listo, cambiamos.
1: Bueno, cambiamos el ángulo de la información.
0: ¿Qué no hemos dicho
1: supuesto.
0: Hace rato?
1: ¿Qué cosa?
0: ¿Sabes que nos habíamos dicho hace rato? Pero hace rato, ¿eh? ¿Cómo está y si está andando o no el tren del Valle? Sí, lo hemos dejado de lado.
1: Tuvo sus peripecias esta semana.
0: Sí.
1: Doble
0: sí.
1: accidente automovilístico, se lo llevaron por delante.
0: Una cosa de
1: pero,
0: locos.
1: ¿Qué va a hacer? Esto.
0: Vuelvo a insistir, no sé cómo hacer para chocarte o que el tren te choque.
1: Uh-huh.
0: Tenés que ser muy tontolón, ¿no? Bueno, ¿qué dice el tren del Valle en su estado? Dice. El resto de los servicios continúan funcionando con normalidad, disculpe las molestias ocasionadas.
1: Mm.
0: ¿Sí? Pero, por ejemplo, yo voy de acá, de Chipolete a Neuquén, por ejemplo, el que sale 18:25 y está en amarillo. ¿Qué significa? ¿Que sí o que no?
1: Mm-hmm.
0: Dice, los servicios remarcados con amarillo quedan suspendidos. Entonces, no hay servicio el que sería de la tarde, ¿no? Algunos anduvieron por la mañana, pero después el resto prácticamente no. Así que, vuelvo a insistir, por ejemplo, de Chipolete a Neuquén, 17 y 18:25, suspendidos.
1: Mira, wow.
0: Una cosa de locos. Esperamos que próximamente empiece a funcionar todo.
1: Uh-huh.
0: Otro de los estados del tren dice,
1: sí.
0: Atención, servicios de Chipolete y suspendidos hasta nuevo aviso por desplazamiento del puente en ruta número 151.
1: Claro.
0: Volvemos a insistir, ¿cuántas veces más
1: sí.
0: hay que pegarle al... qué
1: uh-huh.
0: sé yo... No, a ver, siempre sale, le pegaron al puente y qué sé yo, pero nunca sale cuánto le cobran la multa. ¿Existe una
1: claro.
0: multa para el camionero? No existe.
1: No lo sé. Ahí
0: esto
1: sí.
0: es
1: o sea,
0: es,
1: se había así
0: sí.
1: establecido que iba a haber un monto X,
0: sí.
1: pero bueno, más allá de eso. Sí.
0: Y ahora, ¿qué tan fuerte tenés que pegarle para desplazar un puente que lógicamente no es liviano?
1: Hmm.
0: ¿A qué velocidad tenés que ir para desplazar el puente? No sé, una
1: no,
0: pregunta sin respuesta, ¿viste?
1: Que con esas no, intenciones sabe. De querer pasar como sea, sabiendo que la altura no te da,
0: sí.
1: ¿viste?
0: Es hasta raro. Esto es como que vos me digas, no sabés que tu auto no le anda una luz, en el camión no vas a saber la altura que tiene. Bueno, hay un montón de paréntesis para tener en cuenta. Pero bueno, tristísimo porque se deja sin servicio mucha gente, lo que fue estos días de lluvia.
1: Que está
0: totalmente necesario.
1: Sí.
0: Totalmente
1: sí, sí.
0: necesario, una pena. Uh-huh. Aparte, primero que sale más económico, perdón. No estoy renegando con los precios del bondi, me parece perfecto porque es rápido, lo que vos quieras, pero a veces si no te alcanza el tren es indispensable.
1: Claro.
0: Es indispensable el tren.
1: Fundamental.
0: Bueno, una pena.
1: Uh-huh.
0: Pero bueno, esperamos que haya mejores noticias en el arranque de la semana próxima.
1: Uh-huh.
0: Ahora,
1: sí.
0: ya son 30 minutos de la hora 17 en la Argentina, uh-huh. hay sol.
1: Sí.
0: Él no sé cómo viene, si está de sol o está... Bien, tiene calor.
1: Ah, tiene calor.
0: Sí, tiene calor, sí, tiene yeah. calor. Sí, sí, la emoción, la emoción. ¿Lo escuchamos en las noticias?
1: Dale.
0: Gustavo Camaña. Uh-huh. Casi lo hicimos juntos.
1: Sí.
0: ¡Ay! ¡Te pellizco!

0: Hora 17:30 minutos en la República Argentina, temperatura 23 grados centígrados con 4 décimos, humedad relativo ambiente 15%, viento oeste a 34 kilómetros por hora, cielo parcialmente nublado.
1: Regionales.
0: Investiga la muerte de una pareja de una mujer hallada en un canal de San Martín de los Andes. El hallazgo se produjo durante la madrugada de este 2 de octubre en el barrio Calderón. Si bien las circunstancias aún son materia de investigación, informaron que el cuerpo estaba sumergido en un canal próximo a una vivienda. Las autoridades policiales acudieron tras la alerta de una vecina que advirtió la situación. Los efectivos se retiraron a la persona del agua y tras la llegada del personal del CIEN se constató que no presentaba signos vitales. El cuerpo fue trasladado a la morgue donde se realiza la autopsia correspondiente.
1: Nacionales.
0: El gobierno lanzó en París un programa para que extranjeros puedan obtener ciudadanía y pasaporte mediante inversiones. La iniciativa presentada por Luis Caputo y Diego Santilli durante el encuentro de la Argentina WIC habilitará trámites desde el cuarto trimestre de 2026 y va a destinar los recursos recaudados a reforzar la posición fiscal y financiera nacional.
1: Economía.
0: Las potencias del G7 anunciaron la liberación de reservas estratégicas para controlar el precio del barril del petróleo. El presidente Emmanuel Macron dijo que se volcarán al mercado global 100 millones de barriles de crudo y diésel en los meses venideros con el fin de contener el impacto inflacionario derivado de la inestabilidad geopolítica.
1: Estos son los datos del tiempo.
0: Temperatura 23 grados centígrados con 4 décimos, humedad relativo ambiente 15%, viento oeste a 34 kilómetros por hora, cielo parcialmente nublado. 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

0: Bueno, ahí está Gaby cantando el meneadito. Pensé que era el general, menos mal que dijo Gaby. Bueno, ahí está Gaby haciendo el meneadito. Meneadito esta noche porque juega Boca versus Unión.
1: ¿Cómo va a estar eso, eh? Picante, me parece, ¿no?
2: Boca, boca, boca.

0: se llevó las nubes y
1: me alegra,
0: sacar el
1: fin.
0: Barro, como dicen, el barro que está por todos lados.
1: Terrible barro.
0: Terrible, no sé por qué lavo el auto y después me lo barro todo.
1: Claro, ¿viste? ¿Les conté la anécdota de la caca de perro? No.
0: ¿No? ¿En qué momento? Porque me parece que fueron unas cuantas.
1: Pero, vale. Yo les voy a, les voy a contar. Poneme alguna musiquita bautista que quieras vos para acompañar el momento. Porque, ¿qué pasa? Había una vez, hace mucho tiempo. Claro, para que saque cuenta, más de 40 años atrás, seguro.
0: Seguro de eso. ¿En qué lugar sería?
1: Situación geográfica.
0: Sí.
1: Vendría a ser.
0: ¿Cuál?
1: A ver. Entre el Canal Grande y la Barda. Camino a la escuela 84, Ezequiel Ramos Mejía.
0: Ajá.
1: Al lado del cementerio.
0: ¿Qué?
1: Pleno invierno. Por allá, por julio. Tres. Bueno, esa mañana íbamos tres.
0: Eran tres.
1: Tres amigos inseparables.
0: Ajá.
1: Los tres de la costa.
0: Los tres.
1: ¿No? Nacho. Rafael, Titi, Tati,
0: el Tito, el
1: Nacho, Rafa, Juanpi y Tony, cuatro. Poner que alguno más se hace sumar.
0: Cuatro, sí.
1: Oscuridad total a las 7 de la mañana.
0: Ajá.
1: Hoy había que salir temprano, ¿no?
0: Sí.
1: Había llovido la noche anterior, como pasó esta semana.
0: Mira.
1: Y todos los compañeritos con sus guantes, porque hacía frío.
0: Oh.
1: Agarraron una buena porción de barro.
0: Claro.
1: Y fueron haciendo una manualidad. Camino a la escuela hasta llegar al primer foco de mercurio.
0: Bendito barro.
1: Bendito barro.
0: Bendito
1: con
0: barro.
1: Olor a caca de perro.
0: Llegando. En particular.
1: Llegando a la escuela, digo: mi barro no agarra cuerpo, cada vez está más.
0: Más blandito.
1: Más blando.
0: Y está calentito, dijo.
1: Calentito con un poco olor a caca de perro. Cuando llegamos a la luz, sí, a ver qué amasaron ustedes. ¡No! Tony había amasado barro.
0: Sí.
1: Rafa, al igual que Nacho, habían amasado barro. A mí me tocó bailar con la más fea. Había amasado caca de perro. Durísimo. Por eso les contaba, claro, puede ser. Y por suerte, hoy ajá, corre viento y se seca.
0: Claro.
1: Sí, pero sí, si no, sí, una sí, cosa no, de loco. No es para cualquiera amasar si caca pasado, de perro,
0: no,
1: viejo. Y aparte, en la oscuridad, ¿qué vas a pensar que justo?
0: Justo ahí.
1: Agarras un coso de eso.
0: Y todo para ir a la escuela.
1: Todo
0: ¿no?
1: para ir entretenido. Sí, la escuela eran como 4 kilómetros de la casa hasta la escuela.
0: ¿Cómo habían llegado, no?
1: Y tuve que tirar los guantes, eran de lana.
0: Los guantes de lana.
1: No, imagínate el barandosqui, ¿no? Por Dios, una cosa.
0: Cosas que pasan.
1: Espantosa,
0: en
1: bueno.
0: esa época, ¿no?
1: Sí.
0: En esa etapa.
1: Sí. Éramos tan inocentes.
0: Dios mío.
1: Y íbamos todos medio juntos, ¿viste? Porque no era que alguno tenía miedo o algo parecido. Éramos todos valientes, por supuesto. Pero íbamos juntos porque.
0: Por las dudas.
1: Por las dudas, ¿viste? Por si no agarraba algo, ¿viste? Por favor. Sí, un abrazo a mis. A mis amigos de caminatas de camino a la escuela.
0: Engañoso el barro.
1: Engañoso el barro. Sí,
0: es
1: hay
0: como
1: que tener
0: cuando
1: cuidado.
0: Llueve, ¿viste? Pues, sí. Ay,
1: está firme.
0: No, el agua que hay en la calle.
1: Sí, tal cual.
0: Decimos, ojo, no pase por
1: no
0: ahí.
1: Pase por ahí que hay pozo seguro. Sí.
0: Y algo más del agua, ¿no?
1: Sí, claro, también. Sí, sí, hay
0: el agua no viene sola.
1: ¡Un maraño!
0: ¿Qué? No viene sola el agua.
1: Viene algo flotando, un botecito. Mira, viene rápido, hasta espuma hace. No, bueno, hasta ahí nomás. Listo, 40 minutos de las 5 de la tarde.
0: Hoy es viernes.
1: Hoy es viernes, claro, ahí como un permitido. Bueno, decíamos nosotros que un montón de actividad hay. Mañana va a estar el ¿cómo es? El tributo a Chris Cornell.
0: Mañana. Entonces,
1: mañana,
0: sí,
1: mañana,
0: bien.
1: Digo bien.
0: Muy bien.
1: A Chris Cornell en. No, ¿por qué no? No es mañana, es hoy, che.
0: Hoy, mañana es 3.
1: Mañana es 3. Yo estoy confundido.
0: Entonces
1: con la fecha.
0: Es hoy.
1: Es hoy. A las 9 de la noche. El tributo a Chris Cornell es esta noche. ¿Sí?
0: Es hoy.
1: Ministro González 40. Uh-huh. Estamos hablando de Mood Life, que tiene justamente este show. Mañana,
0: sí,
1: de
0: mañana.
1: Las 18 a las 23 horas, es el Daytime, que es la fiesta del 80 y del 90. El Daytime es la primera vez que se hace una fiesta al estilo matiné, desde las 6 de la tarde a las 23.
0: Que decíamos, qué buen horario, ¿eh?
1: Sí, tal cual. Sí, me parece que es
0: me voy a dormir temprano.
1: Un horario muy bueno.
0: No.
1: Para que lo tengan en cuenta. Así que Eso para mañana.

0: Y esta noche decíamos el tributo a Chris Cornell, así que a disfrutarlo.
1: Por supuesto. Bien. Bueno, entre lluvia, tantas sí. cosas que hablábamos hoy, los sí. oyentes siempre están atentos. Uh-huh. Noticia fresca.
0: A ver.
1: No, fresca, de, fresca de agua.
0: Ah, bien, bien.
1: Fresca de agua. Sí. Esto es en Bangkok, el aeropuerto.
0: Upa.
1: Una arrasadora inundación.
0: ¿Viste?
1: Los pasajeros escapando y miles de valijas flotando. Tenemos el video todo. Es,
0: ah, impresionante.
1: Es tremendo.
0: Impresionante, sí.
1: ¿Cuántas cosas están pasando, no? El sí. cambio climático.
0: Es durísimo. Tifones en aquellos lugares.
1: Una locura.
0: 37 días
1: sí,
0: lloviendo sin
1: sí,
0: parar.
1: Sí,
0: que lo decíamos
1: sí,
0: en,
1: sí, sí,
0: hoy
1: sí.
0: lo vi en las noticias temprano. Uh-huh. Es una cosa de locos, ¿no? ¿Cómo fue afectando a las diferentes regiones? Ni hablemos que todavía acá es como que muy uh-huh. leve.
1: Sí.
0: Porque, seamos sinceros, bastante sí. leve. No sé cómo está el norte, cómo está la mitad del país, uh-huh. pero por lo menos a esta zona, y después estamos hablando que estamos en octubre uh-huh. y siguen en algunos lugares cayendo nieve.
1: Claro.
0: Que para el lado del cordillera es como más habitual, pero no en esta época puntual, uh-huh. ¿no? No, no hablemos de entrado ya en octubre. ¿Estamos a cuánto? ¿2 de octubre?
1: 2 de octubre.
0: Fíjate.
1: Una de las imágenes también que impacta, no solamente adentro sí. del aeropuerto, sino afuera, en la pista de aterrizaje.
0: Las valijas también flotando.
1: Las valijas adentro, que sí. ya estaban, bueno, pero los aviones, la pista de aterrizaje no existe con el agua que hay.
0: No, impresionante.
1: Y esto está ocurriendo ahora, hace 15 minutos.
0: 15 Cosa
1: minutos que está ocurriendo allá. Bueno, está pegando fuerte el agua para sí. aquel sector. Entonces, acá también ha habido lo suyo, lo decíamos,
0: sí,
1: que 50 milímetros en 2 horas, como llovió en Chile antes de ayer, es sí. una locura, cosa
0: Impensado.
1: Que nunca se había registrado.
0: No alcanza a erogar, uh-huh. Se satura la tierra y después, bueno, vienen todo este tipo de problemáticas.
1: Sí.
0: Así que, bueno, es un poco a pensar uh-huh. todo lo que va pasando, ¿no?
1: Uh-huh.
0: Dificilísimo.
1: Muy
0: bueno, ¿qué contarles? Estamos rumbo a la hora 18. Recuerden que hoy juega Boca.
1: Boca.
0: A partir de las 20, después de... decíamos de Sin Tanta Vuelta, al término de Sin uh-huh. Tanta Vuelta, viene el partido, así que para que lo tengamos ahí en cuenta, Boca versus Unión esta noche, así que a disfrutarlo. Uh-huh. Nosotros ahora, Bautista, que está en los controles,
1: sí.
0: Grande Bautista, vamos a hacer una pausa.
1: Dale.
0: Y venimos
1: la última
0: después.
1: Pausa.
0: ¿La última ya?
1: Creo que sí, ¿no?
0: Mirá,
1: última
0: Boca,
1: pausa.
0: Boca. Ya venimos, dale.

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0: Estamos en el aire.
1: Ya que lo pedís así, dijo,
0: claro.
1: No.
0: Gustavito, ¿estás ahí?
1: ¿Estás Anda, o no estás?
0: Sí, claro. Bueno, no se olviden, que hoy al término de Sin Tanta Vuelta viene Boca versus Unión. Y mañana a las 9 de la madrugada está ruleta Sandrita Carrasco con Dani Luján.
1: Exactamente, no se lo pierdan porque nuestro
0: ¿va a haber especial de Día de la Madre cerca del Día de la Madre?
1: Posiblemente.
0: Que vendría a ser el otro fin de...
1: De hecho, ya mañana tenemos el espacio emprendedor que tiene que ver con esto.
0: Con el Día de la Mamá.
1: Que vayan mirando, agendando justamente, porque es una muy buena oportunidad,
0: Bueno. ¿Saben qué? Yo les iba a tirar un tip con esto de los regalos del Día de la Mamá y qué sé yo. Para los que son hijos. Para los que son hijos,
1: para
0: che.
1: Para los que son, claro, hijitos.
0: Bueno, que regalen cosas, por ejemplo, para ponerla linda, mamá.
1: Me gusta,
0: Está bueno. Por ejemplo, y asisten así con la cabeza, claro.
1: ¿Ya hiciste la lista, Yuko?
0: ¿Ya hiciste la lista?
1: Bien, muy bien, Yuko ya hizo la lista.
0: Cosas, por ejemplo, hay que pedir, por ejemplo.
1: Eso es lo que menos hay que regalar.
0: Hay que regalar, por ejemplo, no
1: estás en el horno.
0: Tratamiento de peluquería, por ejemplo.
1: En tu caso.
0: Tratamiento de peluquería.
1: Tratamiento de peluquería.
0: Bueno.
1: Sí.
0: Viste que ahora hay uno que te
1: agarra. Un voucher hoy, ¿viste?
0: ¿Cómo se llama ese? Masajes faciales.
1: Es, no me salía. Masaje facial, masaje capilar, masaje general y cuerpo.
0: Bueno, más o menos, usted sabe.
1: Un voucher también puede ser. Un voucher para la estética.
0: Para la estética, tal cual.
1: Sí.
0: Por ejemplo,
1: que mimarla, mamá.
0: Un algo donde esté sola, que nadie le rompa la paciencia. Se me ocurre, no sé, tomate un día.
1: Un spa.
0: Hace algo diferente,
1: un
0: cosa
1: spa.
0: Que nadie te moleste.
1: Sí.
0: ¿Qué sé yo? Más allá de que en algún momento vas a querer volver a la casa, pero lo que digo es que él le dé un espacio. No, que los dejen un ratito así como
1: fundamental.
0: Sí, claro, me parece fundamental no hay alternativa. Y si no la tenés, tempranito, tempranito el domingo se van al cementerio a dejar una florcita, por ejemplo. Está bueno también, pero temprano porque después no saben la cantidad de gente que
1: claro. Ahí.
0: Por lo menos yo
1: pero
0: he ido.
1: Siempre el municipio sabe tener los horarios especiales en esas fechas,
0: razón.
1: ¿Te acordás?
0: Es verdad.
1: No saludamos a los recolectores de residuos.
0: No, hoy es el día del recolector de basura.
1: Exactamente, sí, exactamente.
0: Eso. ¿Viste? Nunca le silbaron al recolector de basura antes de que se iban. Iba corriendo hasta el tacho de basura y le hacías atrás del pilar, le hacían. Y se iba el camión.
1: Iba.
0: No, qué malo. Por favor.
1: Bueno, después están los otros vecinos muy solidarios que ya saben el horario que va a pasar el recolector y lo está esperando con la bolsita para que el perro o el gato no se las rompa la bolsa.
0: Muy bien.
1: ¿Viste? Lo está esperando y se la da en la mano. Me parece fantástico.
0: ¿Saben qué otra buena acción hacen algunos vecinos en la calle de mi madre?
1: Bueno, ¿cuál?
0: En mi calle es del 0 al 100. Después no hay más numeración.
1: Ah, es bajita.
0: Y somos pocos los vecinos. Creo que quedan dos para un lado y uno para el... Nada
1: poco,
0: más.
1: Pero bueno.
0: Poco,
1: claro.
0: Poco, pero bueno.
1: Pero bueno.
0: Y cuando llega la época de verano, que en las ciudades grandes hace mucho calor, esperamos al basurero y se lleva la basura y nosotros esperamos con algo fresco.
1: Me parece fantástico.
0: Entonces...
1: Muy
0: porque los pibes
1: bueno,
0: se corren todo y hay
1: muy
0: que decirlo,
1: bueno,
0: así que
1: muy bueno.
0: Feliz día a los recolectores de basura que recolectan con lluvia, con frío, con viento, todo adverso encima, por ahí se escapa un perro y lo muerde, ¿viste? Entonces un tema.
1: Algún
0: que le llega tarde la información, para no decir otra cosa, mete vidrios en la bolsa y no pasa siempre eso. Bueno, tenemos a Gorostarzu.
1: Tenemos a Gorostarzu.
0: Sí.
1: Muy bien, a Mauricio que nos va a decir cómo viene el fin de semana. Acá ya comenzó a soplar el viento. ¿Vendrá? ¿Seguirá? ¿Cómo será? A ver qué dirá Mauricio Gorostarzu.
2: Buenas tardes, oyentes de LU19 AM690. Me comunico desde la estación meteorológica de Chipoleti para darte el parte meteorológico para este fin de semana. Lo que resta de viernes, esperamos nubosidad variable, ya es baja la posibilidad de lluvias y tormentas. Estas probabilidades están más altas, más para la zona del Valle Medio, la franja este de la provincia de Río Negro. Ya cesó la alerta meteorológica por tormentas en la zona del Alto Valle y esperamos que en las próximas horas ya nos quedemos con mejores condiciones. Sí, periodos ventosos. En este momento tenemos periodos de viento en el sector oeste, se espera que se mantengan durante la tarde de hoy, con tendencia a disminuir temporariamente hacia la noche de hoy viernes. Hoy viernes esperamos una temperatura máxima de 22 grados centígrados en la zona del Alto Valle. Sábado, domingo, esperamos nubosidad variable, periodos de inestabilidad, especialmente durante la tarde, durante las tardes, con posibilidad de algunas lloviznas débiles y aisladas. Periodos ventosos también durante la tarde, especialmente del sector oeste. Periodos de viento moderado del sector oeste. En cuanto a las temperaturas, sábado, domingo, esperamos mínimas entre 8 y 9 grados centígrados, las máximas entre 19 y 20 grados centígrados. Ya para el día lunes, 10 la velocidad del viento. Esperamos también una mañana fría, en torno mínima en torno a 8 o 9 grados centígrados, y la máxima en torno a 20 grados centígrados. Poco cambio de temperatura los próximos días. La tendencia es que hacia el día martes nuevamente aumente la inestabilidad. En la región, con posibilidad de precipitaciones. Información suministrada por el Servicio Meteorológico Nacional.

0: Bueno, man. Milanesa.
1: Bueno, el martes justo juega Lionel Messi en la despedida.
0: Sí.
1: Bueno, viste que hubo
0: pero
1: mucha gente compraron entradas para el partido de mañana y nada que ver.
0: ¿Viste?
1: Qué garrón ahí, ¿sabes lo que es comprar entradas? Te ilusionaba. Decía, bueno, no, ojalá que venga.
0: Y el equipo no llegó tampoco.
1: No, no llegó.
0: No, no
1: hay
0: llegó.
1: Problemas.
0: Problemas aéreos, exactamente. De la empresa, ¿no? Tiene que ver, tremendo. ¿No? Sí, sí, sí. Impresionante. Bueno, nos vamos. El viento nos va a llevar en contra, pero sí. ¿Qué va a hacer? Vamos a poner unas piedritas en los bolsillos.
1: Vamos a ver para qué lado nos vamos. Chicos, gracias por el aguante de siempre. Recuerden, ruleta mañana a las 9 de la mañana. Y nosotros, por nuestra parte, el lunes 5. ¿Lo dije bien?
0: Sí.
1: 5.
0: Muy bien.
1: El fin de semana que voy a hacer la mudanza, el lunes ya en la casa. Bien.
0: Ajá. Muy bien.
1: El
0: muy
1: lunes bien. Las lindas noticias nos damos nosotros.
0: Sí. Uh-huh.
1: Nos vamos y el lunes a las 4 de la tarde.
0: Sí.
1: Este equipo de radio. Ya el Bautista, Yoko, todos. Gustavito. Sí. Gustavito, ¿estás ahí? Bueno, todos el lunes a las 4 volvemos juntos para hacer.
0: Tarde lo que tarde.

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0: Hola, ¿cómo les va? Qué linda tarde, 6:06. ¿No te gusta el viento, Mario? Me pones una cara espantosa cuando dije linda tarde.
1: ¿Qué linda. Dice? ¡Qué linda tarde! ¿Qué
0: bueno,
1: dice?
0: Es linda porque hay solcito, no llueve. ¿Querés que llueva como hoy a la mañana?
1: Hay viento, las calles del centro están llenas de agua porque se rompió algún caño por ahí.
0: Sí, ¿qué pasó? ¿En serio?
1: La gente está...
0: ¿Hay logrando por donde está la anónima, por ahí?
1: Sí, acá hay un poco, pero ahí exactamente...
0: Hay un montón de agua.
1: Sí, en la zona de Miguel Muñoz,
0: sí.
1: Ahí.
0: Sí.
1: Miguel Muñoz y Roca, por ejemplo.
0: Lo noté,
1: no sé. ¡Atento, Barça!
0: Algo pasó ahí, ¿eh? Algo pasó porque mucha agua. Bueno, pero es linda porque estamos bien, porque es viernes, porque hay sol y sobre todo porque es viernes. ¿O no? Si bien trabajamos el domingo.
1: Mira.
0: Porque se viene un dominguito.
1: Sí, tenés razón.
0: De fiesta.
1: Sí.
0: Pero bueno, al menos hoy es viernes y el viernes es bueno.
1: Es viernes y tus articulaciones lo saben. No, bueno, si hay gente planeando hacer cosas.
0: Sí. Nah, pero está lindo el viento, tampoco tanto, Mario. Mario, se te volaron un poco los rulos, pero nada más. Nada grave.
1: En la tele no se nota que lo tenga tan largo al pelo, me parece.
0: No, vos sabés que no, y además apareces peinado en la tele.
1: ¿Y en la vida real?
0: Y en la vida real, hola, ¿qué tal, Mario?
1: Yo estaba por meterle peluquero, pero tengo que pasar a verlo a Leandro ahí.
0: Sí, pero nunca antes de un evento.
1: Ah, no sé.
0: Porque mirá si te queda mal. O te da lo mismo.
1: No me quedaría mal. Me corta. Corta bien.
0: Superman. No. ¿Te han cortado mal y has quedado mal, triste?
1: No estoy seguro que me haya pasado eso. ¿Puedo no estar conforme? Alguna vez pensé que
0: había pedido... No, porque si no lo recordarías.
1: No. Sí conozco casos de personas a las que les ocurrió.
0: Sí.
1: En general, mujeres.
0: Sí.
1: Conozco un par de casos así.
0: No me quiero ni acordar, mira. Una vez
1: Vos sí, también.
0: Córtame las puntitas. Córtame un poquito las puntas.
1: Pero les avisaste que eran las...
0: ¡Tac! Acá me hizo.
1: ¿Le avisaste cuáles? Si ¿La del cuero cabelludo,
0: no,
1: las otras?
0: Claro. Charlaba. Sí. Y yo, no, entre que me charlaba y se me ponía adelante, no veía el desastre que me hizo. Obviamente que no fui nunca más. No dije nada, pero me subí al auto y empecé a llorar.
1: Conozco casos así.
0: Ay, qué feo. Sí. Voy muy de vez en cuando a la peluquería. Muy de vez en cuando. Uh-huh. Generalmente para que me desarmen el lío que me hago sola. Pero si no, voy poquito. Porque me pone triste que me corten el pelo.
1: ¿Cómo es que te pone triste?
0: No es algo que no soporto.
1: Pero lo tendrías hasta la cintura si no fuera de...
0: No me crece mucho.
1: Bueno.
0: Se me cortajea en el camino. Bien, las mujeres nos pasan esas cosas. Cuando te vas planchando el pelo, se te cortajea. Vos porque no te planchás los rulos. Pero si fueses mujer, te los estarías planchando.
1: Bueno, estaría planchando porque eso indicaría que si tengo rulos lo quiero lacio, y si tengo lacio lo...
0: Y si lo tenés rubio, lo querés más morocho. Si lo tenés morocho, querés una iluminación y así.
1: Es como un estado de insatisfacción.
0: Sí, claro, de cambio.
1: Capilar.
0: ¿Viste cuando decimos cambio? Necesito un cambio. Hay eventos en la vida que te produce o te generan ganas de un cambio. Bueno, y a veces...
1: Si el cambio es brusco, ¿está vinculado con alguna cuestión de pareja?
0: Pues... Eso lo deben saber los peluqueros, pero por experiencia personal...
1: Los peluqueros lo
0: deben... Sí.
1: ¿Sabes la que deben saber los peluqueros, no? ¿El peluquero tiene el mismo compromiso de confidencialidad que el psicólogo?
0: No. Me parece que no.
1: Escucha,
0: pero debería.
1: Debería,
0: porque
1: chusma,
0: yo
1: ¿no?
0: creo que tiene confidencias más profundas que los psicólogos.
1: Lo que pasa es que yo sé que no, porque he escuchado de un peluquero. No voy a dar nombre ni de peluquero,
0: no.
1: Ni de calle, ni del político tampoco.
0: No.
1: Pero de peluquero contando después.
0: ¿Informado?
1: Sí, peluquero con el dato del político al que le cortaba el pelo, o le corta, no lo sé, y de las cosas que contaba respecto a lo que esperaba de su carrera,
0: ajá,
1: o cómo venía.
0: Claro.
1: Así que no mantenía tanta confianza.
0: Digamos que los hay y lo hay. Hay de todo. Hay algunos que, bueno, especialmente le gustan los datos, por decir así, ¿no? Los rumores. Y ¿sabes cuál es el tema? Que después se van como desvirtuando. Uno le cuenta al otro, el otro al otro, el otro al otro. Pero sí, se cuentan muchas cosas en la peluquería.
1: Lo que pasa es que después, claro,
0: todo. Un ida y vuelta, porque los peluqueros también cuentan.
1: Por ahí tienen la necesidad de ir condimentando la historia, ¿no? Porque la escuchaste tres veces y ya después. Es como cuando comes lo mismo todos los días. Esto me pasó en la época de universitario. Que tenía la plata justa y comía todos los días lo mismo. Entonces, ¿qué le cambia el sabor? Es muy malo
0: un
1: esto.
0: Condimento.
1: Un poquito más de sal también.
0: Claro. Un poquito de picante.
1: Y es un problema. Porque vas sumando algo que no deberías. Claro. Sí. Solo aparente para que cambie algo. Bueno.
0: A mí lo
1: con las historias pasa lo mismo.
0: A mí lo que me molesta un poquito es cuando te charlan mucho y vos decís, ¿y por qué no se concentra en el corte? ¿No?
1: No, pero capaz que ya están canchados. Capaz
0: sí,
1: que,
0: ¿no? Puede ser
1: capaz que podrían hacerlo hasta con los ojos cerrados.
0: Bueno.
1: No lo intenten igual. No hace falta.
0: Bueno, pero estás bien peinado y tu rubio también.
1: Mirá qué tiempo que nos llevó a hablar de eso.
0: Sí, todo parece que
1: ¿sabés qué? Todo esto, si no estás en YouTube y pusiste LU19 en vivo, te lo perdiste. Solamente te podés imaginar lo que contamos, pero ahí podrías certificarlo. Tal vez yo soy pelado.
0: No.
1: Y todo esto fue una mentira.
0: No, nosotros no mentimos, Mario.
1: No, es la magia de la radio.
0: Claro, claro. Sí, la magia de la radio.
1: Estamos, ¿sabés qué? Estamos cerquita. Estamos cerquita de los 2000. ¿Se acuerdan cuando fue? Me acuerdo del año 2000, porque yo ya había nacido en el 2000, lo tengo que contar, parezco más joven, pero había nacido. Y había un gran temor a lo que podía pasar con las computadoras. Porque decían que no estaba contemplado el 2 adelante y todo esto podía ser, de algún modo, descompaginar, descuajeringar, uh-huh. despelotar. Todos los sistemas, entre ellos los bancarios. No pasó nada. Nada tenía un nombre, creo que YK2, el fenómeno, una cosa así. Bueno, estamos cerca de los 2.000, pero suscriptores en este caso.
0: 2.000 suscriptores,
1: que nosotros queremos
0: qué
1: bien.
0: Llegar.
1: Tenemos ganas de llegar a los 2.000, queremos ver el 2
0: a ver,
1: ahí adelante.
0: A ver, ¿en cuánto estamos? Ahora me voy a...
1: Lo que pasa es que el dato exacto te lo tiene el que maneja la cuenta.
0: Ah, no nosotros.
1: Nosotros vemos ahí, seguramente, si lo mirás, va a decir 1.9 o 1.9. Uh-huh. Ahora, ese 9 no es de 1900 ni de 1933. Ese 9 es de 1960 y pico.
0: Ajá, bien.
1: O sea, nos vamos acercando a los 2000.
0: Estoy poniendo me gusta yo. Ya que
1: bien.
0: Estoy, le pongo me gusta.
1: Yo.
0: ¿Vos todavía no?
1: No, yo tengo que suscribirme.
0: 1.95K.
1: Ah, te aparece de 95.
0: 1.95K.
1: Bien. Bueno.
0: Aparece.
1: Estamos ahí. Ahí estamos cerca. Depende de ustedes también.
0: Bueno, hay mucha gente que se está acostumbrando, ¿no? A vernos en YouTube. Yo no sé qué es más importante, qué es mejor, qué significa. El tema es acompañarlos un ratito. Uh-huh. Si quieren nos pueden ver, si quieren nos pueden escuchar. Porque lo que tiene la radio también que estás haciendo cosas y suena y es una
1: sí.
0: compañía. A veces no estás exactamente prestando atención a todo, pero cuando algo te gusta, paras la oreja. Y si pasamos a alguna otra cosita, bueno, se puede ver por las redes, por el streaming. Bueno, te cuento, Mario, vos que estás preocupado por el viento.
1: Sí.
0: Es del oeste a 34 kilómetros por hora. Y hace calorcito. Ajá. ¿Sentiste el calor?
1: Sí.
0: 23
1: sí.
0: grados 4 décimos es la temperatura. Hemos superado la máxima que estaba prevista en 20 grados hoy, ¿eh? 23 grados 4 décimos, la humedad 15%. Y el cielo está ligeramente nublado. Y hay algunas ráfagas de viento que me parece que son un poco más intensas. Y por la noche pueden llegar a los 70 kilómetros por hora. Se disipó la probabilidad de precipitación durante la tarde. Pero todavía continúa alguna probabilidad uh-huh. de lluvias aisladas por la noche.
1: Bueno, sí, porque parecía que se suponía que iba a ser la tarde completa, ¿no?
0: Exacto.
1: Bueno, no ha sido así.
0: No ha sido así. Mañana tampoco vamos a tener vientito. Mañana, que nos va a seguir acompañando. Y el domingo, bueno, calma un poco, aunque las ráfagas van a llegar a los 50 kilómetros por hora.
1: Muy bien.
0: Disfrutable, disfrutable el fin de semana.
1: Sonó el himno argentino y sonó en la Torre Eiffel. ¿En la Torre Eiffel? ¿Cómo
0: la
1: se dice
0: Eiffel.
1: Vos que
0: sí,
1: fuiste?
0: No, yo no fui todavía.
1: quédate.
0: Me encantaría ir para sí. cuando cumpla, cuando cambie de década. Estoy medio cerca. Ah. No sé si llego, pero le voy a pedir este regalo.
1: Dale, sí se puede.
0: Yo no llego, pero capaz que otro puede ahí apuntalar un poco. Así que me encantaría ir a París.
1: Bueno,
0: hacer un cumpleaños en París.
1: Ahí sonó hoy el himno nacional argentino.
0: Qué bien.
1: ¿Por qué sonó el himno nacional argentino? Bueno, porque fue el fin de la Argentina Week París. Estaba previsto para la tarde. La agenda cerró específicamente en un acto en Torre Eiffel. Durante la mañana hubo un reconocimiento del Foro Económico de París. Eso en la sede del Automóvil Club de Francia. Y después estaba previsto que se hiciera este acto. El acto incluyó un cóctel, un ágape, una cosita así, un canapé de polenta, alguna cosita delicada, un pâté foie.
0: Allá sanguchito de miga no hay.
1: Eso es de acá. El nivel de ciertos sabores de acá,
0: sí, claro.
1: No se consigue en ningún lugar del mundo. Habló Milei, agradeció, habló de la potencialidad de Argentina, repitió la invitación y cómo habló del cambio de página que ha hecho Argentina. Atiendan esto es lo que dice Milei. Después podemos discutir si hacemos un punteo de cada una de las cosas que dice, a ver si consideramos que sí cambiaron y que no cambió. Pero él habla de un cambio de página en la historia económica de la Argentina. Ay, cada uno también verá si para bien o para mal. ¿Y con qué cerró? Con su arenga habitual. Viva la libertad.
0: ¿Dijo eso?
1: Viva la libertad, carajo. Obviamente Milei siendo Milei.
0: ¿Cómo lo dijo en francés, carajo?
1: ¿Cómo será?
0: No podés ir a Francia y decir semejante papelón. ¿Cómo vas a decir viva la libertad, carajo?
1: Pero si lo dijo en la ONU también.
0: Pero la ONU no está más desprestigiada, qué sé yo.
1: Acá vas invitado,
0: comportate. Vas en representación de todos los argentinos, no vas en representación de La Libertad Avanza.
1: Es verdad. Tienes razón.
0: Pórtate bien, Javo, no falta mucho.
1: Mañana
0: representanos
1: llega,
0: bien.
1: Llega obviamente con los gobernadores. De hecho, el gobernador de Río Negro llega mañana y el domingo ya va a estar en el acto. No sé, es más, capaz que tiene gente el sábado a la noche, ¿viste?
0: Es muy probable.
1: No lo descartaría. Bueno, empresarios, gobernadores y también, obviamente, los funcionarios que lo acompañaron a Javier Milei retornan también y, bueno, retomarán agenda. Centrada sobre todo, y tal vez exagero, pero hay un punto en el que tiene que estar centrada.
0: A ver.
1: Y que es el decreto 70.
0: Sí, claro.
1: Básicamente por la intención de la oposición de decir, es nuestro momento.
0: Sí.
1: Ahora que la Corte fue a favor de la extranjerización, la Corte dice que no hizo eso. La Corte dice que lo único que resolvió es que quienes hicieron la presentación contra el decreto no podían hacerla.
0: Sí, también dicen que no fueron al agua escondida.
1: Sí, pero bueno, lo de la Corte no era ninguno de los tres, eran otros, sí. Bueno, pero habían ido.
0: Sí.
1: Pero bueno, esto lo explicamos ya. La oposición dijo, es nuestro momento. No vamos por eso, porque no podemos ir por el artículo. Vamos por todo el decreto, que se caiga todo el decreto 70.
0: Sería una complicación.
1: Sería un cimbronazo. Lo que pasa es que para eso necesitan los votos de los senadores y de los diputados de los que estaban en París. Porque los peronistas ya los tienen. Casi todos, los de Jalil no, por ejemplo. Los de Tucumán tienen que ver si los consiguen. Pero los necesitan de aquellos que están oscilando en el medio, que no son los estrictamente oficialistas, porque esos ya los tienen.
0: Los pragmáticos, diríamos.
1: Los pragmáticos. Bueno, a los pragmáticos, en este viaje además lo que les plantearon desde el sector político, esas negociaciones que lleva Diego Santilli, no era el decreto 70, porque la discusión para ellos era otra. Es, acompáñennos en la suspensión o en la eliminación de las PASO.
0: Claro.
1: El gobierno estaba pensando en algo a futuro, en algo del año que viene, del año siguiente, de las próximas elecciones, y con la resolución de la Corte, tiene que pensar en algo de hace 2 años, que es el decreto 70.
0: Claro.
1: Habrá que ver en el... Mira, yo estaba leyendo algo en Infobae. Dicen que el gobierno mira con optimismo porque cree que mira con optimismo la continuidad del decreto porque cree que la oposición no va a conseguir derogarlo. una derogación que solo avanzó en el Senado, pero nunca pudo hacerlo en diputados.
0: Bueno, y hay otro tema que también va a tener que tener en agenda, ya vamos a la pausa, que va a tener que tener en agenda, porque seguramente y con gran incomodidad habrán escuchado todas las críticas provenientes de la Iglesia frente a la próxima visita del Papa León. Bueno, la Iglesia salió a decir que el Papa se va a encontrar con un país sumido en la pobreza, entre otras cosas que han dicho, ¿no? Críticas de García Cueva y, bueno, esto no le ha gustado absolutamente nada al gobierno porque lo incomoda. Y hay preocupación también sobre el impacto que pueda tener la llegada del pontífice, medio también de esta discusión que se está dando con la discapacidad, ¿no? Pero discapacidad, jubilaciones, la pobreza, buenos números que de los cuales no ha hablado el gobierno, pero que seguramente...
1: Y lo que pasa
0: no
1: que
0: son para mostrar o...
1: Y es que el último número de pobreza, así como el gobierno celebró que el INDEC daba pobreza a la baja por un par de semestres, este mismo INDEC dio el número hacia arriba.
0: Exacto.
1: Y cae justo ahora. Porque el otro se va a conocer recién dentro de 6 meses más o menos, que probablemente baje si es que se controla la inflación en este periodo, porque el aumento tuvo que ver con la retracción económica y con la inflación de los primeros 6 meses. Pero el Papa viene antes.
0: El Papa viene así en noviembre. Que... Bueno, nos vamos a la pausa, nos están pidiendo, les recordamos que estamos, hoy vamos a estar hasta las 20 y después se viene el partido de Boca, así que vamos a estar un poquito más porque no está el programa de deporte, ya volvemos.

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7: Ojo
8: al piojo.
7: Ojo, hojaldre, ojota que no es chancleta. Ojalá que lleguen. Ojo, porque Burkina Faso no está en la Argentina. Juega mañana.
8: No.
7: Y la especulación es que ese partido podría... Espera, ahí que te lo cuento. Burkina Faso salía de Marruecos para llegar a la Argentina.
8: Sí.
7: La Federación de Fútbol de Burkina Faso emitió un comunicado. El miércoles tendría
8: Estoy
7: que haber
8: salido.
7: Estoy
8: viendo una imagen que sí. Te va a sorprender. Perdón, dale.
7: Qué poco serio esto, ¿cómo me dices?
8: Sí.
7: No,
8: sí.
7: Mentira. Emitieron un comunicado, informaron en la cuenta oficial de la federación que están varados en Marruecos, por lo cual no saben si van a llegar. El viaje de la selección nacional se ve afectado por la cancelación sin previo aviso por parte de la compañía Charter. Esta cancelación obligó a reprogramar el itinerario de la delegación. Están trabajando conjuntamente con el Ministerio de Deporte, la federación y las embajadas para poder salir de Marruecos y llegar. ¿Qué más dice la información respecto a esto? Que de llegar lo haría mañana. Mañana juegan. Llegarían mañana 13:15. Lo cuento de propósito, cero seriedad, ¿no? Y una de las cuestiones es que dicen que la AFA maneja como opción cambiar los rivales de la Argentina. Que Burkina Faso juegue el martes y que Benín juegue mañana.
8: Y pero Benín ya,
7: Ya está acá. Quiero decir, son países limítrofes. ¿Por qué no contrataron el mismo avión? ¿Puede hacer
8: claro.
7: algo bien?
8: Claro.
7: ¿Qué les costaba?
8: Bueno, pero es buena esa alternativa.
7: Ahora yo me pregunto.
8: ¿Cuál es mejor?
7: Ninguno.
8: Ah, bueno. Los dos. Listo, es lo mismo jugar.
7: Es lo mismo. Decir, ahora,
8: porque digo por Messi,
7: sí,
8: por el partido.
7: Y diste la palabra clave. Los guachos de Burkina Faso, ¿no se habrán quedado a propósito para que Benín tenga que jugar mañana y ellos puedan enfrentar a Messi en el último partido? No sé, yo
8: no,
7: tiro eso.
8: Vos decís...
7: Messi lleva camisetas para todos cada vez que juega, para todos los que le piden. Los de Burkina Faso no iban a tener nunca una camiseta de Messi, salvo los del partido, la
8: no,
7: amistosa anterior.
8: No, pero si le mando una carta le dicen, lío, mandame.
7: Yo sí. No sé.
8: ¿Puede ser que es por eso?
7: Yo no sé. Yo siembro la duda, eso es lo que hacen muchos periodistas.
8: Bueno, déjame pensarlo ahora en las noticias y en un ratito te doy mi opinión.
7: Dale.
8: Si es que te interesa.
7: Me interesa.

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2: Hora 18:32 minutos en la República Argentina, temperatura 17 grados centígrados con 3 décimos, humedad en relativo ambiente 41%, viento de sudoeste 28 kilómetros por hora, cielo parcialmente nublado.
1: Regionales.
2: Alarma en Neuquén por una densa columna de humo. La columna de humo negro que se observó durante la jornada de este viernes se elevó sobre el oeste de la ciudad y generó preocupación entre los vecinos de la vecina capital. El humo podía verse con claridad desde distintos puntos del centro y por momentos tomó una importante dimensión, lo que llevó a preguntarse qué estaba ocurriendo en esa zona. Ante la situación se pudo confirmar que el fuego se encontraba dentro del campo de instrucción del ejército argentino, ubicado en la zona de las calles Lanín entre Chaco y Bejarano. Personal militar confirmó finalmente que se trataba de maniobras dentro del recinto sin registrarse heridos ni daños.
1: Nacionales.
2: Sandra Pitovelo desplazó a la subsecretaria de Trabajo Claudia Testa. La funcionaria secundaba a Julio Cordero, secretario de Trabajo, desde fines de 2024 y provenía del área laboral del gobierno porteño. Tras confirmar el alejamiento de la funcionaria, aclararon que la decisión de Pitovelo no implica un cuestionamiento a Testa, sino que responde a un proceso de reestructuración de todo el ministerio. En tanto, por el momento, no se designó a su reemplazante.
1: Deportes.
2: Burkina Faso finalmente viaja a la Argentina y llegará apenas unas horas antes del amistoso frente a la selección. Después de varias horas de incertidumbre, la delegación del conjunto africano decidió emprender el viaje hacia la Argentina para disputar el partido amistoso frente a la selección nacional mañana. Sin embargo, y como están dadas las cosas, el conjunto africano llegará a Buenos Aires apenas unas horas antes del pitazo inicial en el Estadio Monumental, donde se va a disputar el segundo partido de los tres pautados por la AFA para esta fecha FIFA.
1: Estos son los datos del tiempo.
2: Temperatura 17 grados centígrados con 3 décimos, humedad en relativo ambiente 41%, viento del sudoeste a 28 kilómetros por hora, cielo parcialmente nublado. 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

0: Bueno, le decimos al control que tenemos un audio ahí, Estamos esperando que lo pasen al aire, si es posible. Bueno, hora, 18:38 minutos. Quería actualizar los datos del tiempo para ver cómo va a estar, si hay realmente posibilidad de algún chaparrón, como está pronosticado para esta noche, por si van a salir, por si tienen un asado. Bueno, la temperatura ahora es de 17 grados 3 décimos. Ha bajado la temperatura, la humedad es del 41%. Dice, el cielo ligeramente nublado con polvo levantado por el viento. Mucho polvo.
1: Sí.
0: Y el sudeste, el viento del sudeste a 28 kilómetros por hora y continúa la probabilidad de precipitación, que es del 10 al 40%. Así que lo dejo a su criterio. Hay que mirar el cielo.
1: Sí.
0: Porque no podemos decir si va a llover acá, no va a llover, no, está incierto.
1: Mejor que sea
0: no quiero recomendarles nada.
1: Pero que sea una aventura. ¿Quieres que el viernes sea una aventura y no estás para salir?
0: ¡Ay, qué loco!
1: Quédate a esperar a ver si llueve o no llueve.
0: Es muy loco.
1: Tendé la ropa. ¿Querés jugártela toda? Tendé la ropa.
0: No, eso sí que no. Prefiero que se me agüe el asado y no la ropa.
1: ¿Te fijas?
0: No, por
1: favor. A ver qué pasa.
0: Bueno, el pronóstico extendido de la AI, ya que estamos con este tema, sí. Y ya les pegamos un cierre, anticipa para hoy también inestable, pero por la noche dice despejado. Hay que contrastar el Servicio Meteorológico Nacional con el de la AIC. Y para mañana, ya sabemos, viento bastante fuertito, pero ya, sábado y domingo no vamos a tener precipitaciones. Bueno, estábamos hablando de...
1: Recién.
0: Sí, antes de ir a la...
1: Fue...
0: ¿Qué pasaba con Burkina Faso?
1: Sí, finalmente...
0: Si es una treta...
1: Sí, es
0: para
1: una...
0: no jugar, sí. Y jugar el último partido
1: y jugar
0: frente
1: el
0: a Messi,
1: último partido.
0: ¿O no? ¿Pero eso lo pensaste solito?
1: Sí, yo a veces puedo pensar solo.
0: ¿Solito?
1: Sí, solo.
0: Son tus elucubraciones,
1: sí.
0: Tus hipótesis.
1: Sí.
0: Y pueden ser, ¿eh?
1: Sí. Llegaban mensajes preguntando si existe la factibilidad, la posibilidad de que se suspenda el partido.
0: No.
1: Es muy complicado esto. Primero, las entradas ya están vendidas. Está contemplado que sean tres partidos. Pero está, además... este partido o esta, no sé, esta ventana de amistosos con tres encuentros. ¿Por qué? Porque Argentina los dos primeros los tiene que jugar con un aforo del 50%. Si el partido se suspendiera, el que tendría que jugar con la mitad del público sería el del martes 6,
0: no.
1: Que es el día que se despide Messi. ¿Ustedes se imaginan?
0: No.
1: Además, con las entradas vendidas, la guerra civil que se armaría si tiene que pasar algo así.
0: Ahora, pero Mario, también puede ser que se presente en la Argentina y si no se presenta el rival,
1: no sé,
0: cuente ya, como segundo partido.
1: ¿Dónde está Bolivia?
0: De...
1: ¿Los de Bolivia ya se volvieron?
0: Sí.
1: ¿Con la canasta llena? Bueno, lo llamamos de nuevo, son amigos, es un país.
0: Convoquemos, sí. No sé, a Chile, que está cerquita, Uruguay.
1: Sí, pasa que muchos tienen ya cronogramas de partido.
0: A
1: ¿no?
0: Boca.
1: Claro, yo no sé ahí, pero como tiene que, no sé si tiene que tener alguna cuestión internacional.
0: Porque está con Paredes.
1: Bueno, ahí tiene jugadores de algunos otros países.
0: Estamos jugando por algo...
1: Bueno, con Deportivo Español, Deportivo Italiano,
0: claro,
1: Deportivo Paraguayo, equipo que tengan nombre de afuera.
0: Claro, claro. Bueno, está todo por verse, ¿no? Vamos
1: sí.
0: A ver cómo se soluciona esto. Ojalá que no haya problema, porque la gente que tiene la entrada, bueno. Y también el plantel africano, no sabemos, pero... Tal vez esté lejos de estas elucubraciones, pero sí los sí. Dirigentes.
1: Ahora, si llegan, como está especulado, que lleguen después de las 13...
0: ¿Del sábado?
1: Sí, de 3 de mañana para jugar la noche.
0: Y de ahí la cancha.
1: No le metan muchos goles.
0: Claro.
1: Contemplación.
0: Después de un viaje tan largo, en esos asientos tan pequeños, o vendrán en algo
1: vienen
0: todo
1: en
0: ejecutivo.
1: Se supone que vienen en un vuelo charter. Jamás volé, nunca volé en un vuelo charter, no tengo ni idea. ¿Viste? No tuve la posibilidad ni lo veo en el corto plazo.
0: Claro. Ay, Mario.

0: Fede, que te invite.
1: Yo, la verdad, que yo estaría para coberturas internacionales, no tengo problema en ir. Si me avisan, voy. Hago el pasaporte express, qué sé yo.
0: Claro, ¿cuántos idiomas?
1: Duolingo, amiga, Duolingo.
0: Jeringoso.
1: Con Duolingo, si yo voy a hablar con los de acá, claro. Con los demás, Duolingo.
0: Claro. Bueno, así las cosas, Mario. Ojalá que venga, que no pase nada. Y estoy mirando una foto en el diario Perfil de Javier Milei, y al lado, ¿quién está? Un rionegrino que fue senador, que fue peronista, que supo ser compañero de Mauricio Macri en el PRO.
1: Sí.
0: Compañero, sí. Bueno, sí, lo apoyaba, estaba muy pro.
1: No, su candidato a vicepresidente. Sí. Claro, él había armado un espacio, yo no me acuerdo del partido, era tipo ponerle Encuentro Federal.
0: Claro,
1: no
0: sabía, republicano.
1: Sí, algo así. Algo así. El Michelangelo, el hombre que tiene el nombre de una de las tortugas ninjas.
0: Exacto, Michael. Bueno, está aquí en foto y dice que Pichetto y Massa recurrieron a la justicia para frenar la compra de extranjeros de tierras por parte de los extranjeros. Y esto tiene que ver con el tema que vos planteaste, que es el DNU 70. Uh-huh. El famoso DNU 70, y el gobierno dice, confía en bloquear la derogación, y la oposición busca otra vía por la ley de tierras. La Casa Rosada apuesta que la oposición no consiga quórum, que no tenga los votos para este mega decreto, y en paralelo Pichetto y Massa recurrieron a la justicia para frenar la compra de tierras por parte de extranjeros. Hubiera estado bueno que también actúe un poquito antes, ¿no? Así no se vendían las tierras rionegrinas a capitales extranjeros, o las del LACAR, ¿no? Que está en un porcentaje altísimo en manos también extranjeros, ¿no?
1: De la zona.
0: El departamento LACAR de Neuquén
1: es el departamento más complicado, porque tiene hasta un 50% más o menos. Es, te lo digo medio en memoria.
0: Sí, sí.
1: Capaz que 52, 55, pero
0: un poco más,
1: la
0: claro.
1: mitad, ¿viste?
0: Por bueno. Eso es así. Así que bueno, va a ser, como vos decías, el tema que va a tener que resolver sí. el gobierno cuando venga.
1: Río Negro tiene dos departamentos que no llegan al límite. Bariloche está en un 13 y algo, y el departamento Pilcanilleu está en algo más del 10%.
0: Claro.
1: Son los dos que tienen mayor presencia de extranjeros entre los propietarios de hectáreas en nuestra provincia.
0: Y lo que quiere hacer es este planteo, el objetivo de Pichetto y Massa, es justamente que mientras esto se discute en el Congreso, no se puedan concretar operaciones de venta de tierra o de compra de tierra por parte de capitales extranjeros. Entonces, después que pueden quedar consolidadas como derechos adquiridos. Así que los diputados solicitaron una medida interina de aplicación inmediata mientras se tramita la cautelar. Bueno, con ese fin fueron a la justicia.
1: Bien,
0: es válido porque esto lo tiene que resolver no la justicia, sino la política, el Congreso.
1: Sí, y sobre todo, ¿sabes por qué? Creo yo, ¿no? Porque en realidad tampoco, no se expidió, por ejemplo, sobre la validez del decreto 70, que es algo que le pidieron a la Corte. Y la misma Corte dice, no nos estamos expidiendo sobre el fondo. Entonces, una cuestión, si se quiere, menor, porque no es de fondo, sino es una cuestión de forma, ¿quién fue el que se presentó? Trastoca las reglas, pero brutalmente.
0: Claro.
1: Entonces, organicémonos, gente.
0: Pongámonos de acuerdo en algo, en una cosita, ¿no? Más allá de Malvinas, que creo que es el único tema y selección que nos convoca a todos los argentinos, pero después pongámonos de acuerdo.
1: Un Pichetto que escuché en los últimos días, en algunos recortes, digo, no escuché la nota completa, contando hablando, porque además le preguntaban, dice, la verdad que yo en un principio doy gobernabilidad, porque él acompañó algunas votaciones del gobierno nacional. Tuve gobernabilidad, después voté en contra de la reforma laboral, marcó varios desencuentros en cuanto a las definiciones de votación en el Congreso, él como diputado, y se ha acercado a Cristina Fernández de Kirchner. De hecho, lo ha contado él mismo, fue más de una vez a charlar con ella y a discutir y a plantear la necesidad de construir un espacio que pueda vencer a la Libertad Avanza. Una Cristina Fernández de Kirchner que, si fuera por Pichetto, no hubiera estado nunca presa, entre otras cosas porque él tampoco habilitaba la quita de fueros cuando podría haberlo hecho estando en el como senador. Y porque él ha remarcado, desde hace tiempo remarca esta idea de que hay que tener un respeto y un cuidado por las figuras presidenciales. Yo te diría una cosa así, casi como no investiguemos a nuestros presidentes, no importa cuál fuere. Creo que es como una institución que no habría que tocar. A mí
0: me cuesta, ¿no? Me casi cuesta, tendría que pensarlo mucho.
1: Y me parece casi un llamado a la impunidad también, ¿no?
0: Claro, lo que pasa que es obviamente que el presidente de la nación es responsable de lo que ocurre durante su gobierno, pero no es el culpable exactamente de todas las cuestiones que pasan. En eso sí lo puedo llegar a entender, porque vos sos irresponsable porque es tu gobierno, vos designaste a la gente, vos deberes tener el control y tenés que tener todos los mecanismos. Pero obviamente que si pasan cosas no es culpabilidad, ¿no?, del presidente. Las cosas que ocurrieron, yo no sé si todas estaban en conocimiento de Cristina, incluso las que hacía el propio Néstor.
1: No, está bien, pero ahí cuando era Néstor el responsable en todo caso.
0: Claro.
1: Para la justicia.
0: No, pero digo, por más sí. que sea su marido.
1: No, claro,
0: en
1: exacto.
0: Ese,
1: sí,
0: en
1: sí.
0: ese sentido, ¿no?
1: Sí, sí, pero yo le digo, Pichetto lo dice incluso fuera, antes de que pasara esto de causa vialidad, ¿no? Que es la por la cual está presa Cristina Fernández.
0: A mí me confunde Pichetto, a veces. No le puedo, no lo logro seguir en todo, ¿no? Porque por ahí lo ves apoyando cuestiones de índole justicialista, por ahí todo lo contrario. No sé dónde está Pichetto. No,
1: ahora está, ahora está con el justicialismo, definitivamente.
0: ¿Volvió?
1: Sí, sí.
0: Volvió. Porque no estuvo, se fue, sacó los pies del plato.
1: Sí,
0: está en una campaña para que se unifique.
1: Sí, tanto como que fue candidato a vicepresidente, no en un rol menor, ¿no?
0: Exacto.
1: Él, sobre eso habló y dijo, ya lo habían elegido Alberto Fernández, no me gustaba el perfil, no me gustaban ciertas ideas tiradas hacia la izquierda.
0: No, por eso te vas a otro partido. Si sos justicialista, no podés estar con el que piensa lo opuesto, ¿no? Que no habla de justicia social. Parece que hay valores bien. Que no se negocian.
1: Está bien. Yo entiendo. Para mí sí te podés ir a otro partido. El tema es si vos sostenés los mismos valores que venías sosteniendo a lo largo de de las últimas décadas.
0: Me parece que vamos a terminar esta charla en que todos son pragmáticos. Como para ponerle un nombre propio a la cuestión, sí. Al saltimbanqui de partidos. Hoy estoy con vos, mañana con el otro. Estos son mis principios. Si no tengo otro. Vamos a ponerle pragmatismo.
1: Pongámosle pragmatismo y la tanda también.
0: Y la tanda.

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0: 4 minutos y vamos a llegar a las 7 de la tarde, señoras y señores.
1: Yo quería escuchar los mensajes, pero no he podido. Hay gente que nos mandó mensajes. ¿Los tenés por ahí, Bauti?
0: ¿Tenés muchas ganas de escucharlos?
1: Muchas ganas de escucharlos, claro.
0: Bien.
1: Bueno, sí, esos dos. Bueno, después de la pausa los ponemos, ¿eh? Porque está bueno. Sí. O sea, que nos manda mensajes. No podemos ser tan desagradecidos.
0: ¿Y por qué no arreglamos? ¿Por qué no arreglamos esto después? Y lo tuvimos que arreglar ahora.
1: Porque había que arrancar con los mensajes.
0: Bueno.
1: Pero te dejo hablar.
0: Ayer jugó Estudiantes de La Plata, perdió con Platense, quedó fuera de Copa Argentina. Siguen insultando a Chiquitapia. Lo hicieron todo el camino. Porque además estuvieron
1: con Estudiantes.
0: Además, ¿sabés quién es hincha de Estudiantes? Entre muchas personas, hay un periodista de TN, Sebastián Domenech.
1: Sí. Ah, Sebastián Domenech.
0: Bueno,
1: sí.
0: Bueno, él fue y estuvo con la camarita mostrando cómo llegaban, cómo la policía iba adelante de ellos, iba llegando la hinchada.
1: Sí.
0: Y en un momento se da vuelta la policía y los agarra a palos.
1: De la nada.
0: Pero de la nada. Él es uno de los que cobra.
1: Ah, mira.
0: Y lo graba uno.
1: Aparte lo graba.
0: Y le dice, decime qué hice. Explicaba y lo... Y a la segunda vez que pregunta, decime qué hice, cobra otra vez. Porque así se comporta la policía muchas veces, ¿no? Bueno, mal ahí Santiago del Estero. Acá es por otra copa, pero perdieron con Platense y quedaron afuera. Ayer hubo dos amistosos. Panamá empató 1-1 con Nueva Zelanda. Por penales ganó Nueva Zelanda 5-3. Y el equipo de Marcelo Gallardo, que es técnico de Ecuador, ya había perdido 3-0 con Japón. Se ve que le sientan mal los orientales. Porque ahora empató con... había perdido con Corea, ahora empató con Japón, pero perdió por penales.
1: Uh-huh.
0: Así que dos partidos... 100 resultados positivos para Marcelo Gallardo. Hoy jugó Corea del Sur, empató 0-0 con Venezuela, y a las 21 juegan dos equipos sudamericanos que tienen técnicos argentinos.
1: Uh-huh.
0: Colombia, la dirige Néstor Lorenzo, y Paraguay, que la dirige el profe Alfaro. Pero además hay fútbol de liga profesional. En un ratito, en 20 minutos o menos, Independiente juega contra Instituto, 21-30 y dos encuentros. El otro Independiente, el de Mendoza, Independiente Rivadavia, juega contra Gimnasia y Esgrima La Plata. Y 21-30, el que compartimos nosotros, el que vamos a pasar por la radio, que es Boca Juniors contra Unión de Santa Fe.
1: Ajá, bien. Estaba leyendo, porque se habló mucho hoy de la partida física de Ricardo Zulé,
0: sí.
1: Miembro fundador del grupo musical Vox Day, bueno, que fue absolutamente famoso en los años 70, 80, sí. ¿no?
0: Además lo que hicieron era, te digo una cosa, reatrevido, osadísimo,
1: sí.
0: Y con amplísima repercusión. Llevaron a la música, casi es una ópera rock sobre la Biblia.
1: Sí, es realmente fabuloso. Bueno, había muchas especulaciones, se sabía que estaba internado y su familia emitió un comunicado que dice... Con inconmensurable dolor tenemos que comunicar la partida física de Ricardo Zulé, nuestro padre. Su espíritu es libre, su música es de todos, su alma está en paz y su obra es eterna. Lo amamos, lo amaremos eternamente con todo nuestro corazón, hoy sumergido en un inmenso dolor. Se fue en paz, amado, rodeado y acompañado todo el tiempo por su familia. Gracias por el amor, los detalles de la despedida serán comunicados en breve. Bueno, lo que se sabe es que atravesaba un cuadro difícil de salud, no se informó qué afección puntualmente tenía, pero sí que estuvo relacionada con la muerte. Tampoco se ofreció una causa médica específica, por eso no es posible establecer de qué murió a partir del anuncio con el que habían explicado el alejamiento ya hace un tiempito de los escenarios. Uh-huh. Habían suspendido varias funciones.
0: Claro. Uh-huh. ¿Sonó el top?
1: No lo escuché. Pero debe haber sonado porque ya vienen, Mario, las noticias con Gustavo Cabaña.
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6: Hora 19, un minuto en la República Argentina, temperatura 17 grados centígrados con 3 décimos, humedad en relativo ambiente 41%, viento del sudoeste a 28 kilómetros por hora, cielo parcialmente nublado.
5: Regionales.
6: Tres vehículos secuestrados en Chipoleti. Un operativo terminó con piedrazos contra la policía. Entre ellos apareció un auto buscado por la justicia de Neuquén, mientras que una persecución a dos motociclistas terminó con disturbios y ataques contra una comisaría. Los operativos se desarrollaron en distintos sectores de la ciudad y tuvieron intervención de efectivos de la comisaría 32 y de la brigada motorizada de apoyo.
5: Nacionales.
6: Ley de tierras. La oposición busca votos en diputados para limitar la compra de campos por extranjeros y recurre a la justicia. Después de que el máximo tribunal anulara el fallo que mantenía suspendida la derogación de la ley, los legisladores Pichetto y Massot pidieron una medida cautelar para frenar el artículo del DNU 70/2023.
5: Economía.
6: Jornada financiera. Los activos argentinos tuvieron una recuperación parcial, pero el riesgo país siguió en máximos del año. El Merval ganó 0,3% y los bonos subieron 0,7% con impulso de la rueda positiva en Wall Street. En tanto, el índice de JP Morgan descontó 3 unidades y quedó en los 646 puntos básicos. El dólar bajó a 1.540 pesos en el Banco Nación y el Banco Central de la República Argentina compró 35 millones de dólares en el mercado.
5: Estos son los datos del tiempo.
6: Temperatura 17 grados centígrados con 3 décimos, humedad relativo ambiente 41%, viento del sudoeste a 28 kilómetros por hora, cielo parcialmente nublado. 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

0: 8 minutos pasadas las 19, segunda hora de programa, estamos haciendo Sin Tanta Vuelta por AMFM, por nuestra página y también por streaming. Y ahora nos vamos a tomar unos minutos para hablar con Fabián Pérez, que es el director del Hospital de Cinco Saltos, uno de los hospitales en obra, en el marco de las ampliaciones y los nuevos edificios en el área de salud en la provincia de Río Negro. Fabián, estamos con Graciela Bercholiz, mi nombre es Mario Favole, buenas tardes.
1: Mario, buenas tardes a toda la audiencia.
0: Bueno, ¿cómo vienen las obras de ampliación? ¿En qué instancia están en este momento?
1: Bueno, la obra de ampliación del Hospital de Cinco Saltos, como hemos venido conversando en estos tiempos, está en su última etapa, con un avance del 97%. Hoy justamente estuvimos haciendo una recorrida por esta última etapa, dado que las otras subetapas ya fueron entregadas y resta esta que ya está por culminar y se está en cuanto al trabajo de detalles, ¿no?, dentro de lo que es la obra. Así que está, de acuerdo a lo que hablamos con Obras Públicas, en un 97% de avance de obra. Creemos que para fines de octubre ya estaría en condiciones de ser entregada.
0: Bien. ¿Qué empresa la lleva adelante?
1: Móchola.
0: Roque Móchola.
1: Roque Móchola, sí.
2: ¿Y cuenta, con cuántas camas va a contar para internación en total, con las distintas total, especialidades?
1: No, no, en total va a ser, van a ser 58 camas. No nos olvidemos que tenemos un hospital de 1.700 metros cuadrados y estamos pasando a 5.800 metros cuadrados aproximadamente. Hoy recorríamos los quirófanos y los distintos sectores que se van a habilitar. Así que es una obra histórica que demandaba el Cinco Saltos. Es una obra que se hizo con fondos de la provincia, pura y exclusivamente, no hubo ningún tipo de aporte ante nivel nacional, de manera tal de que viene a reforzar la idea que tiene el gobierno de la provincia, de que no tan solo se traducen en ampliaciones y nuevos hospitales dentro de lo que es la salud, sino como en el caso de Cinco Saltos es la ampliación, y ya también está comprado todo lo que tiene que ver con el mobiliario y el equipamiento necesario para poder habilitar y empezar a trabajar como corresponde dentro de toda el área sanitaria que involucra el hospital, ¿no?
2: ¿Y qué grado de complejidad va a mantener el mismo que tiene ahora?
1: Se va a mantener el mismo grado de complejidad, solo que se han sumado algunas especialidades importantes dentro de lo que es el hospital, que nunca las tuvo, como la cirugía pediátrica, la gastroenterología infantil, la infectología. Hemos reforzado todo lo que es el servicio de hemoterapia, comprando equipamiento para el mismo con fondos del SUMAR. Así que se están haciendo distintas colectas de sangre, se está trabajando fuertemente en todo esto, y por supuesto a la espera de que esta histórica obra, porque es realmente histórica, viene a buscar, y vamos a tratar entre todos de cambiar la realidad sanitaria de Cinco Saltos.
2: Y en cuanto a la especialidad ginecología, ¿van a tener allí sala de partos, neonatología?
1: Todo.
2: Porque antes, muchas veces venían las pacientes, ¿no?, aquí al hospital de Chipoleti.
1: No, el hospital de Cinco Saltos siempre tuvo ginecólogos. Lo que sucede es que hay dentro de lo que es el protocolo de derivación, pacientes o gestantes que no pueden tener el parto en el hospital de Cinco Saltos, sino que tienen que ir a un hospital como en el caso de Cipolletti, que tiene terapia neonatal, e ir a ese hospital
2: a tener familia.
1: Claro, y por ejemplo, acá nosotros ya llevamos más de 120 nacimientos en lo que va del año.
2: Ah, claro, está bien.
1: O sea que es importante, ¿no? Uh-huh. Tenemos, todo lo que es el área de traumatología también, todo lo que es el área de cirugía general, oncología, se están incorporando más profesionales que tienen que ver, no tienen especialidad, pero bueno, sí están trabajando dentro del hospital en consultorio externo, en guardia de emergencia y en los centros de salud, tratando de reforzar el primer nivel de atención, que es la puerta de ingreso al sistema de salud.
2: Claro.
1: Así que se está trabajando fuertemente. El hospital de Cinco Saltos, como le dije anteriormente, tiene una cobertura sanitaria de alrededor de 70.000 habitantes, y viene muy bien el hecho de que se esté construyendo un hospital de complejidad 3, que va a depender, digamos, del punto de vista de la red de derivación sanitaria de Cinco Saltos, como es el hospital de Barra del Medio.
2: Claro.
1: Que está en un avance muy muy importante también.
2: También, ¿no? Uh-huh. ¿En qué porcentaje está avanzando la construcción?
1: Se hizo la recorrida junto al gobernador, el ministro de Obras Públicas, hace un par de semanas, y está en un avance de un 20%, de acuerdo a lo que yo escuchaba, ¿no?, ahí, a los profesionales, pero es un hospital que va a quedar muy, muy, muy bien, con una salida a la ruta, que eso también es importante, ¿no?, que ante una emergencia la ambulancia que tenga que salir con una derivación tenga una salida limpia a la ruta, para evitar demoras, y eso lo tiene este hospital, el hospital de Barra del Medio.
0: Uh-huh. Estamos hablando con Fabián Pérez, el director del hospital de Cinco Saltos. Fabián, ¿notan ustedes, como han marcado desde el área de salud y desde algunos hospitales específicos, un incremento en la cantidad de gente que busca la salud pública en virtud de que, por ejemplo, a los jubilados les falla PAMI o a algunos otros no les alcanza tal vez para pagar los coseguros, los plus que cobran los médicos aun cuando tengan obra social?
1: Sí, pasan en todos los hospitales de la provincia.
0: ¿Y en qué número si lo tienen?
1: Y el porcentaje en el que nosotros tenemos aproximadamente es de un 70-80% que se viene a atender al hospital público con obra social, ¿no?
2: Es muy alto.
1: Y en especie, es alto, sí, es alto. Bueno, eso hay un recupero a través del FOS, ¿no es cierto?, del Fondo de Obras Sociales, pero bueno, eso lleva también su tiempo. Y sí, el área, lo que tiene que ver con PAMI es lo más, digamos, la mayor cantidad de gente que viene, ¿no? Porque el primer llamado, ustedes lo saben bien, es el 107, el hospital público ante cualquier emergencia.
2: Exactamente.
1: De allí, bueno, una vez que ingresa el paciente, acá el hospital público atiende a todos los pacientes, no puede dejar a nadie sin atender porque no tenga o tenga obra social, ¿no? Así que generalmente se están recibiendo los pacientes, y bueno, la situación se complica cuando tenemos que derivar, y tenemos que derivar a la FAS privada. Uh-huh. Y bueno, ahí es donde comienza un poco el periplo de pacientes que tenemos en guardia de emergencia, que no podemos ubicarlo, pero se sostienen hasta tanto se le encuentra cama en el servicio privado.
2: Claro. Acá tenemos, si me permite, Fabián, un oyente que evidentemente no está satisfecho con la atención que le brindaron, al menos a él, en el hospital. Dice César: hola chicos, pregunten a Pérez por la atención al público del hospital y también por la gente que duerme en el hospital. Yo padecí una mala atención, nos dice César. Bueno.
1: Sí, bueno, sí. Yo creo que del 100% de los que se atienden en el hospital público, un 90% es bien atendido. Hay otros que se quejan por la espera, uh-huh, o porque tienen algún criterio distinto, pero bueno, son los menos, claro, desde mi punto de vista, ¿no?
2: Debe ser el caso por ahí de César. Y también nos dice sobre gente que duerme en el hospital. ¿Esto es así?
1: Eso hay que aclararlo bien, porque son personas con que vienen, sí, han pernoctan en el hospital, incluso esto es un trabajo que estamos haciendo conjuntamente con la policía, ¿no? De que se hagan los rondines por la noche, y en un momento hubieron cinco personas que estaban durmiendo dentro de lo que es la sala de espera. Bueno, eso fue informado en forma inmediata a la policía y fueron invitados a retirarse, porque el hospital público tampoco puede ser un área donde nosotros tengamos, claro, que
2: Claro, para acoger gente en situación de calle, claro.
1: Claro, entonces se nos complica porque incluso se colocaban en lugar, por ejemplo, en los sanitarios, que son públicos, también cuando se tenía que ingresar al laboratorio a rayos para hacerse algún estudio, también estaban ahí. Uno no sabe generalmente si tiene algún grado de agresividad ante la situación, pero bueno, eso ha disminuido. Yo me he contactado con la gente de seguridad, con el ministro, con la secretaria de, perdón, con la jefe de la unidad séptima, y bueno, esto de hacer los rondines dentro de lo que es el hospital para poder consultar, incluso si a veces puede ingresar una persona con algún tipo de herida, ¿no? Esto ha pasado alguna vez que en algún rondín, al ser consultado la guardia, bueno, informa a la guardia que ingresó una persona con algún tipo de herida que merece la intervención policial. Claro. Que eso está muy bien, ¿no? Desde el punto de vista de la prevención.
0: ¿Los turnos cómo los están entregando?
1: Por WhatsApp.
0: Por WhatsApp. Sí, funcionó, por WhatsApp. Descomprime eso, ¿no?
1: Descomprime, por supuesto que la gente nunca va a estar conforme, esto tengo que ser realista, pero bueno, descomprime, la gente que va se lleva toda la medicación que tenemos y se le es recetada. En algunos casos por ahí hay medicación que es una medicación oncológica que nosotros tenemos un protocolo para que le sea dada esa medicación a través del área de medicamento de la provincia, pero a grandes rasgos la atención dentro de lo que es el hospital y los hospitales siempre ha sido la que mejor se puede dar.
2: Muy bien. Doctor, muchísimas gracias por este contacto con nosotros. Ha sido muy amable.
1: Muchas gracias a ustedes.
2: Hasta luego.
1: Un gran abrazo. Hasta luego.
2: Bueno, hablamos Fabián con Pérez. El director del Hospital de Cinco Saltos, Fabián Pérez, ¿no?
0: Bueno, ahí cerca de... Una de las cosas que es interesante, que lo que nos marca Pérez es que el mobiliario y el instrumental ya está comprado. Porque a veces lo que ocurre es que se avanza en la infraestructura y después para armar eso, para darle forma, pasó por ejemplo con el Hospital de Bariloche, que se va inaugurando por etapas, porque de verdad es muy grande también, se van haciendo licitaciones y las licitaciones demoran un tiempo. Un llamado implica un tiempo hasta que se emite, se llegan las ofertas, se abren los sobres, claro, se analizan. Si acá está todo esto.
2: La Salis había informado, ¿no?, que se había comprado con un aporte, creo que era del BID, o bueno, desde un organismo internacional, equipamiento para la mayoría de los hospitales, ¿no? Una inversión importante y esto llegaría a fin de año. Uh-huh. Y además, equipos que vienen de afuera, ¿no?
0: Sí, mucho importado.
2: Que va a ser para equipar distintos hospitales, me imagino que estará en la lista el Hospital de Cinco Saltos.
0: Bueno, nos vamos a meter con otra entrevista. En este caso vamos a hablar con el intendente de Viedma. El intendente capitalino es Marcos Castro. Los gobiernos de Río Negro y el municipio de Viedma, el gobierno de Río Negro y el municipio de Viedma trabajan en la primera jornada de desarrollo de proveedores. ¿Para qué? Bueno, para ver cómo entran en el esquema de negocios de algo que venimos mencionando últimamente, por ejemplo, el Southern Energy Sociedad Anónima. Claro. Esa sigla que vos vas a ver que es CESA. Marcos, estamos con Graciela Bergiolis. Mi nombre es Mario Favole. Buenas tardes.
3: ¿Qué tal, Mario? Hola, Graciela, ¿cómo están? Un saludo para ustedes, toda la audiencia. Gracias por el espacio.
2: Uh-huh. Bien, gracias a usted, intendente.
0: ¿De qué se trata esto? ¿En qué consiste la jornada y cuál es el objetivo?
3: Bueno, fueron unas jornadas que desarrollamos acá en la ciudad de Viedma. El objetivo era poder convocar a nuestras fuerzas vivas de la economía local, a los emprendedores, a los productores, a los empresarios de distintos rubros que proveen distintos bienes y servicios. Y entendemos que todo este contexto, esta nueva matriz de desarrollo que hoy tiene Río Negro, a Viedma particularmente le abre un contexto de oportunidades que queremos aprovechar y que necesitamos poder tener a las empresas, fundamentalmente a la industria, que hoy está desarrollando el proyecto GNL, el NNG y toda la, una cuestión que hoy tiene ya un contexto de información pública y demás. Y estuve participando hace algunos meses atrás en una jornada similar en San Antonio, algo parecido se hizo en el Alto Valle. Entonces, en función a un diálogo permanente que tengo con el sector privado de la ciudad de Viedma, muchos me manifestaban que querían conocer un poquito más cómo era el desarrollo de los proveedores, cómo era la vinculación con la industria. Así que en ese contexto hablé con el gobernador, hablé con la Secretaría de Energía, con Andrea Confini también, con Alberto Bretinec, les comenté esta necesidad que teníamos en Viedma de poder generar un espacio similar de participación con la industria, y accedieron y pudimos tener un evento muy masivo, más de 200 personas que pudimos convocar, y realmente fue muy productivo, porque también pensemos que Viedma tiene un desarrollo privado muy importante. Nosotros producimos alimentos de manera diversa, producimos leche, tenemos frigoríficos, tenemos una diversidad productiva muy importante, tenemos un contexto de servicios hoteleros, gastronómicos, turísticos, muy pero muy importantes, y estoy convencido que lo que viene para Río Negro a Viedma le abre una oportunidad muy importante. Y en términos, si quiere, medio metafórico, yo planteaba como que Viedma podría posicionarse como la Neuquén de Vaca Muerta, por distintas cuestiones. Nosotros tenemos una distancia de menos de 200 kilómetros hasta San Antonio, una ruta 3 que está en perfectas condiciones, una vinculación permanente que tenemos, y en eso tenemos empresas y comercios y servicios muy desarrollados que queremos también ser parte de este contexto. Así que en base a eso giró la reunión y fue muy, pero muy positiva.
0: Bien, rubros específicos, porque lo que apareció hasta ahí está más bien vinculado con alimentación, y turismo, gastronomía. ¿Algún otro más específico vinculado con la industria propiamente dicha, que de la cual estamos hablando, que es la energética, o queda muy lejos para eso Viedma?
3: No, al contrario. De hecho, si uno analiza lo que sucede en la provincia de Neuquén o en otros países, Viedma tiene hoy la posibilidad también de posicionarse como una ciudad donde, ¿por qué no?, la industria vea su back office en la ciudad de Viedma, que piensen de que todo el área administrativa, la capital, todos los bancos que operan en la capital también, puede ser también un muy atractivo para la industria, teniendo en cuenta que tenemos el aeropuerto Castelo, que permanentemente está teniendo un cambio muy pero muy importante en la cantidad de gente que llega y que se va a la ciudad de Viedma. También es parte de un servicio que también nosotros ofrecemos a toda la industria, a todo aquel que viene a Las Grutas, a San Antonio. Quizás con Sierra Grande tenemos una distancia un poco más larga, y naturalmente podemos competir con Puerto Madryn, con Chubut, pero todo lo que refiere a San Antonio, al Golfo y demás, Viedma puede ser muy protagonista, y no solamente en la posibilidad de poder colocar productos que están muy consolidados en el esquema productivo de alimentos, sino también en distintos bienes que nosotros ofrecemos, bienes profesionales. Acá tenemos consultorías, tenemos estudios profesionales. Entonces, cuando uno analiza el contexto energético, cómo se desarrollan los proyectos, vemos que todo aquel que venga a trabajar al Golfo, ni hablar de los barcos que estén haciendo la licuefacción en offshore y que hagan continente, cuando quieran tener actividad recreativa, cuando necesiten algún servicio en particular, Viedma naturalmente, por una cuestión de cercanía, se va a posicionar como una ciudad con muchos servicios que hoy estamos muy consolidados. Pensá que nosotros estamos llevando adelante la ejecución de un proyecto de un centro cultural moderno, totalmente tecnológico, que es una obra que tiene 24 meses de obra y que ya comenzó, y uno de los componentes más importantes cuando defendimos el proyecto, cuando logramos el financiamiento con la CAF, estaba vinculado con el turismo energético, con darle a la industria también. Pensemos que va a haber muchísima gente que viene de otros países, un movimiento que no lo tenemos todavía dimensionado, pero es tremendamente grande. Entonces Viedma, por el aeropuerto, por su terminal y por ser la ciudad capital y por tener desarrollados muchos servicios también, nosotros tenemos, aparte de Bariloche, somos la única ciudad de la provincia de Río Negro que tiene un hotel 5 estrellas, que recientemente inaugurado. Entonces, claro, Viedma empieza a posicionarse también como una ciudad que no solamente puede proveer de buen alimento de calidad, sino también de otros servicios que queremos aprovechar la oportunidad, conocer cómo es el desarrollo y la vinculación con una industria que no conocemos. Nuestro esquema siempre estuvo vinculado con el alimento, estuvo vinculado con el turismo, pero nunca con la industria petrolera, que es una industria muy exigente, es una industria que tiene estándares de calidad muy, pero muy importantes. Y ahí aparece también la vinculación de uno de los componente de nuestra gestión que más hemos desarrollado, que es el turismo. Pensá que el camino de la costa comienza en la ciudad de Viedma, donde tenemos la cabecera en el balneario El Cóndor, y después vamos recorriendo hasta la lobería en ruta de asfalto impecable, todo el contexto de nuestra costa, de nuestro camino de la costa, para terminar en el Golfo. Entonces, si en algún momento soñamos y pensamos en ese asfalto que nos vincule directamente con el puerto del Este, las expectativas son muy, pero muy grandes.
0: Claro. Marcos, tenemos cerca el informativo, pero ¿en qué quedó la posibilidad de la instalación de un centro de datos de OpenAI, que se había mencionado a Viedma como una opción?
3: Mira, no se avanzó. En algún momento me plantearon algunas alternativas de locaciones, pero nunca nada, nunca nada firme. Siempre habían algunos comentarios, me llegaba alguna información. Nosotros tenemos un ejido municipal muy amplio, nosotros tenemos costa de mar, costa de río, tenemos un estuario muy importante y tenemos una zona muy importante para que se pueda poblar y para que tengan distintos proyectos vinculados con esto, pero no se avanzó. Hubieron algunos indicios de conocer algunas cuestiones de nuestro territorio, de cómo está compuesta nuestra ciudad y nuestro ejido, pero no se avanzó más que eso.
2: Claro. Me permite llevarlo a otro tema, intendente. Sabemos que hace pocos días el Tribunal de Cuentas a usted lo dejó afuera, pero sí decidió abrir un sumario contra algunos funcionarios de su equipo, del Poder Ejecutivo, por los baños de la feria. ¿Qué pasa? ¿Por qué no nos explica, por favor, intendente, de qué se trata todo esto?
3: Esto se trata de una presentación que hizo un concejal en el marco de una contratación que hace la municipalidad, que él entendía que habían algunas situaciones vinculadas con algún conflicto de intereses y alguna tensión con la normativa actual. Nada de eso era real, nada de eso era cierto, pero nosotros fuimos muy respetuosos de todo el proceso que se llevó adelante y que se está sustanciando en este momento. Ya el Tribunal de Cuentas se expidió, entendiendo de que no había mérito ni razón suficiente ni prueba alguna para poder avanzar en esa denuncia que había hecho para conmigo, y después el proceso investigativo sigue y se están incorporando todas las pruebas, se está informando todo lo que el Tribunal de Cuentas considera, y el sumario que va a avanzar seguramente nos va a llevar a donde nosotros queremos que se llegue, que es a poder acreditar que no hay bajo ningún punto de vista ninguna irregularidad, ninguna cuestión como hayan querido instalar. Se contrató una empresa que compitió en el marco de un proceso administrativo totalmente transparente.
2: Claro, porque aquí se había denunciado que había un vínculo familiar, ¿no?, con quienes tenían que llevar a cabo esta obra.
3: Digamos, nosotros somos una ciudad que tiene un sector público muy, pero muy importante, y un sector privado que también tiene una vinculación muy importante con el sector público por razones históricas nuestras en la vinculación que hace el Estado nacional, provincial y municipal en nuestra ciudad, y permanentemente hay distintas relaciones de proveedores que se vinculan, que hacen obras. En este caso nosotros llevamos adelante la construcción de un baño para nuestra feria municipal, un baño moderno, de calidad, que necesitábamos y que era muy importante poder hacerlo rápidamente. Y entendía el concejal de la oposición, con el cual tengo un diálogo permanente y hablo todo el tiempo, de que había algunas cuestiones, o de él había una especie de conflicto de interés, porque una de las personas que trabaja en la empresa, uno de los propietario de la empresa es el hermano de mi compañera de vida, pero bajo ningún punto de vista eso generó una tensión en nuestro esquema normativo, todo lo contrario. No hubo ningún impedimento en que esa empresa se constituya como proveedor de la municipalidad, no hubo ninguna intervención mía y no hubo ninguna actuación administrativa que indique que hubo alguna tensión con la normativa actual, todo lo contrario. Entonces, cuando se hacen esas presentaciones, cuando se quieren instalar cuestiones que no son reales, cuando se quiere empezar a generar un contexto de incertidumbre, de irregularidad y demás, siempre fuimos muy respetuosos de, si se llega a la instancia que se llegue, ponernos a disposición permanentemente. Así lo hicimos. Ya se expidió, creo que fue la semana pasada, el Tribunal de Cuentas respecto a la denuncia para conmigo, y ya claramente quedó...
2: Claro, usted quedó desvinculado, pero sigue la investigación...
3: Y termino con esto. Y lo que terminó ahora sucediendo es que se sigue con la investigación hasta tanto se logra acreditar. Lo que sabemos que va a suceder es que bajo un punto de vista hubo una cuestión irregular o algún incumplimiento en la normativa municipal.
2: ¿Y a qué lo atribuye usted esto? ¿Ya empezó la campaña? ¿Se anticipó la campaña para sucederlo?
3: No, porque una campaña en ese sentido no tiene razón de ser, digamos. Yo creo que nuestra comunidad no quiere ver a los políticos en este contexto. Me parece que es parte también de un gobierno, de una gestión, de una oposición que por momento entiende que hay cuestiones que no se hacen bien y que tienen todos los canales para denunciar lo que quieran denunciar y que los organismos competentes se tienen que pedir. No es más que eso. Después, si algunos lo pueden leer como un proceso preelectoral para generar contextos que me perjudiquen a mí y demás, tranquilamente lo puedo hacer, pero yo lo veo también como parte de una presentación que entienden que tiene que prosperar y claramente los organismos correspondientes se han despedido y no ha prosperado. Así que no hay mucha más importancia que eso. Los baños se utilizan, están muy bien, la gente los valida. Y lo más importante es que toda la información que se ha solicitado, porque también hubo mucha mentira, generaron un montón de situaciones que pusieron en riesgo también a mi familia, publicaron el domicilio de mi casa, inventaron de que había una empresa que era fantasma, que la empresa supuestamente tenía un domicilio igual a mi casa. Todas esas cuestiones quedaron descartadas de plano, nada de lo que se dijo se puede acreditar, y tampoco le dan mucho más importancia que esto. Obviamente, por respeto a la nota que estamos haciendo, me expido y doy... Claro. Mi opinión al respecto, pero no más que esto.
0: Bien, cortito sobre eso porque quiero preguntar sobre otra cosa. ¿Va a iniciar alguna acción legal teniendo en cuenta que se hizo público su domicilio y lo que nos marcó recién? ¿Tiene intenciones de ir a denunciar?
3: Creo que la vias data. A ver, hoy en día en el mundo que vivimos, hoy yo pensé en un momento...
0: No digo si tiene pensado accionar legalmente contra estas personas o una o las que fueren, no sé.
3: Uno cuando está en este ambiente, cuando uno trabaja, ya hace muchos años que estoy vinculado con lo público y también me he desarrollado en actividad privada, pero sabemos que hoy en día fácilmente puede uno instalar una mentira y después con el nivel de viralización que existe puede llegar a confundirse en nuestra comunidad. Entonces hay que estar muy atento. Yo sinceramente, y lo hablo con las veces que me lo han preguntado y no tengo ningún problema en decirlo, pero trato de no darle más magnitud de lo que sucede. Cuando hay una denuncia del tenor que sea, uno tiene que estar a disposición de los organismos que investigan, dar toda la información y quedar a resulta de lo que cada organismo decida. Y así fue, y el Tribunal de Cuentas se expidió, y entonces no quiero darle más importancia que eso, porque tenemos muchas otras cuestiones que nos ocupan. La gestión del gobierno es muy, pero muy intensa, tenemos muchísimo trabajo por delante, y esto no me tiene que sacar del foco de seguir dándole a Viedma lo que Viedma necesita y seguir mejorando la gestión y que el gobierno siga estable. Nosotros tenemos un gobierno que tiene un diálogo permanente con la oposición, independientemente a estos criterios que a quien denunció. Claro. Lo charlamos y lo hablamos mucho. Ahora, pero ya está, no creo que hoy tengamos que profundizar estos temas. Bien.
0: No, digo, Graciela mencionó lo de la campaña. Marcos Castro, el intendente de Viedma, con quien estamos hablando, dice, bueno, uno puede... cada uno en su casa o los que escuche puede interpretar que sí o que no. Yo no sigo, miro noticias de Viedma, pero tampoco es que estoy todo el tiempo consumiendo medio de Viedma. No sé si la campaña no empezó, intendente, porque yo nombres de aspirantes a ocupar el lugar en el poder ejecutivo ya conozco un par, por lo menos.
3: Y naturalmente así tiene que suceder. Todo el que tenga una vocación de servicios y que quiera gobernar la ciudad en la cual vive o la que eligió vivir, como es mi caso, tiene todo el derecho de hacer lo que quiera hacer. Yo soy muy respetuoso de los procesos. De hecho, a mí, si vos me preguntás cualquier cuestión vinculada con lo que va a suceder el año que viene, la respuesta va a ser la que te imaginás. Hoy no estoy pensando en lo que viene, estoy pensando en lo que hoy estoy... trabajando y viviendo. Claro. Y el gobierno hoy está con muchísimo trabajo y la gestión está permanentemente mejorando. Nuestro principal problema que hoy tenemos en la gestión está relacionado

0: si fuera asesor, no es la que me creo del todo, porque nadie quiere gobernar 4 años solamente, Marco, porque sabe que es muy cortito para transformar una ciudad 4 años también.
1: Sí, totalmente. A ver, vos pensás que yo también lo acompañé a Pedro Pesati como jefe de gabinete. Yo ya hace 7 años que estoy en el ámbito municipal. Yo fui jefe de gabinete de Pedro y en esa gestión, pandemia de por medio, tuvimos muchísimo trabajo. Ahí comenzó este proyecto de darle a Viedma un protagonismo del gobierno municipal muy importante. Logramos ser mucho más protagonistas, logramos hacernos cargo de la problemática que hoy tiene la ciudad y gestionar su solución, y muchas de las cuestiones históricamente demandadas en la ciudad se están logrando y se están ejecutando. Desde las rutas que atraviesan la ciudad, desde la infraestructura cultural, la infraestructura de la terminal, la infraestructura deportiva, los servicios públicos, la obra pública. Pensá que yo asumí la intendencia el 10 de diciembre de 2023 y a los 4 días viajo a Buenos Aires porque tenía 14 contratos en plena ejecución con el gobierno nacional, y los 14 contratos se cayeron inmediatamente. Ahí tuve durante todo el año 2024 que encontrar equilibrios en las exigencias que Nación hacía. Ahí desaparecieron todos los subsidios nacionales, ahí desapareció la obra pública nacional, y nosotros teníamos muchísimos convenios con urbanización de barrios populares, con ensanche de avenidas, con la misma obra de la terminal, que la pude reactivar con el gobierno provincial. Fueron momentos muy complejos, muy difíciles, y obviamente uno quiere que todos estos proyectos, por ejemplo el Centro Cultural, poder inaugurarlo, claro. También uno quisiera terminar todas estas etapas, pero también soy consciente que hay que respetar los procesos. Soy parte de una fuerza política, soy vicepresidente de Juntos Somos Río Negro, y nuestro partido va a decidir cómo va a ser el proceso electoral, y cuando llegue ese momento lo anunciaremos. Pero siempre, cuando uno está en este ambiente, querés seguir logrando cosas, y más cuando te encontrás con la gente, como me pasa a mí. Yo, uno de mis signos distintivos es mucho contacto social, permanentemente recorro la ciudad, conozco la ciudad desde lo más profundo a lo menos profundo, tengo un contacto social con todos los barrios de la ciudad. Fue la semana pasada, creo, que tuvimos reunión con las 28 juntas vecinales, que cada 2 años eligen a sus representantes, y algo que destacaron por unanimidad es que tienen un diálogo muy maduro, un diálogo muy sincero en la diversidad, aunque a veces tenemos puntos de encuentro y de desencuentro. Y eso, creo que también Viedma se posiciona como una ciudad donde la participación comunitaria, el diálogo social y la estabilidad política es un signo distintivo.
0: Marcos.
2: Gracias, muy amable, intendente.
1: Por favor, gracias por el espacio, y que tengan un muy buen fin de semana, y a disposición permanentemente.
2: Gracias, hasta luego.
0: Hasta la próxima.
2: Bueno.
0: Marcos Castro, el intendente capitalino, intendente viedmense, ¿no?
2: Yo haría distinto. Yo, si fuera asesora, diría, sí, blanquea lo que tenés ganas. ¿Por qué vas a decir que no es momento de hablar? Todos dicen lo mismo, ¿no? Pero a quien le preguntes, ¿no? En este momento,
0: no,
2: estamos muy ocupados.
0: No en sí política, y ya lo ha manifestado.
2: Ah, lo manifestó.
0: Sí, hace rato.
2: Bueno, está bien. ¿Es sincero? Es sincero.
0: Yo le hubiera dicho, banca un poquito.
2: No. Yo creo que se nota siempre. Y lo saben todos, nada más que no se publica oficialmente, pero todo. Yo, si estuviera asesorando, diría, mira, ¿por qué no? Si vos tenés vocación de poder.
0: Bueno, armemos una consultora, pero no vamos a poner de acuerdo.
2: No,
0: vamos,
2: claro, vos le vas a decir una cosa, sí, y yo le voy a decir otra.
0: No, va a ser un lío.
2: Y cuando esté entonces vamos a tener uno en cada oreja diciéndole.
0: Razón, no,
2: yo creo que lo principal es la honestidad y ser sincero. Si uno tiene ganas, me gustaría competir, decirlo. No quiere decir que te lance como candidato, pero me gustaría competir. O no me gustaría competir, me gustaría, qué sé yo, por ahí pegar un salto al Congreso Nacional. Yo creo que es honesto. Pero bueno, por eso no soy política.
0: No, tenés que esperar.
2: Dale.
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1: Su servidor quien le habla, Dr. Javier Palacio Celorio, de la Congregación Gozo y Paz en Tehuacán, Puebla, México. 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Permítame contarle una historia. Después de la muerte del rey Salomón, Israel se dividió en dos: Reino del Norte, Reino del Sur. Las 10 tribus de Israel fueron esparcidas entre las naciones y está profetizado que al final de los tiempos, los descendientes de las 10 tribus perdidas de Israel regresarán a Yahweh a adorarle como Él se merece. Le deseo lo mejor. Shalom.
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0: 10 minutos.
1: 10 minutos. 10 minutos nos separan de las 8. Viene a las 8, ¿no? Llega, no tengo acá el papelito. Me lo sacaste.
0: Sí, lo saqué porque. Sí, me lo ese también lo voy a sacar ahora.
1: Pero este para el fin de semana.
0: Lo voy a sacar igual.
1: Tenemos la programación.
0: Juega Boca.
1: Juega Boca. Yo quería ver a qué hora arrancaba la previa. Arranca a las 8.
0: A las 20.
1: ¿Y el partido?
0: 21:30. Larga la previa.
1: Larga la previa.
0: Larga la previa.
1: ¿Sabés qué te iba a decir? Sí. Mira quién está ahí. Con la azul y oro. ¿Quién está ahí? Veo.
0: Yael.
1: Veo.
0: Vas a tener que hablar con mi abogado, Yael.
1: Decime qué ves.
0: Ahí lo saco rapidito.
1: ¡Epa!
0: ¿Yael? ¿Qué es esto?
1: Le contamos a la gente de radio que apareció ahí en el streaming. En medio de la pantalla, don Mario Favole, vestido de Boca, con una hermosa azul y oro puesta. Me encanta ese azul. Ese es el azul que me gusta de Boca. No el azul Francia, más clarito.
0: ¿Esto es un azul marino?
1: Profundo, sí, azul marino.
0: Ajá.
1: Y te queda bien, Mario,
0: No me queda, quiero decirlo, no me queda mal. No sé si me queda bien. No me queda
1: mal. Y mirá lo que te digo.
0: Sí. Después, Richard Gere, después del ébola.
1: No, estás muy bien ahí. Es todo Photoshop, obviamente.
0: Es Photoshop, soy más joven en esa foto, tiene un montón de años.
1: Pero está muy bien esa foto, te queda linda. Usala más seguido, Mario.
0: No, ¿cómo usala? Yo no uso la
1: camiseta
0: de Boca.
1: Sí, no, pero usala cuando tengas todas las remeras sucias, ponete esa. Que no usas seguido.
0: No, tengo las de arriba, pero las estoy guardando para cuando ganemos. La voy a tener que usar, me parece.
1: Se te van a poner, en vez de blanca y roja, varilla y roja van a quedar.
0: ¿Qué le va a hacer?
1: Bueno, ¿sabes de qué quería hablar? No sé si te interesa, te propongo.
0: Además, si me está por apagar la compu, así contame lo que quieras.
1: Te quería hablar y contarle a todos ustedes que, se vienen las elecciones de Brasil. Lula y Bolsonaro, están tratando de romper en lo último que queda de campaña este virtual empate técnico que algunas consultoras están admitiendo, o que están anticipando, mejor dicho, sería la palabra. Los candidatos realizan distintos actos antes de la votación, coincidiendo con el cierre de las campañas en San Pablo. Va a ser el sábado el cierre de las campañas. El último...
0: El sábado, pueden, mirá. Acá no se podría hacer el sábado, por la veda electoral.
1: Claro.
0: Bueno, porque ellos votan el domingo y el sábado se ve que se puede, mirá vos.
1: Según el sondeo de Datafolha.
0: Datafolha,
1: ahí está, dije cualquier cosa.
0: Es el cansancio del viernes.
1: Se me cierran los ojos. Se me retuerce la lengua. Lula lidera en la primera vuelta 45% frente al 40%. Y en el balotaje, porque no le alcanzaría, no le darían los números, en el balotaje con la misma elección, el pronóstico marca empate 48-45. De todas maneras, imponiéndose Lula, pero por muy poquito,
0: ¿sí?
1: ¿No?
0: ¿Lo dan?
1: Datafolha. ¿Datafolha o Datafolha? ¿Cómo dijiste?
0: Datafolha, no sé. No estoy seguro tampoco, no confío mucho en mí.
1: Para los analistas, y eso lo está publicando Clarín, de aquí estoy sacando la información para contarles cuál es la fuente. Para los analistas, con la inminencia de las elecciones se reducen los indecisos a medida que avanzan, se acercan, y un segmento que es determinante para definir por uno u otro candidato. Era la noticia, eran los que no se habían definido, ¿no?
0: Sí.
1: Que muchas veces no sabes si no se definieron
0: o no te lo quisieron decir. Bueno, en Brasil tenés que sacar el 50%, la mitad, más un voto. A la Boca, la mitad más uno. ¿No? Con la mitad más uno, lo voy a decir así, para que quede claro. Con la mitad más uno. Con eso ganas la elección. Yo lo que no sé es qué va a pasar en segunda vuelta, teniendo en cuenta que buena parte del resto de los candidatos que se llevan el 2, el 3, el 4, hay que ver cuánto, en definitiva, son candidatos de derecha.
1: Exacto.
0: Uno tiende a creer que ese votante en una segunda vuelta optaría por Flavio Bolsonaro y no por Lula, si es que va a votar. Y no es, yo me quedo con el mío y no participo en segunda vuelta. Con lo cual, tal vez, como marcaba la encuesta incluso, la diferencia en segunda vuelta sea menor o tal vez incluso se revierta según algunas encuestas. La mayoría dan siempre a Lula un poquito más.
1: Me va a encantar saber cómo, más allá del resultado, obviamente, que lo elige la gente, cómo resultaron las encuestas, ¿no?
0: Sí.
1: Que han sido en los últimos tiempos las grandes perdedoras, en general, en líneas generales, sí, por lo menos aquí en las elecciones en nuestro país.
0: Y el tema, ya tengo una pregunta ahí. Milei estuvo en Brasil. Milei fue a Brasil a acompañar a Flavio Bolsonaro.
1: Sí.
0: De hecho, Milei insultó a Lula, esto motivó un conflicto diplomático que generó el retiro del embajador de Brasil en la Argentina, donde solo quedó alguien responsable de los asuntos
1: comerciales.
0: Comerciales. Porque, eso hay que mantenerlo intocable, porque somos socios comerciales argentinos y brasileños.
1: Así es.
0: ¿Le conviene que gane Bolsonaro? ¿Le conviene ser el segundo país del continente con el que se quiere vincular Donald Trump y no seguir siendo el primero?
1: No sé, qué pregunta, ¿eh? No lo sé.
0: ¿O le conviene ser el lugar de preferencia y sobre todo para plantar bandera en Cono Sur al partido, sobre todo al líder republicano, ¿no? Uh-huh. Pero bueno, eso no lo sabremos hasta tanto sepamos quién gana cómo se desenvuelve después en materia diplomática el ratificado presidente o el nuevo presidente de Brasil.
1: Igual hay otras encuestadoras que dicen que nada está asegurado. En el último minuto afirman que el 17% de los votantes podría cambiar de opinión. Es un montón el 17% de los votantes, ¿no? Y eso es un montón de votos, ¿no? Uh-huh. Un montón de votos. Así que, bueno.
0: La segunda vuelta es el último fin de semana de este mes.
1: El
0: 25, creo que es 25,
1: el 25,
0: ¿no?
1: De octubre, el 25. Creo que cae 25 de si sí, mal no
0: sí.
1: va a haber.
0: Sí, sí, 25.
1: Sí, creo que sale. Sí, sí, sí, sí. Bueno, así que esperemos a ver qué pasa con Lula, ya sería su despedida, ¿no? Su último mandato en caso de ganar. Y bueno, el hijo de Bolsonaro todavía es un hombre joven,
0: sí, claro,
1: que recién empieza, que porque su padre tenía una actividad política previa, ¿no?
0: Era militar, además.
1: Claro,
0: por ese lado tenía un perfil más público.
1: Y bueno, las últimas horas se van a dar un baño de multitudes, van a caminar con la gente, van a tratar de hasta último minuto recolectar la mayor cantidad de votos. Bueno, son muy alegres los brasileños. Lula acompaña esa alegría, se mezcla con la gente.
0: Juega mucho el voto religioso en Brasil.
1: También, ¿no?
0: No es que acá, ustedes, la verdad que acá también se juntan los candidatos con gente con referentes de la iglesia, pero en Brasil es mucho más fuerte,
1: sí, ¿no?
0: Mucho más
1: todo
0: fuerte
1: el sector eclesiástico,
0: el voto evangélico, que está más asociado al partido de Bolsonaro, al bolsonarismo, y por el otro lado están tratando de cautivar, de sensibilizar al voto católico para que se incline por la candidatura de Lula.
1: Aquí en la Argentina el voto evangélico está más ligado a La Libertad Avanza, ¿no es cierto?
0: Bueno,
1: vos fijate, ¿no? Tanto en Neuquén, que está Nadia Márquez,
0: que ahora sí,
1: pastora,
0: que
1: hija de un pastor. Aquí está Tortorielo, Aníbal Tortorielo, también referente.
0: Si yo me voy tiempos A, hubo un ministro de Sáiz que era un pastor cipoleño y estaba en el radicalismo.
1: Me dejás pensando.
0: Yo te
1: ¿era
0: digo,
1: pastor? ¿Sí?
0: ¿Y Doeta no era pastor?
1: Ah, no lo sabía.
0: Le estoy errando yo, tal vez.
1: No, puede ser, yo no estoy informada.
0: Ha habido encuentros también del oficialismo con pastores, uh-huh, del justicialismo lo hacen también, uh-huh, más o menos público muchas veces. Ahora estaba tratando de ubicar en el PRO, a ver si encontraba alguna referencia. Me resulta...
1: Yo los veo más ligados a la Libertad Avanza, ¿no?
0: Sí.
1: Sobre todo sus máximos referentes también, digo, ¿no? Márquez, los Márquez en...
0: Sí,
1: en
0: por lo menos
1: ¿no?
0: en
1: Neuquén. Son los que... Bueno, acá Tortorielo y... Sí, no sé bien.
0: Bueno, en Marcos Bielma estaba en los actos con Lorena Villaverde también. De ese palo.
1: ¿Qué será de la vida de Lorena Villaverde? Hace rato que no la
0: veo.
1: Le han dicho que date calladita.
0: Entiendo que
1: en un rinconcito.
0: Que lo suyo va a ser Buenos Aires después, ya no Río Negro buscando campaña acá.
1: Claro, ¿no? Pero
0: sigue siendo la presidenta de La Libertad Avanza, sigue siendo la máxima referente.
1: Pero quedó bastante opacada con el protagonismo que ha surgido con que tiene ahora esos culones, ¿no? Que es como el gran armador que parece ahora, ¿no? Que además le pidió al gobierno nacional que tiene que bajar los impuestos. Mira vos. ¿No lo escuchaste las declaraciones?
0: Pero no se supone que ya los bajaron. ¿Cuáles
1: bajaron?
0: Bueno, bajen el IVA, por ejemplo, que es un impuesto que castiga sobre todo.
1: Claro, pero bajar, no sé si bajaron, el impuesto país.
0: Ha habido. No más. Y las retenciones bajaron un poco.
1: Pues también lo que están reclamando desde el coloquio IEA, ¿no? Pero Fulone pidió alivio impositivo en la provincia de Río Negro. No al gobierno nacional, le pide a la provincia de Río Negro. Claro, a eso me refería. No,
0: perdón.
1: Porque viste que allá en Nación no piden nada, piden todo acá.
0: Por eso
1: hay como una doble vara.
0: Con razón, me había llamado la atención, digo, mira qué suelto de cuerpo.
1: Claro.
0: Pidiéndole jabo, bajemos los impuestos. No, era acá.
1: Era acá. Enzo Fulone, que acompañó a todo el despliegue de la provincia en la Feria Internacional de Turismo, que hablamos el otro día.
0: Muy bien.
1: Nos pasamos. No, vamos justo. Ocho. Sí, ahí cambió. 8:21.
0: No cobran este minuto.
1: Qué larga la semana. ¿Estuvo linda la semana por tu cara?
0: Necesito descorchar.
1: Yo te libero para que descorches tranquilo, bueno. Y a todos ustedes descorchen tranquilo. Terminen linda la semana, ¿no? Fue una semana dura, creo, para todos, larga. No parece que...
0: No pasa nada.
1: Estamos a dos.
0: El domingo trabajamos.
1: A 2 de octubre estamos cansados. Qué cosa, bueno, chao, gracias por acompañarnos. Chao.

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1: Ahí estaba el relato de Bernardino Veiga, el gol de Bernardino Veiga, el gol de Feldman, de Boca 2 Independiente 1 del 14 del 6 del 76, el relato de Fantino con el gol de Marcelo Delgado a River, apertura del 2002, y el relato de Pancho Caldiero con el gol de Walter Erviti a San Martín de San Juan, Boca 1, San Martín de San Juan 0, apertura del 2011. Dame dos y voy a saludar a un amigo que está acá en Buenos Aires, que vino de Miami, dale.
0: Que alientan con su canto el conventillo.
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1: El programa por streaming, por radio, por TV, número uno en Miami, siguiendo la vida de el jugador más importante que tiene el mundo, de Leo Messi, es Leo, para que te voy a sacar el permiso, a mí no me entra, Leo Sport, mira, me lo estoy poniendo, mira, Leo Miami Sport, acá está, tengo uno, mira Marcelo, me entró el gorrito, ojo con la boludez que vas a decir.
4: Extra large. Extra large ese.
1: Es extra large.
4: Sí, mira,
1: ahí está.
4: Mira qué terrible.
1: Y acá está Juancito, uno de los conductores. Juan, gracias por venir, qué lindo tenerte, amigo.
5: No, siempre es un gusto poder saludarte, Dani, así que bueno, me encantan siempre las transmisiones de ustedes, siempre se escucha. Son los mejores, el número uno.
1: Gracias, gracias.
5: Viendo a Boca y la selección, el para pa pa pa pa pa pa. No me sale igual, pero bueno.
1: Parpam, parpam, parpam.
5: Es impresionante.
1: No, impresionante también lo que hacen ustedes allá en Miami. Han revolucionado siguiendo la vida de Leo, y obviamente venía el partido de Leo y tenía que estar acá, ¿no?
5: Seguro, seguro. Acompañar al número uno, como lo dijiste vos, número uno del mundo, número uno de la historia. No solamente lo que deja dentro de la cancha, sino afuera. Un ejemplo de vida para todos.
1: Bien, ¿cómo está? Lo que podés contar, porque cuando uno es amigo del protagonista, hay cosas que puede contar y otras cosas que no puede contar y que no debe contar. ¿Qué imaginás de Messi de aquí en adelante?
5: Bueno, primero, todavía Leo no se recompone 100% lo que le pasó anímicamente por lo de su papá. Lamentablemente, eso es muy triste para la vida de cualquier persona y para Leo, lo que significaba su papá, y sigue significando, pues sigue estando presente todos los días en la vida de él. Después de eso, yo creo que Leo quiere estar tranquilo, creo, es una opinión personal. Sí. Quiere estar tranquilo, disfrutando la familia, disfrutando los nenes. Allá en Miami, a ver, sí le piden autógrafos, sí, la gente lo absorbe un poquito, pero no es como acá. Acá es sinceramente insoportable, que él quiere vivir tranquilo, quiere disfrutar su familia sobre todo, sus amigos, a Rodri, a Luisito. Entonces, bueno, creo que la vida es mucho más tranquila.
1: ¿Va a seguir el año que viene jugando, vos crees, o algunos sospechan que se puede retirar a fin de año?
5: Bueno, solamente en pensarlo me da escalofrío. Saber que estoy acá y que va a ser el último partido con la selección celeste y blanca ya entristece a todo el mundo, porque en realidad hoy me escribía gente de la India, de China, de Pakistán, de todos lados, que quieren venir al partido de River, en la cancha de River, a ver si teníamos entrada. Y imagínate que Leo deje ya completamente el fútbol. Va a ser muy triste, y ojalá que no. Se está charlando, rumoreando que hasta el 2030 puede llegar a firmar. En Miami es mucho más tranquilo, las concentraciones más tranquilas. No quiere decir que Leo esté tranquilo y que no quiera ir a jugar. Al contrario, Leo quiere ir a jugar, quiere ir a ganar. Es más, cuando pierde o empata, se enoja mal. Y Leo, bueno, ustedes lo conocen, cómo se pone. Yo creo, y ojalá Dios quiera, que le pueda dar ganas. Porque es cuando él quiera, es cuando él quiera. Contrato tiene hasta el 2028, pero ojalá que siga.
1: Juancito, gracias por estar acá, en la cabina de nosotros. Gracias por la hospitalidad cada que vamos a Miami. Nos atendés, tenés una familia hermosa, unos padres divinos, unos hijos maravillosos, una señora encantadora. Y muchísimas, pero muchísimas gracias, y seguir rompiéndola ya, ¿eh?
5: Dale, Dani, gracias a ustedes, gracias a Roberto, gracias a Calderna, gracias a todo el equipo de ustedes.
1: Gracias, ¿eh? Abrazo gigante.
5: Oye, aguante Boca, que está jugando bien, Boca.
1: Está jugando bien, ¿eh?
5: Está jugando bien. Nos vemos, chicos.
1: Dale, y el martes estamos allá relatando la despedida de Messi, ¿eh? Y nos vamos a ver. Ahí está, ¿eh? Leo Miami Sport, ¿eh? Con el querido Juan, que vino acá a la cabina. Un crack, cada vez que vamos a Miami nos atiende de maravillas. Un beso grande.
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1: Ponelo a Vivaldi, por favor.
2: ¿Otra vez?
1: Vivaldi. Gurú.
7: Dígame, señor Moyo.
1: No está Roberto Leto en la cabina. ¿Usted sabe dónde fue?
7: No lo vi irse. Pero lo banco, sea lo que sea. tengo muchas sospechas. Acá se huele a diarrea.
2: ¡No! ¿Por qué?
3: Avanzamos. 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
1: 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Y Ezequiel, ¿qué dice?
2: Que ya viene y que los oyentes se comunican al 11-38-28-09-90.
1: Bien, voy para el lado de Andrés Araluz. Tenías un nombre para tirar, Andrés, dale.
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1: Andrés, querido.
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1: Nos vamos con Fernando Presti, dale, Fer.
9: Ahora, ¿me escuchas ahí?
1: Sí, ahí te escucho, ahí te escucho.
9: No, lo que pasa es que acá estamos con muchos colegas y todos los handy son iguales. Y terminé agarrando el handy de otro colega que ya me pasó otra vez con la nota del papá de Leandro Paredes. Bueno, el jugador ayer jugó en el partido Florencio Varela entre Estudiantes y Platense. Clasificó, eliminó a Estudiantes de La Plata. El jugador es Guido Mainero.
7: ¿Mainero?
1: Ajá. A ver, danos detalles. Señor, danos detalles.
9: Es un jugador que le encanta el Bosco Robarrena, que hace mucho lo viene siguiendo, y que yo digo que tiene ganas para el año que viene de traerlo.
1: ¿De qué juega?
9: Guido Mainero.
1: ¿De qué juega?
7: Es delantero, medio punta. Es el que le hizo el gol del campeonato de Platense a Huracán, se lo hizo a Mainero.
1: Bien.
7: Un jugador es interesante. Yo creo que Boca arriba está
9: por ahí. Rendidor,
7: Sí. No, no mueve el amperímetro, digamos.
1: Bien.
9: Si vos decís, nombre, sacude el mercado, sí, no. Pero es un jugador que donde jugó en Platense.
7: Sí, es rendidor. Es un jugador y en la historia de Platense será recordado para siempre porque gracias a su gol Platense salió campeón.
9: Está en la historia de Platense, pero en la historia para toda la vida porque hizo el gol del campeonato.
7: Totalmente.
1: Bien, fíjate si te acercas un poquitito o salís del radio de los colegas porque sale muy llovido ese handy.
9: Sí, querido. Me alejé, pero es la interferencia del viento, hay mucho viento.
1: Y la lluvia.
9: Depende de la zona donde... Acá es todo abierto, no es el playón.
1: Bien, por tu sector, Fernando.
9: Por acá no hay arcoíris por ahora, pero bueno, sí hay hinchas de Boca que van llegando. Caballeros, estamos para el show de Boca de Selección. ¿Su nombre de dónde viene?
10: De Tucumán.
9: ¿De Tucumán? ¡Epa! Dígame su nombre.
10: Rodolfo.
9: Bueno, Rodolfo, ¿viene seguido aquí a la Boca?
10: Siempre,
9: perfecto. ¿De San Miguel?
10: Sí.
9: Muy bien, siempre que juega Boca, siempre, se hace la campanita. Vive acá, bueno. Sí. Es para ilusionarse, ¿no? La Vasconeta.
10: Sí, estamos jugando bien.
9: Cuando entró Valencia el otro día, ¿qué decía? ¿Qué dijo? ¿Qué dijiste cuando entró?
10: No tenía ninguna esperanza, pero con ese primer gol ahí sí.
9: ¿Te gusta bien el equipo? O sea, ¿cómo está jugando? ¿Que lo sabes de memoria ya?
10: Sí, la verdad que sí.
9: ¿Hay que ganar todo o con ganar algo está bien?
10: Paso a paso y ganando uno por uno.
9: Gracias, amigo, por hablar. El amigo de Tucumán. Vamos a seguir escuchando a algunos hinchas que tienen que pasar, obviamente, el filtro de la policía. Caballero, para el show de Boca de Selección, con Leto, con Moyo, con
10: Espresi,
9: con Lerner. ¿Le mandamos todo a Moyo?
10: Sí,
9: ¿de parte de quién?
10: De Gustavo, que me lo encontré un día en un restaurante y estuvimos hablando de Boca.
9: Mire usted, bueno, Gustavo, bueno, ¿con qué sensaciones venís a esta Bombonera con un equipo que el hincha de Boca... Yo digo, hacía tiempo no se identificaba.
10: Bueno, es eso, nos identificamos con este equipo, con el Vasco. Viste que el Vasco declara como si fuese un hincha de Boca.
9: Yo siempre digo, si vos querés saber dónde tenés los pies sobre la tierra, es con el Vasco.
10: Es con el Vasco, tal cual. Siempre, nada, bien. Y tenemos un Boca con mucha expectativa. Tenemos un plantel corto para jugar tanto. Pero bueno, nada, lo hacemos bien.
9: Cuando entró Valencia el otro día, 2-0
10: estaba ya.
9: Dijiste, lo metió Valencia. ¿Qué dijiste?
10: No, la verdad que no entendí el cambio.
9: Sí.
10: Pero bueno, nada, era un delantero de área. Yo qué sé, digo, acá vienen los centros. Y el Vasco lo dijo. Y claro, eran los centros. Nada, igual Racing no pateó la arma.
9: No, está bien, el problema de Racing, ¿no?
10: Pero no pateó nada.
9: Pero bueno, ¿te identificás con este equipo?
10: No,
9: que
10: sí.
9: Te sabes de memoria prácticamente.
10: No, lo sé, no, pero siempre me identifiqué más con el Vasco. Porque hubo momentos que lo cagaron, ¿viste?
9: Sí.
10: Hubo momentos que le hicieron una cama.
9: Hubiese sido ídolo si le pegaba una piña de Donofrio, claro, pero bueno, se la pegó. Bueno.
11: Lo último, Gustavo. Sí. ¿Hay que ganar todo o hay que ganar algo?
9: Si se puede todo, siempre Boca todo.
11: Gracias, ¿eh? Ahí está, ¿eh? Ahí sí, vos, grabé los saludos. Así viene el hincha de Boca, ¿eh? Que hacía mucho tiempo no se identificaba con su equipo.
1: Muchísimas gracias a todos los oyentes que participan. Quizás un lindo ping-pong, me sugiere Roberto, acá Fernando, la gente a quien quiera, a Merentiel o a Valencia. A ver, un puñadito, ¿no? De 5 o 6, cuando viene, si la gente quiere a Merentiel o a Valencia. Avanzamos, dale.
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1: El saludo querido para Silvio del barrio de Belgrano. Se pone y se emociona. Mirá qué bueno esto, Julieta,
2: sí.
1: Con el segmento de Bernardino Veiga, Fantino y Caldiero. Dale, vamos.
3: Claro. 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
9: Sí, Dani.
1: Sí.
9: Voy a saludar, lo tengo alquilado, pero... Hola. Dani, querido, ¿cómo estás? ¿Todo bien?
13: Todo bien, buenas tardes.
9: Bueno, te quiero preguntar primero por una situación que nos enteramos ayer. En la vivienda de Leandro Paredes, y por suerte está todo bien. ¿No?
13: Un aire que entró un costo y bueno, fue susto nada más, pero así que tranquilo, está todo perfecto.
9: Imagino el susto.
13: El susto porque estaban los chicos viviendo, Leo también estaba descansando y bueno, por suerte escucharon y lo pudieron solucionar.
9: ¿Fue la madrugada?
13: A las 5 de la mañana.
9: Mirá, ¿y enseguida vinieron los bomberos?
13: Vinieron los bomberos y lo pudieron controlar, no hubo falta que tiraran agua, nada, y bueno, por suerte quedó todo en un susto nada más.
9: ¿Fue en el sector de Caldera, puede ser?
13: No, un sector que le habían hecho nuevo a Leo para masaje, para recuperación, y entró en corto un aire y bueno, pasó eso, pero está todo perfecto.
9: Una desgracia con suerte.
13: Una desgracia, un susto. Sí, un susto.
9: Y te pregunto, la selección argentina, ¿lo ves que le reduzcan la sanción?
13: Esperemos.
9: ¿El año que viene esté para jugar?
13: Esperemos que, no sé si 3, pero que sean mínimo 5 para que se pueda cumplir la próxima fecha FIFA y que pueda estar. Puede estar porque se siente parte de la selección. Sabemos que le puede dar mucho a la selección.
9: Seguro, y para que arranque de cero el 2027.
13: Exactamente, para que arranque en Boca y en la selección.
9: Y cuando escuché aquí en los medios se dice, ¿cuándo va a descansar? Pará, tiene que descansar, porque se viene una seguilla importante. ¿El qué te dice a vos?
13: Me dicen que no es tiempo de descansar, que para descansar están las vacaciones.
9: Buenas noches. Gracias, Dani. Bueno, ahí está. Daniel, el papá de Leandro Paredes.
1: Bien, el papá de Paredes, una muy buena nota, una nota que nos deja tranquilidad en función de lo que sucedió ayer en la casa y que fue adelanto de Fernando Presti a través de Radio Splendid y que después afortunadamente nos trajo tranquilidad, que no había sucedido nada más que un breve susto y la carga material, ¿no? El gasto material, que afortunadamente están todos muy, pero muy bien. Avanzamos con la carpeta, dale, vamos.
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1: Qué lindo para tomar un cafecito ahora, dale.
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1: Bien, avanzamos con 3 más, dale.
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1: Y Lerner dice que...
7: Que Paredes, que Valencia, que el Rulo Herrera, que tantos, y Merentiel, y tantos títulos, y tantas luces. Milton Delgado, señores. ¿Qué jugador Milton Delgado? Presten atención, hagan memoria. Desde que volvió Milton, Boca juega diferente, Paredes juega diferente. La importancia del chiquitín, que es cada día más grande, cada vez más gigante, un crack Milton Delgado que no tiene tanta luz, que no tiene tanta prensa, que inclusive el Mono Navarro Montoya decía que había algunos que decían que como era petizo no podía ser el 5 de Boca. ¡De acá! Más que 5, un crack.
1: Y Roberto Leto dice que...
14: que Boca está en un gran momento y que el hincha lo reconoce y lo escucha uno en la en el show de Boca de Selección de cómo lo manifiesta, y que esto es obra, y no voy a decir nada, del Vasco Arrobarrena. Un Vasco Arrobarrena que también tuvo un hecho que quizá algunos lo supieron, pero no fue muy destacado. Se habló más de la enfermedad que él adquirió, la diabetes, que la adquirió en los 10 años anteriores que estuvo aquí en Boca, en aquel momento, por los nervios, por el estrés. Pero el Vasco Arrobarrena hace de esto exactamente, creo que 10 días, fue operado de una hernia inguinal. Y le pidieron, yo esa operación me la hice, también que yo soy el 4-4 de Copa, lo que quiero contar es que la hernia inguinal te tenés que quedar por lo menos un día o dos días en cama.
7: Dos eran.
14: Las dos hernias, más, con más razón todavía, las dos hernias, la derecha y la izquierda. Pero, y tenés que quedarte uno o dos días en cama, no se quedó ningún día en cama. Se estuvo parado mirando las prácticas y dirigiendo y sentado. Es increíble, increíble lo del Vasco Arrobarrena. Por todo esto que él se enfoca y que también de alguna manera lo hace pensar. Porque sin nosotros estamos convencidos que ha madurado muchísimo. De aquel de 10 años atrás, ahora, dirigiendo en el exterior, donde usted quiera. Pero también, aparte, maduró como ser humano, para tener también esas conferencias de prensa tan lúcidas que da, en donde te dice toda la verdad. Te dice cuándo juega bien, cuándo juega mal, en qué nos equivocamos, los errores que tenemos, lo que tenemos que mejorar, lo que tenemos que decirle a los pibes. Muchas cosas hacen que cada conferencia del Vasco Arrobarrena sea realmente algo muy, pero muy importante para cada uno de todos nosotros que podemos escucharlo o los que no podemos entender, porque es muy fácil de entender.
7: El Vasco, aparte de para mí, darle una identidad, transmitirle el ADN de lo que es jugar en Boca a muchos de estos chicos nuevos que están llegando, de aguantarlo a Lozano cuando todo el mundo lo criticaba, de aguantarlo a Valencia, de bancarlo al pibito Delgado, de tener tantas virtudes, es un tipazo, como ser humano, como ser humano. Y eso el que es dirigido por él se da cuenta. Yo, si quieren, les leo los mensajes que me mandan. No hay semana que no me manden un mensaje, pero no de fútbol, hablándome, preguntándome por la salud de mi hijo, yo qué sé, para mí eso es más importante que inclusive ser buen director técnico. Entonces yo tuve la obligación de, después de tantas gentilezas que él tuvo, le escribí el otro día, ¿cómo es eso de la diabetes? ¿Qué dijiste? La verdad que me quedé preocupado. Y me dijo, hace 10 años me la curé, ya como cualquier cosa, pero bueno, ahora tengo que cuidarme. No es joda, ¿eh? No es joda. Porque inclusive cuando a él le ofrecen volver a Boca, él tuvo una charla bien íntima con todos los suyos, y había un poco de sí, por todo este tema de la salud.
14: Aparte porque habían abierto unos supermercados en España, estaba trabajando toda la familia. No tengo idea con cuántas personas vino de su familia, porque lo dejó allá también a muchos para que pudieran seguir con el negocio.
7: Sí.
14: Tampoco sabemos, no tenemos claramente...
7: Van y vienen. Bueno, el Vasco dice que con el tiempo... Si él, como todo el mundo piensa, va a estar un largo tiempo siendo el técnico de Boca, seguramente ya la familia también dejarán algunos ahí.
14: Del negocio, sí, sí. Pues aparte tienen hijos grandes, sí. O sea que son gente ya responsable para poder mantener también, no solo él, sino las familias que debe tener cada uno de ellos.
7: Sí.
14: Pero no es abuelo lo único que dijo, eso sí.
7: No es abuelo todavía, pero bueno. Es muy pintón a los hijos, en cualquier momento.
14: No se iba a ver la foto.
1: ¿En cualquier momento qué?
7: En cualquier momento. Deben tener algo.
1: No te entiendo. Estás cada vez más loco vos,
7: Pero estos son chicos lindos.
1: Estás espaliato. Dale, vamos.
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1: Estamos con 5 de corrido, dale.
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1: Bien, señores, vamos por tu sector, querido Fernando, dale.
9: Bueno, a ver, vamos a ver con ese ping-pong que usted me marca. Vamos, que me marcó Roberto, obviamente, y que es un lindo jueguito para esta previa. Vamos a esperar a que pasen por el filtro de los hinchas. Caballero, un segundito, para el club de Boca de Selección, su nombre, ¿de dónde viene?
17: Abel Brunetti, vivo acá en Capital.
9: Sencilla la pregunta. Después de lo que vio el domingo pasado, ¿Merentiel o Valencia?
17: Merentiel.
9: ¿Por qué?
17: Porque es de Boca. Merentiel es de Boca. De Boca.
9: Gracias, amigo, ¿eh? Vamos a seguir. Escucho, vení, segundito. Vení, vení, tu nombre, ¿dónde sos?
18: Nahuel, de Puerto Madryn.
9: Sencillo, Nahuel, de Puerto Madryn. ¿Merentiel o Valencia, después de lo que viste?
18: Merentiel.
9: ¿Por qué? Porque ya viene jugando. Ahí hay que respetar a los que están jugando. Valencia mojó, cumplió y vamos. Gracias, ¿eh?
18: No,
9: bueno, vamos a cero. Vamos a seguir consultando. Caballero, un segundito. Para el club de Boca de Selección, ¿su nombre dónde es?
19: Gustavo Rubino, de Chacabuco.
9: Gustavo, de Chacabuco. Linda zona Chacabuco. Me gusta. Cuando vamos para Junín siempre pasamos por ahí por el costadito.
19: Exactamente. Tengo con una combi de Junín.
9: Epa, muy bien. Con gente bien. De Junín. Bueno, concreta la consulta. Después de lo visto el domingo pasado, ¿Merentiel o Valencia?
19: Hoy por hoy, todavía Merentiel. Valencia, bueno, es como que lo vimos el domingo nada más. Después los otros partidos acá en la cancha, o como dijo él, que le estaba faltando algo, que no estaba bien físicamente. Habrá que ver.
9: Bueno,
19: porque Merentiel de última no es 9.
9: Claro.
19: Ahí está el problema.
9: Gracias.
19: Le está faltando un 9.
9: Vamos con uno más, porque hasta ahora va todo Merentiel. Vamos a
4: contestar
9: a algún hincha más. Vení un segundito para el show de Boca de Selección. ¿Tu nombre, dónde sos?
20: Juani, de Esquel, Chubut.
9: Esquel, mira, sí. Vos, ya alguno del sur ya están viniendo varios, ¿eh?
20: Sí.
9: Consulta sencilla, después de lo que viste el domingo, ¿Merentiel o Valencia?
20: Yo creo que todavía hay que seguir dando la oportunidad a Merentiel. Me parece que está demostrando, incluso en una posición que no es del todo cómoda para él. Él juega para el equipo, aporta, me parece que es importante. Y a Valencia, tengámoslo ahí, segundo tiempo, de vuelta a la cancha, ¿por qué no? Esperemos, vamos, hay que sostener eso.
9: Gracias, amigo.
20: No, por favor.
9: Ahí está mi querido Dani. Merentiel o Valencia, la gente por ahora banca Merentiel.
1: Es que lo de Valencia hay que ratificarlo. Por más que haya hecho 3 goles, algunos creen que fue una noche de verano. Y hay que ratificarlo, ¿no? Hubo muchos jugadores que hicieron 3 goles o 4 en un partido y que después desaparecieron, ¿no?
14: Sí, sí, la verdad, sí. Yo digo que el partido en sí queda en la historia, ¿eh? En la historia de Boca durante mucho tiempo va a quedar recordándose ese 3-0, ese 2-0 en un 3-2, en un partido definitorio con un grande como Racing, con la pica que hay con Racing también. Para mí es un partido que queda grabado. Ahora, que hubo jugadores que hicieron goles y después no hicieron, sí. A mí también me quedó grabado un partido donde Boca hace mucho tiempo, capaz que Marcelo se acuerda, también Dani, porque vos te haces tanto el pibe, pero a veces te acordás. Racing, en la cancha de Racing, estaba ganando 3-0 en el primer tiempo a Boca.
7: Que estuve en la platea alta. Sí,
14: muy bien. Y Boca en el segundo tiempo le gana 4-3 con 2 goles de Paulino Sánchez.
7: Sí.
14: Y dijimos, hubo Paulino Sánchez, la reencarnación de Pablo Valentín.
1: Que
7: fue lo único que hizo. Después hizo algunos goles más. Pero...
14: Sí, hizo algunos goles más. Pero era muy querido, quedó muy pedido, sí, por esos
7: claro,
14: 2 goles.
7: Claro, claro.
14: Ese 4-3. De 3-0, 4-3.
7: Yo lo que digo es que Valencia tiene 36 años, todos sabemos, pero que necesitaba, como cualquier otro jugador, un tiempo para adaptarse a este mundo, a este equipo, y el Vasco lo va llevando de a poco. A mí me parece que si vos jugás con 2 tipos abiertos, como Flores y Villa, cuando juegue con Flores y Villa, me parece que es importante un 9 de área, y ahí Valencia
14: ahí
7: me
14: se
7: parece
14: fuerte por lo aéreo,
7: sí,
14: ¿no?
7: Sí, creo que sí, claro. Los 3 cabezazos fueron espectaculares, espectaculares.
14: Digo, aparte por lo aéreo, porque no sabemos cómo le pega la pelota. Fueron 3 cabezazos impresionantes.
7: Bueno, en Paraguay, perdóname.
14: El último parte fue con pique al piso.
7: Pero en Paraguay, en Ecuador, los tiros libres en la selección lo pateaba él, y recuerdo unos cuantos goles. Es muy buen pateador de tiro libre, no es un negado con los pies, pero fuerte su cabezazo fuerte.
1: Bien, señores, estamos aquí cuando hay unos chicos de alguna actividad deportiva de Boca fotografiándose. En un ratito comienza el trabajo previo de los jugadores de Boca y de Unión. Estamos a una hora exacta del comienzo del partido.
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1: El saludo enorme para Marcelo, que se está recuperando de una operación allí en Mar del Plata, junto con Lautaro, en la habitación de la clínica. Están escuchando Radio Splendid.
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1: El saludo enorme para Maru, que nos está escuchando y que está viéndolo a través del YouTube con una visión perfecta.
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1: Entonces el Pamparanda dice que...
21: A ver, ahí está. Bueno, seguimos en otro de los sectores de la Bombonera. Muy tranquilo, el ingreso de los hinchas. A ver, me voy a acercar a alguno de los que están por acá. Jóvenes, ¿cómo estás? Estamos en vivo en el show de Boca, de selección. A ver, venga, señor. ¿De dónde vi?
22: Mar del Plata.
21: 4 horitas. ¿Cómo estaba la ruta 2?
22: Tranquila.
21: Bueno, cualquier cosa para venir a ver a Boca, ¿no?
22: Siempre.
21: Bueno, aparte en este momento.
22: Siempre. No, siempre, en cualquier momento.
21: Está bien. ¿Cómo lo estás viendo al Boca del Vasco?
22: Me gusta. El Vasco creo que tiene una idea clara en todos los clubes que dirigió y la está pudiendo implementar.
21: ¿Los pibes?
22: Tienen garra. Aparte de decir, un tipo con experiencia que... Porque en Boca no hace falta solamente jugar bien.
21: ¿Hay ilusión en ganar la triple corona, todo lo que está compitiendo Boca?
22: ¿En qué te parece? Ahí ya está, obligación, diría.
21: Gracias, muy amable. Ahí está. Bueno, la gente de Mar del Plata, Dani, que también llega a la Bombonera para ver al equipo del Vasco.
1: Bien, así vamos escuchando a cada uno de los protagonistas de todas partes del país. Vienen para ver a Boca.
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1: El saludo enorme para el querido Lionel, que nos está escuchando allá en Miami.
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1: Lo escuchamos a Ezequiel. Sí, Ezequiel.
23: Muy bien, en Avellaneda gana Instituto 2-1 Independiente, goles de Lázaro y de Hernán de la Fuente, el ex hombre de Vélez, a los 16 y 51 respectivamente. Había empatado transitoriamente para Rojo Maxi Mesa a los 22 minutos. A las 21:30, en simultáneo al partido de nuestro querido Boca, Dani, juega el puntero del anual Independiente Rivadavia de Mendoza contra Gimnasia y Esgrima La Plata.
1: El puntero del anual, eso es importante, es Independiente Rivadavia, decís, ¿no?
23: Sí, 51 puntos.
1: Bien. Sí, Turco.
24: Independiente Rivadavia, que juega a la misma hora que Boca, en Mendoza, en el Bautista Gargantini, frente a Gimnasia. Va a ser lindo ver si Boca le puede contar puntos esta noche al equipo mendocino. A propósito, Instituto...
7: Le falta Arce al equipo mendocino, el mejor jugador del equipo.
24: Por eso, Gimnasia, si bien en los últimos partidos no pudo ganar, pero viene jugando bien el equipo del Pata Pereira. Por eso digo... puede dar la sorpresa el equipo tripero. A propósito de lo que decía recién Ezequiel Iñado, que lo dio vuelta Instituto, va a ser un partido muy complicado el que va a tener Boca el próximo viernes en el Kempes con público visitante. Veremos cuántas entradas le dan a Boca para el partido que se va a jugar el próximo viernes en Córdoba.
7: Pucha, por ahora 11.500 populares, por ahora.
24: Sí, por eso habrá que esperar si va a haber plateas o no. Yo digo, un partido difícil porque además Boca, en realidad el Vasco Arruebarrena, va a meter una pequeña rotación, porque va a ser el partido previo al partido de ida de la semifinal de la Copa Sudamericana frente al Vasco da Gama, entonces creo que va a haber una pequeña rotación. Veremos después de este partido lo que va a decir el Vasco en conferencia de prensa, pero la información que tengo es que en el

0: Buenas noches, acá escuchando Radio Espléndida M990. Estoy aguardando que pasen la música. ¿Qué pasa? ¿Hoy tampoco va a haber Roberto Carlos?
1: ¿Cómo viene la mano llamarlo? No puedo creer que aparezca alguien.
2: Se pone
1: y lo llame.
2: Se pone
1: lo llame en un momento de gloria. ¿Qué
3: se pone pálido?
1: ¿Alguno se le ocurrió?
2: Pero está trayendo suerte.
1: ¿Alguno?
2: Pero si Boca está ganando.
3: Escuchen, escuchen.
1: Pero lo pidieron en Rosario, ¿eh? No me jodas a mí. A mí en Rosario no lo pidieron.
2: Es verdad.
1: Ni cuando iba 2-0 lo pidieron. Y entonces yo me quedé después de ese partido. Es la alegría que hay en la gente. Y aparecen ahora.
4: Ezequiel, yo te pido, por favor, pegar una leída antes.
2: Evitalo, se pone medio, ¿verdad?
1: Ellos te ríen.
4: Ese querido, ese. Pegalo.
1: Claro. No hay elecciones ahora en Brasil. Se lo pueden llevar puesto.
2: Domingo.
1: Se lo lleven puesto una vez por todas. Que vaya ahí. Se metan al medio de los dos, de Lula y del otro. Y qué sé yo. Así junta 10 millones
2: de amigos
1: y lo aplasta.
2: Claro. El que se lo lleve gana, porque tiene 10 millones de amigos.
1: El que se lo lleve no gana.
4: No gana. Ese, por favor, miralo previa.
3: Claro, empezá a filmar.
4: Pegar una miradita, ese.
0: Perfecto,
4: por favor,
0: lo leemos entonces. Esperemos que no vuelva a pasar, ¿no? Pasa que me parece que sale
4: lo que pasa es que, claro, te van cayendo, ¿no? Ezequiel, te van cayendo los mensajes,
0: sí,
4: ¿no?
0: Sí,
4: estás leyendo y tac, tac, tac, tac. Hay que entender eso.
0: Claro,
4: ¿no?
0: Claro, llegan muchos mensajes. Vos sabés cómo es esto, Dani, muchos mensajes.
1: Es un hincha de otro equipo. De dónde, de qué zona viene, ¿viste? Capaz que si el número arranca 4.
4: Claro.
1: Dani arranca el número 4782, por ejemplo. Ahí está.
4: Tácate. Zona de Núñez,
3: Núñez.
4: Si vos. Avanzamos con la carpeta, dale.
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4: Por tu sector, querido Pampita.
5: Sí, Dani.
4: Por tu sector, ¿qué tenemos?
5: Bien, ahí estaba mirando porque mucha gente ahora empezó a acelerar el ingreso y bueno, esto tiene que ver con se va acercando el horario del partido. ¿Te muestro un segundito? ¿De dónde venís?
6: De Caballito.
5: Caballito, bueno. Bien de viernes para venir a alentar a Boca.
6: Sí, me viene muy cómodo, la verdad que jugar un viernes, tener todo el fin de libre después es muy lindo y termina temprano, gracias a Dios.
5: ¿Cómo estás viendo a este momento Boca?
6: La verdad que muy bien, y cambiamos de té, estamos muy, muy bien, muy tranquilos y ahora se vienen todas las competencias juntas, así que hay que ver cómo responde el equipo.
5: Se puede, ¿no? Que llegamos con el combustible a fin de año.
6: Siempre, porque esto es Boca y los pibes se van a poner huevos, los paredes, todos van a poner huevo y vamos a salir campeón de todo.
5: Si tenés que elegir un refuerzo para el año que viene, ¿a quién tenés que ir a buscar Boca?
6: No, yo creo que estamos bien, yo apostaría más todavía a los juveniles, a Bianco que está en la reserva, me gusta, y trataría de jugar con juveniles porque tenemos buen equipo para adelante.
5: Gracias, muy amable. Bueno, ahí están los hinchas, Darín.
4: Bien, avanzamos, dale. ¿Ya está confirmado Unión, querido Fernandito?
5: Bueno, sí, Dani, lo tengo confirmado, me lo han pasado el dato. No tengo la planilla oficial, pero me han dado el dato del equipo.
1: No ha aparecido Madelón, es lejos de encontrarlo, ¿no? Madelón, sí.
4: Bien.
5: Sí, lo que pasa es que imagínate, Robert, que hoy está todo vallado, los micros se estacionan como a 100 metros y ya están dentro de la zona del vestuario.
4: Bien, sí. Vos, Andrés, perdoname la irrespetuosidad, tenés confirmado Boca ya, ¿no? Es una falta de respeto lo que estoy preguntando, ¿no?
5: Sí, claro, por supuesto, lo tengo ya de la mañana.
4: Bien, entonces, vamos a hacer una cosa. Himno de Boca, la música de Unión, Sinatra con Leto, Pavarotti con Lerner, un segmento totalmente radiofónico con todas las músicas. ¡Dale play, vamos!
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0: Camiseta número 12 para Leandro Bray. La 17 para el uruguayo, para Charlie Leandro Lozano. 2, Lautaro Di Lolo. 42, Facundo Herrera. Número 3, Lautaro Blanco. Mitad de cancha, camiseta número 25 para Rusito, Santiago Acacíbar. La 18 para Milton Delgado, la 5, sí, claro, para el capitán, para el símbolo, para el emblema de Boca, Leandro Paredes. Camiseta número 20, Alan Velasco, la 16, nunca te deja gamba, ¿eh? El uruguayo, Miguel Merentiel, la camiseta número 22, la lleva el colombiano, Sebastián Villa.
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3: El equipo de Leonardo Carol Manelón, Unión de Santa Fe, tendrá en el arco con la número 21, Matías Mancilla, al número 15, Juan de Dios Pintado, el uruguayo, con la 4, el otro uruguayo, Matías Rocha, la 26, es para Juan Pablo Ludueña, número 18 para Lucas Ayala, la 20 es de Julián Palacios, 17 para Joaquín Mosqueira. El otro ex Boca que tiene Unión es el número 11, Mauro Luna Diale. La número 22 es para Brian Cuello. La 10 es para Ignacio Malcorra. Y la número 25 para Cristian Tarragona. Sebastián Martínez Beligoy será el árbitro de esta noche junto a Juan Mamani, Lucas Pardo y Damián Rubino. En el VAR estarán Sebastián Bresma y Gastón Suárez.
1: Y ahora conocemos los protagonistas. Entonces, ponelo a Sinatra.
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5: Gran abrazo para mi gran amigo, el querido Juancito Leiva. Boca confirmado. El mismo equipo con una sola variante, el mismo equipo que arrancó enfrentándolo a Racing. Va a ingresar Villa en lugar, en este caso, del pibe Flores. Y después se recuperó Herrera, va a jugar, así que va a ser la misma defensa, lo mismo será el medio. De un Boca que viene de cumplir con una hazaña, de ganar un partido increíble, de darle la alegría al hincha de Boca que se la merecía desde hacía mucho tiempo, pero una alegría como esa, así, de ganar un partido como el hincha de Boca te lo dice en la cara, y cuando terminaba el partido te lo decía a lo Boca. Así se ganan esos partidos. No es un partido que se ganó mal, en el sentido de decir que se ganó 1-0 y el partido entonces no es lo mismo. Pero un partido, una remontada de 2-0 cuando quedaban en ese momento cerca de 18 minutos más el descuento, para que entre un jugador no todavía reconocido por el hincha de Boca como un jugador profesional de la primera de Boca, sino como un jugador que llegó a Boca con una edad importante y para poder acomodarse un poco a lo que es el fútbol argentino, y le costó en los partidos hasta que en este partido se consagra y logra esta victoria. Y esto hace que Boca cada vez esté jugando mejor. Boca cada vez le encuentra más la vuelta, y hizo que en los primeros partidos, con la ida de Aranda, que es algo lógico, que Aranda se fue del equipo y que Aranda costaba reemplazarlo, Boca no jugaba bien. Pero el otro día por lo menos tuvo los primeros 15 o 20 minutos bien, presionando, atacándolo a Racing y creándole situaciones. Después, las circunstancias, el gol olímpico, todo lo que pasó, también lo hizo a Boca retroceder. Pero después apareció la garra, el temperamento con el 2-1, ya con Valencia en la cancha y con ese cabezazo. Y eso es imborrable de ahí en más. Es imborrable para el hincha de Boca que estaba en Rosario o donde estuviera. El que estaba en la China con la diferencia horaria también. Saltó de la cama, no sabe qué hizo, pero sabe que Boca ganó un partido increíble. Ganó un partido a lo Boca. Y estos partidos a lo Boca, en un campeonato que se viene ya llegando al desarrollo del mismo, en donde Boca fue sorteando dificultades que tuvo, porque tuve dificultades con Vélez, con ese penal sobre la hora, porque tenía dificultades con Racing con los dos goles, porque tiene dificultades también en el torneo local con partidos que le empatan sobre la hora, que no puede definirlos, pero también con que en la Sudamericana ganó bien la zona contra San Pablo, le costó un poco más con O'Higgins, que se perdió el último partido, pero el equipo está con un Paredes que todavía te dicen que no están las condiciones ideales, pero que igual es el jugador que maneja todo y que tranquiliza todo, y que tiene esa paz interior y esa paz de experiencia que hace de que Boca pueda jugar con muchos pibes, y los pibes salen al fondo a jugar, en el sentido de decir, estamos con la pilcha de Boca y tenemos que matarnos. Y así Boca, que perdía, que lo dio vuelta, ahora vuelve a jugar enseguida, en 5 días, este partido con Unión de Santa Fe. Unión es un rival difícil si lo deja jugar, no es el equipo del año pasado para nada, es un 4-4-2 que va a ser seguramente un 4-4-1 con Malcorra y con Tarragona como verdaderos delanteros, que Tarragona es el delantero goleador, que está entre los goleadores del campeonato, pero con un técnico que en la semana, y lo conozco bien a Madelón, no es de regalar elogios, no es de decir lo que dijo, porque fue muy fuerte escucharlo de parte del técnico, porque esto lo dijo el día miércoles, hoy es viernes. Él dijo, Boca es imbatible. ¿Cómo es imbatible? Le preguntaron por Paredes, y Paredes la rompe, juega bien, y el resto del equipo, y la verdad, y sonriendo, dijo, es imbatible, es muy difícil ganarle a un equipo que tiene tantas variantes, que tiene tanto juego. Esto lo dijo, pero con tono de, no de reírse, lo dijo en serio. Lo que pasa es que sonreía porque le costaba decirlo, pero para él es un partido muy complicado. Y bueno, eso te marca lo que es la diferencia de equipo. Unión podrá ser un equipo fuerte, podrá jugar un gran partido, Boca podrá tener una mala noche, tantas cosas pueden pasar, pero en la previa Boca sale fortalecido, Boca sale con la cancha que se le va a caer encima a Unión de Santa Fe, porque ahora en este momento todavía estamos a menos de una hora de que se juegue el partido, y la cancha va a reventar y va a ser una locura. Y Boca, ganando este partido, se acomoda más todavía en la liga y se acomoda también en la tabla anual, porque faltan jugarse partidos. Y Boca no puede dejar nada de lado. Boca tiene que ir por todo. Y después del partido del otro día, con más fuerza y con más obligación, tiene que ir con todo. Esa es la realidad de este momento de Boca. De un momento en donde hay algo que no se encontraba en los últimos tiempos en Boca. Armonía. Hay armonía entre la gente y el plantel y el cuerpo técnico. Siempre en los últimos tiempos hubo armonía, quizá con los jugadores o con algunos jugadores, no con el cuerpo técnico. Sí, armonía con el cuerpo técnico, de repente con Russo, pero no armonía con algunos jugadores que estaban en ese momento, que jugaban, entraban y salían. Hoy está todo bien. Está bien el banco, están bien los suplentes, están bien los titulares, y eso te da una fuerza interior increíble para afrontar todo lo que tiene que jugar Boca. Boca, en el fondo, sus jugadores se sienten, seguramente, sin decirlo, pero invencibles.
1: Roberto Leto con Sinatra, cámbiame la música, ponelo a Pavarotti.

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2: Dicen que un triunfo llama a otro. Dicen que una buena actuación llama a otra buena actuación. El tema de la confianza, el tema de la seguridad. El Vasco fue de menor a mayor. Puso primero los ladrillitos de abajo, como tiene que hacer. De a poco le fue metiendo la cabeza a los jugadores su idea. No solamente su idea futbolística, sino su concepto de lo que es un grupo, de lo que es un plantel de fútbol. Una vez me contaba el Vasco que él sí tomó muchas cosas que aprendió en la época de Bianchi. Para el Vasco, Bianchi es un maestro, y él estaba muy y se sentía muy mal porque muchos decían que le había serruchado el piso al maestro en aquella vez cuando Bianchi terminaba su tercer ciclo y él asumía la dirección técnica. Y nada que ver, nada que ver, nada de eso. Fueron cosas independientes. Y el Vasco, una de las cosas que aprendió de Bianchi, me decía, es que generalmente los jugadores tienen que estar en la semana del partido trabajando con él, trabajando con el equipo. Si tenían la suerte de irse a jugar con la selección, con sus selecciones, y bueno, iban a esperar un partido, iban a descansar. Y lo cumplió. Por eso hoy no juega Flores. Por eso hoy juega Villa. Porque Flores estuvo con la selección, y muy bien que estuvo con la selección. Y porque jugó el otro día, inclusive, aunque sea 13 minutos, pero jugó 13 minutos. Entonces, uno se imaginaba que hoy iba a estar Villa. Pero después sale todo de memoria. Como decía el gran Coco Basile, equipo que salga de memoria, con algún retoque. No está el arquero titular, está Bray, que tendrá también una noche especial después de lo que le pasó en Rosario y de los cuestionamientos por aquel gol olímpico, primero de Di María, después el otro día de Lodico. Pero Boca es una estructura, Boca es un equipo que ganó en confianza, que ganó en idiosincrasia, que ganó en ADN de la institución, y tiene jugadores que hoy lo representan, empezando por su capitán, y con los dos laderos que tiene, el ruso Ascacíbar, y como decía antes, el chiquitito, que es cada vez más gigante, y que es tan importante para esta estructura, pero tan importante que cuando no juega se resiente mucho, y lo siente mucho Paredes con Delgado. Juega más tranquilo, más suelto, más liberado. Él sabe que tiene alguien que le cuida la espalda si decide excursionar para adelante. Y después los delanteros, con un Villa que se lo vio recuperado. No es el Villa todavía que jugaba en Independiente Rivadavia el año pasado, pero se lo vio recuperado en Rosario contra Racing. Puso asistencias, corrió, desbordó. Le falta tener todavía un poco más de puntería. Y Merentiel, y está bien que el Vasco le respete el lugar a Merentiel, está bien. Pero Merentiel sabe que hoy tiene una sombra, que hoy tiene un 9 que hizo en un partido 3 goles, definitorios. En un partido que pasará a la historia, en un partido que el hincha de Boca va a recordar mucho. Y sabe positivamente Merentiel eso, que atrás tiene alguien que le pisa los talones, y está bien, la competencia interna ayuda y hace crecer a los jugadores. Boca tiene que ganar todo lo que juega. Boca va por la triple corona, como se dice, y si hay 4 por la 4, pero Boca tiene que salir a ganar, porque indudablemente, y como se lo contaba recién Roberto, lo que piensa el técnico de Unión, yo no digo que sea invencible, pero es que sin lugar a dudas el mejor equipo de la Argentina. Ahora, hay que demostrarlo. Para ser el mejor equipo de la Argentina hay que salir campeón.
1: Señores, este show radial que arrancó con la formación de Boca, con la de Unión, con cómo lo ve, con música de Sinatra de fondo Leto, con música de fondo Pavarotti, cómo lo ve Lerner, termina en este momento un verdadero show radial en AM990 Splendid.
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1: Avanzamos, dale con dos.
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1: 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Señores, a la cuenta de tres, cámbiame la música. 1, 2, 3, Lerner, ¡vamos!
2: Vamos, vamos, vamos, vamos. Ahí viene, ahí viene, ahí viene, ahí viene, ahí viene. Y prepara, prepara la golada, Robert. Vamos. Vamos, vamos, vamos.
4: Vamos, vamos.
2: Vamos,
4: vamos.
2: Ahí está Paredes. Ahí está Milton.
4: Milton.
2: Ahí están todos.
4: Están todos.
2: Y acá está el hincha de Boca. Vamos, vamos. Uno, dos, uno. Dale, vos.

0: Dale, vos.
1: ¡Qué linda locura! Y en la cabina 16, ¿eh? ¿Cómo lo ves, Pica?
2: 11 puntos.
0: 11 puntos, dice Pica.
1: ¿Estamos saliendo todos bien?
0: Dale, vos.
2: 11 puntos.
1: ¿Cómo salen los vestuaristas?
0: Dale, vos. ¿Te hablo bajito?
3: Agárrame esta, Pikachu.
0: ¿Cómo que? Es un animal.
3: No, es un animal. Es un pitufo gruñón.
0: Pero está gruñón todo el día, toda hora. A las 7 ya estaba, 7 y media estaba gruñón conmigo con el tiempo. Ahora a las 9 está gruñón con Pica. ¿Qué sé yo? No sé.
3: Sí,
0: ¿no?
3: Hasta cuando duerme, gruñón. Es un pitufo irascible.
0: ¿Ronca?
4: No. Yo he compartido muchas noches con él y no ronca, ¿no?
3: Que está haciendo la entrada en calor de Boca. ¿Por qué no se preocupan por eso, por favor?
0: ¿Qué tiene que ver eso?
5: En Rosario no decía lo mismo.
1: ¡Epa!
3: Trapito, porque vas al horno, ¿eh?
6: Tiene chapa.
1: Guarda, escuchen lo que dice. ¿Cómo?
6: Son Unión tiene chapa.
1: Sí. Guarda, vamos, dale.
0: En Ezeiza.
3: Sí, con chapa arriba.
1: Ahí está, señores, trabajando también Unión con los colores de San Lorenzo, Unión está. Se ve que Madelón le dijo, traigan los colores de San Lorenzo, ¿no?
4: Sí.
1: Rojo y azul. Y allá en el sector izquierdo está trabajando Boca. Algunos están con la pechera de color rosa, mimetizados con el tema Messi, que se nos viene el martes. Mañana transmitimos. El gran Chango López relata mañana en Splendid.
0: ¡Qué pedazo! ¡El Chango López! ¡Qué lindo!
1: Un relator extraordinario.
0: Sí, qué resultado para el rival que jugamos el próximo viernes, ¿eh?
1: Seguro.
0: Está ganando 4-1 en Avellaneda.
1: Instituto Independiente.
0: 4-1.
1: Le está metiendo paura, Roberto. Le está metiendo paura. Qué partido, ¿eh? Y ojo, qué momento el de Independiente.
0: Qué momento Independiente, en serio, ¿eh?
1: Bien. A ver, recorrida. Vamos con Fernando Presti, ¿qué dice?
3: Bueno, a ver, ya están confirmadas las fechas de Copa Argentina, las semifinales, ¿eh? Sobre todo la de Boca, es la que nos más interesa. 14 de noviembre será la semifinal frente a Banfield, estadio y horario a designar. A mí me dicen que corre con más ventaja Mendoza que Córdoba, pero que de esos dos escenarios no se escapa. La final, ojalá, hablemos de eso, se jugará el 2 de diciembre.
1: Pedro Berrón.
0: ¿Dónde? ¿En dónde?
3: Creo que en Santiago del Estero.
0: Sí, otra vez Santiago del Estero.
1: Lindo.
3: No sé, me parece que la final de la Copa Argentina puede ser en Córdoba. En Santiago del Estero, seguro, se va a jugar el 19 de diciembre el Trofeo de Campeones.
1: Dame un segundo y ya te lo averiguo. Averiguo con la gente organizadora de Pro Entertainment. Le pregunto, Pro Entertainment, que tienen parte del Estadio Mundialista de Mar del Plata, la otra parte la tiene Alfa Media. Ya, le preguntamos.
3: Ahora hay un tema, ¿no?
1: Sí.
3: Boca.